0: 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Bueno, se viene el partido de Corinthians contra Estudiantes de La Plata, loco. El Corinthians y acaba de ganar recién, el Palmeiras le ganó a la Liga Universitaria de Quito 1-0, así que en este caso, el equipo colombiano, ¿no? Ecuatoriano, perdón, dice, se mostró sumamente contento con el resultado de haber perdido 1-0. ¿Cómo se llama? Para ganar allá en Quito, ¿no? Mientras tanto, Estudiante, que está acá en el partido de ida, así que tiene que ganar de local para tener pretensiones allá en Brasil. Igual que Boquita, que anoche hemos podido ganarle al Sao Paulo 1-0, pudiese haber sido un 2-0 al menos, para ir mucho más tranquilo, porque Boca hubo pasajes, el partido jugó muy bien. Bueno, la genialidad de Paredes, que terminó en el gol de Boca, de la mano de Miguel Merentiel, fue realmente espectacular. Pero pudiésemos haber hecho un golcito más para ir mucho más tranquilo. Lo único que sí me desilusiona Arbo Arena, ¿no? El cambio que hizo sacarlo a Velasco, que era el jugador, mirá que lo hemos criticado a Velasco, pero ahora se ha convertido especialmente en el armador, ya medio como que lo opacó a Paredes, que era un poco el armador de jugadas para que algún delantero quede frente al arquero en cara a cara. Ahora Velasco está jugando muy bien y lo cambió a Velasco para ponerlo a Villa, que no hace nada. Más bien Villa juega de tres que de delantero. Y después el cambio que se mandó con el Ener Valencia, me parece que urgente tenemos que correrlo al morocho este. No pasa nada, loco. No desequilibra, ni siquiera aguanta la pelota. Mirá que anoche nos hacía falta aguantar la pelota para ya mantener el resultado, qué sé yo, pero no, nada, le pegaban empujones y realmente iba en contramano el colombiano, que lo único que hizo una falta con amarilla, que frenó a un brasileño que iba encarando hacia del medio de la cancha hacia el área de Boca. Pero no puede poner, yo lo hubiese puesto a Zenón, a otro de digamos que pueda ser de contención y de paso proyectarse como lo hace Zenón, como lo hace Alarcón. Realmente tenemos otros jugadores, o lo hubiese puesto a Delgado en su defecto, que le ganó el puesto Belmonte y que lo ha hecho muy bien. Belmonte está jugando bastante bien. Pero bueno, habrá que ver de qué manera nos vaya en Brasil el próximo martes. Jugamos el partido de vuelta en el Morumbí, donde el técnico decía que se ha visto tremendamente sorprendido por la hinchada de Boca y que así espera él, mandó un mensaje a la barra del San Pablo, que así espera él que el Morumbí se caiga a partir de el aliento que den sus hinchas, ¿no? Para poder torcer el resultado. Bueno, en la ¿cómo se llama? En la Champions, bueno, estaba viendo el primer tiempo del Arsenal con el equipo de Cholo. Atlético de Madrid, que jugó el titular hoy, Julián, hasta que yo estuve viendo, iban 1-1, lo que no sé es cómo salieron. Bueno, dice, Estudiantes se la juega ante el Corinthians, el refuerzo esperado sumó el Vasco Arrabarena al plantel de Boca. Macalister, después del triunfo en la Champions por su gol, lo que dije, bueno, justo se actualiza acá, lo que dije me ayudó. Alexis clavó un zurdazo clave ante Atlético de Madrid para darle el triunfo 2-1 ante el Liverpool. Así que bueno, el equipo del Cholo perdió de local, che, o de vista, no, de visitante, estaba de visitante. Así que bueno, le ganó a Julián McAllister, ¿eh? Bueno, por otro lado, en la Copa Argentina, Riestra y Banfield están 1-1. Ah, están por penales ahora. A ver, vamos a ir a poner acá TIC, que es el que transmite esto. A ver, vamos a ver si cómo, si habrá terminado la vuelta de penales. O qué es lo que está pasando. Dice 1-1 y están en instancia de penales. Ahí está. Están pateando los penales al ángulo. 1-1 están 6-5. El gol fue de Banfield. Y ahora se viene a Riestra para ver si tiene que hacer. A ver.
1: ¿Quién va? ¿Ramírez?
2: Sí, Pedro Ramírez.
1: 6-5 estamos, ¿no? Ayúdame a ver qué
0: hace. Banfield con Riestra.
1: Bueno, obligado a convertir Ramírez, va recto. Se inclina ahora. Ramírez, lo mira el ruso, Ramírez.
0: Ahí está, igualó la serie, 6-6. Bueno, ahí está entonces los penales entre Banfield y Riestra en la Copa Argentina. Bueno, Colapinto tras la reflexión fría y el orgullo sobre Monza, lo divertido. Bueno, golazo McAllister, Liverpool se lo dio vuelta al Athletic, que iba ganando 1-0 con el gol de Llorente. Bueno, todo eso lo vi, después el empate y hasta luego, ¿no? El medio equipo tocado que tiene Boca y un duro pronóstico. Arrobarena encendió algunas alarmas tras el triunfo ante San Pablo. Bueno, en la Copa Libertadores, Libertadores ya terminó, Estudiantes con Corinthians que se viene. Mientras tanto, bueno, en la Champions que jugó el Barcelona, que le metió 5 al Feyenoord. Bueno, después hubieron el Galatasaray. Bueno, y al final, ¿dónde se quedó? Icardi, porque decía que se iba a quedar con un equipo inglés, ¿no? Pero hasta el momento no se sabe. Bueno, todos me querían retirar, pero no va a pasar. Quiero ser campeón. Así que bueno, esto dijo Di María. Bueno, señores, ahí está. Los rivales para los amistosos de la selección, donde todos pedimos que juegue el mejor jugador del mundo, che. Bueno, y está nominado para el Balón de Oro Messi. Y escuchaba las declaraciones que hizo Mourinho. Realmente increíble, ¿no? Sin nombrarlo, Mourinho dijo que se clasificó Racing, che. Erró Quintana. Banfield.
1: Del hincha de Banfield, explosión.
0: Erró el penal Quintana y clasificó Banfield a la próxima ronda de la Copa Argentina. Así que bueno, che. Mourinho, espectacular las declaraciones. Él por su pertenencia al Real Madrid y porque cuando Messi estaba en su mejor momento en el Barcelona, lo ha gozado varias veces porque Mourinho lo toreaba a Messi, ¿no? Lo hacía enojar. Y vos viste, cuando lo hace enojar a Messi, te pinta la cara. En consecuencia, bueno, no han tenido el mejor de los feeling. Pero después con el tiempo han ido limando aspereza. Y bueno, hoy, ayer cuando fue la conferencia de prensa del DT Real Madrid, declaró Mourinho que, sin nombrarlo a Messi, que dice, le tienen que dar el Balón de Oro o el reconocimiento al tipo que cuando deje de jugar el mundo lo va a extrañar. O sea que hay que darle a Messi, dijo. Realmente fue hasta emotivo lo que dijo Mourinho, ¿no? Aunque también metió un palo a la organización, dice que esto ya está politizado y tiene un tinte meramente comercial. Que no se elige definitivamente a los que mejor juegan. Y otro de los nominados al Balón de Oro, cuánto bueno sería, ¿no? El Toro, Lautaro Martínez está nominado también al Balón de Oro. Ahí te da la cuenta que Scaloni la pifió con la elección de no haberlo dejado a Lautaro titular en todos los partidos, ¿no? Y que después lo cambie por Julián, que no estaba en su mejor momento. Julián tenía la cabeza en el pase para el Barcelona, o sea que por eso no rindió lo que verdaderamente vale el chango. Pero para eso lo debería haber dejado Lautaro, que lo castigó de alguna manera no dejándolo jugar en la final. Pero bueno, Lautaro está, y ahí está la pauta, lo han nominado a Lautaro y no a Julián. Y ahí está el hecho verdaderamente que habla por sí solo, ¿no? 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

mira, pasó la semifinal, jugará con el ganador de Racing y Boca, Banfield. Qué bárbaro, che. 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Muy bien, bueno, te voy a contar, bueno, hoy estuvo el gobernador y toda la figura de primera línea del gobierno estuvieron en Villa Unión con motivo del aniversario de Villa Unión. Y antes que esto, no me quiero olvidar de contarte que mañana es el día de Huanchín. Casualmente hoy le preguntaba a Nadie Perfecto si qué hora, bueno, me decía que si iba a ir al acto. Le digo, no sé, porque tengo otras ocupaciones ahora. Pero bueno, creo que es a las 15:30 o a las 14, a las 16:30 el acto previsto con motivo del aniversario de Huanchín. Que una vez lo hicieron en la mañana y estuvo espectacular. ¿Por qué? Porque fuimos al acto de Huanchín y de paso la familia de Chilecito, que coincidió con un día sábado, domingo, creo, ha decidido ir a hacer el día en Huanchín, porque los propios pobladores de Huanchín han hecho comidas para ofrecerle a la gente que los visitaba. Empanadas, bueno, había cabrito, cazuela, un montón de cosas, locro, que hemos podido disfrutar, de todas las cosas más ricas. La verdad que no estaría nada mal de pensar en una posibilidad así, ¿no? De qué sé yo. Yo, a ver, no sé quién lo puede tener presente que justamente el día del cumpleaños tiene que hacerse el acto, ¿no? Que cumpla el 10 de septiembre, pero que lo pasen para el sábado y que hagan esa modalidad. Y de paso la gente, los emprendedores y todo lo demás, podrían tener un ingreso extra, ¿no? Pero bueno, eso no lo piensan acá. Sí, dicho sea de paso, vos sé que ayer fue, hoy el 7, ¿cuándo fue? El 8. El cumpleaños de las mellizas, che, no me olvidé. Bueno, sí las saludé por las redes sociales, pero no las saludé públicamente a la Eli y a la Lore, que han sido, no sé ni cuántos años tienen la chinita, creo que deben andar picando los 40 y pico, 45, por ahí deben estar las chinitas estas. Así que bueno, la saludo. Bueno, y el otro punto que te quiero decir antes de contarte lo de Bionión, es que mañana, por disposición del Ministerio de Educación, se dispuso un permiso especial, pero las Olimpiadas Rosarianas son en la capital, no sé si son en el interior, al menos no lo especifica, ¿no? 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Mañana es el permiso a los docentes a partir de las 8, un permiso especial a aquel docente que participa de los Juegos Rosarianos, intitulados así por el homenaje a Rosario Vera Peñalosa. En consecuencia, no tienen falta ni ausente ni nada que se parezca. Pueden no concurrir a sus ámbitos laborales si participan en estas Olimpiadas. Pero el jueves 11 está ya instituido el día no laborable para las escuelas públicas y las escuelas públicas de gestión privada. Así que, por lo tanto, el día no laborable es el de mañana. Digo, tranquilamente la pudiese, el día no laborable es el jueves, tranquilamente lo pudiese haber pasado para el viernes, ¿no? Y hacerles un fin de semana XL a los docentes, ¿no? Que laburen el jueves y de paso los chicos le podían homenajear, saludarlos y todo lo demás, y el viernes declararlo o decretarlo día no laborable. Pero bueno, se convierte en un día sándwich, los docentes van a tener que festejar el miércoles a la noche.

0: para porque el jueves no laburan, pero el viernes seguramente si festejan lo van a tener que hacer en horas más tempranas, en pos de que casualmente el viernes hay que volver a laburar. Así que bueno, no hay ninguna oferta bailable, nada. Antes se hacía, ¿no? Para el Día del Maestro, presentaban algún grupo musical, algún grupo de folclore, en algún establecimiento gastronómico. Alguien organizaba algo con motivo del Día del Maestro. Ahora parece que, al menos no vi nada yo, que haya algún tipo de oferta artística, musical, con motivo del Día del Maestro. Lo que tampoco he visto, la invitación para el acto del Día del Maestro. Tratándose de que es día no laborable, yo no creo que hagan el acto, ¿no? Porque al último lo estarían haciendo ir a los docentes a laburar cuando es un día que no se labura. Así que me imagino que el acto lo podrían pasar para mañana o para el viernes, ¿no? Si es que hay acto oficial en la Plaza de los Caudillos Federales para homenajear a los docentes. Y, consecuentemente, como año tras año ocurre, este va a ser el único día no laborable. Es decir, acá se recuerda o se conmemora el día del maestro y del profesor, porque el 17 de septiembre es el día del profesor y me imagino será absolutamente laborable. Pero seguramente no laborarán tanto porque dentro del aula los chicos a veces llevan algo para compartir con los profesores y se convierte como que del módulo de 80 dan 20 minutos de clase y el resto lo dedican para compartir con los chicos, ¿no? Así que bueno, esto tiene que ver con la decisión tomada por el Ministerio de Educación. Bueno, en Villa Unión estuvieron todas las autoridades. ¿Qué manera de inaugurar cosas? Inauguró un centro primario de salud, inauguró un albergue deportivo para que las delegaciones de hasta 40 personas puedan instalarse en ese albergue para que Villa Unión reciba, por ejemplo, un equipo de básquet, un equipo de fútbol, diferentes actividades, por ejemplo, handball, vóley, que vayan a jugar y tengan un ámbito para poder recibir y albergar hasta 40 personas. Bueno, esto es lo que inauguró hoy el gobernador en Villa Unión. Y también inauguró un parque solar, al igual que lo hizo en Olta, en Chamical, ahora le tocó a Villa Unión, el parque solar que sirve para abaratar hasta un 25% el costo de energía en materia de alumbrado público. Así que bueno, eso lo está haciendo en todo el departamento, menos Chilecito. Ha inaugurado ayer, antes de ayer, a la noche inauguró en la zona sur de la capital, inauguró algo así como 2.500 metros, 25 cuadras, un poco más, de alumbrado LED en la zona sur de la capital. ¡Qué bárbaro! ¡Qué manera de apostar a todos lados el gobierno! Menos a Chilecito. No le tiran un mango a Chilecito, loco. Ni un foco nos tiran. La verdad que, bueno, y ya que estamos en esta historia de Villa Unión, ahí el gobernador hizo declaraciones contra todo lo que dice Milei. El gobernador sale de tapón de punta y dice que está mal. En este caso el gobernador habló sobre lo de Malvina, la cadena nacional del presidente, donde considera Quintela, escuchen, Quintela cree de que lo que está haciendo Milei con el tema Malvina, aparte de tratar de ganarse por otros en el plano político electoral, dice que está propiciando una guerra. ¿Por qué? Porque su amigo, los norteamericanos, venden armas, y si hay guerra, obviamente mucho mejor, porque venden armas. Que él quiere, como argentino, que la Argentina transite un modo de negociación en el plano diplomático para una Argentina en paz, para que las familias vivamos en paz. Escuchen lo que dijo Ricardo Quintela. 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Escuchá lo que dijo el gobernador.
1: Que se está instalando los efectos de garantizar o de tratar de recuperar un espacio perdido que tiene entre la sociedad argentina. Todos sabemos, digamos, que esta jugada de Trump es muy visible, que está apretando y está condicionando el gobierno del Reino Unido a los efectos de garantizar su apoyo para continuar con un proceso belicoso, digamos, en el planeta, que es el tema de la guerra. Nosotros tenemos que eliminar todo tipo de conflictividad que está atentando contra el planeta y atentando contra la vida de todos los que integramos este mundo conflictivo. Por lo tanto, tenemos que estos tipos violentos, estos tipos que defienden determinados intereses, que están vinculados con el narcotráfico y con el tema de la venta de armas y el tema de armas de guerra, que necesitan la guerra para hacer su propio negocio, tenemos que terminar con este tipo de dirigentes. Lo que sí hay que buscar, dirigentes que estén buscando la paz, el amor, la reconciliación de todos los seres humanos del planeta y trata de preservar el medio ambiente y nuestros países para que generemos condiciones para nuestros seres queridos de convivencia tranquila, pacífica y con calidad de vida superior.
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Bueno, me parece que con esta historia de este fomento que se esté dando a este fomento retro que estamos haciendo todo, la foto, cómo nos veíamos en los 80 y todo lo demás, me parece que ha tenido una fuerte injerencia en todos los planos, ¿no? Porque lo que acabamos de escuchar del gobernador, hay que buscar la paz, el amor, está en una instancia más setentosa, si se quiere, porque está en una instancia hippie. Es decir, paz, amor, loco. ¿Te acordás de cómo se llamaba? Paolo. ¿Te acordás de Paolo? Dale, loco, paz y amor, loco. Bueno, el gobernador está teniendo ese perfil, dando o poniendo su punto de vista. Bueno, permítanme, yo obviamente respeto categóricamente la investidura de todos y cada uno de quienes conducen los destinos de nuestra patria, de nuestra provincia, de nuestro departamento. Pero, normalmente la crítica hacia el presidente Milei sobre sus expresiones tremendamente agresivas, que obviamente yo también marco un tremendo descontento por la forma, no puede expresarse de esa forma, con tanto exabrupto, ¿no? Que, y en su propia cuenta de las redes sociales, donde y cuando tiene el uso de la palabra y lo hacen enojar también, tiene una forma de expresarse tan grosera y además que raya con lo violento, ¿no? Que flaco favor le hace a la sociedad y principalmente a los jóvenes cuando de pronto algún joven que lo escucha y después viene un pibe y te reta, te echa al carajo, vos no le puedes decir nada porque te dicen ellos, si el presidente dice barbaridades, no lo voy a decir yo. Claro, es un modelo que realmente no queremos que se instituya entre nuestros chicos, nuestros jóvenes, entre nadie, ¿no? Pero bueno, lamentablemente, en apariencia, ni su hermana, que tiene tanta incidencia en las decisiones del presidente, y absolutamente nadie más le puede corregir esa modalidad, ¿no? De ser tan violento, tan compulsivo con sus respuestas y sus formas de dirigirse a los demás, ¿no? Bueno, si retamos y no nos gusta esto, tampoco me gusta que nuestro gobernador, que podrían también dar muestras de que es un tipo educado, no diciendo este tipo que busca, digamos, una guerra, que está buscando casualmente algo que nosotros no queremos, todo lo demás. O sea, tranquilamente podría haber dicho el presidente, con quien no coincido con su política de gobierno, ni mucho menos con esto de la Malvina, pero hablar en el marco del respeto, ¿no? De que realmente resulta como poco, se convierte en un hecho difícil de entender por qué la actitud tan agresiva que provoca esta brecha entre posiciones políticas e institucionales rayen con esto, ¿no? Con la falta de respeto entre ellos mismos. Que si bien es cierto, la gente por ahí dice que cuando los políticos se están peleando porque se están reproduciendo, ¿no? Y a veces se pelean para la gilada, dicen mucho, ¿no? Para nosotros se pelean, pero después están todos juntos comiendo de la misma caja, ¿no? De la caja del poder político institucional, porque el bolsillo de ellos no sacan absolutamente ni un mango, ¿no? Así que, por eso te digo que no sé si verdaderamente corresponde esto, ¿no? De ese trato tan, como él mismo, ¿no? Como lo dijo, ese trato tan belicoso del gobernador para el presidente para la sociedad, particularmente con los periodistas, con todo lo que se enoja, ¡pum! Le transmite un enojo desmedido y para nada ejemplificador, ¿no? Así que bueno, gol de Estudiantes, che, a los 4 minutos ya lo vacunó Estudiantes al Corintia, así que bueno, señores, muy bien por el León de la Plata. Bueno, señoras, señores, ahora sí, ya te hemos contado, hemos escuchado lo que dijo el gobernador.
Y la verdad es que yo estaba convencido que los muchachos iban a hacer más laburo digamos, del diálogo con las autoridades a nivel provincial que están allá y que lamentablemente nosotros no podemos ir. Pero bueno, a ver, la gobernadora creo que ha ido a participar en el Parla Nord. Con razón, la vicegobernadora no estaba ahí en el acto. La Rioja fue sede de la reunión de la Mesa Ejecutiva del Parlamento del Norte Grande, que reunió a los vicegobernadores y autoridades legislativas de 10 provincias que integran la región. El encuentro permitió avanzar con la agenda común y en tratamientos de iniciativas que abordarán mañana y jueves en la sesión número 59. La vicegobernadora de La Rioja, anfitriona del encuentro, Teresita Madera, destacó la importancia del Parlamento pueda transformar el debate regional en acciones concretas. Tenemos que seguir fortaleciendo nuestra capacidad de pensar estratégicamente qué queremos para nuestra Argentina, pero sobre todas las cosas tenemos que poder pasar a la acción. En ese sentido, remarcó la necesidad de que las propuestas que surjan desde la provincia tengan incidencia en los ámbitos donde se toman las decisiones nacionales. Necesitamos que cada idea, cada proyecto que nuestros legisladores, nuestros gobernadores y nuestras provincias plantean en esas mesas puedan tener un correlato con los lugares donde, en definitiva, se deciden los modelos que involucran a nuestra Argentina y a nuestra provincia. Así habla Teresita. Bueno, tiene mucha oratoria, tiene buena labia, para mira todo lo que ha dicho. Y es candidata, así que me parece que es una de las que está preparada, ¿no?, para una eventual puja interna, todo lo demás, que se dé. Me parece que está bastante preparada la vicegobernadora para afrontar una responsabilidad de estas características, ¿no? Muy bien, bueno, señoras y señores, ahora sí, vamos a ir empezando a desglosar algo de lo que tenemos ahí pendiente. Ah, no te leí los otros títulos, che. Bueno, impulsan el Compre Norte Grande. Ah, está bueno eso, Presentamos con el doctor Gustavo Barrantes, médico especialista en cirugía general, cirugía por videolaparoscopía. 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Bueno, en la iniciativa propuesta por la vicegobernadora riojana, quien preside este Parlamento del Norte Grande, dice que en la sesión plenaria, ¿no?, que van a, entre hoy y mañana, presentan el proyecto de busca estimular el desarrollo del NOA y del NEA con el Compre Norte Riojano. Me parece sumamente válido, loco, que no le compremos a los cordobeses, a los porteños, a los rosarinos, compremos entre las fábricas de todo el NOA y todo el NEA, y hasta Cuyo también se lo podría incorporar, ¿no? Realmente sería interesante sumarlo a Cuyo en esto, porque Cuyo tiene muchísima industria que está relacionado con la, ¿cómo se llama?, con la industria olivícola y la industria vitivinícola, ¿no?, en materia de botellas, vidrio, bueno, toda esa cosa. Malestar en el gremio de los docentes privados, porque las escuelas privadas aún no pagan los 50.000 pesos, los 50.000 en chacho. La responsabilidad del pago es del dueño de la escuela. Se ofuscó la titular de SADOP. El gremio aconsejó a los docentes intimar a las empresas por el retraso. La fecha de pago se venció a mediados de agosto, pero el gobierno les dio los chanchos a la empresa. Eso tiene que decir la señora, si le ha dado el gobierno los chachos, porque de última, si no tiene los chachos, ¿con qué dónde van a sacar para pagarle? Florencia dice que el peronismo no es la única oposición real a Milei. La senadora dijo que el peronismo presentará una alternativa electoral y se esperanzó que sea junto con otros sectores. Además apuntó a la UCR y al PRO. Así que bueno, ya abre el paraguas Florencia López diciendo que
La alianza para ir en contra de Milei deben sumar a otras fuerzas políticas, inclusive dejó entrever que también se podrían sumar el PRO y la Unión Cívica Radical, que siempre acompañan en el Congreso al presidente. Bueno, docentes de toda la provincia tendrán el permiso especial, eso es lo que ya te conté. Así que bueno, quienes la medida rige a partir de las 8, las escuelas no habrá clase el jueves y el viernes tampoco por el Día del Maestro. A ver, claro. ¡Qué pavo que soy yo! A ver, mañana es 10. No, si mañana es 10. Entonces, ¿por qué dice y el viernes tampoco? ¿Por qué el Día del Maestro? Si mañana es 10, el jueves 11. El 11, el Día del Maestro. ¿De dónde sacan esto que el viernes es el Día del Maestro? Me parece que la pifiaron, ¿no? Este jueves 10 de septiembre... claro, sí, tenés razón. Yo soy el pavo, perdón, yo soy el pavo. Claro, el jueves 10 con el permiso especial y el viernes es 11 y nadie me va a decir, entonces no me escucha nadie, loco. Si nadie me corrigió, estoy hablando solo, porque claro, el viernes 11, y yo estaba a meta decir de que deberían haberlo hecho el viernes a todo, para que los tengan un fin de semana XL. Qué pavo, che, no, ya voy a poner el partido y me voy a la casa. Porque, claro, ¿cómo nadie me va a decir nada? O sea que nadie me está escuchando, pobre de mí, estoy solito en la vida. Y yo estaba convencido que tenía un montón de audiencia, pero parece que no. Por eso ya me estoy yendo. Ya me voy. Ya me estoy yendo. De hecho, ya les dije que tengo ganas de dejar todo esto, así que más a esto, peor todavía. Este está bueno, sentí, para homenajear a Vía Unión.

0: era yo.
1: Bueno, ahí está el homenaje para los villaunienses, quien estaban de aniversario en la jornada de hoy. Así que bueno, felicitaciones y saludos afectuosos para toda la gente de Villa Unión, porque acá hay mucha gente que vive y es oriunda del oeste, ¿no? Muy bien. Bueno, yo hice un mirador chilesiteño hoy en la página, donde casualmente andaba con el único periodista agropecuario que le queda chilecito. O bien, hay tres, diríamos, pero en el ejercicio de su laburo, sigue siendo tremendamente, digamos, consecuente con lo que ha nacido hace muchísimos años, hace, no sé, creo que debe tener mínimamente el 33. Le quise hacer un reportaje y me dijo que sí, después me dijo que no, pero bueno, lo dejamos ahí. Y me refiero a Roberto Tomás Saavedra, que ha comenzado, no me acuerdo en qué año, ni tampoco le pregunté porque de pronto iba a ser esa parte del reportaje. Roberto lleva adelante su tarea de periodista agropecuario, que ayer fue el día, y que yo lo había agendado pero me olvidé de decirlo, y donde también está Carlos Jiménez, pero Carlos Jiménez por ahí hace un poco también ramos generales, ¿no? Él habla de centro vecinal, de otras cosas, que sí, y también tiene su porción de digamos, dedicado al sector productivo. Y el otro que también estaba fuertemente involucrado y de vez en cuando lo hace, porque también ahora tiene otra responsabilidad, director de Radio Universidad, loco, Eduardo Montemagio. Eduardo, que bueno, en mucho tiempo se ha dedicado a hacer también periodismo agropecuario. Y después periodismo turístico, que gracias a eso conoció muchísimos lugares. Ese es audaz, ese subía, agarraba una mochila, se iba donde y no le importaba nada. Eso es tener audacia, ¿no? Y bueno, y verdaderamente lo felicito porque ha podido conocer muchísimos lugares, de lo que han venido, visto que el otro día vinieron acá, los fan turismo, no sé cómo se llama el programa que se hace a nivel nacional, donde vienen periodistas de medios de los medios más importantes del país, y obviamente hay que bancarles hotel, comida, chupi, todo, pero te difunden, ¿no? Llevan imágenes, llevan relatos de las ciudades que visitan, principalmente ciudades turísticas, y por supuesto, eso de alguna manera, entre comillas, se compensa, no es un gasto, es una inversión, cuando se les paga la comida, se les paga el hotel y bueno, todo lo demás. Bueno, Eduardo hacía eso, ¿no? Ha ido a un montón de lugares. Bueno, pero volviendo al periodismo agropecuario, Roberto, con su panorama productivo, que indudablemente ya no es lo mismo, no tiene la misma dinámica de otros años, porque, bueno, por él mismo también ya se cansó un poco, ya le resulta un poco más difícil llevar adelante la tarea que antes hacía. El Tucu se iba a medio el campo, hacía notas en el medio campo, más cuando tenía el programa en la tele, mucho más todavía. Así que bueno, lo saludo y le voy a insistir para que la gente lo conozca, para que la gente sepa del laburo que hizo y hace desde hace muchísimos años Roberto en materia de su especialidad, porque no se mete con otras ramas del periodismo, ¿no? Él hace periodismo absolutamente agropecuario. Así que, bueno, seguramente, insisto, vamos a estar conversando para que nos cuente un poquito de su vida, cómo transitó su vida en este mundo del periodismo agropecuario, y donde se resulta difícil porque indudablemente no hay tanto acompañamiento si los productores, mira, Roberto debería tener al menos un acompañamiento publicitario de mínimamente del 50% de todos los productores, digamos, que llevan adelante

0: emprendimientos del tipo comercial, ¿no? Las bodegas, las fábricas de aceite, bueno, todo eso deberían acompañarlo por una cuestión de decoro, ¿no? No porque la publicidad. Como yo le dije a un directivo, un alto directivo de La Riojana, que me contestó de una manera tan torpe, una vez que yo le dije si podíamos reconsiderar, por eso lo extraño tanto al gringo Mantovani, que ese tenía perfil verdaderamente político, institucional, el gringo Mantovani, bueno, el mismo que el gordo Martínez, ¿no? Que Julio César Martínez, padre. Bueno, estos dos hombres tenían un perfil distinto a lo que tienen todos estos que están ahora. Ellos ven la plata nomás, estos que están ahora, lo único que les importa la plata. En cambio, gringo Mantovani, vení, sentate, conversemos, me daba una botella de vino, ya con eso ya se me olvidaba y ya no hacíamos. Bueno, alguna charla siempre termina, pero bueno, y este torpe dirigente, directivo de la cooperativa, cuando yo le dije, che, ¿podemos reconsiderar el monto de la pauta? Y me dice, no, loco, ni ahí, ¿vos crees que con tu publicidad nosotros vendemos más? Ha sido tan torpe la respuesta que definitivamente yo decidí cortar el lazo comercial de publicitario, que lo lamentaba por mi viejo, porque casualmente mi viejo había logrado ese propósito de que casualmente de la mano del gordo Martínez se considere esto un acompañamiento institucional, que es lo que no entienden muchos acá, ¿no? De pronto la publicidad puede que tenga algún efecto, pero sabemos que a la cooperativa lo que le importa es meter el vino a nivel del mercado interno y del mercado externo. Y nosotros desde acá no tenemos ningún tipo de incidencia en eso, ¿no? Pero sí es muy importante que la cooperativa acompañe los medios de comunicación para que nosotros hagamos coberturas que tienen que ver con el bien público. Y estamos bancados por alguien que nos tira un centro como para poder decir, bueno, vamos a hacer una cobertura de bien público, pero gracias al aporte que nos hace La Riojana, lo que nos hace La Grandina, lo que nos hace Delar, que son empresas del Estado, que insisto, no incide lo que nosotros decimos en materia de publicidad. Lo que incide sí es la información pública que damos desde esta empresa. Por ejemplo, de Delar, cuando le damos a conocer a la gente los cortes programados, cuando le damos a conocer qué pasa con las tarifas, o que le damos a conocer cómo se puede hacer economía, eso es información institucional. Y lo que no entienden, que ese es el mayor y mejor acompañamiento que podemos tener de las instituciones privadas y públicas, aquellas que puedan llevar adelante, digamos, la posibilidad de concretar una pauta para podernos sostener, ¿no? En todo esto, que realmente todo tiene y demanda un gasto permanente en lo que nosotros hacemos. Pero bueno, por eso, quiero al Tucu, lo queremos también, que ni siquiera no le pregunté si lo han saludado desde las instituciones agropecuarias, ¿no? Porque pues, el otro día un productor me dice, che, profe, por favor, poné La Hora del Campo en Radio Continental los sábados, que ¿a qué hora es? A las 6 de la mañana, sí. Ya me levanté a las 6 de la mañana para ponerte Hora del Campo. Como aportan tanto ustedes, le digo. Yo también fui torpe y bruto en la respuesta esa, ¿no? Pero claro, loco, vos pedís y no das nada a cambio, indudablemente que resulta difícil, ¿no? De poder dar algunas respuestas en ese plano, ¿no? Así que, claro, mira, si yo tendría el acompañamiento de 5 establecimientos fabriles o productivos que fabrican vino o que hacen aceite o de el tema de los pollos, todo eso, me dirían, che, loco, tenés tanto, a las 5:30 estoy poniendo la hora, me le poniendo el despertador para poner la hora del campo de Radio Continental. Pero así, gratarola, a esta hora, este tiempo, con esta edad que tengo, nada, olvídate. Bueno, te decía de que hoy hice esta toma fotográfica en la en la diagonal del Torrontés, porque estamos a casi promediando la primera decena del mes de septiembre y no la podaron. Y esta diagonal tiene un sentido tremendamente icónico en plano productivo, turístico y de identidad, porque ahí está implantado en esa parra, en esa diagonal hay Torrontés Riojano, que es una cepa única en el mundo, es nuestra, y tiene que ver con la mayor identidad que tiene la región en el plano vitivinícola. Y que, bueno, antes se daba una mano la Secretaría de Producción con carpa con algo, con la bodega, mandaba a unos changos que la poden, por una cuestión también de cultural, de enseñanza, porque si la ves a la parra podada, atada, entonces eso es una enseñanza para los chicos, para la gente, para digan, che, así se hace, en tal momento hay que podarla, hay que atarla y hay que esperar el brote de nuevo para una nueva producción. Pero bueno, así como está, no la podaron, ni siquiera la arreglaron, nada. En consecuencia, lo que pedimos es que a quien le corresponda, a quien le quepa el sayo, que vaya y haga la poda correspondiente. Si lo hacen de manera mancomunada, lo que sea, la cartera de turismo, que también no hace mucho por esto, porque tiene ese cartel de cuanta, tranquilamente podría modernizar el cartel que dice Diagonal de Torrontés. Y a esto le sumamos la queja o el pedido formal de la sociedad, o al menos creo que gran parte de ella, respecto a que terminen este homenaje al vino campeón del mundo, que se logró en 1987. Pepe Núñez, con un sinfín de actores del sector productivo, han empezado. La réplica del monumento, recién hoy me enteré por Roberto que la facilitó el autor material de ese vino que ganó la Copa del Mundo, que es Nene Neira. Él consiguió esa réplica para que se instituya, se emplace en ese lugar. Y bueno, con Pepe y otros actores más, y bueno, Roberto me decía que con él estuvo ahí en el gobierno de Tolola, habían propiciado, ese homenaje concreto que había sido ahí nomás. El 87 se ganó el premio, el 92 cuando fue Tolola intendente. Bueno, y desde allí se empezó a gestar este homenaje que todavía no se lo puede concretar, loco. ¿Y sabe lo que más falta? Es información, porque está la réplica del premio ganado en Burdeos, y está la vasija esa. Y después se hizo un racimo de uva en cemento, donde en cada grano iba a ir el nombre, en cada grano de ese racimo, y ver el nombre de todos los hacedores del vino campeón del mundo, y bueno, la bordaleza, que también iba a tener no sé qué cosa, y además el espacio verde ese al lado, también iba a estar una placa recordatoria para todos los actores. Pero hace falta información. Yo creo que en el tiempo que estamos, indudablemente podría haber una información virtual, es decir, un turista que llegue allí y diga, información virtual para el Torrontés Riojano, que apriete un botoncito y que de ahí salga una voz, que se ponga, eso lo vi en un montón de lados, vos apretás un botón y te explica. Virtualmente alguien, en otros lados lo hacen con holograma, ¿no? Acá no vamos a pedir eso, pero en otro, al menos el audio, que salga la voz esa media virtual, tipo marciano, que diga, usted está visitando el monumento en homenaje al vino campeón del mundo, hecho acontecido en el año 1987, ta. Cuesta mucho eso, loco. Cuesta tremendamente mucho hacer algo así. Bueno, lo virtual puede que sea caro. Hagamos un cartel, pongamos un cartel donde diga que el otro día había cuatro turistas, hombres, Uno de ellos se acerca. Yo lo estaba junando de ahí, de donde están las chicas que venden los dulces, todo eso. Y se acercó uno de ellos. Empezó a mirar y miró para todos lados diciendo, ¿qué es lo que es esto? Entonces me acerqué yo. Y ahí se acercaron los otros tres. Y le digo, ¿saben qué es esto? Bueno, les expliqué. Se trata de la réplica de que han ganado, mira vos qué interesante, dice, pero ¿por qué no se pone algo así? Porque bueno, hoy nos explicaste vos, pero, y le digo, ¿qué querés? Nada, eso ya está, escapa a cualquier respuesta que yo te pueda dar. Es la inacción a veces, ¿no? La desidia de hacer cosas que realmente tienen que ver con esta identidad de ciudad turística. No ponen un cartel ni terminan ese homenaje a un hecho absolutamente trascendental. Mira, 87, 97, 2007, 2017, 2027, 40 años van a acontecer de ese hecho y todavía no pueden terminar el homenaje en la plaza. Imagínate vos. Dios mío. Bueno, ¿qué hora es, Chen? Y 59. Bueno, le mando un saludo a los que me han mandado el mensajito. Dice, profe, te estamos escuchando. Bueno, gracias, che. Siempre dije, para los pocos, muchos que haya, yo me debo a todos ustedes, así que muchas gracias por acompañarme y por estar, ¿no? Y los que no están, se lo pierden, ¿no? Porque, nosotros procuramos brindar toda la información y de lo que a la gente le interesa, ¿no? No es cosa de que sea lo que a mí me guste, sino a lo que a la gente le interesa. Bueno, hablando de cosas interesantes y que como una nota de color yo considero esta, la que hemos conversado con el profesor Luis Ormeño, docente del Centro Polivalente de Arte, que ayer en la expo secundaria, desde el área de música de este importante centro educativo, han interpretado canciones con los alumnos, ¿no? Y la verdad que resultó tremendamente válido, ¿no? El aplauso sellado de los concurrentes en el centro de la plaza daba cuenta de que a la gente le gustó esto, ¿no? En consecuencia, nosotros hemos conversado con el profesor Ormeño, quien nos dijo cómo es esta historia, esa conexión con los chicos, todo lo que pasa en ese mundo, ¿no?, del aprendizaje. Bueno, a tal punto que los chicos han conformado ya un grupo para hacer presentaciones en el ámbito privado, así como nació aquel momento Proyecto 5, ¿te acordás? Que realmente ha dejado tremenda y grandes satisfacciones, ¿no? Yo no sé si creo que hoy ya no están casi ninguno los integrantes de Proyecto 5, pero bueno, da gusto y daba gusto escuchar a esos chicos que habían elegido esa música tan alegre del altiplano, ¿no? Que a la gente le gusta tanto. Bueno, a vos te gusta tanto el caramelo santo. 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Bueno, le mando un saludo al amigo Páez, al amigo Quintero, que siempre dice que ellos están firmes como al pie del cañón. Bueno, vamos a escucharlo al profe Luis Ormeño, también con el doctor Damián Carrizo, abogado por la defensa y constitución de su derecho. 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Che, qué partido más áspero, muy de refriegue. Cobra un full cada dos segundos el árbitro. Realmente está muy parado, un partido de muchas amarillas. Mira, van 30 minutos, ya sacó como 5 o 6 amarillas el árbitro. Bueno, dale, lo escuchemos al profesor Luis Ormeño, quien también Nos cuenta acerca de una presentación que van a hacer los muchachos el próximo viernes. Dale, lo escuchamos.
1: Profesor Luis Ormeño, pertenece al Centro Polivalente de Arte. Un año más han ofrecido una especie de mini concierto acá en esta expo secundaria, pero antes lo sabemos. ¿Qué tal, profe? ¿Cómo le va? Buenos días.
2: Buen día, ¿cómo está?
1: Bueno, indudablemente que esta es una presentación que marca claramente el entusiasmo que le ponen ustedes como docentes y los chicos en el aprendizaje, que lo vuelcan hacia el público, que hasta muchos desconocen la calidad interpretativa, ¿no?
2: Totalmente, sobre todo porque hay muchas cosas que pasan en el aula, pasan en el polivalente, y no se visibilizan, no salen afuera, son oportunidades bárbaras para mostrar a la comunidad lo que hacemos. Y sobre todo el entusiasmo de los chicos, que en estos tiempos que están tan difíciles para todos, hay una juventud que está tocando tango, que está tocando folclore, que tiene ganas de hacer música, que tiene ganas de componer. Y ellos han hecho un grupo, es decir, lo pusieron como resonancia. Entonces yo reflexiono que si hay algo que resuena dentro de ellos, que quiere hacer. Y bueno, estamos aprovechando, estamos compartiendo con ellos todo lo que podemos. En este caso tocamos con los alumnos de quinto año, el último año.
1: Bueno, pero de hecho, dentro de la escuela, la elección que hacen muchos jóvenes de Chilecito en pos de las artes, en este caso la música, sí. ¿No? Digo, ¿cuántos alumnos tienen ahora, por ejemplo, en lo que es música, guitarra, por ejemplo?
2: Sí, hay muchos alumnos. Por suerte, en todas las disciplinas hay buena concurrencia. Lo lindo es que la juventud pueda encontrar en el arte una vía, ojalá para una forma de vida también. Pero eso es lo que nos reconforta, de que ellos elijan, de que ellos puedan hacer sus producciones y poder compartir con ellos, ¿no? Como de generar lazos de amistad.
1: ¿Esta historia los entusiasma para el aprendizaje propiamente dicho? ¿O como dijo usted recién, por ahí puede perfilarse un profesor de música o hasta un músico?
2: Sí, creemos que sí. Primero que es importantísimo para la vida, ¿no? Para la vida, hacer arte. Después, muchos salen con el entusiasmo de irse a estudiar a La Rioja, a Córdoba, a seguir música, pero muchos de ellos ya están teniendo sus agrupaciones por fuera. Aún estamos hablando de la secundaria y están tocando afuera con música. Eso nos reconforta mucho.
1: Bueno, hay una muestra acabada que, bueno, yo creo que estos chicos con ese espíritu que tienen de poner a consideración del público su sí, talento, sí, como ocurrió con Proyecto 5, sí, esos chicos que han nacido, claro, de chiquititos, sí, y que hasta el día de hoy, bueno, muchos de ellos todavía siguen en la historia, ¿no?
2: Totalmente.
1: Entonces, pero paralelamente, profe, este mundo de la música, el mundo de las artes, es un herramienta sustancial, fundamental en los tiempos que vivimos, sí, porque para que los chicos se ocupen de algo, ¿no?
2: Totalmente. Además, a mí me gusta citar una... Eso se lo escuché a un actor, que él decía: una canción es un grito salvado. Es decir, que todas las situaciones de la vida, cada vez está más difícil, nos impactan. Pero estos chicos están eligiendo transformar eso en arte, ¿no? Salvar todo ese tipo de situaciones y convertirlos en algo positivo. Y ese es lo más importante, es lo que más nos reconforta. Más allá de si toca, si se equivoca, si sale, si no sale, que tenga una filosofía importante en la vida.
1: Bueno, de hecho, por ejemplo, en el caso de la guitarra, uno de los instrumentos, si se quiere, que está más al alcance de cualquier familia, ¿no? Sí. Porque de pronto incursionar en el mundo de la música implica instrumentos, sí, y un montón de cosas que, bueno, esto por ahí, si lo pones en la balanza, sí, de costo-beneficio, lo sacas de la calle, aparte aprenden y por ahí puede a la larga convertirse en su modo de vida.
2: Totalmente. Fíjese que las condiciones, es decir, esto es muy valorable sobre todo por las condiciones. Acá los chicos que tocaron hoy, algunos no tienen guitarra, otros la prestan la escuela, otros prestan los profesores. Si imagínense lo que es ese chico con un instrumento en la casa. Es eso lo valorable, que ante toda la adversidad se van acomodando y van gestando, van haciendo.
1: Bueno, por último, profe, de hecho, también esto genera una posibilidad que a la postre ustedes son descubridores de talento, ¿no? Porque algunos otros chicos pueden ser el integrante de alguna banda conocida o conformar algún, sí, esquema musical, sí, que se proyecte, ¿no?
2: Sí, sí, nos da satisfacción eso. Sobre todo en la clase, por ejemplo, con estos alumnos que tocamos hoy, aprendimos que somos músicos, Es decir que en un momento nos toca acompañar, hoy algunos le vamos rotando porque somos muchos, en otro momento alguno canta, es decir que el rol que nos toque, eso es lo que apuntamos, a compartir, ¿no?
1: Eso es importante, la camaradería por sobre todas las cosas y no tener celos,
2: totalmente,
1: mucho menos mezquinos, ¿no?
2: Porque totalmente.
1: Todos van a apuntar a sí mismos.
2: Estamos aprendiendo todo, yo soy el que más aprendo de ellos, así que hermoso.
1: Y usted es testigo de sus vivencias como chicos, como adolescentes, ¿no?
2: Claro.
1: Se convierte en una especie de confidente mientras tanto cuando...
2: Totalmente, porque es una forma de abrirse, ¿no? Eso es interesante en la música, que no se puede mentir. Lo que uno toca es lo que es. No puede ser otra persona tocando. En la medida que vamos acomodando la música, vamos acomodando la vida también.
1: Muy bien. Bueno, profe, tengo entendido, no lo quiero meter en un brete que no es parte suya, pero los chicos van a hacer una presentación formal ante un público.
2: Sí. El próximo viernes, en Lisboa van a estar tocando los chicos de Resonancia, todo su repertorio, que incluye tango, folclore, jazz, bueno, que todo un poco.
1: Bueno, realmente espectacular.
2: Los esperamos.
1: Para que puedan mostrar, sí, por supuesto, me encanta esto. Y aparte, la elección del repertorio, indudablemente, bueno, usted dice que hay algunos temas que se cantan,
2: sí,
1: porque también incluyen algo de percusión.
2: Sí.
1: Pero bueno, repertorio de guitarra, bueno, recién interpretaron Libertango, tema de Piazzolla,
2: sí,
1: Eximio, ¿no?
2: Sí,
1: pero
2: realmente,
1: ¿eso va a estar incluido?
2: Eso va a estar incluido, hacemos temas de Mariano Mores, valses, bueno, de todo un poco. Es interesante que los chicos se acerquen a la raíz de nuestra cultura.
1: Muy bien, muchas gracias, profe.
2: A ustedes, muchas gracias.
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3: Bien, señoras y señores, ahí escuchamos al profesor Luis Ormeño. Che, qué lindo, ¿no? Qué buenos conceptos que dio. Aparte, uno de ellos está absolutamente ligado a lo que tanto nos preocupa y que este tipo de acciones, este tipo de enseñanza, esta instancia válida de que los chicos se inclinen por algunas ramas del arte, los sacan de sus situaciones de problemáticas, ¿no? De familias, de violencia, y de tantas cosas que a veces les toca vivir a nuestros jóvenes, ¿no? Y que escapan a veces por lo más fácil, y son tentados por lo más fácil, ¿no? Ir a la droga, al alcohol, bueno, diferentes maneras de hacer esto, pero indudablemente que la música, el deporte y todo lo demás es absolutamente válido para esto. A ver, ¿cuál es la acción que está llevando adelante el Consejo de la Juventud en estos días? A ver, ¿cuál es la actividad que están llevando adelante? No hay por lo menos de prensa de municipio, no nos llegó nunca un cronograma que diga el Consejo de la Juventud en el mes de septiembre está realizando esto, aquello, este otro, bla, bla, para contener a los chicos yendo por la escuela. Mira, el doctor Bazanín dijo que a partir de su condición de jubilado, dice que está totalmente dispuesta, me confirmó, está totalmente dispuesto a volver a las charlas en las escuelas con los chicos por el tema de alcohol, droga y todo lo demás. Lo han convocado del Consejo de la Juventud para hacer este tipo de acción en el mes de septiembre, que sea. ¡Ah, Dios mío! Bueno, el Día Internacional contra Falsas Denuncias, hoy por la tarde, acá en Chilecito, a la hora 19 estaba previsto esta movida, ¿no? Que se hizo a nivel nacional. Bueno, yo lo había convocado a Oscar el Brujita Rodríguez para que hablemos de esto, pero bueno, al último nos desencontramos porque Oscar ha sido distinguido por el Consejo Deliberante, que allá se llama Parlamento, creo, en la Ciudad de Buenos Aires, donde casualmente se ha llevado adelante un homenaje a quienes acompañan a esta lucha a nivel nacional. Y bueno, Oscar ha sido distinguido. Casualmente el otro día me mandó la foto donde una legisladora porteña le estaba entregando casualmente la distinción, que ya mismo te voy a decir cuál es el nombre. ¿Qué hora que tienen, che? Porque tengo que poner nota de doña Cristina, sí o sí, porque hoy día vamos a pasar. Bueno, ya después cuando vuelva, seguramente te voy a estar contando cómo se llama la... Acá está, mira, justo la encontré de una. A ver, acá la abrimos. Dice, legislaturas, Ciudad Autónoma de Buenos Aires, igualdad ante la ley. En cuanto el señor Oscar Osvaldo Rodríguez ha participado en la jornada de concientización, la moda de las falsas denuncias. En reconocimiento, bueno, firma Lucía Elena Montenegro, diputada de la Ciudad Autónoma de Buenos Aires. Mira, esa distinción recibió el Brujita de haber participado en la capacitación. Así que bueno, esto realmente es muy importante. No sé cuánta gente lo habrá acompañado hoy día en esta movida que se realizó en la plaza, pero en su defecto es importante la lucha en particular. Bueno, vamos a escuchar a la doña Cristina, la vecina del barrio Nueva Italia, que le pide. Bueno, qué sé yo, pobre doña Cristina, tiene que decir a cada rato que el intendente no tiene la culpa. Es como que está, digamos, como condicionada, que no tiene que hablar más del intendente, la querida Cristina. Porque dice, el intendente no tiene la culpa, ¿eh? La culpa la tienen los otros que no hacen caso. 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Bueno, dale, escuchemos a doña Cristina, que dura 12 minutos y estamos justo con la hora para irnos. Están dando 3 minutos de descuento en primer tiempo. Sigue ganando Estudiante 1-0 a los brasileños y me parece bárbaro. Así que bueno, ya vamos a volver con el segundo tiempo, seguramente. Bueno, nosotros nos vamos, va a estar el segundo tiempo de Estudiante, que está en la fase de Copa Libertadores. Che, ¿qué te parece? Guau, ¿qué te pasa? Dale.
4: FM Frontera, para contarles que estamos con la vecina Cristina del barrio Nueva Italia, a quien ya mismo la saludamos. Cristina, buenos días, ¿cómo le va?
5: Buenos días, profe, ¿cómo está?
4: Muy bien, bueno, un planteo absolutamente razonable y requerido. Usted como vecina del barrio Nueva Italia y como que casi es colinda con la Plaza de Trento, necesitan algunas respuestas por parte del gobierno en cuanto al mantenimiento y cuidado, ¿no?
5: Sí, el gobierno en sí tiene sus áreas. Cogido las áreas, los fueron a ver, qué sé yo. Hay dos pinos grandes secos. Acuérdese que viene esto del niño a fines de agosto, que es lo que leemos, ¿no? Que sabemos, no somos Dios. Nosotros lo que pedimos como vecinos, todos los vecinos de la vuelta a la plaza, porque somos los únicos integrantes de toda esa construcción, entre todos los vecinos. Antes teníamos de placero a Hipólito Ormeño, 20 y pico de años. Se jubiló. Esa plaza competía con el barrio 5, pura sosa. Ahora una desidia. Entonces nosotros te estamos pidiendo, esto sí le pido al señor intendente, porque esto depende. Si me puede dar una beca al hijo de él, porque el chico es jardinero, pero que es de ahí del barrio, de ahí adentro. Nosotros lo conocemos, somos de los que somos dueños del barrio, claro. Esa parte, ¿no? Bueno, hay dos pinos secos, ¿por qué? El agua está cerca y parece que la vecina donde está ahí no, nunca habrá asesorado que los pinos no deben llevar mucha agua. Se creen los Alpes.
4: O sea, se secaron por exceso de agua.
5: Exceso de agua, ¿no? Exceso de agua. Y ahora no tengo dónde conseguir 50 metros. Y ahora he salido y no he podido hallar a quién le puedo gastar 50 metros de manguera. Porque los picos nosotros los colocamos. Ahí ya no, las colaboradores, cabecillas, fue don Hipólito Torres, doña Olga Torres y Cristina. Yo hacía la gestión, él me hacía las notas. De todo se hizo con plata italiana. Obvio, ya se fue, pero no se puede cambiar los nombres, porque eso está en el Consejo Deliberante. Fue un convenio y es de Trento. Y ahora íbamos a ver si los conectamos con alguien de Trento para que venga a ver la situación. A nosotros cortan el pasto. Los pinos tienen unas alturas, tienen más de 30 años. Pasando el asfalto, yo vivo para esa mano. Para acá adentro es la plaza. Están los otros vecinitos, la calle todo de tierra. No cambia nada de principio. A la vuelta de la gruta del Sagrado Corazón de los jóvenes, pueden tirar un poco el ripio, señalar unos bancos, cortarnos esos pinos altos. Yo se los juro, cuando llueve, hay viento, yo me paro en el frente, choca contra el techo de mis vecinas. Y nosotros somos todos los mismos vecinos, toda gente grande, tenemos más de 35 años en ese barrio. Y no sé a qué área dirigirme, porque no le corresponde al intendente. Sí, mandé varios mensajes, que mañana pasa luz, tanteando. ¿Qué va a pasar ahora? que viene, 21 de septiembre, no hay luz para la Plaza Letra 30. El mes de octubre, no hay luz para la Plaza Letra 30 porque es el Día de la Madre, pues, se ilumina. Después, porque ya lo vamos preparando para Navidad. Después, pues, los preparamos para Carnaval. ¿Y cuándo hay luz para nosotros? No tenemos una buena iluminación. Y necesitamos, creo que un chico Quiroga, que tiene la máquina aérea para poda, que los baje los pinos. Tiene una altura muy alta. Tiene un viento, el pino es muy frágil. No esperemos que pase una desgracia. Y nosotros los vecinos pedimos, no tenemos... El centro vecinal ya caducó, no lo meten, eso lo trabajamos entre 5 mujeres, porque no tenemos jóvenes. Hay que picar. Ahora no sé dónde ir a conseguir 40 metros de manguera para poder llegar. Hemos colocado los picos, con Doña Olga hemos puesto la manguera, los gastos que tenemos, una vez vino la creciente, el triángulo está San Expedito, lo llevo a la mitad a la creciente. No sé si acuerda, pero yo tengo memoria. Y a mí el que me ayudó, le fui, le lloré y le pedí, por favor, llama a mí el cuello. Él me dio los obreros, el material, y me lo arregló al triangulito. Ahora todos se hacen dueños, no importa, mientras sea embellecimiento, no es para ponernos celosos. Pero nosotros ahora necesitamos una buena iluminación. Donde sale la casa de Vargas, ahí había luz. Han ido a arreglarnos, nos han llevado las cosas para arreglar, no han vuelto ni los palos ni la lámpara. Y una lámpara linda que yo tenía... que teníamos ahí en la Plaza Letra Central, que estaba de gobierno en ese momento la señora Gaita. Yo le hablé a la Silvia, le digo, por favor, que tenga misa, Cristina, no se puede ahora. Tengo la misa, le haremos con el celular, le dijo. Al otro día me puso una de esas grandes, hermosas, pero está acercando, hay que cambiar la iluminación. Con el tamaño, yo quisiera que vaya y vea el tamaño, la altura de los árboles. Me gustaría que vaya el intendente, son 10 o 15 minutos. Ningún vecino va a pedir casa, ni terreno, ni pintura. Nosotros queremos el embellecimiento de esa plaza letra y buena iluminación. Nosotros no queremos trabajo, tan solo que queremos que lo nombre el placero chico del barrio, que es hijo del placero anterior. Nada más.
4: Muy bien, bueno, buen
5: no petitorio. No estamos contra el gobierno.
4: Esta idea de cambiarle el nombre está firme entre ustedes, porque no tiene acompañamiento de los...
5: No, en el consejo está todo y se firmó, y si hay que hablar a 30, nosotros sabemos cómo... Tenemos los hijos que ya han estudiado, que saben cómo conectarse, que viajan al exterior, y los conectamos con 30, que vengan, aparte hay familias todavía italianas acá.
4: Claro.
5: Y ellos saben, ahora no sé a dónde se fue la bandera, porque un día me la pidieron para la municipalidad y nunca más la vi. Nos tenemos
4: ustedes en los días especiales izan la bandera de...
5: Tenemos los mástiles, pero después se ponen las banderas. Ahora han quedado ni la pintar hace una semana. Todavía yo no vi a nadie que ande con un pincel pintando. Creo que era trabajo del señor Luchi Soja, no sé. Todavía no fue a pintar los mástiles. Nosotros hemos comprado
4: ustedes también pedían banco, ¿no?
5: Los de cemento. Pone a la vuelta, si el chico se sienta en la fuma, déjelo que fume, son dueños. Ay, nosotros sentamos todo mate acá y a la vez lo vamos incorporando. Es que ellos solo están sobre la gruta, están solos y nosotros estamos en esa casa, ¿dónde lo vamos a sentar? Son 7 triángulos y no son triángulos de 2x2, son grandísimos. Y yo lo que pedimos, que el placero sea de ahí, del mismo barrio, no de otro barrio. No pedimos, pedimos los vecinos. Y se lo pedimos al señor intendente. Que le dé una beca, ese chico no tiene trabajo, y es experto en las plantas. Es jardinero. Es hijo de don Hipólito Ormeño. Que él vivió en la Plaza Letra. Él teníamos rosas antes. Ahora vaya a ver si haya nada. Y esa de nada. Y a la vuelta a ver si se algo, una polvadera. Y la iluminación, no, señor, no se puede vivir así hasta cuándo.
4: Bueno, pasando limpio. Necesitan que se corten o se talen los pinos secos.
5: Se talen los altos y se saquen los secos.
4: Bueno, y de ahí necesitan la manguera, los 40 metros de manguera,
5: claro,
4: los bancos y la iluminación.
5: Y la iluminación totalmente, eso sí que sí, por favor, por favor. Y nosotros llegamos, ya tenemos los picos y de ahí que... pienso que el intendente no lo va a negar, yo le mandé una nota, el otro día no gasta, lo voy a volver a ir a ver, le voy a llevar con firma, de vuelta, porque queremos que sea Ormeño, el hijo de don Hipólito Ormeño, que él sea el placero, porque él es de ahí, del barrio.
4: ¿Y los otros espacios verdes del barrio tienen cuidado o así como ustedes?
5: El de San Expedito, ese ya estaba hecho, porque entra en Trento, ¿no? Plata italiana. Está bello. Le agradezco a la persona que lo hizo, pues está muy bonito. Yo siento comentarios que hay un grupo de San Expedito. No sé, no tengo conocimiento, no sé si cobra, pero tiene dos placeros. El triángulo, póngale, de 5x5. Nosotros tenemos 7. 7 triángulos. Grandísimos.
4: ¿Dentro del barrio?
5: Ah, en la plazoleta.
4: Ah, en la plaza. Ah, en la misma plazoleta son 7.
5: Claro, son 7, así como esto.
4: Ah.
5: Está seco ahora y necesitamos que los hagan un contrapiso, algo a la vuelta de la gruta, por esa polvadera, y los pongan los bancos. Nosotros los vamos a cuidar.
4: Pero los triángulos están, digamos, tienen algo de verde.
5: Algo sí, porque estamos sacando las mangueras nuestras. Uh-huh. ¿Y sabes qué pasa? Somos jubilados, no los alcanza. Si no lo hubiéramos hecho, no andaríamos pidiendo. Pero no estoy enojado, no estamos enojados con el intendente. Se avisa a las áreas correspondientes, pero parece que usted avisará a cualquier lado. Pues el intendente ha puesto cada persona en cada lado para no llevarse esa carga a él. Es lo que yo entiendo, porque así fue. No, de la luz que llaman a colocar. El otro día yo estaba internada. Fue el secretario de gobierno a las 11 de la mañana. Yo estaba internada. Había 2, 3. Tienen mi teléfono. Avísenme, no somos más de 5. Pero nosotros no queremos ni pintura, no le vamos a pedir trabajo, no le vamos a pedir que le hagan la casa, nada queremos. Lo único que queremos es que los nombres de ese placero los consiga la manguera y que los ayude, obvio, con las herramientas para el niño. Él sabe cortar pasto, él hace la poda baja, esta es poda baja. La poda
4: esa... O sea, teniéndolo no este muchacho, ustedes se obligan directamente.
5: Cuando estaba don Pablo Ormeño, sobraba la sosa, nosotros los desobligamos.
4: Muy bien, bueno.
5: Se jubiló él, digamos, entonces, la mano, andamos ahí con doña Mirta Bar, tiene su edad. La señora de Toledo tiene su edad. La madre de Pablo y doña Elena tiene su edad. La Maruca también tiene jubilada. Y la más vieja soy yo, de 75 años. Yo sé que me critican porque ando tarde, corto. Yo no sé si sé podar o no. Yo agarro la tijera y lo que no me gusta lo saco. Hay palos secos, hay que sacarlo. No es que está sacando por capricho. Y vamos al siempre verde, veamos. Pero vamos a en un día lo hace. Hay un chico, Quiroga, él creo que tiene la para cortar allá arriba. Vieras cuando es el viento, cuando es la tormenta. Así se hace el pino, no le miento. Yo estoy mirando al frente de mi casa, me meto adentro, porque todos esos somos gente. Todas somos de cuando han inaugurado el barrio. Tenemos 35 años de ahí y queremos que sea. Si alguien va a quedar, que quede un chico de ahí, del mismo barrio, de los padres, porque los padres han trabajado.
4: O sea, piden una beca ustedes para el muchacho.
5: Y el niño no puede trabajar gratis, todos estos años no trabajó gratis. No. Hay otros que le están dando becas, bah, no se dice. Lo dejemos afuera, no es mi tema. Yo quiero que el señor intendente me lo ayude con una beca, tiene una nena, tiene la madre con cáncer, fulminante, anda las últimas. Y que me le den una mano y él está al frente. Yo salgo, él anda atrás mío, se me plantaría esto, el otro, pero no es así. Yo antes le daba, de empezar, ¿qué le voy a dar? Hola.
4: Claro. Bueno, doña Cristina, he hecho el planteo, esperemos que tengan prontamente una respuesta y después la media vista para que cuando hagan y reciban la respuesta y la solución, voy a ver cómo ha quedado el hilo. Si es que le han podado, si le han puesto la luz, los bancos, todo eso.
5: Yo le informo, profe, lo voy a invitar, le voy a avisar, lo mismo voy a estar avisando a los medios cuando se presenten y vayan, pero ojo, no estamos contra el gobierno. Daremos el tema entre las secretarías que no les mandan, yo sé y soy consciente que les han mandado los mensajes, ¿sabes qué me saca de apuro a mí? No estoy con las misas, un día han ido en poder, me han dejado todo lleno de ram, que mañana lo iba a venir a llevar paso mañana, ha llegado el sábado. Hasta las 2 de la mañana, el sábado a la noche, estaba molestando al señor Gastón Leiva. El domingo, a las 7 de la mañana, 5 camionetas, 2 chicos las sacan. Y no es así, no es así. El que hace que levante. No es así.
4: Ah, sí.
5: Y él es el que me da una mano, pero no me puede estar manejando hasta las 2 de la mañana.
4: Muy bien. Bueno, Cristina, muchas gracias y estaremos en contacto para ver cómo, qué respuesta recibe, ¿sabe?
5: Sí, puede ser que los del inmunizar y los pinos, no, ya el tiempo se lo va, ya están secos, aparte de unos que bajarlos, ya están brotando y no, y la manguera, ayer los andamos prestando, pero pasan las motos, porque si no hacen algo a la vuelta a la gruta, tiene una callecita. Pero claro, si no hay nada, es mejor ir y venir por cualquiera de los lugares. Por cualquiera. Y la tierra afloja, ni son para la manguera, y uno de cómo tiene para comprar una. Usted sabe mi situación. Yo toda la vida he sido una empleada doméstica. Después entré en la municipalidad y ahora soy jubilada. Y mi sueldo es en 3 meses, sí, yo estoy armada de vuelta. Se ha visto que la otra vez ya me iba, y bueno, Dios me deja porque sea malo.
4: Bueno, muchas gracias, Cristina.
5: Buenos días. Gracias, profe.
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0: Bien, señoras y señores, ya escuchamos a la vecina Cristina Walden pidiendo encarecidamente que haya respuestas para con el espacio verde, particularmente esta Plaza de Trento, y que por supuesto, ella explica que los vecinos son todos ya jubilados, no pueden hacer paporte, antes tiraban unos mangos, pero ahora ya nadie lo puede hacer porque no les alcanza. Así que bueno, esperemos de que el municipio y los grupos de trabajo y todo lo demás les den la respuesta que ellos están pidiendo. Bueno, es hora de irnos, che. Mira, esta joyita me mandó Regino. De los de Chilecito, ¿no? Qué bárbaro.
1: Ramón Tacuna Unoriega, Álvaro Recalde y Cholo Coria Peñalosa. Soy aquel, canción de Luis Valls.

0: Loco, qué capo, el empate de los brasileños.
1: Caio César, una asistencia de aquellas espectacular. Lo de Rodrigo Garro, una asistencia más para el argentino que tiene un guante. Y de manera quirúrgica lo habilita Caio César, que se la bancó en el mano a mano con Muslera. Un baldazo de agua helada ahora en uno. Este partido está 1-1.
0: Al mismo tiempo, che, en 3 minutos le mete el gol Corinthians. Igual que Estudiantes, que empezó ganando a los 3 minutos, che. Así que bueno, ahí está el empate, che. Bueno, qué bárbaro, ¿no? Los chamos chilecitos, escucharle la voz a Nero Taconao, a Cholo. Bueno, la verdad que te remonta a otras épocas, ¿no? Es realmente increíble lo que tenía que ver con ese folclore que se ofrecía en otros tiempos, con este tipo de cantores, ¿no? De cantores de puro vino eran todos estos changos, che. Estos no andaban con Fernet, con nada, tomaban vino los changos, listo. Bueno, vamos con los datos del tiempo. 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Muy bien, bueno, la temperatura en Buenos Aires 15 grados 8 décimos, el cielo mayormente nublado, al igual que en todo lo que es la zona mesopotámica. En la Enea hay lluvias muy fuertes en Misiones, casi en el límite con Brasil. Bueno, toda esa parte norte de Misiones está marcado con rojo, hay lluvias realmente muy intensas. Todo el NOA, Salta, Jujuy, Tucumán, Santiago de Catamarca, La Rioja, cielo despejado. Córdoba nublado, San Juan nublado, Mendoza y San Luis, cielo despejado. Al igual que Neuquén, La Pampa, con el cielo cubierto, y el resto de las provincias argentinas está nevando en Tierra del Fuego en este momento. ¡Qué bárbaro, loco! Sueño con ir a conocer Tierra del Fuego. Y lo voy a hacer ahora, no sé, en fin de año, sale más barato, ¿no? Bueno, en La Rioja, la ciudad de La Rioja, la temperatura 17 grados, 2 décimos, con el cielo despejado. Para mañana jueves en la capital riojana, 12 va a ser la mínima, 24 la máxima, con el cielo parcialmente nublado. En la madrugada, la mañana mayormente nublado, y en la tarde, noche, lluvias con 70% de probabilidad de tormentas aisladas. Mira vos, 70%, o sea que llueve sí o sí, mañana en La Rioja. Y el viernes va a estar igual, sí, la madrugada del viernes, tormentas aisladas muy fuertes, con 70% de probabilidad. En la mañana va a estar parcialmente nublado del viernes. Digo, para aquellos que viajan, no a la capital, tengan cuidado que va a estar lloviendo en la noche del jueves y en la madrugada del viernes. Bueno, en Chilecito, la temperatura actual creo que está rondando en los 12 grados, ¿no? A ver, ya te lo digo. La temperatura, sí, está rondando en los 12 grados, con una térmica de 11.8. El cielo está totalmente despejado, la humedad alcanza 48%, el viento sopla del sudeste a 17 kilómetros a la hora. Muy bien, bueno, mientras tanto, Cada vez sale más tempranito el sol, 7:35 está saliendo el sol y se está posando más tarde, obviamente, a las 19:20 recién se posa detrás del Famatina. Bueno, para este jueves la temperatura va a ser de 7 grados de la mínima, la máxima de 21. En la mañana vamos a tener mayormente nublado, al igual que en la madrugada de la mañana. En la tarde, con nubosidad, pero ventoso. Y en la noche, lluvia, con 40% de probabilidad. Mientras tanto, el viernes, 5 de mínima, 16 de máxima, con chaparrones en la madrugada, y en la mañana algo nublado, y en la tarde-noche mayormente nublado. El sábado vuelve la lluvia y la nieve, con 40% de probabilidad.

Están entonces los datos del tiempo. Mientras tanto, te vamos a contar algunos títulos del orden nacional. Aunque sea 4-5, siguen 1-1, 54 minutos, es decir, van 9 minutos, casi 10 del segundo tiempo. Vamos, Estudiantes, tenemos que ganarle a los brasileños esto, ¿eh? Bueno, Milei convocó a diputados, senadores, Libertad Avanza a una reunión para este lunes en la Casa Rosada. Ese mismo día el Ejecutivo enviará el proyecto de ley del presupuesto 2027. El mandatario reunirá a su tropa para ordenar la estrategia legislativa. Habrá una cena en el nuevo local de la Libertad Avanza bonaerense en San Telmo. Usina de Justicia brindó más detalle de la denuncia contra la jueza que suspendió el régimen penal juvenil en la provincia de Buenos Aires. Bueno, la mujer se despegó de una pertenencia al kirchnerismo, algo que se parezca, dijo que no tiene nada que ver, nunca fue cuca ni lo será. Bueno, el dolor de Cristina Saone ante la despedida de Chiche, que fue su gran amor. Qué grande, che. Bueno, morosidad y discapacidad. Tras la sesión, Karina Milei se reunió con los diputados y con Sturzenegger. Bueno, la Argentina incrementará el presupuesto para defensa a 2 años de haber solicitado ser socia de la OTAN. Crisis sin freno para la que fue la mayor avícola de la Argentina. Granja Tres Arroyas pidió concurso preventivo de acreedores. Bueno, qué varo. Flavia Miller despidió a Chiche y recordó su entrevista sin anteojos en memoria. Nunca le podía decir que no. ¿Te acordás cuando Chiche decía memoria? Memoria. El elogio de Simeone a Julián Álvarez y el enfático pedido de un referente del Atlético de Madrid. Estamos muy cansados. Bueno, el show de los argentinos en Liverpool, el golazo de Alexis y la asistencia de Julián y la travesura viral. Bueno, Valentín Barco marcó su primer gol en el Chelsea. El gesto de un compañero, la reconciliación con los hinchas y el mensaje de su esposa. Jorge Brito habló sobre la mora en los créditos. Tocamos el semáforo en rojo, pero ahora ya estamos en amarillo. Bueno, Juan Leirado invita a hacer su obra Sarmiento, la clase, y el viernes la pone voz al corto que presentan. Ya lo hicieron con San Martín, ahora con Sarmiento. Que van a hablar sobre el prócer que para nosotros no es de nuestra simpatía, que es Sarmiento, que mandó a matar al Chacho y a Facundo. Bueno, el percance de Flor Viña en un vivo de la TV mexicana, se le salió la Lola. Bueno, lo que pasó acá con una denuncia pública que hizo una mujer por la agresión de una persona trans que juega en el fútbol femenino, que realmente dice que casi ha sido una tragedia. Bueno, lo que el otro día me contaba un chango ligado a la liga, que quedé en ir a conversar con Marcelo Ormeño, porque me decía que tendríamos que darle difusión a que hoy, casualmente en el marco de la inclusión, la liga permitió la incorporación de chicas trans, siempre y cuando presenten en cada partido el proceso de hormonal, es decir, el tratamiento hormonal. Así que de esa manera, indudablemente, se supone que con un proceso hormonal dejan de tener, no sé si dejaran de tener la fuerza de un hombre, ¿no? Pero bueno, esta chica que relata y denuncia el hecho de agresión por esta persona trans, dice que le tiraba escupitazos, piñas, patadas y todo. Y claro, indudablemente que no sé cuánto, eso sería bueno preguntarle a un médico, ¿no? Cuánto incide el proceso de tratamiento hormonal para bajar también la condición de fuerza y de lo que representa ser hombre, ¿no? Bueno, el golazo de Cristiano Ronaldo que le dio al Nazar el histórico récord que pertenecía a River. ¿Cuánto quedó Cristiano de los 1000 goles?
Bueno, un grande de Sudamérica rompió el mercado.

0: De contratar a un campeón de la Champions con el Chelsea. Ah, mirá vos, che, qué bárbaro. Bueno, así se requitaron las cámaras de la fuga al acusado de matar a su novia y balear a su suegro. Qué manera de ver femicidio últimamente, che. Bueno, lo quiso mirar. Alexis Mascality reveló el curioso cruce con Julián Álvarez en el duelo con entre el Liverpool y Atlético de Madrid. Tras ceder ante la oposición en diputados, La Libertad Avanza levantó el labor parlamentaria y no habrá sesión este jueves en el Senado. Elección caliente en la sociedad rural. Pino ganó a Pereda y seguirá como presidente de la entidad que representa a la aristocracia del campo. Ahí van los conchetos más grandes de la Argentina, ¿no? Bueno, el ex River Oscar Ahumada renunció a Libertad Avanza. Zárate necesita planificación y transparencia. Bueno, un ex titular del puerto de Rosario, preso por narcotráfico, será indagado por lavado junto a su esposa y sus hijos. Estudiantes, bueno, iguala con el Corinthians. Familiares y vecinos del joven asesinado marcharon para pedir justicia. Qué bárbaro el tipo, el changuito este, ¿no? Salía del gimnasio. Los motochorros lo balearon por la espalda, lo mataron para robarle la moto. Qué bárbaro, che. Drogados, lacras, estos tipos. Vialidad Nacional impuso una multa a la concesionaria del peaje de la Recheri por cobrar de más el telepase. Ah, mirá, La Libertad Avanza logró dictamen en el Senado para reformar la Carta Orgánica del Banco Central. Así que decía Rejalde que ellos están en contra, ¿no? Y bueno, acá ya tienen dictamen favorable, así que hasta luego. Inocencia Fiscal 2, por ahora sin dictamen en el Senado. El radical Flavio Fama no firmó y se fue de la reunión. Rechazaron el recurso de San Filicé en la causa del Hotel Walford. Y la UIF continuará como querellante. Bueno, el presidente del Banco Central reveló qué pasó con el oro que estaba en la bóveda de la entidad. Ahí contaron a dónde está, che. Bueno, las pruebas PISA, una fundación alertó que los problemas del aprendizaje empiezan antes de la escuela. Dice que la evaluación que hizo la República Argentina, o sea, el gobierno en materia de aprendizaje en las dos principales materias, lengua y matemática, habían arrojado resultados que medianamente no asustaban. Pero lo que esta es una prueba internacional, la de PISA, bueno, haya develado que los chicos nuestros están por muy debajo del nivel verdadero de aprendizaje. El otro día estaba viendo una encuesta de esas que hacen los influencers. Realmente es increíble, ¿no? La respuesta que daban, dice, ¿cuál es a dónde está, en qué provincia está Rosario? Le preguntaban a chicos porteños, ¿eh? Y decían, algunos en San Juan, otros en Salta, otros no tenían la más buena idea. ¿Qué sé yo? Preguntas absolutamente del país, por ejemplo, no sé, qué sé yo, si sabían quién era Raúl Alfonsín. Tampoco, no tenían la más remota idea, no saben nada, no saben nada, ¿no? Bueno, ¿qué a dónde está la plata, che? Dice Santiago Auxili aseguró ante el Senado que todos los movimientos fueron auditados y documentados. Dice, ¿qué hizo la entidad con el oro que estaba en su bóveda? Un punto que había sido motivo de pregunta durante el debate de la reforma en la Carta Orgánica. El funcionario aseguró que los movimientos de esas reservas fueron auditados, que están documentados y que obedecieron a una decisión de la administración financiera. Todos los movimientos del oro están documentados y están registrados, argumentó Bausili durante su exposición. Según explicó, la información no se difundió de manera inmediata al público porque forma parte de una estrategia de resguardo de las reservas internacionales frente a la operatoria de mercado. Hay cierta información que se resguarda del mercado para que no le estén operando constantemente en contra, sostuvo. El titular del Banco Central indicó además que los balances 23, 24, 25 fueron revisados por auditorías internas y externas y por la Auditoría General de la Nación sin observaciones sobre los movimientos y no tienen comentario. dijo al defender la legalidad y trazabilidad de las operaciones realizadas con el metal. Bausili dijo que parte de los lingotes fueron trasladados al BIS en Suiza. En una respuesta ante los senadores, precisó que el Banco Central tenía dos tipos de tenencia vinculados al metal. Una forma parte de una forma física dentro de su bóveda y otra depositada en el Bank of International BIS de Suiza, organismo que funciona como banco de bancos centrales. Nosotros teníamos en oro, en cuanto respecta al oro, dos tipos de reserva: el oro físico, que está depositado en las bóvedas del Banco Central, y otra porción en el BIS. Luego añadió que durante el 2024 el organismo decidió trasladar parte de su lingote y dejarlo depositado en institución internacional. Según su explicación, la decisión respondió a una oportunidad de mercado. Bausili sostuvo que existen distintas calidades de lingote con diferentes niveles de aceptación comercial, según el momento en que fueron fundidos y las condiciones exigidas por el mercado, como los dólares cara grande y los cara chica. En ese contexto, afirmó que el comienzo del 2024 se abrió una ventana favorable para convertir barras de menor aceptación en otras de mejores condiciones de liquidez. Mirá vos, che, lo que no sabemos nada de esto, ¿no? Bueno, pero ¿cuánto está ganando por ese traslado? Porque tengo entendido que se gana plata con eso, ¿no? Bueno, es muy larga la nota. La explicación sobre el oro apareció en medio de la defensa de la reforma de la Carta Orgánica. Lo que sí no explica qué rentabilidad está teniendo, ¿no? Acá está, dice. Durante la presentación detalló Bausili los cambios centrales de la reforma. Ah, no, yo creí que era del oro, no. Bueno, no dice cuál es la rentabilidad que casualmente le da la tenencia del oro en manos de esos tipos, ¿no? Del BIS y bueno, todo eso. Bueno, señores, señoras, nos vamos. Ha sido un gusto estar con todos ustedes. Bueno, le quedan todavía 20 y pico de minutos al partido. Así que, en consecuencia, si es que lo está transmitiendo Radio Continental, ahí seguirán escuchando. Ahí va, el gol, vamos, pum, pa. Oh, papá, ¿cómo va a errar eso? Bueno, señora, señores, nos vamos, nos encontramos mañana con Horacio en la nueva mañana, si Dios quiere, y bueno, por supuesto, nosotros a partir de la hora 20:15 adelante con una propuesta más del panorama. Que tengan excelente descanso, nos reencontramos, chau, ya se quedan con Radio Continental.
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2: A mí adelante y yo los amo y me pasó varios de perder varios gatitos, así que lo tropezaran. Así que te entiendo, Jimé.
3: Tenemos un audio.

0: Hola Jimena, chicos, buenas noches, acá Marcelo, camionero de Mendoza. No me considero un padre perruno, tengo mi perro, tengo un pitbull que me lo regalaron hace mucho tiempo. El señor duerme adentro, a veces duerme en la cama conmigo, corre a mi mujer. Yo lo baño, lo cuido todo, pero lo tengo como un perro. Lo vacuno, está bien cuidado, está gordito, está impecable, pero bueno. Y aparte tengo una gata que adopté, que la habían tirado en la ruta, me la llevé a mi casa y bueno, esa sí, esa es prácticamente un niño. Y la carta número 15.
1: Nos vamos al informativo y volvemos y le contestamos con la carta número 15. Y vos dejá tu mensaje al
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3: 11 de la noche, temperatura 15 grados 8, cielo nublado. El oficialismo no consiguió el apoyo de los aliados para avanzar mañana con la sesión de biocombustibles en el Senado. La Libertad Avanza intentaba abrir este jueves el recinto de la Cámara Alta para avanzar con cambios en la norma. Diferencias entre las provincias hicieron naufragar la propuesta en una reunión de labor parlamentaria. Diego Aguilar respaldó la nueva política del gobierno de Milei respecto de Malvinas. En Continental, el ex embajador en Estados Unidos le restó entidad a las declaraciones de Donald Trump sobre el tema.
4: Yo creo que estamos utilizando en forma pacífica instrumentos legales para disuadir a las empresas de que sin autorización argentina no pueden intervenir. Yo creo que el presidente Trump está con un ataque de senilidad. Yo lo digo, sus 3 o 4 declaraciones por día no es un dato ideológico. Oye, yo estudié en Estados Unidos, fui 2 veces embajador argentino en Estados Unidos. Sí. Soy un admirador de Estados Unidos. Uh-huh. Pero lo que él está haciendo es una cosa rarísima.
2: Deportes.
3: Ángel Di María aclaró que no piensa irse de Rosario Central o dejar el fútbol. Dijo que está muy feliz y se rió de los que quieren retirarlo.
5: Quise hacer la conferencia esta y nada, me quieren retirar. Todos, están todos con que me quieren retirar. No, en este momento no. La verdad que estoy muy feliz, estoy muy contento. La conferencia era para cerrar un poco con todo, porque bueno, hablo poco con los de Rosario, porque normalmente me toca hablar en cancha, lo digo siempre. Y nada, tenía ganas de hacer una conferencia acá con todos ustedes. No me quiero retirar, no me voy a retirar, estoy feliz. Estoy disfrutando del fútbol argentino. Volví otra vez al fútbol argentino, a ser feliz, a una liga competitiva. Mismo ustedes lo dijeron el semestre pasado que querían que vaya al Mundial, así que eso significa que la liga es competitiva, estoy muy feliz acá y nada, quiero seguir disfrutando.
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3: Lluvias aisladas para esta noche, para mañana cielo parcialmente nublado, una mínima de 11 y una máxima de 20, temperatura 15 grados 8, cielo nublado.
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0: arrancamos la segunda hora de Santas Brujas acá en Continental. Soy Jimena Latorre, estamos hablando hoy del oráculo de los perros, estamos hablando del perro correspondiente a cada signo, estamos hablando de las mamás perrunas. ¿Estás de acuerdo? Si no estás de acuerdo, vos estás dejando tu mensaje al 11 44 000 590. Del otro lado te atiende Claudia Deville, tu audio lo pasa Mariano el Escorpiano. 11 44 000 590. Con tu mensaje participas de un sorteo de tres preguntas con Samantha, ¿sí? Y hoy nos acompaña Vani de Mi Mejor Versión. Mi Mejor Versión. Bueno, así, la tienen que... ¿Dónde te ven todos los jueves?
1: Ya te la sabes. Jueves 22 horas por Canal 7 de Flow en Somos AMBA.
0: Somos AMBA, un canal que lo ve todo el mundo. Y ahora vamos a hablar con una compañera nuestra, que fue compañera nuestra en Tarde de Brujas, o vos la
1: sí,
0: también.
1: Fuimos compañeras en Tarde de Brujas.
0: Exacto.
1: Sí.
0: Nuestra querida Mariela, la Influesi. Hola, Mariela, ¿cómo estás?
2: Hola, ¿cómo están? ¿Cómo estás, Vani? Tanto
1: Hola,
2: tiempo.
1: Hola, Mariela, qué lindo escucharte.
2: Qué lindo, lindo encontrarse de nuevo.
0: Acá estamos.
2: Y me está reuniendo a pleno.
0: Bueno, me encanta. Vos sabés que estamos hablando con Mariela porque Mariela también es una madre perruna, calculo, ahora nos va a contar, pero está teniendo un problema con su perrito, que es un galgo, que nos vas a contar cómo llegó a tu vida y toda la historia y lo que estás necesitando hoy. Desde acá te vamos a acompañar a ver qué es lo que estás necesitando, Mariela.
2: Bueno, ¿cómo llegó a mí? Él se llama Chimuelo.
0: Chimuelo.
2: Tiene casi 13 años.
0: 13.
2: Y está muy bien de salud física, pero, va, salud, vamos a decir, el hemograma, el corazón.
0: Claro.
2: Lucidez, es un perro que está muy atento, pero tiene un problema en los huesos.
0: Ajá.
2: Y que es una enfermedad tipo la artrosis en las personas grandes.
0: Sí.
2: Bueno, que degenerativa se llama.
0: Claro.
2: Y lo que le está pasando es que esos huesos que se llama espondilosis dorsal,
0: ajá,
2: que tiene, como que le provocó una lesión al estilo de una hernia de disco en los humanos.
0: Claro.
2: Y le obstruyó la médula un 90%.
0: Ay,
2: o sea, que
0: pobrecito.
2: No está pudiendo caminar y está sintiendo mucho dolor. De hecho, si lo escuchan chillar es porque está sintiendo mucho dolor.
0: Claro.
2: Necesita una operación urgente. Llegamos al diagnóstico el sábado, que le hicimos una resonancia magnética después de muchas consultas y muchos veterinarios y todo, que no daban con lo que le pasaba. Aparecía de las caderas.
0: Claro.
2: A la altura a la que está la
0: es
2: lesión.
0: Muy difícil dar con los digamos, dar con lo real con un perro. Y lo loco es que cuando das con lo real y se puede operar o lo que sea, se recomponen muy rápidamente los perros. Es increíble. Es increíble.
2: Eso es lo bueno. Eso sí. Es lo bueno, que tiene solución. Yo, sinceramente, con verlo sufrir así, estaba pensando en la eutanasia, con lo mucho que me duele, digamos, dejarlo ir, porque realmente él es mi compañero.
0: Uh-huh.
2: Pero bueno, la verdad es que es un sufrimiento muy, muy grande. Y ahora se escaró todo porque no puede moverse.
0: Claro, mi vida.
2: Y bueno, dar con el diagnóstico ya fue un alivio, un gran alivio.
0: Y más si sabemos que se puede hacer algo con eso, ¿no? Porque el tema,
2: exacto,
0: es que no se puede hacer, como es el caso de Loreta, no se podía hacer mucho porque tenía, o sea, lo único que se podía hacer era amputar.
2: Mm.
0: Entonces ya amputar, ya era doloroso igual, la perra iba a sufrir igual, y aparte yo elegí, en mi caso, elegí la no amputación y, digamos, elegí eso, y bueno, y de golpe nada, viste, se te ponen como que se te ponen viejitos de golpe y bueno, pero en el caso tuyo, que se sabe dónde es la lesión y que se puede acomodar y que se puede operar, bueno, vamos a tratar de poder acompañarte.
2: Lo más importante es que no, es que él ya no sienta dolor. Sinceramente, yo lo hablé, el médico me dijo, todos los médicos, porque tres veterinarios que vieron con el diagnóstico, Me dijeron lo mismo, que es un pronóstico reservado y que no se sabe si va a volver a caminar. Uh-huh. Pero bueno, ellos con un carrito, viste, que no les cambia el humor a ellos.
0: No. No, pero mira, galgo, mira, el galgo tiene 5.0 de energía en la cartita. Velocidad, transición y arranque. El cambio ya empezó y no hay forma de frenarlo. Este es un momento para soltar lo que quedó atrás y moverte con elegancia de quien confía en su propio impulso. La velocidad no es huida, es certeza de hacia dónde vas. Así que, bueno, yo creo que si logramos que esto... ¿Vos qué necesitás? Un aporte económico, me imagino.
2: Sí, la operación es algo muy caro. Uh-huh. Y bueno, me encontró en un momento en donde yo estoy sosteniendo mis propios proyectos. Hablamos de LOC y de todo lo que vengo haciendo, que es muy a pulmón en otros encuentros. Y sinceramente en este momento no tenía ahorros ni nada como para bancar esta operación, que es muy, muy grande.
0: Ok, y vos estás pidiendo ayuda. Bueno, la gente que quiera la sigue ya a la influencia con S, ¿sí? Para que ahí te voy a decir bien, la influesi, ¿sí? La encontrás como Mariela Julieta Bercero, ahí tenés la publicación, yo ahora la comparto ya en mis historias, y por favor, los que quieran colaborar con ella, se ponen en contacto, así tratamos de hacer una colecta para que podamos operar a Chimuelo. ¿Qué les parece? Me parece algo interesante.
1: Entre todos.
0: Entre todos vamos a poder, sí, vamos a ver si todos los...
2: colaboraciones en redes sociales, en mi programa también en YouTube, que tenemos un programa con también bastantes seguidores, en mis grupos, etcétera, así que también sponsor, marcas y demás que les pueda interesar también.
0: Para que todos tengamos, digamos, que todos juntos podamos hacer esta juntada de dinero para que Chimuelo tenga la posibilidad de operarse y de que siga adelante, ¿sí? Contame cómo llegó a tu vida.
2: Chimuelo era un perro ya adulto, aproximadamente tenía 2 años, no se sabe exacto, pero sí sabemos eso. Y tuvo una historia muy triste, vos sabés lo que pasaba con los galgos antes.
0: Sí.
2: Y a este no sabemos lo que pasó antes, pero lo que llegó al refugio es porque lo tiraron de un auto en movimiento en la General Paz.
0: ¡Ay, mi amor!
2: Y tenía, lesiones, tenía signos de maltrato, tenía una enfermedad gastrointestinal que le curamos con sus vete. La verdad es que salió bastante adelante y está hace casi 11 años ya conmigo, con una calidad de vida muy distinta a la que podía tener en un inicio. Pero sí, bueno, ahora está necesitando de nuevo de atención veterinaria, de atención médica y de mucho amor.
0: Bueno, ahí vamos a estar todos. Bueno, chicas, la van a seguir.
2: Ahí en mis redes lo van a ver, ven a ver sus fotos y toda su
1: claro,
2: historia.
1: Por ahí alguna veterinaria María? También que esté escuchando.
0: María Julieta Bercero y en La Influenci, y bueno, ella ahí tiene las redes y tiene, digamos, el... para que quiero buscar, que tenés ahí todo, ahí tenés. Bueno,
2: Influesi.
0: Y mariela.bercero.mp, si alguien quiere colaborar, lo vamos a empezar a hacer. Así todos pueden ayudar a este perrito que bueno, que después va a terminar siendo el ahijado de Santas Brujas, ¿eh? Así que vamos por ahí, ¿eh? Vamos por ahí, Dios, que tenemos vamos. Que llegar. Tenemos que llegar para poder operar a Chimuelo.
2: Y gracias a toda la gente que ya estuvo colaborando y que sigue,
0: gracias,
2: sigue colaborando
0: mi amor.
2: Con él.
0: Gracias, mi vida. Gracias, mi amor.
2: Esa hermosa carta que le salió.
0: Me encanta. Bueno, mi amor, y bueno, y cuando estés libre de ya este tema, te esperamos de nuevo acá para que nos traigas los temas que nos encantan. Sí, gracias, mi vida.
1: Beso grande.
2: Gracias a ustedes. Un abrazo grande, Vani.
0: Gracias, mi amor.
1: Abrazo para ustedes.
0: Gracias. Chau, chau. Nos vamos a una pausa y volvemos al toque.
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0: Hola, Santas Brujas, habla Flanders de Barracas. No soy padre perruno, no tengo perro.
1: No tengo perro.
0: Tuve de chico con mi familia, considero que es una buena compañía, a veces un buen guardián y nada más. Respecto al amor que le tienen ciertas personas, pero es solo una mascota. Muy buen programa, bien. Gracias.
1: Muy bien, no dijo sí, no dijo nada.
0: Barracas. No, soy de Sagitario, de 7 de diciembre.
1: Ok.
0: De 64.
1: Okay.
0: Igual me interesaría saber que para los sagitarianos,
1: ¿cuál es el perro de Sagitario?
0: Muchas gracias, buenas noches.
1: Es un perro tipo flecha, justamente el galgo, como veníamos hablando, el galgo de competición, un perro de esa característica que corre rápido, un perro alegre, un perro de carrera, es el perro para Sagitario, ¿no? Porque también puede ser el galgo árabe, o sea, cualquier variedad de galgos, porque viste que son como finitos y son así, como tienen ese sentido. Así que bueno, ese es el perro ideal para vos. Es un perro libre, ¿no? También perros libres. No, Sagitario es esto que él dijo. Bueno, es un perro, ¿no? Entonces,
2: claro.
1: Sagitario se va de viaje, no puede tener un perro muy. No puede tener un perrijo, porque se va de viaje, ¿qué hace con los perros? Así que bueno, le vamos a sacar una cartita. Sagitario es el signo número 9 y te vamos a dar la carta número 9. Y la carta es el lobo, el espíritu libre. Mirá, 5.0 de instinto, libertad y manada. Tu naturaleza más profunda te llama desde adentro. Este es un momento para escuchar lo que no se puede explicar, soltar las ataduras que te alejan de tu esencia y reconectarse con quienes realmente te sostienen, ¿eh? Así que bien para vos con este oráculo de los perritos, ¿eh? Tenemos más mensajes, Peduto, ¿qué
3: tengo
1: dice
3: mensajes?
1: La gente?
3: Tengo mensajes, buenas noches, Santas Brujas. Mis condolencias por lo de Chiche, qué lindo que hayan compartido sus anécdotas, qué cómico lo de la empanada. Tal cual, los acuarianos son unos personajes. Los perros son mascotas y los hijos son hijos, adorables y cada quien con su rol. Porfa, Jime, te pido una carta de búsqueda de empleo. Me postulo y no consigo entrevistas. Soy de Géminis, del 30 de mayo del 87. Muchas gracias, soy Lorena.
1: Lorena de Géminis. Géminis es el signo número 3. Vamos a buscar el perro número 3. A ver si lo tengo por acá. Sí. Es un perrito muy, muy geminiano, porque es el chihuahua, el audaz. 4.5 de energía, valentía, presencia y hacerse escuchar. Atento, porque eso va para vos, geminiana, que vos querés conseguir trabajo.
3: Lorena.
1: Así que hacelo. Me gusta. El tamaño de sus sueños no depende del tamaño de tu cuerpo. Este es un momento para alzar la voz, ocupar tu lugar con convicción y recordar que la audacia no mide centímetros, sino certeza interior. Esta es la carta que le salió a Lorena, que está buscando trabajo, y tiene mucho que ver con Lorena, con esta búsqueda de trabajo. Así que me encanta, te va a ir súper bien, ¿eh? Y ahora entra Mercurio a Libra, hoy, o sea, ya en 5 minutos. Así que Mercurio activa a Géminis para que le vaya súper bien en el trabajo. Me encantó. ¿Tenemos otro?
3: Tengo otro mensajito.
1: A ver.
3: Déjame que busco porque estaba con el teléfono con otro lado.
1: Bueno, él relata. O sea,
3: yo relato lo que voy haciendo. Buenas noches, brujas.
1: Cállate. Me manda un audio. ¿Alguna
4: Hola,
1: vez va a aprender?
4: Chicas.
1: ¿Qué?
4: Y muchacho. Yo soy de 9 de julio, protectora de animales. Oh,
1: me encanta.
4: Rescaté de la calle tirados, que no me fijaba. Y era chico, grande, lindo, feo. Y lo llevaba a mi casa.
1: Mi amor.
4: Bueno, nunca pude dar en adopción ni en guarda.
1: Mirá.
4: Porque pasaban la puerta de mi casa, se sentaban y me miraban a los ojos como diciéndome gracias.
1: Ay, mi vida.
4: Entonces ahí me hacían llorar. Enseguida desparasitaba, empezaba a vacunar y después castrar.
1: Mi amor.
4: Así que bueno, tengo muchos.
1: ¿Cuánto?
4: Como 50 perros en dos casas, adentro, no andan en la calle,
1: pero
4: son como criaturas.
1: Pero escúchame.
4: En el invierno tienen la ropita, ellos comparten como si fueran, yo soy sola.
1: No te puedo creer.
4: Personitas. Tienen su nombre, cada uno tiene su recipiente para comer, los recipientes del agua siempre perros. Limpita, fresquita. Y bueno, también atiendo, porque empecé en la casa de una chica que falleció muy rápido y joven. Ajá. Dejó unos gatos que le daba pechuga. Bueno, mira. yo les doy alimentos. Tengo obvio. Cuatro lugares de gatos para, o sea, atender todos los días, con limpieza, comida, agua. Así que bueno,
1: tu vida es
4: soy
1: esa.
4: Una pisciana solidaria.
1: Claro, pisciana. Los piscis nacieron para ser así, compasivos, personas que ayudan, nacieron para eso.
3: Pero la ayudarán porque es un presupuesto.
1: Sí,
3: también,
1: eso,
3: ¿no?
1: Seguramente debe alguien tener debe ayuda tener de alguna fundación, o viste que a veces te mandan los alimentos.
2: Sí, sí. Porque,
1: y las
2: bueno,
1: casas, si son casas de ella, bueno, debe tener los impuestos de alguna manera, para que capaz que jubilada los tiene muy baratos, aparte se está en 9 de julio, hay que ver, porque realmente tiene que tener fortaleza para ocuparse, pero sin vida pasa por ahí.
2: 50 dijo, ¿no?
1: 25 en cada casa.
2: Ah, la, la, no.
1: Pero
2: no,
1: hay
2: no,
1: gente,
2: no.
1: ¿Eh? Hay gente. No dijo, sí. No dijo el signo, ¿no?
2: Pisciana, ¿no?
1: Pisciana, sí, sí, perdón, sí. Dijo, el perro de Piscis, por lo general es el perro abandonado. Porque el pisciano tiene mucho que ver con el abandono. El perro rescatado de la calle, por lo general, es un perro estilo pisciano, que te acompaña, que siempre está con vos, muy compañero, que siempre quiere salir a todas partes. Si tuviera que elegir un perro de raza, diría que el perro más compasivo es el San Bernardo, por decirte uno de raza. Primero porque tiene ese lado de San, que tiene que ver con lo místico, con Piscis, y por otro lado por esta cuestión de salvar vidas, que también tiene que ver con Piscis. Pero me parece que cualquier perro que sea rescatado de la calle, que sea salvado, de tener esa cualidad pisciana y al tener esa cualidad pisciana y compasiva, va a ser el compañero eterno de la gente de Piscis. Dedico este capitulito Piscis a mi padre, que es con su perra Canela, que era la que yo encontré abajo del árbol. Canela lo acompañaba a todas partes. Cuando veías a Canela atada en un bar, significaba que mi papá estaba ahí adentro. En esa época yo ya no tomaba alcohol, porque en esa época mi papá estuvo 13 años sobrio. Fue un momento que antes de morir. Y tenía su taza de té con su tetera en el bar. Veías a Canelita sentadita esperando siempre. En ese momento no podías entrar con el perro. Hoy hubiera podido estar con el perro. Eso es muy del estilo pisciano. El perro compañero, muy de la carta del loco, que va con su perro. Y, spoiler.
3: Spoiler, 2027.
1: Piscis, acabo de decir una carta. Nada, no digo más, no revelo más. Bueno, mucha gente con perro adoptado, ¿no? Perro rescatado, ¿no?
3: Hay mucha gente con perro rescatado,
1: gusta,
3: sí,
1: me
3: es
1: gusta
3: lindo.
1: Más.
2: Mucha gente solidaria, ¿no?
1: Mucha gente solidaria. ¿Tenemos más audios, Mariano? A ver, lo dejaste al 1144-000590, 1144-000590, un audio como este, a ver.
5: Hola, Santas Brujas, hola, Jimena Diosa, y la...
1: Bani.
5: La que está con vos, que no me acuerdo el nombre.
1: Bani.
5: Soy Teresa, del 13 de marzo de 1972. Y me gustan los animales, pero no puedo tener porque estoy en departamento. ¿Qué perro para el signo de Piscis? ¿Me saca una cartita?
1: Mi amor.
5: Está muy lindo el programa y me alegra que estén.
1: Gracias. Me encanta. Bueno, le sacamos una carta a ella y a la señora anterior, que son de Piscis, el signo número 12, y es el husky, que es el tipo lobo, ¿no? Es como el siberiano sería. Tiene 4.7 de instinto, se llama el perro nómada. Es muy pisciano. Resistencia, camino, espíritu libre. El camino más largo comienza con la disposición de no rendirse. Este es un momento para seguir avanzando, aunque la tormenta sea intensa. Confiar en tu resistencia y saber que los que llegan lejos son los que nunca dejaron de caminar, querido. Muy bien, Peduto.
3: Muy bien.
1: A ver, ¿ahora sí te concentraste, Peduto?
3: Ahora me concentré. Estoy concentrado, tengo el teléfono con los mensajes. Hola,
1: bueno.
3: Buenas noches a todos. Soy Gabriela y para mí los perros son de la familia. Y mis dos perros son mis sobrinos consentidos.
1: Ay,
3: soy del
1: vida.
3: Signo de Cáncer y elijo la carta 7.
1: Mirá, me encanta. Es una consentida, mirá. Bueno, vamos a ver, no sé si ya tengo la número 7, creo que ya se fue, pero te voy a sacar 1, 2, 3, 4, 5, 6, 7. Vamos a ver si esta te resuena, vamos a ver cuál te resuena. Esta vamos a darte. Vamos a darte el mestizo, el único, el que es mezclado, como era nuestra Loretita, o el tuyo, que también podría ser, porque está mezclado. 4.9 de instinto, adaptación, linaje. Linaje tiene mucho que ver con Cáncer y autenticidad. No necesitas un linaje conocido para tener raíces. Lo que viviste o lo que vinieron o lo que vivieron los anteriores a vos es exactamente lo que te hizo ser quien sos. Este es un momento para honrar esa historia, confiar en tu instinto forjado a puro golpe de realidad. Eso muy, muy canceriano. Y vamos a ver cuál es el perrito para Cáncer. A ver, que lo tengo por acá. ¿Cuál elegí? No me acuerdo. Te digo que no me acuerdo cuando este libro tiene casi, tiene 10 años este. En algún punto, el signo de Cáncer tiene mucho del estilo virginiano en adoptar cualquier tipo de perro. Al canceriano le gusta tener un perro en la casa simplemente por el hecho de tener que cuidar a alguien. Eso también es un estilo, ¿viste? Porque ahí tenés para mí la parte de lo que te digo, la sublimación de ser madre, ¿no? O sea, el hecho de cuidar, uno tiene como ese instinto de cuidar. Entonces, bueno, te dan un perro, cuidas al perro, ¿no?
2: Sí, sí, sí. El instinto maternal y paternal, ¿no? Y
1: paternal, claro. Muchos varones también lo quieren. Pero si tuviera que elegir, sería, o sea, alguien, a un perro de raza, el setter irlandés, con ese pelo sedoso, como es, con esos ojitos de abandonado, y hermosos que se tiran con esas orejas que caen. Generan ese amor que todo el mundo quiere cuidar. La característica más importante que coincide con lo canceriano es la longevidad. Vida. Puede vivir hasta 18 a 20 años. Ese color nogal dorado es el color del árbol. Si bien Cáncer no tiene que ver con los árboles, sí tiene que ver con la vida, y ese color tiene que ver con el símbolo del árbol de la vida. Así que bueno, ese perro sería como el perro de raza indicado, pero cualquier perro es bueno para un canceriano. Podríamos decir que ese es el que más te corresponde. Y no podemos dejar de nombrar al gato como mascota del signo de Cáncer, ya que por lo general son bastante brujos los cancerianos. Así que canceriano, perro y gato. Es así. Me encanta. ¿Tenemos un audio, algo? A ver.
6: Hola, buenas noches, santas brujas. Buenas noches, Peduto. Y buenas noches, Claudia. Buenas noches a todos. Bueno, si bien no me considero exactamente una mamá perro, siempre que tengo uso de razón tuve perros.
1: Ajá.
6: Pero a mí me gusta el perro aguerrido. Soy Alicia de Parque Chas, de Capricornio.
1: Ay, claro.
6: Y siempre me gustó el perro de guardia.
1: Ah, el perro guardián.
6: Esos perritos chiquitos que parece que llevan una ratita en vez de un perro. Me gusta, siempre tuve ovejero.
1: Claro.
6: Doberman, y bueno, hace los tres últimos perros que tengo es Rottweiler, y te aseguro que son lo más cariñosos, compañeros, divinos.
3: Me hizo acordar una anécdota.
6: Y bueno, a la calle no lo saco porque tiene mucha fuerza y tira porque quiere ir a jugar con otro perro,
1: claro.
6: No porque quiere hacer nada.
1: Mira.
6: Pero es un bombón, duerme, no en mi cama porque no lo dejo.
1: Ah, no, vas a dormir
6: duerme
1: con el perro, duerme el perro
6: en mi
1: no
6: habitación.
1: Claro.
6: Y antes de dormir, me viene a pedir las buenas noches.
1: Ay, me muero.
6: Unas caricitas, y le digo, bueno, hacer nono.
1: Mi amor.
6: Y se va a hacer nono.
1: No lo puedo.
6: Los animales realmente son más comprensibles y más cariñosos que un ser humano.
1: Mi amor.
7: Me olvidé de decirle, elijo la carta 5.
1: Bueno, te vamos a preparar la carta 5 para cuando volvamos del corte. Dice que dice, más que los seres humanos. ¿Vos también lo pensás?
2: Sí, y le gustan protectores, los animales protectores.
1: Claro, como una especie de guardaespaldas.
2: Sí, está bueno, ¿eh?
1: que eres su guardaespaldas. Ella necesita esa, necesita el guardaespaldas, la chica, la señora, ¿no? Está bien, que se sienta cuidada por el perro.
2: Está bien, tuvo Doberman, después todas razas así.
1: Sí, todas razas protectoras, mira, sí. Qué bueno. Bueno, nos vamos a la pausa, cuando volvemos le sacamos la carta 5 y seguimos escuchando tus mensajes.
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9: Temperatura 15 grados 6, cielo parcialmente nublado. Javier Milei convocó a diputados y a senadores de La Libertad Avanza a una nueva reunión el lunes en Casa Rosada. Ese mismo día el Ejecutivo enviará el proyecto por Malvinas. El martes, en tanto, presentará el presupuesto 2027. Causa Andis. El fiscal Picardi pidió que Nadia Beller declare por videoconferencia. La expareja de Fernando Cerimedo aseguró que tiene grabaciones sobre los audios de Españolo y supuestas maniobras de corrupción investigadas en el organismo. Trump llega a elecciones con récord en precios de combustible. Atraviesa las últimas semanas de campaña de las elecciones en medio término del próximo 3 de noviembre con los combustibles un 30% más caro que antes del inicio de la guerra con Irán. Son los precios de surtidores más altos desde 2012 en ese país. Temperatura 15 grados 6, cielo parcialmente nublado.
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0: mirá un Kevin Costner, un perro Kevin Costner. Dámelo a Kevin Costner en un sándwich. Claro, ¿entendés? Ese sí, mira, ese sí que es lindo, Capricornio. Qué lindo, Kevin Costner. Muy lindo, en esa película lindo. Está para agarrarlo y decir, dámelo, claro. Y la otra, ¿cómo no se va a enamorar? Si estaba ahí, la cuidaba, se ponía ahí como adelante todo. Bueno, hay mujeres que deben... Yo creo que ella se debe creer que el perro es Kevin Costner.
1: Y puede ser.
0: Pues bueno, la carta número 5.
2: Para a Alicia.
0: Ver. Alicia, ¿eh? Alicia de Parque Chas, ¿eh? Que estábamos pensando, bueno, vamos a darte el Doberman, que es el guardián, 4.7, protección, lealtad y límites. Una fuerza invisible vela por vos en cada paso. Este es un momento para confiar en que estás protegido, afirmar tus límites con claridad y reconocer a quienes cuidan tu esencia. Conecta con la certeza de que no estás solo. Muy bien, ¿eh?
1: Me vuelvo loca, salió la protección, lo mismo.
0: ¿Viste? Claro, porque está conectado, está todo conectado. Es como, esto es, nosotras somos santas brujas de verdad, chicos, ¿qué es? ¿Es un chiste?
2: Hablando de perros grandes, yo una vez estaba en una heladería, en la puerta, en la esquina, y ahí había bancos de plaza.
0: Sí.
2: Entonces me siento a esperar a un amigo.
0: Sí.
2: Porque íbamos a tomar un helado, nos encontrábamos ahí. Entonces mientras espero, me siento y apoyo los codos en mis rodillas. Y las manos en la cara. Y me pongo a mirar en la dirección que él tenía que venir. Pero estaba como acodado, ¿no? Sobre mí mismo. Sin que yo viera, un gran danés se me acerca, sin correa, sin nada, y se me pone a oler el pelo. Pero yo sentía algo, yo no sabía que era un gran danés. Cuando me doy vuelta la cara, tengo la cara del gran danés a un centímetro de mi cara.
0: Bueno, vos te pasaron siempre cosas.
2: No, el susto que me pegué y pegué un salto, el perro se asustó también, pero se tiró encima a mí y me empezó a lamer.
0: Mira. Menos mal que ya tuviste un problema una vez que te mordió.
2: No, sí, eso sí.
0: Atentos, y esto lo voy a decir porque esto es real.
2: Pero digo por los perros grandes que son cariñosos.
0: Total.
2: Es cierto que
0: si
2: son
0: te
2: cariñosos.
0: Muerde un perro así de la nada, es porque el perro, viste que por lo general el ovejero o a veces algún perro de la nada se pone como loco.
1: A mí me mordieron 3.
0: Atento porque el perro ve cosas que vos no ves y podés tener encima. Podés tener, no quiero asustar a la gente, pero hay mucho, está vinculado con las oscuridades, estas cuestiones de la mordedura de perro, ¿viste? De la nada,
1: mira.
0: Pero sobre todo de la nada, ¿viste? Eso que vos decís, estaba ahí sentado y pum, de la nada te mordió. ¿A vos cómo te mordieron?
1: No, los míos siempre fueron de chica y de inconsciente. Yo era muy perruna, entonces yo iba por la calle y enseguida me acercaba y el beso. Soy como mi hijo, como amor, ¿eh? Me acerco y el beso como que... Y vos no conocés a la mascota no te conoce a vos.
0: O sea,
1: y
0: viviste con las 40 vacunas,
1: igual,
0: las 40...
1: Sí, acá, en la cara, en la carita. Me cosieron las 40 vacunas, me llevaron al Pasteur. Igual, otra vez me cosieron en el pirobano, pero ese fue con mi perrita, de mía, que habíamos adoptado, pero había tenido cachorritos, y recién había tenido, y yo me acerco a agarrarle uno, y se ve que...
0: Se rayó,
1: no quiso morderme, pero en el coso así, me tajió.
0: También.
1: Y ahí me cosieron. Y
0: esa
1: después
0: es la segunda.
1: Sí, después también la perrita de mi prima, que también era, no sé si era una Navidad o qué era, y también me acerqué a darle un beso y tete.
0: Ay, mi amor, ella por besuquera se comió mordiscones.
1: Sí.
0: Eso ya sería como que me está diciendo otra cosa, es como un mensaje de como no te acerques tanto porque te muerden, ¿no?
1: Sí, sí.
0: Pasó con los hombres también eso, capaz.
1: Sí, sí. ¿Sabes qué? Estaba pensando ahora que hablamos todo esto, todos mis ex no eran muy perrunos.
0: Qué loco, ¿no?
1: Qué loco, ¿no? Y yo eres completamente...
0: Y bueno, ahí tenés
1: una incompatibilidad fuerte.
0: Claro, no te gustan los perros, no seas mi pareja, ¿no? O sea,
1: complica.
0: Yo cuando le conté la historia de cuando te traje un gato que casi me querías matar porque no habías tenido gato en tu vida.
2: No, tampoco te
0: bueno,
2: quería matar.
0: Pero no querías.
2: exagerada.
0: Pero no querías.
2: No, dije un gato. Yo me parecía raro, porque yo había tenido gato en el campo, pero los gatos andaban sueltos en el campo. Mi abuela, la mamá de mi mamá, era casera de una quinta y íbamos a jugar y jugábamos con los gatos, pero...
0: Los tiraban.
2: Salvajes.
0: Claro,
1: los tiraban, aparecían un rato y se iban,
2: sí,
1: y ya.
2: Claro, nada más. No, no, no sabía lo que era tener un gato doméstico en la casa adentro.
0: Que te dé besos toda la mañana.
2: Claro, que te salude, que, todo. Que venga.
1: Y los gatos son intensos también, ¿eh? Y viste
0: que nuestro, empiezan a hacer así. El nuestro que tenemos es una mezcla de angora. Tenemos tres, pero el más bebé, el más de mamá y papá, que es nuestro hijo, es Kepler, que es una mezcla de angora y siamés, que no se recompone de la muerte de Loretta, porque era el hijo de Loretta, porque vos, o sea, es un gato que actúa como perro, o sea, vos vas para allá y el gato va atrás, saltando así como un perro, no va como un gato, viste que los gatos van caminando, no, el pibe va saltando, y todas las noches cuando hay unas lunas que le incomodan, y la extraña Loretta, ¿viste? Empieza a gritar. Y bueno, hay veces es que, no sé, la tenemos que prender la luz, no sé. Anoche estaba fatal, después se le pasó, pero a mí me despertó, estuve 4 horas despierta. Pero bueno, al margen yo les quería contar esto, y esto sí. Si vos dudás de que en algún momento te hicieron alguna cosa medio oscura o tenías algo oscuro y de la nada te pasa que te muerde un perro, como le pasó a Peduto... Atento, porque ahí pudo haber habido alguna cosa de maldad.
1: Energética. ¿Sí?
0: Energética. Claro, porque no es como el caso tuyo que el perro se defendió. Es algo como que vos estás tranquilo y de golpe el perro te mordió.
1: Claro, claro.
0: Eso te pasó a vos, ¿no?
2: Sí, yo me acerqué cuando llegué a la casa. Me habían dicho que el perro era malo, no a mí. A cada invitado, era un cumpleaños. A cada invitado le dijeron, ojo con el perro, no a la caricia, porque es medio arisco, es malo. Era un Doberman. Y yo llego y nadie me avisa.
1: Ah.
2: Y lo acaricio. Hola, ¿qué tal? ¿Qué yo? Y todo bien. Al rato, como a la media hora, me mira el perro. Entonces yo me agacho. Pero no para acariciarlo, me agacho simplemente. ¿Viste? Me encorvo un poquito. Bueno, cuando me encorvo, me salta y me clava el colmillo de abajo en el cuello, el colmillo de arriba adentro de mi boca.
0: Y, tremendo.
1: Qué susto.
2: Sí, tremendo. Y el dueño, que era un amigo mío, pobre, que paz descanse, le pega una piña al perro, porque estaba al lado mío, el perro abre la boca
0: pues si no,
2: y sale. Si el perro no abre la boca, me saca la mitad de la cara.
1: Te saca un pedazo.
2: Sí.
0: Tremendo.
2: Increíble fue. Y bueno. Nada, tenía cortada la encía adentro.
0: Ah, no, tremendo. Así que bueno, presta
2: también
0: atención.
2: También al pastel y todo lo demás, ¿no?
1: Hermoso trámite.
0: Hermoso trámite.
3: Los perros me tienen podrido, Juan.
0: 1144-000-590. ¿Vos dejaste audio como este? A ver, Mariano.
4: Buenas noches a todo el equipo de Santas Brujas.
5: Me encanta.
4: Desearle todo lo mejor. Mi nombre es Hugo.
5: 5 minutos.
4: Vivo en el querido barrio de Villa Urquiza. Soy pisciano.
0: Otro pisciano.
4: Y en el horóscopo chino soy perro.
0: Mira.
4: Soy del 7 de marzo y me gustaría saber qué perro soy. A ver.
0: Sos el perro abandonado, como un perro abandonado que en la calle me ganó. Pero yo no soy tu prisionero y tengo un alma de dolor. Bueno, claro, son los perros así, viste, que todos queremos cuidar porque están ahí abandonados. Esos son los típicos perros piscianos. Me gustó el gran barrio de Villa Urquiza, dijo, ¿cómo?
2: Sí, Villa Urquiza.
0: Mira, bueno.
2: Acá nomás.
1: Vecinos
0: nuestros, porque acá tenemos el barrio de Saavedra y nuestro barrio Núñez. Somos como una especie de... No somos la misma comuna, ¿no? ¿No somos la comuna 13?
2: Villa Urquiza no sé si es 13, no, me parece que no.
1: 12 de
0: Villa Urquiza. Pero vos sí sos comuna 13 como nosotros, ¿o no?
1: Puede ser.
0: Bueno, no vemos, problema. Pero bueno, eso te decimos, es un perro. Te vamos a sacar una cartita, el que habíamos dicho era el San Bernardo, 104.9 de Lealtad y decimos el solidario, ayuda, paciencia, presencia. La ayuda que alguien necesita podés ser vos. O tal vez la que necesitás es la que está por llegar. Este es un momento para confiar en que el apoyo aparece en el momento justo siempre. Y recordemos que la carta de la justicia, hablando de justo, es la carta que acompaña a Libra en este 2026. Así que justo te salió la carta, ¿eh? Me encantó. Muy bien, ¿tenemos otro? A ver.
4: Buenas noches a todo el equipo de Santas Brujas.
0: Hola.
4: Desearle todo lo mejor. Mi nombre es Hugo.
2: Es el mismo.
0: Este ya
2: es el mismo de recién.
0: A ver. ¿Tenemos otro?
6: Las Brujas, Jiménez y Romina de Rosario. Vos sabés que yo amo a los perros, incluso más que las personas. Siempre lo hablamos.
0: Sí.
6: Tengo a mi caniche rescatado del 11 de agosto del 2015. El leonino, más leonino no puede ser. Ama las fotos, ama los videos.
0: Eso me mata.
6: Así que una cartita para mí, Pisciana. Mi madre de Angueto, leonino.
0: Angueto.
1: ¿Cuántos piscianos? ¿No?
0: Y ¿cómo bueno, se perro, es que los perros son típicos. Ahí hablaron un poco del horóscopo chino perro. Te cuento que, spoiler 2027, también va a salir el horóscopo chino dentro de mi libro 2027, que ya sale para noviembre. Y va a haber como también el análogo del signo. Y, por supuesto, si sos de Piscis perro, también vas a tener tu predicción. Vamos a sacarle, a ver si existe, a ver si está la 17. Te vamos a dar la 17 porque Romina es del 17, día de San Patricio. Romina es una abogada de la hostia de Rosario que tiene ese perrito angueto.

0: siendo abogada penalista, Romy. Fuerza, nobleza, determinación. Hay una fuerza en vos que no necesita demostración, pero que, cuando se activa, no retrocede. Este es un momento para defender lo que amás con claridad, sin miedo y sin pedir permiso, Romy. La protección genuina nace del amor, no del miedo. Vamos, Romy, te va a ir re bien en eso que estás, en ese proceso que estás peleando, ¿eh? Muy bien, 1144-000-590, nos quedan poquitos minutos de mensajes, pero tenemos mensajes como este, Pedú.
1: Hola, Jime, soy María José, la taurina. La te taurina. Mando un gran abrazo, feliz porque María compré José. Tu tarot nuevo.
0: María José de Tauro, sí, alumna, exalumna, estuvo en muchos cursos.
1: Soy abuela perruna.
0: Abuela
1: y
0: perruna.
1: Suele dormir conmigo Toto, un salchicha.
0: Ay, mi amor.
1: Elijo la número 7.
0: Muy bien, taurina. Ay, me encanta. 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Bueno, a ver, se llama Dach... ¿Cómo se dice esto? A ver, amor, ¿cómo lo lees vos? Dachshund.
1: Dachshund.
0: Dachshund es el perro Ponele. Salchicha. Dachshund, 4-9 en energía, el incansable, tenacidad, determinación, profundidad. Fíjate que la palabra tenacidad se la di a Tauro en este horóscopo 2026. Así que me encanta. Y lo que buscas está más cerca de lo que crees, pero requiere que sigas buscando. Este es el momento para no rendirte ante los obstáculos que parecen más grandes que vos. La tenacidad siempre recompensa al que no deja de avanzar. Como vos ya, Vale, estás todo el tiempo avanzando.
2: Perseverante. Yo digo que los taurinos somos así.
0: Sí. Y contame que hay cosas nuevas en tu programa, estuve viendo.
2: ¿Hay cosas nuevas?
0: ¿Qué hay? ¿Estás convocando gente? ¿Qué estás haciendo?
2: No, estamos haciendo programas temáticos, muy primaverales, Jimé. O sea, ahora va a salir todo brillos. Esta semana que está en tendencia al bedazzling, ¿viste? Pegarse piedritas en todo el cuerpo. Bueno, a vos te vendría bárbaro.
0: ¡Claro! ¡Me encanta!
2: Todo mucho brillo, piedra que se usaba en los 2000, en los objetos, en todas las cosas. Bueno, y yo obviamente que me llené de piedras y... Y bueno, hacemos desfile. Ahora se viene el festejo de la primavera. Hay que festejar.
0: Jueves 22 horas
2: en Canal 7 de Flow. Somos Samba, mi mejor versión.
0: Me encanta. Bueno, tenemos también otro audio. A ver.
3: Hola, Santa Bruja. Buenas noches. Soy Osvaldo de Ameguino, transportista de cereales. Tengo dos perritas también adoptadas de la calle. Una es tipo collie y la otra es tipo perro. Así que, bueno, son muy cariñosas, muy guardianas. Y la collie es muy intensa, la verdad. Pero bueno, yo también tengo taller y cuando estoy en el taller anda atrás mío todo el tiempo. Todo el tiempo. Cariñosa, pesada, mal. Pero muy fieles.
0: Bien.
3: Mi carta podría ser la número 5.
0: Ajá.
3: Gracias.
0: Muy bien.
3: Hermoso programa.
0: Muchas gracias. 1, 2, 3, 4 y 5. No dijo el signo él.
1: No dijo el signo.
0: No lo dijo. Acá sería el pitbull, que es la resiliencia. 4.8 de fuerza, superación, renacimiento y fuerza interior. Lo que otros no comprenden de vos es exactamente lo que te hace fuerte. Este es un momento para levantarte con más convicción que nunca. Mostrar tu verdad en las acciones y recordar que las cicatrices son mapas.

0: de lo que ya superaste, ¿eh? Así que bueno, vamos por ahí, me encantó. ¿Tenemos otro? Mandamos una tanda y volvemos con más mensajes.
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0: Estamos al aire en Santas Brujas. Nos quedan nada, 9 minutos. Ya en un ratito va a venir Claudia para el sorteo. No sé si tenemos más mensajes. No tenemos audio, Pedro tiene. Pero antes le voy a regalar acá a Vani. Mira, Vani, te traje una pirita, que es una piedra que se usa para la abundancia, el dinero. Esta es, por supuesto, de Sí Piedras.
1: ¿Qué
0: Sí, que la podés, se la podés pedir también a Gris, se me la podés pedir a mí, viene con el mazo. Y también el llaverito, que es un llaverito abre puertas. En tu caso, una piedrita verde de Tauro y la llavecita abre puertas y la medallita San Benito anti mala onda. Así que espero que te guste.
1: ¿Este va para el llavero?
0: El llavero. Puede ser el llavero de casa, el llavero del auto. Y esa es especial para los miércoles y para los sábados o domingos, viste que se genera abundancia. Y si tenés una reunión importante, también te pones
1: la
0: eso.
1: La llevo.
0: Sí, eso es para la, digamos, soy una persona abundante, sería. Voy por el dinero.
1: Voy a conquistar.
0: Exacto, me encanta.
1: Amo, gracias, Jiménez.
0: A vos.
1: Qué belleza.
0: Muy bien. Bueno, ¿tenemos algún otro audio?
2: Tengo un mensajito que dice, hay cualquier cantidad de mensajes que van a quedar afuera, pero
0: sí,
2: tengo
0: pero
2: uno que dice...
0: Sí, pero van a entrar igual al sorteo.
2: Sí, al sorteo entran, pero dice, buenas noches, qué lindo. Yo tenía un perrito que era mío y de mi sobrino, y se perdió. Amo los animales, él es de Piscis y yo de Escorpio. Soy Flor. Y Flor manda fotos con el perrito, hermosas. Un perrito marroncito y otra con el gato también, beige.
0: Mirá.
2: Y está pidiendo que aparezca, pobrecito, divino.
0: Ay, mi vida. ¿Y cuánto hace que se habrá perdido?
2: Sí, andás a ver, pero ahí tiene las fotos que son preciosas.
0: Bueno, ¿qué otras personas entran en el sorteo aunque no hayamos leído el mensaje? A ver, rápidamente decime, que voy a leerles. ¿Qué otras personas?
2: Buenas noches, Santas Brujas. Querida, para mí los animales son parte de la familia, son como hijos nuestros guardianes. Soy de Libra, tengo 3 salchichas hermosas. Gracias, Pedro, María Lorena.
0: Muy bien, ¿quién más?
2: ¿Quién más? Los perros no muerden de la nada, siempre dan señales de que algo les molesta o les da miedo.
0: ¿Viste?
2: El tema es que la mayoría de las personas no saben leer esas señales y sobrepasan los límites que puso el perro. Mi nombre es Leila Castro, de Colegiales.
0: Mira, también entras en el sorteo por 3 preguntas con Samantha. ¿Quién más? Sí.
2: Buenas noches, soy de Libra, del 25 de septiembre del 94. ¿Cuál sería el perro ideal para mi signo? Yo tuve un Golden al cual amé con locura y se me murió de cáncer.
0: Ay,
2: creo que nadie lo va a reemplazar. Me sacarían una cartita, gracias.
0: Bien, ¿tenemos alguno más?
2: Mi nombre es Mario Navi, del 20 de septiembre. Mi signo es Virgo. Brujitas, miren a mis Volver Collie.
0: Border Collie, como nuestro nieto, Apolo.
2: Claro, hermoso.
0: Bien, también participa del sorteo con las 3 preguntas con Samantha.
2: Buenas noches, Jimena La Torre, Pedú, tu equipo. Soy mamá perruna desde los 24 años.
0: Pero,
2: hoy tengo
0: amor,
2: 61 y no concibo la idea de tener un perro sin considerarlos como hijos. Soy Marta de Lanús y soy de Libra del 7 de octubre del 64.
0: Me encanta. ¿Quién más?
2: Santas Brujas, durante las vacaciones de una familia amiga, cuida un ovejero alemán.
0: Ay,
2: su sus dueños dicen que es su hija y que yo soy el tío consentido.
0: Ay, mi vida. Me encanta participar.
2: ¿Qué quiere más a ellos? Soy de Tauro del 27 de abril.
0: Bien.
2: ¿Quién más? Soy Pablo y no soy papá perruno aún.
0: Mirá,
2: pero tengo 2 perras, Tita y Clarita, y las quiero mucho, pero duermen en la galería de mi casa.
0: Está bien. Bien, ¿quién
2: hola,
0: más?
2: Hola, brujas, no comparto de los pardes pedrunos. Y les aclaro que siempre tuve y tengo perros callejeros.
0: Bien, muy bien.
2: Fabiana de Santa Fe.
0: Muy bien, Fabiana. Bien,
2: Santa
0: la
2: Bruja,
0: única que no es madre perruno por
2: sí,
0: ahora.
2: Dos mensajitos.
0: Bien, ¿quién más?
2: Tengo 3 perritos, son adoptados, 2 perritas. Una tiene 15 años y la otra 10. El machito, 9 añitos. Ellos duermen en su caja.
0: Mirá.
2: Soy de Virgo, Marta. Les mando un abrazo, suerte.
0: Gracias, Marta. Marta los ordena, los tiene encajados.
2: De Trelew, Chubut, los animales son de mi casa. Son mi viejita, la luna, mi compañero caniche negro Milo y la gata de mi hija, Lluvia.
0: ¡Qué lindo!
2: Ellos tienen sus camas, duermen adentro. La Lluvia y Milo me ocupan toda mi cama y duermo en el rincón.
0: Bueno.
2: No lo tengo como animales, ellos son mis mejores amigos. Jorge.
0: Mirá. Bien.
2: Muy bien, también manda otra otro mensaje a Romina de Rosario hablando de Angueto.
0: Ay, ¿qué dice de Angueto?
2: Dice, hola Jime, hay oráculo de perrito. La semana pasada un escorpiano jugó al fútbol con la luna en oposición, se descompuso y falleció.
0: Ay, ¿quién fue? Esta
2: un
0: me
2: jugador.
0: Un jugador,
2: sí.
0: ¿Quién?
2: Saludo de Rosario.
0: ¿Quién, ¿qué jugador fue ese que se murió la semana pasada?
2: No
0: un jugador
2: sé.
0: Que se murió.
2: Sí, sí.
0: Sí, porque ella es alumna mía de astrología. En realidad es, digamos, primero que es astróloga autodidacta, después estudió conmigo, pero ya obviamente está los tránsitos de Mirta, los tránsitos de Chiche, los tránsitos, o sea, viste, y la revé porque es pisciana. Bueno, vamos a leer el último perro, el Golden, el Fiel 5.0, amor incondicional, alegría y confianza. La alegría de vivir no necesita motivos, solo disposición. Este es un momento para abrirte a los demás sin reservas, confiar en el vínculo y recordar que el amor más poderoso es el que no pone condiciones. Me encantó. Bueno, un montón de gente ha participado, tenemos un montón. Te nos quedaron perritos, así que vamos a hacer otro día, otro programa especial, que te vengas. Vamos a volver con el oráculo de los perritos, porque a la gente le encantó.
2: Sí, Martínez también manda, mucha que es mamá perruna.
0: Muy
2: de
0: bien.
2: Su perra Branca.
0: Ah, muy bien, me gusta.
2: Es una pitbull.
0: Es una pitbull, ya
2: sí.
0: Leí el pitbull, ¿no? Ya leí, me quedó sin leer. El bulldog francés, el ovejero alemán, el cocker, el rottweiler, el labrador... el Beagle lo leí. Todos los demás los leí. Me quedaron re poquitos sin leer, ¿eh? Así
2: bueno,
0: que...
2: son en 58 pasadas, así hay que hacer el sorteo.
0: Hay que hacer el sorteo. Nuestra invitada va a sacar.
1: A ver a quién le trae
0: un número.
1: Suerte.
0: A ver a quién le trae suerte. A ver. David, 6762. Ganaste 3 preguntas, 10 minutos con Samantha. Aprovechate esos 10 minutos, esas 3 preguntas que te ganaste. Y por supuesto, Vani también se va a ganar 3 preguntas para que le contestemos.
1: Estamos llamando a Samantha.
0: Ya. Claro, Samantha, toda la noche se la banca.
2: Santa.
0: Muy bien, me encanta, me gusta. Y bueno, volvemos mañana. ¿Mañana qué tenemos, Peduto?
2: Mañana me gustaría saberlo.
0: Ok. Mañana te cuento que viene Marisa Cropanice.
2: Marisa.
0: Claro, a dar las noticias, que espero que no nos dé malas noticias. Mandemos lo mejor para Mirta, que mañana tengamos un buen día. Y también viene una colaboradora mía de antes, de hace mucho tiempo, nuestra querida Bea Cabral, amiga, que trae sus gemas mágicas y trae sus runas mágicas. Así que mañana vamos a preguntar sobre todo, la gente va a preguntar y se le va a contestar con gemas y con runas. Mañana un programa divino para vos, como todos los que hacemos acá en Santas Brujas. El viernes no hay programa porque hay fútbol.
2: Hay fútbol.
0: Nos vemos mañana. Besos gigantes. Gracias, Vani. Gracias.
1: Gracias, Jime. Gracias. Gracias a todos, a toda tu audiencia.
0: Gracias, mi amor. Gracias.

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1: Medianoche, temperatura 15 grados 6, cielo nublado con lluvia débil. El gobierno trabaja en la letra chica del proyecto Malvinas y ya diseña la estrategia para defenderlo en diputados. La iniciativa anunciada por Milei en cadena nacional apunta a crear un Consejo de Seguridad Nacional y endurecer las sanciones a las empresas petroleras que operan en la zona de las islas. El gobierno buscará el jury de enjuiciamiento para la jueza Marta Pascual, que suspendió la aplicación de la nueva ley penal juvenil, lo enfatizó en diputado bonaerense de La Libertad Avanza, Sebastián Pareja.
2: Esto vamos a tomarnos el tiempo necesario para que esto no quede como un titular, no quede como una venta de humo, como algo que lo hemos hecho a propósito para tomar notoriedad, sino que vamos a avanzar firmemente para lograr el objetivo. El objetivo se logra a partir del consenso, a partir de lograr mayorías que destituyan a jueces de estas características que en nada colaboran contra la lucha, para la redundancia, contra el delito, ¿no?
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1: Copa Libertadores. Estudiantes empató 1-1 con Corinthians en La Plata y buscará la clasificación en San Pablo. El Pincha no pudo aprovechar la localía ni siquiera tras arrancar en ventaja los 5 minutos de juego. Corinthians rescató una igualdad de cara a la definición en Brasil.
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1: Para hoy, cielo parcialmente nublado, una mínima de 11, una máxima de 20. Temperatura 15 grados 6, cielo nublado con lluvia débil.
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1: En el nombre de Dios Padre, Dios Hijo y Dios Espíritu Santo. Amén. Hola, ¿qué tal mi gente linda y hermosa? A mi adorada familia de Argentina, reciban el saludo especial en este jueves 10 de agosto de este año 2026. Mucha gente visitándonos en Santiago del Estero, muchos testimonios. Más adelante estaremos escuchando la cantidad de testimonios de personas agradecidas. 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Vamos a iniciar con cosas maravillosas, vamos con testimonios, personas agradecidas. Efectivamente, continuamos con los testimonios aquí en nuestra sala de redacción, donde muchas personas vienen a compartir esas alegrías, esa felicidad de haber encontrado la solución a través de su fe, a través de Dios, a través de nuestros conocimientos y a través de las herramientas maravillosas que nos brinda la madre naturaleza. Permítame saludarle, hijo. ¿Cómo es su nombre?
2: Mi nombre es Juan.
1: Juan, abogado, cuéntele a la audiencia, ¿cuánto hace que usted me visitó?
2: Hace efectivamente 2 meses.
1: 2 meses. Abogado, yo quiero que le cuente su historia a las personas. ¿Qué problemas tenía? ¿Por qué decidió usted visitarnos en nuestro centro de ayuda?
2: Y yo no quería concurrir a mi trabajo, no quería ejercer. Estaba muy deprimido y no tenía ganas de nada.
1: Usted me contó que tenía ganas hasta de suicidarse.
2: Así es, efectivamente que sí.
1: Bueno, usted vino a la consulta, yo le expliqué claramente lo que estaba pasando, le dije que buscara en su despacho, en su oficina de abogado, le dije, busque debajo de la silla donde usted siempre se sienta. ¿Qué encontró allá?
2: Un habano, maestro.
1: Un tabaco, un puro. ¿Qué tenía el habano?
2: Estaba envuelto en cinta negra y tenía el nombre mío y el de mi esposa.
1: Bueno, usted es muy escéptico, encontró esto y ahí se le quitó la venda de los ojos, dijo, ayúdeme. Hicimos toda la limpia, estuve en su despacho, sacamos todas esas energías negativas. Hoy en día, ¿cómo se siente? Usted como profesional, como abogado, un hombre que ejerce el derecho, yo quiero que le hable con verdad a la gente que está en sintonía. ¿Cómo se siente? ¿Qué cambios obtuvo después de que sacamos toda esa energía negativa de su despacho y de su vida, hijo?
2: Hoy le puedo decir que estoy completamente feliz, que estoy... Todos los días tengo ganas de seguir, levantarme y seguir con mi rutina como era antes. La verdad que estoy muy agradecido con la mano que usted me dio y completamente feliz estoy.
1: ¿Está ejerciendo su profesión?
2: Así es, día a día estoy ejerciendo mi profesión.
1: Es incómodo que le voy a preguntar, pero quiero que me responda porque hay gente que sufre por esta misma causa. ¿Cómo siguieron las relaciones con su esposa? ¿Funciona como hombre hoy en día?
2: Sí, funciona perfectamente, nos llevamos, nos estamos entendiendo como era antes, todo volvió a la normalidad.
1: Yo quiero que usted como abogado, como profesional, le diga a las personas, ¿qué le recomienda?
2: Que pidan la ayuda que ellos necesitan y que concurran a usted, maestro.
1: ¿Usted tuvo que hacer algo en contra de Dios, en contra de su religión?
2: No, jamás, jamás, solo confiar en el maestro.
3: Bueno, hermano, gracias por su testimonio, gracias, abogado, que Dios me lo bendiga.
1: 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Tenemos más personas que se comunican, personas que participan a través de este maravilloso programa. Escuchemos los audios de WhatsApp.
4: Hola, mi nombre es Valeria. Mi fecha de nacimiento es 20 del 5 del 75. Me comunico para ver si me pueden ayudar dándome una guía, una respuesta. Los números que elijo son 5, 17 y 22. Voy a estar pendiente de la respuesta. Gracias.
1: Mi querida Valeria, gracias por comunicarse, gracias por participar del programa. Mi querida amiga, escoge las 3 cartas, el 5, el 17 y el 22. La primera me habla acerca de usted. Veo que es una mujer profesional, veo que es abogada, que trabaja usted directamente para el gobierno, mi querida amiga. Económicamente está estable, pero logro visualizar que anda muy enferma. Ha ido usted a su obra social, lleva 1 año y 9 meses buscando la solución al problema y no la encuentran. No puede mover su pierna derecha ni su brazo derecho bien, mi querida amiga, por ende no puede conducir su vehículo. Vemos claramente de que no puede trabajar bien, mi querida amiga, por más que lo intenta. No puede usted sentarse en la computadora porque la mano derecha no le funciona. Pero usted se siente inútil para la sociedad. Su esposo la ha llevado a médicos privados, le han hecho tomografías computadas y no le encuentran nada. Le van a encontrar, porque esto no es natural. Esto es un daño, Valeria. Esto es una energía negativa y es causado por una compañera de trabajo por la cual usted tuvo muchos problemas con ella. Usted la hizo despedir, trasladar del lugar donde trabajaba con usted, porque se la pasaba durmiendo, porque no hacía las cosas, porque todo se lo encomendaba a usted. Usted la filmó, le hicieron la investigación y le quitaron el rango a ella. Es importante de que nos visite Valeria, le podemos ayudar, pero tiene que venir personalmente a nuestro centro de ayuda. Venga en compañía de su esposo es juez de la nación, dígale que la acompañe. Yo le garantizo, no le voy a decir que va a salir caminando después de que venga porque sería un mentiroso. Vamos a realizarle en análisis por medio de ese maravilloso escáner espiritual cuántico y ahí nos va a decir exactamente dónde está alojado el daño. Lo sacamos y va a ver que en menos de 9 días usted va a estar caminando normalmente, va a realizar las terapias que le voy a indicar y va a volver al trabajo, va a volver a su vida normal, mi querida y apreciada Valeria. La estaremos esperando cuanto antes. No se preocupe por nada, si usted escucha esta radio es porque Dios quiere un cambio positivo en su vida. Simplemente acérquese a nuestro centro de consultoría, venga en compañía de su esposo. El día de su suerte es el día lunes, el astro, la luna, el color blanco, la piedra, el cuarzo y el metal, la plata. La plata es el metal que le canaliza las buenas ondas, las buenas energías con responsabilidad, con conocimiento. Le damos respuesta y contestación a la gente que nos llama, a la gente que se comunica. Usted, mi amigo, también puede participar. Deje el miedo, deje el temor, deje la pereza. 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Vamos con más testimonios, más personas agradecidas que nos han visitado y eso es lo que comentan. Efectivamente, y continuamos con la cantidad de testimonios, cantidad de personas agradecidas que a través de nuestros métodos de ayuda y solución inmediata han encontrado respuestas. ¿Cómo es su nombre, hijo?
5: Mi nombre es Carlos Aguilar.
1: Carlos, coméntale a la audiencia, ¿cuánto hace que usted vino a visitarme?
5: Yo vine aproximadamente hace 2 meses.
1: ¿Dos meses?
5: Sí.
1: Quiero que le cuente a la audiencia cuáles eran sus problemas.
5: Bueno, básicamente mis problemas, yo soy encargado de edificio. Mis problemas empezaron por el hecho de que me empezaron a hacer la vida imposible algunos propietarios, gente inquilina, empezó a hablar muy mal de mí, de mi familia. y eso empezó a tener repercusiones en mi salud inmediatamente. Empezaron los dolores de espaldas, dolores de rodilla, de cabeza. Empezaron a haber algunos ciertos problemas de índole, bueno, ya de salud mental. Todo esto porque me querían, digamos, echar del trabajo.
1: Bueno, usted vino acá, a través del tarot descubrimos que esto no era natural. Yo le dije a usted que había un daño, una energía negativa. Descubrimos dónde estaba ese daño, en su propio departamento, ahí mismo en el edificio donde usted trabaja. Buscó donde yo le dije, en la maceta, encontramos esto. ¿Usted lo trajo?
5: Exacto, sí. Yo traje ese objeto y vinimos acá y lo quemamos.
1: Lo quemamos, efectivamente.
5: Sí.
1: Después de que hicimos esto, ¿qué cambios encontró en su vida, hijo?
5: Parece mentira, pero ni bien hicimos ni bien quemamos este objeto, las cosas empezaron a calmar y de un día para el otro es como que no hubiese pasado nada y la gente empezó a tratarme bien, empezó a sonreírme nuevamente, los dolores ya disminuyeron. La armonía volvía a mi trabajo y ya no estaba ese constante, acogeo de que me querían rajar del trabajo, por decirlo de una manera.
1: Se acabó esa zozobra, como esa intriga, claro, que había en contra suyo.
5: Exacto, exacto.
1: Yo le expliqué que esto fue una inquilina que estuvo allí, con la cual usted tuvo muchos problemas. Hicimos todo, gracias a Dios está muy bien. Yo quiero que le cuente a la audiencia, ¿usted tuvo que hacer algo en contra de Dios, en contra de su religión?
5: No, para nada, no, jamás. La verdad que no.
1: Bueno, eso es... otra pregunta. Sí. ¿Usted qué le puede recomendar a toda la audiencia que está en sintonía, Carlos, con el corazón, después de todo lo que vivió y la tranquilidad que está viviendo hoy? ¿Qué les puede decir con el corazón?
5: Y yo, la verdad que yo era una persona que no creía en ese tipo de cuestiones, pero... esto no tiene nada de malo. Yo recomiendo que prueben, porque la verdad que muchas veces la solución es mucho más fácil de lo que uno espera.
1: Dice mi amigo, gracias por su testimonio.
5: Muchas gracias a usted.
1: 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Vamos a recibir llamados en vivo, en directo. Vamos a ver a quién le corresponde la suerte. Sí, aló.
6: ¿Aló?
1: Sí, ¿con quién tengo el gusto?
6: Con Rosa Moreno, maestro.
1: Rosa Moreno, bienvenida. Gracias por comunicarse y participar en el programa. Rosa, quiero que me regales, por favor, tu fecha de nacimiento exacta, hija.
6: El primero de enero del 95.
1: Primero de enero de 1995. Muy bien, Rosa. Vamos a hacer un puente telepático de mente a mente, de cerebro a cerebro. Quiero que cierres sus ojitos, te concentres únicamente en los problemas que estás teniendo y vamos a pensar en tres cartas del 1 al 22. Yo tengo los 22 arcanos en mi mesa de trabajo y voy a decirte claramente qué es lo que está pasando en tu vida, qué consejo te puedo dar, en qué puedo ayudarte, mi querida amiga, ¿ok?
6: Sí, maestro, dígame.
1: Tres cartas, por favor, del 1 al 22.
6: El 10.
1: Está nerviosa, ¿no?
6: Un poquito, maestro.
1: El 10. ¿Cuál otro?
6: El 12.
1: El 12.
6: Y el 18.
1: Y el 18. No me abra los ojos, por favor, ¿ok? 10, 12 y 18. La primera carta es el 10, veo que es una mujer que nació en un hogar con mucho cariño, con mucho amor. Sus padres la han sobreprotegido, la han cuidado mucho, pero también le ha ayudado a desarrollar esa persona que eres hoy en día. Eres una persona de crecimiento, una persona que te gusta emprender, hacer cosas. Eres una persona muy creativa. La segunda carta me habla de que en el campo económico estás estable. Tuviste una pequeña caída hace un tiempo, hace como un año, pero tu mamá te ayudó a hacer una limpia en tu negocio y te ha ido muy bien últimamente. Vemos claramente una sombra bastante fuerte de personalidad. Tienes una personalidad bastante fuerte, mi querida apreciada amiga. Y veo que hay un deseo como de hacer algo nuevo y tienes un temor, un miedo. En el campo sentimental veo también estabilidad. La verdad veo una estabilidad bastante fuerte, hay mucho diálogo con la pareja. La pareja es una persona profesional también, una persona que te permite trabajar, no te está asediando, no es celoso, no es de esos tóxicos, y por eso estás feliz con él en este momento, y por eso haces muchas cosas, porque te permite hacerlas, te deja crecer como mujer. Al contrario, él te da ideas, te ayuda. Coméntanos, ¿qué es lo que está, qué ha sucedido en tu vida? ¿Qué negocio tienes, por favor?
6: Tengo un negocio de venta de cámaras fotográficas.
1: Te dedicas a todo lo que tiene que ver con fotografía, con video.
6: Exacto.
1: Y te va muy bien, veo que te va muy bien.
6: Me va muy bien, perfecto, me está yendo muy bien, está creciendo mi empresa, tengo algunas sucursales, la verdad. Pero le comento, yo le buscaba de su ayuda porque tengo un proyecto.
1: Dígame.
6: Quiero ir a estudiar al extranjero.
1: Al exterior, quiere estudiar.
6: Ajá.
1: Muy bien. Aquí yo veo que tienes mucha estabilidad en lo que haces, veo ahí estabilidad en la parte sentimental también. ¿Esto lo has conversado con tu pareja?
6: La verdad que no.
1: ¿No?
6: Él no sabe.
1: Bueno, primero que todo hay que pensar en lo que tienes acá. Tienes una relación de hace más de 4 años.
6: En efecto.
1: Una relación buena, una persona que no es tóxica, que te ha ayudado a crecer porque te guía, te apoya, te guía. Cómo sacar un crédito, cómo importar más barato. Él sabe de todo esto y te ha ayudado mucho. Y también por eso ha crecido mucho el amor entre ustedes. Veo que quieres ir a estudiar un idioma al exterior, pero no lo haces por voluntad propia. ¿Te puedo hablar? ¿Me permites?
6: Sí, sí, nomás, maestro.
1: Lo quieres hacer por una amiga tuya que está allá. Se fue hace 6 meses. Una amiga que te ha estado insistiendo desde hace mucho tiempo que lo hagas, que pidas, que aquí es muy lindo, que no sé qué. Es un país extraño. Es un país donde te vas a ir y vas a abandonar. Dices que por 6 meses, pero eso se va a ir más largo. Vas a abandonar lo que tienes aquí estable. Aquí estás en tu país. Hablan tu idioma, tienes un crecimiento económico, estás en la mejor etapa de tu empresa en estos momentos, porque lo digital está creciendo y YouTube sabe lo que tienes que traer, qué importar, tienes visionaria. Si te vas, vas a perder. Tu negocio se va a caer. El ojo del amo engorda al caballo. Segundo, tu relación es una relación estable. No juegues con ella. Háblalo primero con él te va a decir muchas cosas, te va a aconsejar también. Sientes temor de decírselo porque sabes que te va a decir que no. ¿Correcto? Entonces no lo hagas. Esta chica ya no tiene estabilidad, se fue de acá del país porque no tenía ni pareja, no tenía absolutamente nada, y esta ya se siente sola. Como tú eres su amiga, quiere que te vayas para allá para estar de amiguis,
3: pero los amigos se van. ¿Y quién te va a ayudar a levantar el negocio después de que se caiga? ¿Qué? ¿Dónde vas a conseguir una persona? Piénsalo, coloca las cosas en la balanza. ¿Dónde vas a conseguir una persona como la que tienes ahorita, que te ayuda, que te apoya, que no es tóxica, que te deja ser la mujer que tú eres? Coloque las cosas en la balanza. Si quiere, consúltelo con él, que es una persona madura, y te va a dar lo mismo que yo te estoy diciendo. Yo te quiero aconsejar, yo no veo ningún daño, no veo ninguna influencia negativa. Veo que tu mamá te aconseja mucho de cuidarte con cuarzos, te hace limpias, ella misma prepara limpias con hierbas y flores y te ayuda con eso. Te felicito, tienes que seguir haciendo eso, porque despojarse de las malas energías es bueno. Y te felicito por ser inteligente, por consultar las cosas antes de dar un paso que puede ser en falso. Tienes una estabilidad muy linda acá. Entonces, te aconsejo que no lo hagas, háblalo con tu pareja y ahí toma la decisión, ¿ok? No, te felicito por ser inteligente, por consultar, por querer saber, por atreverte. Ojalá la vida, todo el mundo se atreviera a decir, vea, quiero hacer esto, que me va bien o mal. A veces toman decisiones en silencio y cuando se dan cuenta, dañaron su vida. ¿Listo? Que Dios te bendiga, te tengo que dejar, hijita de Dios. Hasta pronto.
6: Hasta luego.
1: Así damos respuesta, ayuda, contestación a la gente que participa, a la gente que confía en la Unión Universal Esotérica del siglo XXI. 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Escuchemos.
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1: 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Vamos rápidamente, queridos y apreciados hermanos del alma, con la gente que se comunica, la gente que participa a través de los audios.
8: Buen día, soy Estela Maris Cuadrado Garín. Soy nacida el 2 de marzo de 1973. Necesitaría que me ayudara en mi salud, a ser yo otra persona, y en mi familia y en mi pareja. Dios bendiga.
1: Mi querida Estela, gracias por participar, gracias por querer usted recibir un consejo, una orientación de nosotros, los maestros de la Unión Universal Esotérica del siglo XXI, pero no dejó los números de las cartas. Esto no es una adivinación, esto es una ciencia que se llama astrología, numerología, y nos apoyamos en el tarot para darle un consejo, una guía, una orientación exacta. Así que vuelva a participar, Estela Maris, no dejó los tres números del 1 al 22, pero tenemos más personas que se comunican. Vamos a escuchar otro audio.
9: Raúl González, 7 de febrero del 73, los números. Y 17, 14 y 4. Bueno, gracias.
1: Mi querido Raúl, gracias por participar, por comunicarse. Usted dejó los datos completos. Mi querido Raúl, vemos claramente la primera carta, el 17, me habla acerca de usted. Vemos que es un hombre muy noble, de una personalidad definida, que habla siempre con la verdad. Ha sido muy trabajador, muy inteligente, aprende todo lo que le enseñan, y gracias a eso ha salido adelante. Tiene una suerte maravillosa, pero su suerte viene de mal en peor. Su suerte se la dañaron, últimamente veo pérdidas económicas, se está endeudando, mi querido apreciado hermano del alma. Vemos claramente muchos problemas también con su pareja, porque en el campo sexual no funciona. Mi querido Raúl, veo claramente que hay un daño, hay una energía negativa. Es un hombre muy muy activo sexualmente, pero de un momento a otro se vino todo para abajo. Eso no es natural, no es normal. Hay que realizar una limpia, una magnetización. Le podemos ayudar, pero tiene que venir personalmente a nuestro centro de ayuda, mi querido y apreciado Raúl. Gracias por comunicarse, gracias por participar y que el Señor le bendiga. Con responsabilidad, con conocimiento, le damos respuesta y contestación a la gente que llama, a la gente que se comunica, a la gente que participa a través de este maravilloso programa. Usted, mi amigo, también puede participar. Déjeme su nombre completo, apellido, fecha de nacimiento. Escoja tres cartas del 1 al 22. Yo tengo los 22 arcanos en mi mesa de trabajo y le estaremos diciendo qué es lo que pasa, qué es lo que sucede en su vida. 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Vamos rápidamente con más respuestas, más gente que se comunica. Tenemos aquí a una persona con el nombre de Mariana. Mariana, de fecha de nacimiento 16 de julio de 1983. Mi querida y apreciada Mariana,
10: Las tres cartas que escoge, el 5, el 7 y el 16. La primera carta me habla de usted, veo que es una mujer profesional, es contadora, trabaja para una empresa muy importante, multinacional, económicamente está estable, pero está teniendo problemas porque hay pérdidas de dinero en su casa. Usted pensó que era la empleada doméstica y la despidió, mi querida apreciada hermana del alma, pero no sabe qué está pasando, está desconfiando del hijo mayor de su esposo y vemos claramente que el problema no va por ahí. La segunda carta me habla que hay un hijo suyo, su hijo menor, que tiene tan solo 13 años de edad, que se ha convertido en un ludópata, es enfermo por los juegos en el celular. Él es la persona que se está agarrando el dinero, el que tomó esas joyas, las vendió. Y revise su tarjeta de crédito porque ahora está gastando dinero de su tarjeta de crédito, mi querida amiga. Aquí no fue ni la empleada doméstica, que usted pensó que ella era la que estaba robando la casa, ella la despidió usted injustificadamente. Tampoco es el hijo de su esposo, él es un hombre profesional, trabajador, jamás le tocaría a usted un centavo. Es su propio hijo menor, mi querida amiga, que está metido en los juegos de ludópatas, está metido en esa enfermedad que hoy en día es muy fácil accesar a través de las computadoras, a través de la web, y usted tiene que hablar con él, va a tener que hacer un tratamiento psicológico con él, porque si no, este hombre no se va a componer, y así como lo ha robado, usted va a empezar a robar en otros lados. Con todo respeto se lo digo, no lo que yo deseo, pero lo que va a pasar, mi querida amiga. Para mí sería fácil decirle, no, es que hay un daño, hay una energía negativa, hay un trabajo de brujería, visítenos, pero ¿para qué le voy a mentir? La solución la tiene usted, ya le doy el dato, quién es la persona que está gastando, quién es la persona que la ha robado, mi querida hermana Mariana. El día de su suerte es el día jueves, el planeta Júpiter, el color amarillo, la piedra, el ojo de tigre y el metal, el oro. El oro es el metal que le canaliza las buenas ondas, las buenas energías. Con responsabilidad, con conocimiento, le damos respuesta y contestación a la gente que llama, a la gente que se comunica, a la gente que participa a través de este maravilloso programa. 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Vamos a escuchar otro testimonio más, otra persona que nos visitó, y eso es lo que comenta.
11: Hola, habla Valentín. Bueno, yo quería agradecer por todos los resultados recibidos. Bueno, yo soy una persona de una gente de campo, yo tengo campo, acá tengo animales, y las cosas andaban muy mal, venía muy mal, porque se me habían enfermado los animales, la cosecha también venía mal, e inclusive tenía problemas con mi pareja. Bueno, voy a ser sincero, tenía problemas sexual, tenía impotencia sexual, porque acudí gracias a un amigo que me recomendó. Hoy puedo decir que me encuentro en perfectas condiciones. Hoy estoy gozando de salud, estoy haciendo muy buenos negocios, he recuperado los compradores de animales que se me habían alejado, frigorífico de la zona, han vuelto a solicitar animales acá de mi campo. En general, todo se ha emparejado, todo ha sido equilibrado. Yo recomiendo a toda la gente, y en especial a todos mis comprovincianos, que acudan al que no duden, que hay gente buena todavía, y hay gente que con sus consejos puede mejorar la situación de otro paisano. Lo que a mí me pasó ha sido algo maravilloso, porque sinceramente yo me estaba rodeado de problemas acuciantes, de dinero, de salud. Sinceramente ha sido fabuloso, y bueno, nada más, quiero recomendar a todas las personas que acudan.
10: Este es el amor de Dios obrando en la vida de las personas que nos visitan, y que a través del poder de Dios y a través de todas las herramientas maravillosas que nos brindan la madre naturaleza, como son las plantas, a través de los árboles, por medio de las cortezas, las raíces, a través de las hojas, por medio de la semilla, las flores, a través del cuarzo, a través de las gemas, el barro, el carbón, a través de la miel, a través del polen y todos los derivados de las abejas, hemos logrado cosas increíbles. Simplemente visítenos, hágalo con la fe en Dios. 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Tenemos llamados, vamos a recibir otro llamado en vivo y en directo. Vamos a ver a quién le pertenece la suerte. Sí, aló.
12: Hola, maestro, ¿cómo está?
10: Espectacular. ¿Cómo está usted, hijo de Dios? Dígame su nombre, por favor.
12: Matías Nahuel Villas Río.
10: Matías, bienvenido al programa. Quiero que por favor me regale su fecha de nacimiento.
12: El 13 de junio de 1995.
10: Del 95, un hombre muy joven. Matías, vamos a hacer un puente telepático de mente a mente, de cerebro a cerebro. Quiero que cierre sus ojos. Se concentre en los problemas por los que me está llamando, hijito de Dios. En mi mesa de trabajo tengo los 22 arcanos mayores. Quiero que por favor se concentre y me diga tres cartas. Escoja tres cartas del 1 al 22. Por medio de estas cartas vamos a descubrir lo que está pasando en su vida, por favor.
12: Elijo el 11, el 6 y el 5.
10: Muy bien. 11, 6 y 5. La primera carta me habla acerca de usted. Vemos que es un hombre criado en el campo. Vino a la ciudad cuando tenía 13 años de edad. Con sus padres se trasladaron para acá. Empezó a estudiar, le gustó el deporte. Vemos que es un hombre que le gusta hacer ejercicio todos los días. Vemos que se casó, mi querido apreciado hermano del alma. Tiene una linda niña, pero que últimamente no puede trabajar. Anda enfermo, no ha podido trabajar hace más de 11 meses. Cuénteme, ¿qué es lo que pasa, hijo?
12: Está muy mal de las rodillas, de la cadera también, de la espalda, del ciático.
10: ¿Ha ido al médico?
12: Sí.
10: ¿Le hicieron análisis?
12: También.
10: ¿Y qué le han dicho?
12: Que no tengo nada de nada.
10: ¿Aparece que usted está sano?
12: Estoy sano.
10: Pero usted sufre de dolores de la espalda, la cintura, las piernas, no puede dormir en las noches. Su esposa ya está preocupada porque ella misma lo ha acompañado a hacerse los anales, le hicieron rayos X y no encuentra nada y usted se queja. Yo sé que usted no se queja por quejarse, usted se queja porque le duele. ¿Qué deporte practicaba usted?
12: Pádel.
10: Juega al pádel. Muy bien, hijo de Dios. Aquí vemos claramente que esto no es natural, vemos claramente que hay un daño, un trabajo de brujería, de magia negra, hijito de Dios. Vemos que día tras día las cosas vienen de mal en peor, se están endeudando. ¿Por qué? Porque no puede trabajar. Porque no puede ganar dinero para pagar las deudas. Su esposa está trabajando fuertemente, pero el dinero que gana ella no alcanza. Se están endeudando con las tarjetas de crédito. Usted día tras día más delgado. Usted era un hombre corpulento, un hombre que iba al gimnasio, que se preparaba, que le gustaba el deporte, y día tras día de mal en peor. A usted lo están ensecando en vida. A usted le hicieron un daño, un trabajo de influencias malignas. A usted ya le habían dicho esto. Hay una mujer que le leyó el tarot a usted hace cerca de unos 8 meses y ella le explicó lo que estaba pasando.

0: De Dios, pero esta mujer agarró un odio en contra suyo. Ella tiene fotografías suyas, no sé si se las sacó en el gimnasio, no sé cómo fue, pero ella tiene esa fotografía, la tiene en un altar negro, por eso siente esos pinchazos usted en su cuerpo. ¿Qué es lo que siente usted en las rodillas?
1: Pinchazo y dolor en el ciático, en la espalda.
0: ¿Muy fuertes?
1: Sí.
0: Ni los calmantes le hacen. Hijo de Dios, lo voy a estar esperando, necesito que me traiga, por favor, me va a traer exactamente 2 manzanas verdes, me va a conseguir 1 botella de miel y me va a conseguir 33 clavos de olor. ¿Sí sabe cuál es el clavo de olor?
1: Sí, obvio.
0: El que con el que cocinan. Me va a traer esto y nosotros le vamos a ayudar. Yo le garantizo ante Dios y ante toda la gente que me escucha a través de esa radio de que usted va a volver a caminar, va a volver a poder trabajar, hijo de Dios, pagar todas esas deudas que tienen sus tarjetas de crédito. Lo voy a sacar adelante y si son mentiras, si yo no le cumplo, me llama y me dice mentiroso a través de esa radio, porque yo no he venido a comulgar en el altar de la mentira. Hemos venido a colocar una barrera entre la verdad y el fraude. ¿Ok, hijo?
1: Sí, maestro.
0: ¿Para cuándo me va a visitar?
1: Para mañana mismo.
0: Llame, separe la cita, dígale a la secretaria, no sé, porque no tengo la agenda acá, si hay cupos para mañana, pero llame, pregunte, y si hay, y si no, pasado mañana, pero cuanto antes, acérquese, venga con su esposa, le garantizo que va a volver a caminar normalmente, le garantizo que va a volver a practicar deporte y va a volver a trabajar, mi querido hermano del alma, ¿ok?
1: Muchas gracias, maestro.
0: Dele las gracias a Dios por ponerlo en mi camino y la gracia me la va a dar con un testimonio, ¿ok?
1: Sí, maestro.
0: Que Dios lo bendiga, hasta luego.
2: Así damos respuesta, ayuda y contestación a toda la gente que participa, a la gente que se comunica a través de este maravilloso programa. 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Vamos a escuchar más mensajes acerca de ese poderoso escáner espiritual cuántico.
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2: 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Esto es algo parecido a cuando usted lleva el auto al taller, que antes tenía que el mecánico revisar todo, ahora no, simplemente lo conectan a un escáner y en el escáner aparece claramente cuál es la pieza que deben cambiar, si son los frenos, si hay un problema en el motor, si tiene un problema eléctrico. 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Lo mismo ocurre con el cuerpo humano. 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

0: normalmente en su vida. Es algo increíble, algo maravilloso. Por eso hemos logrado triunfar donde otros han fracasado. 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Escuchemos este testimonio. Regáleme su nombre, por favor, hijo.
1: Cristian Domínguez.
0: Cristian, yo quiero que le cuente a la audiencia, ¿cuánto hace que usted me vino a visitar?
1: Hace un mes.
0: Un mes más o menos. Usted venía muy mal, venía con muchos problemas de salud. Yo quiero que le cuente a la audiencia, que sea usted el que cuente y no yo. ¿Cuáles eran sus problemas?
1: Mis problemas eran que yo tenía entumecimiento del parálisis del lado derecho del cuerpo. Y ahora, después de que usted me hizo la limpieza, la liberación, empecé a sentirme mejor, empecé a mover el cuerpo, las manos, empecé a caminar con menos dificultad y empezar a hablar bien.
0: Usted vino, no podía ni hablar, eso le iba a decir, usted no podía ni pronunciar. Le expliqué a usted en la consulta, usted vino con su esposa, le dije, hay un daño, hay una energía negativa. ¿Cuánto tiempo duró usted sin poder caminar, paralizado la mitad de su cuerpo?
1: Casi un año y medio.
0: Un año y medio. Yo le dije que si hacía las cosas como yo le indicaba, iba a haber la solución. Usted compró todos los materiales, me trajo las velas, hicimos la ritualización, retiramos el daño. ¿A las cuántas semanas usted empezó a ver cambios en usted mismo, en su salud, en su cuerpo?
1: A la primera semana empecé a sentir el cambio en mí, en mi cuerpo, y la verdad me ayudó un montón con la limpieza y la liberación que usted me hizo.
0: Usted quería morirse, ¿sí se acuerda o no se acuerda?
1: Sí, me acuerdo que hablé con usted y yo me quería morir porque me sentía un peso para mi familia.
0: Un estorbo, no voy a llorar, no podía ni hablar. Hijo de Dios, a través de la fe se pueden hacer muchas cosas. A través de la fe hemos logrado, no solamente usted, muchas personas han encontrado cosas maravillosas. ¿Cómo está caminando hoy en día? A ver, muévame los brazos.
1: Sí, muevo bien, puedo mover, flexionar bien los brazos y la pierna poco a poco empiezo a flexionarla mucho mejor que lo que estaba antes.
0: ¿Está trabajando?
1: Sí, estoy trabajando.
0: ¿Usted en qué trabaja?
1: Tengo una herrería.
0: Bueno, hijo, Bendito sea Dios que logró encontrar la solución a través de nuestros conocimientos y a través de las herramientas que la madre naturaleza nos brinda. ¿Qué le puedo decir a esas personas que se sienten como usted, con esa impotencia de no encontrar una solución a su problema?
1: Que vengan, que se acerquen y crean en las cosas que dice acá el padre, porque la verdad que yo no pensé que me iba a limpiar, a sacar este peso de encima que lo llevaba tanto tiempo conmigo, que ahora en menos de un mes, después de la limpieza, empiezo a sentir los cambios.
0: Bendito sea el Señor, hijo. ¿Usted tuvo que hacer cosas en contra de Dios, en contra de su religión?
1: No, nunca, eso no.
0: Para nada, ¿todo en nombre de quién?
1: Todo en nombre de Jesús.
0: De Dios Padre Todopoderoso. Muchas gracias por su testimonio y que Dios lo bendiga, hijo.
1: Muchas gracias, igualmente.
0: 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Vamos a recibir llamadas en vivo y directo. No olviden preparar el vasito de agua para que hagamos la oración fuerte al Espíritu Santo y al poder de Dios, que todo lo puede y todo lo sabe. Vamos a ver a quién le corresponde la suerte. Sí, aló. Efectivamente, vamos rápidamente con las llamadas. Tenemos más llamados en vivo y en directo. Vamos a ver a quién le corresponde la suerte. Sí, aló.
2: Hola, ¿qué tal, maestro?
0: Sí, ¿con quién tengo el gusto?
2: Con Vicente.
0: Vicente, bienvenido al mundo de los triunfadores. Vicente, ¿qué, por favor?
2: Alvarado González.
0: Alvarado
2: González.
0: González, muy bien, Vicente. Necesito que por favor me dé su fecha de nacimiento.
2: 15 de agosto de 1985.
0: Un hombre muy joven.
2: Algo mal.
0: Vicente, necesito que se concentre. Me va a escuchar únicamente por el tubo telefónico. Vamos a hacer un puente telepático de mente a mente, de cerebro a cerebro. Voy a hacer el estudio astrológico y numerológico y vamos a ver qué es lo que pasa en su vida. ¿Ok?
2: Ok.
0: No me abra los ojos, hijo, por favor.
2: Sí.
0: Muy bien, Vicente. Aquí logro visualizar un hombre criado con mucho cariño, con mucho amor, pero le tocó trabajar desde muy joven, ¿verdad?
2: Así es.
0: ¿Es así o no es así? Logro darme cuenta de que se crió alrededor de cosas muy verdes. ¿Usted se crió en el campo?
2: Sí, ayudándole a mis padres y a mis abuelos.
0: Ok, muy bien. Aquí veo claramente que en estos momentos todavía vive en el campo, ¿verdad?
2: Familiar.
0: Bueno, muy bien. Aquí veo claramente de que ha sido un hombre trabajador, luchador, de que intentó estudiar, pero no le gusta el estudio, ¿no?
2: La verdad es que me he dedicado mucho con la familia y es lo que me gusta.
0: O sea, el campo.
2: Sí, me encanta.
0: Bueno, aquí veo claramente que se está comunicando por esto. Voy a ser breve con usted porque no tenemos mucho tiempo. Veo claramente de que hace cerca de 2 años y medio para acá viene de mal en peor. Viene perdiendo dinero, las cosechas no dan lo que tienen que dar, no crece lo que tienen que crecer. Veo que está muy endrogado, muy endeudado, hermano. Coméntenos.
2: Sí, ha bajado mucho, se me han perdido animales, las cosechas no se dan, los proveedores se me han ido. Está realmente hasta el tope en las deudas.
0: Y veo que está teniendo problemas también en el campo de su salud. Veo últimamente lo veo muy cansado, no duerme bien en las noches, lo veo con dolores en la parte de la pierna derecha.
2: Sí, es así, pero bueno, yo pensé que era normal.
0: No, esto no es normal. Aquí veo que su suerte ha cambiado mucho. Han venido técnicos agrónomos donde le han hecho una serie de estudios para que la tierra dé lo que tiene que dar, pero el único que no produce en esa región donde usted está es usted.
2: Sí, así es muy difícil y muy raro, o sea, realmente.
0: ¿Usted chocó hace 3 meses en su coche?
2: Fueron
0: Bueno, pero usted chocó. Todo esto que le viene pasando no es normal. No es normal de que las cosechas no den. No es normal que los animales se mueran. No es normal que los empleados no duren. No es normal de que usted se haya chocado ya. ¿Ok? No es normal que se le rompa cada rato el tractor. Todo esto que está pasando es una seña clara, palpable e inequívoca de que usted viene siendo víctima de un daño. Yo voy a necesitar de que usted tome, con la mano derecha, va a tomar unos puños de tierra del lugar donde usted está cultivando. Me va a traer esta tierra y me va a traer 14 limones verdes, ¿ok?
2: Ok.
0: ¿Me está escuchando?
2: Sí.
0: Me gustaría que viniera en compañía de su hermana, para que se den cuenta qué es lo que está pasando allí. Aquí vemos claramente que esto tiene que ver con un empleado que usted tuvo por muchos años, con el cual tuvo muchos problemas en los últimos 3 años, y esta persona usted la despidió, le pagó todo, pero usted lo echó prácticamente como un perro, porque se portó muy mal con su hermana principalmente.
2: Es verdad, esa persona era de toda la confianza, pero no sé qué pasó y cambió y tuvimos que alejarlo de...
0: Bueno, es esta persona la que ha hecho cosas para que ustedes estén como se encuentran en este momento. ¿Su hermana no está muy enferma? Bueno, va a los médicos, no le encuentran nada. Por eso le digo que la traiga, venga con ella. Yo le voy a explicar qué es lo que está pasando y vamos a sacarlo adelante. ¿Oyó, Vicente?
2: Ok, muy bien, me parece perfecto.
0: ¿Tiene alguna pregunta para hacerme?
2: No, ninguna, me sorprende la consulta.
0: La exactitud. Está hablando con alguien que tiene experiencia, mi querido y apreciado amigo. Esto no es una adivinación, los adivinos no existen. El día de su suerte, tome nota, hermano. Es el día miércoles, ¿ok?
2: ¿Miércoles?
0: Sí, el planeta que le rige a usted es Mercurio. ¿Ok?
2: Ok.
0: El color que le dictamina a los astros, el color naranja.
2: ¿Color naranja?
0: ¿Okay?
2: Ok.
0: La piedra que debe portar siempre con usted, la amatista, y el metal, la plata. La plata es el metal que le canaliza las buenas ondas, las buenas energías. ¿Listo? Vicente, lo estaremos esperando en compañía de su hermana. Vienen, venga con ella, porque a ustedes dos los tienen completamente afectados, ¿ok?
2: No, sí, muchas gracias.
0: Vicente, muchas gracias por comunicarse, gracias por participar y que Dios le bendiga. Así atendemos, hasta luego. Así estamos llegando al final de este maravilloso programa. Hoy día jueves 10 de septiembre de este año 2026. 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Coloque ese vasito con agua al lado de su radio receptor y repita conmigo. Ven, Espíritu Santo, manda tu luz desde el cielo, Padre amoroso del pobre, don en tu don es espléndido, luz que penetra las almas, fuente del mayor consuelo. Ven, dulce huésped del alma, descanso de nuestro esfuerzo, tregua en el duro trabajo, brisa en las horas de fuego, gozo que enjuga las lágrimas y que reconforta en los duelos. Reparte tus 7 dones según la fe de tus siervos, por tu bondad y tu gracia, dale al esfuerzo su mérito, salva al que busca salvarse y danos tu gozo eterno. Amén, Señor Jesús, que así sea. Bebamos los 3 sorbos de agua, uno en el nombre de Dios Padre, otro en el nombre de Dios Hijo y otro en el nombre del Espíritu Santo. Amén, que así sea. El resto de agua que quede en vuestros vasos, vamos a regarlo en nuestro sitio de trabajo, en nuestro campo, en nuestro hogar, en nuestro negocio, donde quiera que estemos en este momento, pero que tiene que ser en este momento que estamos en la presencia de Dios Padre Todopoderoso. Amén, que así sea. Queridos amigos, no me resta más sino despedirme de todos ustedes, deseándoles que Dios Padre Todopoderoso y Eterno les bendiga y le brinde salud, dinero y mucho, pero mucho amor. Hasta pronto.
3: Así, de esta manera, estamos llegando al final de un programa más. Esperamos y confiamos que nuestras orientaciones y consejos hayan servido a todos ustedes para tener un encuentro con la verdad, su propia verdad. 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
5: Temperatura 15 grados 4, cielo nublado. Después del reto del Central, los bancos bajan tasas para refinanciar los préstamos en mora. Entidades privadas dicen que ya refinanciaron a 500.000 de personas. La Fintech aseguran que el 90% de sus usuarios en mora ya recibió algún tipo de plan de reestructuración. El oficialismo sufrió una nueva derrota en diputados. La oposición ganó las dos votaciones para emplazar el debate en comisiones de dos temas clave. Germán Martínez, el jefe del bloque de la Unión por la Patria, detalló la agenda para la prórroga de la emergencia en discapacidad y el auxilio a deudores morosos.
6: Votando era un cronograma en las comisiones. Y después de que el Bloque Libertario se negara a aceptar la importancia del tema, lo que logramos hoy es que el Bloque Libertario y sus aliados se den cuenta que este es un tema que no puede estar afuera de la agenda de la Cámara de Diputados. Y por lo tanto terminamos forzando que ellos cambien la postura. Bueno, ahora necesitamos que hagan una buena tarea en las comisiones para que nosotros podamos el día 23 dictaminar la emergencia en discapacidad y el 29 dictaminar los distintos proyectos de endeudamiento y mora.
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5: Copa Libertadores. Estudiantes empató 1-1 con Corinthians en La Plata y buscará la clasificación en San Pablo. El Pincha no pudo aprovechar la localía ni siquiera tras arrancar en ventaja a los 5 minutos de juego. Corinthians rescató una igualdad de cara a la definición en Brasil.
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5: Para hoy, cielo parcialmente nublado, mínima 11, máxima 20. Temperatura 15 grados 4, cielo nublado.
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0: siempre es hermoso poder recibir artistas que se acercan aquí a Radio Continental para poder compartir parte de su historia. Siempre también abrimos la puerta a estos músicos que nos marcaron a lo largo de toda su carrera, ¿no? Ya son más de 40 años de la carrera de nuestro invitado de esta noche. Son más de 50 que viene escuchando música, yendo a conciertos, descubriendo artistas, y que también a lo largo de su carrera, desde fines de los 70, si no fuese por él y por su inquietud junto a otro guitarrista que después formó una banda que fue emblemática en los años 80 y que fue fuerte en los años 90 también, y que tiene vigencia. ¿Por qué? Porque tiene vigencia porque sus discos siguen sonando y muchas bandas los tienen como referentes. Pero si la inquietud de Sergio Gramática, quizás el punk en Argentina junto a Harry B no se hubiese desarrollado de la forma que se desarrolló. Después, gracias a esa semilla que plantaron Harry y Sergio, empezaron a salir un montón de grupos que son contemporáneos y que también batallaron junto a los Violadores en su momento mucho y mucho para que este género sea fuerte, no solo en Argentina, sino en gran parte de Latinoamérica, como lo hicieron los Violadores con algunos discos allá por los años 80 y también manteniendo la llama viva de Piltrafa a lo largo de toda su carrera también. Y Sergio, más allá de los Violadores, tiene una carrera muy importante a nivel musical, porque estamos escuchando Antinasti, Quiero Algo Real. Me parece que esta es una canción que lo define a él. Me parece que esta canción tiene algo que ver con lo que vamos a presentar hoy, El Coraje de Ser Uno, su segundo libro, el libro de Sergio Gramática, que se editó gracias a Mala Difusión. Este libro que cuenta parte de su historia, el primero es su autobiografía, lo hice porque me lo prometí, y el segundo es El Coraje de Ser Uno, que es una hermosa tapa que ahora nos va a contar bien Sergio, nuestro invitado de esta noche, cómo fue naciendo la idea de esta hermosa foto también. ¿Qué tal, Sergio? ¿Cómo estás?
1: Bien, acá estamos. ¿Qué tal?
0: Bueno, gracias por el libro. Norberto me lo envió y la verdad que dice mucho de lo que uno ha escuchado en los discos. Te he escuchado en muchos reportajes y de repente verlo escrito de primera mano, la verdad que uno no se ha equivocado de tenerte como referente también, Sergio.
1: Bueno, gracias, sí, es un libro que yo lo tenía ya escrito hacía como un año y medio más o menos, y junto con Gustavo Tanuzzi de Mala Difusión y Radio Trípoli se animaron a editarlo. Lo presenté en Stramer a fines de mayo de este año. Y bueno, tuvo muy buena recepción y ahí estamos con el libro, dando vueltas por todos lados. Lo bueno es que uno con el libro tiene que llevar eso y no tiene que llevar tanto micrófono, baterías y equipos. Puede girar en
0: exactamente
1: todo lado, ¿no?
0: Y siempre, por suerte, has grabado y mucho, y por eso estábamos escuchando Antinasti, una de las bandas que también te fue acompañando durante un tiempo también, ¿no?
1: Sí, aparte cabe, digamos, o sea, cabe decir que este libro fue por medio de ellos, la idea que tuve, que yo grabé un CD, un disco en el año 2019 y justo quedó ahí en un rincón porque vino la pandemia, quedó medio abandonado, y Gustavo me dice, ¿qué te parece si editamos el libro y el CD en un pack? Es un disco que yo grabé de covers.
0: Sí.
1: El que escuchamos recién, que es un tema de Antinasti, Quiero Algo Real, un tema mío, y los demás son todos temas covers.
0: Aquí están, son 8 canciones, Sweet Dreams, y tiene, bueno, la canción esta que estábamos escuchando, Quiero Algo Real, y diferentes canciones que fuiste grabando, pero a su vez del CD también vienen con 2 stickers que tienen que ver con tu esencia. La primera, que es una de las primeras fotos seguramente que te sacó Claudina con los Violadores. ¿Dónde fue esta foto?
1: Sí, esa foto fue en abril de 1982 en el Teatro del Plata, que todavía no habíamos empezado con Violadores a grabar el primer disco, y ella estaba ahí presente con su cámara, y bueno, decidimos poner esa foto, ella estuvo de acuerdo, y bueno, ahí quedó, con una buena presentación, ¿no?
0: Exactamente,
1: sí, sí. Una presentación casi deluxe, te diría.
0: Es deluxe.
1: Es de lujo, ¿no?
0: El Coraje de Ser Uno, el libro de Sergio Gramática, que tiene prólogo de Juan Carlos Kramer, nada más y nada menos,
1: sí,
0: ¿no?
1: Sí, yo se lo comenté y él me dice, no, para mí sería un honor, y digo, bueno, Juan Carlos, que es un artífice del primer disco de Manal, estuvo presente en todos lados, Pan La Muerte Joven.
0: Nada más y nada menos, ¿no?
1: Claro. Y me dice, no, es un honor para mí. Digo, no, Juan Carlos, para mí, ¿viste? Y lo escribió. me escribió el prólogo.
0: ¿Y cuando lo leíste, qué te pareció?
1: Y me pareció genial, porque lo entendió como mejor que nadie. Él, bueno, tiene mucha experiencia. Él, imagínate que estuvo con, no sé, con Patti Smith, con los Ramones, así cara a cara, como con los Sex Pistols, con todos. Y conoce bien los Violadores por la reunión de 2016 en Luna Park, que estuvo ya con nosotros ahí, en los ensayos y todo. Pero, y aparte tiene muchos libros editados de él, de otro tipo de filosofía, de cosas.
0: Y miraste para atrás con el libro, Sergio, y qué Sergio fuiste encontrando.
1: Bueno, quise que esté, digamos, este, escrito en un libro lo de, en palabra, en primera persona, de lo que yo sentía antes de conocer el punk rock, digamos, entre mi primera adolescencia y todo lo que me pasó, que hay cosas así que yo no las pude decir en persona y las pude sí transmitir a través de la palabra, que me gusta mucho escribir, yo escribo constantemente, no paro de escribir, y se me ocurrió poner eso, mi primera adolescencia antes de conocer a los Ramones y los Pistols, de lo que yo viví en el rock, de todo lo que era el rock argentino y el rock internacional, ¿no?
0: ¿Viajamos en el tiempo?
1: Sí, sí, sí.
0: ¿Podemos poner el tema 2, por favor? ¿Sí? Porque es una canción que en el libro cierra una frase de este artista que vamos a escuchar, este, el libro El Coraje de Ser Uno. La canción se llama Para Ir, Almendra.

0: Nadie tiene un sueño sin laureles, Sergio. Qué hermosa canción.
1: Sí, yo rescaté este tema porque, bueno, la prosa de Luis Alberto, que es un maestro total, me inspiró para poner una frase en mi primer libro, sí. Dice, porque me prometí, que me parece que nadie tiene un sueño sin laureles. Yo siempre pensé que sabía lo que no quería en el rock de lo que veía, pero sí sabía lo que quería hasta que apareció el punk. Pero mi madre me llevó a ver el último show de Almendra en 1970 en el Cine Teatro Pueyrredón y quedé flasheado. O sea, yo tendría 11 años, 10 años. Ya tocaba la batería.
0: Ya tocabas la batería.
1: Sí, sí. Y me entristeció porque digo, ya no van a tocar más. Pues después apareció Pescado Rabioso e Invisible. Pescado Rabioso nunca lo pude ver en vivo, no lo vi, pero Invisible vi muchas veces.
0: Muchas veces.
1: Vi el debut en el Teatro Astral, con Pomo, que era para mí un referente también. Antes había visto a Los Gatos, que me llevó mi abuelo en el Club Huracán de San Justo, con Papo en guitarra. Los últimos dos discos de Los Gatos, y lo veía a Moro con los dos bombos, y me parecía impresionante. Pero bueno, esa época del rock, después nunca se reeditó porque se complicó todo demasiado hasta que apareció a fines de los 70, principios de los 80, el punk. Pero yo nunca dejé de rescatar, incluso en el segundo libro, El Coraje de Ser Uno, el último tramo del libro, yo rescato que le llamo Pinceladas, sí. Una serie de canciones que me han
0: marcado
1: de Argentina, sí, de Inglaterra y de Estados Unidos.
0: Podríamos haber hecho programa también con esas canciones, ¿no? Que son las que te representan, pero al leer el libro también uno va descubriendo muchas, muchas canciones. Háblame de tu madre. ¿Te acompañó siempre?
1: Sí, mi vieja siempre estuvo conectada conmigo porque ella le gustaba mucho el ambiente artístico. Era fanática de las películas de Hollywood y del ambiente de acá, y me entendía más que mi viejo, que mi viejo era más tanguero. Y ella decía, no, seguí con la batería. Bueno, típica madre, ¿viste? Y estuvo hasta el último, sí, la verdad que me apoyó mucho, ¿no? A nivel del ánimo. Yo soy un único hijo, y he sido único hijo, ahora ya ellos ya se fallecieron. Realmente no tengo ni familia, porque mi familia es el rock.
0: Claro, ¿y cómo fue
1: no
0: eso?
1: No tengo hermano, nada.
0: Nada, claro, o sea, todas las amistades que has cosechado a lo largo de todos estos años, ¿no?
1: Exacto.
0: Y porque el libro cuenta un poco eso también, las desavenencias de un chico raro.
1: Sí, la soledad.
0: Claro, de tener, claro, importante que lo rescates así, ¿no? Esa soledad que la música nos contiene, o la literatura nos contiene, o el arte en general, ¿no?
1: Sí, a veces se habla del ocio, pero el ocio creativo es muy importante gracias a la soledad. No es una soledad negativa, sino que es una soledad creativa. Y uno, recién estábamos escuchando Para Ir, uno delata mucha soledad en Spinetta a pesar de haber estado con su familia y Rodolfo García, Del Guercio, pero él tenía su lado aparte también, ¿no? Yo rescato eso también. Los escritores. Yo escribo en soledad y sin reglas, sigo escribiendo, y eso me trae muchos recuerdos y cosas que uno inventa también, fantasías. Me gusta mucho la poesía surrealista, sí, que es el segundo disco.
0: Sí, sí.
1: Relatos breves, relatos más largos, y bueno, leyendo tanto a lo largo de toda la vida, decidí editar estos dos libros.
0: ¿Y cómo fue ese encuentro con la música de Luis Alberto Spinetta a los 10, 12 años? Más allá que tu mamá tenía conexión con vos y que te acompañó, ella te dijo, vamos a ver a
1: esto. No, yo le dije.
0: ¿Vos le dijiste?
1: Y dice, bueno, si es así, vamos. Porque yo había escuchado, no sé si en la revista Pelo, porque no había, en la radio no sé si había ningún programa. No había nada, redes, nada. Entonces sabía que era la despedida de Almendra. Después yo lo confirmé con Emilio Del Guercio, charlando con él en un evento que se hizo en la Trastienda, y le digo a Emilio, ¿eso fue realmente el último show? Dice, sí, fue el último show. Y fue fines de diciembre, en dos funciones en el Teatro de Flores. Y nosotros vivíamos en San Justo, que era la zona oeste. Había que tomarse el 96, y digo, bueno, ella me acompañó, yo tenía 11 años y fuimos, ¿viste?
0: Antes de formar parte de Los Violadores, que vamos a hacer un recorrido por este momento, antes de descubrir el pan rock, Sergio, estamos conversando con Sergio Gramática, histórico baterista de Los Violadores y también de grandes grupos que ha pasado también, y ahora trabajando y mucho en la actualidad, nada más y nada menos que con Lucio Tapia, ¿no?
1: Sí.
0: Trabajando y tocando y grabando lo que va a ser seguramente un tercer disco dentro de poquito. Dentro de todo ese recorrido, y como bien lo dijiste en esta entrevista, Sergio, recién resaltar esto, sabías lo que no querías y cuando viste a Sui Generis dijiste, eso no quiero.
1: Exactamente, porque yo venía escuchando mucho, eso ya fue en el 73, yo ya tenía 12 años, 13, y seguí escuchando a Led Zeppelin, John Bonham, como Keith Moon, los Who mucho, Black Sabbath, me gustaba mucho, lo de Los Gatos, Manal de Almendra, era muy eléctrico y me encantaba, y cuando fui a ver, en realidad en la revista Pelo salía, se hacían los shows los domingos a las 11 de la mañana, y yo era chico pero podía ir.
0: Claro.
1: Entonces decía Pescado Rabioso, digo, uy, qué bueno, porque nunca lo vi, voy a ir. Y cuando llego a la boletería, el tipo me dice, mira, no va a tocar esa banda, toca una banda nueva que se llama Sui Generis, ¿te querés quedar? Yo había viajado hasta el centro.
0: Domingo a la mañana, claro.
1: Digo, me quedo, lo veo. Y entré, bueno, y estaba el tenor abierto, había una batería, había una silla de madera con una guitarra acústica y un piano de cola. Me senté ahí por la mitad del teatro, solo, y empezaron a tocar ellos. Y los primeros tres temas no me gustaron, y yo digo, esto va a ser todo así. Y agarré y me retiré, me fui, respetuosamente. Pero cuando llegué a la parada del colectivo, digo, no, yo el día que tengo una banda no quiero ser como estos tipos. Yo no quiero ser así, yo quiero ser como los Sabbath, como una cosa de rockera, ¿no? O como era Pescado Rabioso también.
0: O La Pesada.
1: O La Pesada, claro. Y bueno, y eso fue lo que me marcó. Hubo unos años hasta que conocí a los Ramones,
0: claro.
1: Hubo un tramo ahí.
0: Sí,
1: 5 o 6 años. Sex Pistols, The
0: Pero,
1: Clash.
0: Claro, ahí fue donde fuiste descubriendo. Pero quiero que escuchemos otra canción y hablemos de una persona que también para vos es un referente y lo descubrimos gracias a los libros y sobre todo gracias al coraje de ser uno.

0: dónde te lleva Virginia Luque?
1: Sí, bueno, yo veía la imagen de ella en televisión y era una mujer, bueno, espléndida, ¿no? Con la típica morocha argentina, súper bien maquillada. Y mi abuelo, Luis Francisco Gramática, que era el sobrino de Emma Gramática, que fue una actriz a nivel mundial muy grosa, que yo no conocí porque cuando ella murió yo tenía 5 años y era italiana, vino acá, pero él estaba enamorado. A él, para empezar, para llevarle la contra a mi viejo, que mi viejo era más de Gardel, a él no le gustaba Gardel, le gustaba Agustín Magaldi. Y siempre estaba con esa cosa así. Entonces dice, me comentó un día él que él la fue a ver a Virginia Luque y la persiguió hasta una parada de un colectivo. No sé, en un bar, porque no era un teatro, nada. Y se le declaró su amor. Enloquecidamente, claro, nosotros venimos de italianos y los italianos son muy efusivos. Sí. Y él se ve que se le arrodilló, le dijo, y ella se tomó colectivo y le dijo, hola. Y ella era una estrella del tango. Me contó eso y me quedó grabado y lo puse ahí, sí. Recordando, lo puse. Y a pesar de que él ya estaba casado con mi abuela Josefina, primero murió ella y él falleció después. Pero para mí él fue como un... Él me llevó a ver a los gatos, al club Huracán de San Justo. Me dice, no, vamos, me llevó de la mano. Que fue, lo vi antes de Almendra. Y él era un tipo, una aventura... Gente de... había nacido en 1899, Gastón.
0: Claro.
1: Era anarquista, le gustaba esa cosa rara de los italianos, ¿viste? Y veía con buenos ojos todo lo del rock. Nadie, porque eran Pelilargo, Lito Nevia, tipo, eran rockeros. Pero él lo veía bien. Y me llevó de la mano a ver a los gatos, y después me contó todo eso. Y bueno. Después se volvió a casar como a los 70 años con una señora de un geriátrico. Y se fueron de luna de miel a Mar del Plata.
2: Yo ya, bien, ella,
1: no, no, no.
2: Qué
1: no,
2: genio
1: los
2: la
1: abuela, abuelos, ¿no?
2: Claro, típico. ¿No? Típico de los abuelos, pero, sí, sí. Pero bueno, esa contención familiar que tuviste con la música, ¿no? Tu mamá te llevó a ver nada más y nada menos que el último concierto de Almendra, te dejó ir solo un domingo a la mañana para ver a Pescado Rabioso, aunque viste a Sui Generis. Tu abuelo te llevó a ver a los gatos. Por tu inquietud, ¿no? De vos ya saber que querías ser músico o que te gustaba mucho la música y tocar la batería.
1: Sí, sí, sí. Ellos me apoyaban para tocar la batería. Empecé tocando con una batería de juguete, una batería chiquita, después me compraron una Nucifor y ya empecé a acompañar los discos de Almendra, de Manal, de Jethro Tull, me gustaba mucho Jethro Tull. Bueno, lo de esa época. Y veían como que, bueno... Este chico toca 11 años, 12 años, toca bien la batería, alguna vez va a tocar bien la batería, qué sé yo, no sé.
2: ¿Y?
1: Y así fue, bueno, fuimos evolucionando todo, después falleció él y yo, yo tuve muchas mudanzas porque mis hijos son de clase obrera, claro. Y éramos como gitanos, como nómades que de un lado a otro, las desavenencias de acá del país, y bueno... fuimos a parar a cualquier lado, pero yo siempre seguí con la música. Yo a veces pienso que... Yo estuve en pareja muchas veces, nunca me casé, pero ahora pienso esto en este momento que yo me casé a los 8 años. A veces le digo a una mujer y me dice, ¿cómo? Pues sí, con la música, digo. Claro. Para mí la música estaba por encima de todo, entonces todo lo demás era, viste, aparte. Siempre lo tenía buenas experiencias, otros no tanto, pero... Eso permanece hasta hoy y va a seguir hasta el día que me muera, ¿no?
2: Y fuiste también, más allá de tocar el instrumento, disfrutar de tocar la batería, lo hacías arriba de discos y fuiste acompañando todo ese crecimiento también arriba del Winco o del equipo que tenías.
1: Sí, arriba el tocadisco, todos vinilos.
2: Claro.
1: Wincophone, muchos discos los perdí con las mudanzas, tocando arriba. Y bueno, así fue como seguí evolucionando como baterista, ¿no?
2: Escuchemos el tema 5 y ahí viene una parte importante del libro.

0: Qué lindo esto, Sergio. A distancia, ¿no?
1: A la distancia, sí, era muy, muy bonito.
0: Porque ahora entiende uno por qué fuiste a ver Invisible muchas veces. Porque le contamos a los oyentes que esta era la música que se escuchaba en ese momento.
1: Exactamente, en esa época se escuchaba esto. Que era re complicado, había que tener mucha ductilidad, mucha técnica para hacer las cosas. Y se pasó de un extremo al otro.
0: ¿Qué discos escuchabas en tu casa mientras estudiabas batería solo, mientras intentabas dar los primeros pasos como músico?
1: Para mí el primer disco de Jethro Tull, This Was, con el solo de batería de Clive Bunker, es para mí ese lo tengo ahí arriba, eso. Lo que hace Javier Martínez tanto en el primero como en el segundo disco de Manuel León también es impresionante, sobre todo porque tocaba la batería y cantaba. Escuchaba... Sí, el Zeppelin, Black Sabbath, algo de Genesis también. Genesis me gustaba. Vendía en Inglaterra por una libra. Eso era lo que estaba antes, ¿no? Algo de Franz Zappa también. Que esto parece medio Zappa, ¿no?
0: ¿Cómo llegaban los discos a tu casa?
1: No, la disquería.
0: ¿Ibas y comprabas?
1: Y claro, porque era la época que...
0: O sea, no te prestabas con amigos. Porque esta música es muy personal, no, es era... muy particular para escuchar.
1: No me entendían en el secundario, decían que yo, no, es que es eso, era rarísimo, no era lo habitual esto. Había que ir a buscar, investigar, leer en las revistas y buscabas un disco de Genesis, otro de Black Sabbath, no sé. Pero era muy personal. No, yo no lo compartía tanto, porque tuve tantas mudanzas que nunca pude tener amigos, claro, conservar gente. Entonces siempre me crié solo, ¿viste? Y aprendía mucho escuchando. Ya aprendía mucho. La batería se aprende mucho observando también. Los movimientos del cuerpo. Yo lo observaba a Moro. No había tantas cosas para ver.
0: Vos tenés un tempo parecido a Moro.
1: Sí, ¿no?
0: No sé. El relojito. Sí. Viste que vas.
1: Bueno, muchas veces yo, aparte de baterista, más que nada me defino como un tiempista. Como decís, un tipo que marca el... Porque también me crié con Ringo Starr. Charlie Watts no tanto, pero después lo valoré después de mucho tiempo. Kay Moon era un revolucionario del rock, porque destituyó el hi-hat, tocaba con dos bombos, con tres platillos y hacía un show impresionante. Pero Ringo, que muchas veces me han preguntado una pregunta ridícula en la calle, dice, Sergio, ¿a vos te parece que Ringo era un buen baterista? Pero digo, Ringo es los Beatles, loco, es el tiempo perfecto de los Beatles, y aprendí mucho de eso. Y en Los Violadores hay mucho de eso. Sí.
0: ¿Cómo te llevaste con los Beatles?
1: Perfecto. Al principio había escuchado el doble, tendría 8 o 9 años, un disco doble que era un disco simple de 4 canciones, que era Anochecer en un día agitado, y escuchaba mucho la batería. En general no tuve el álbum blanco, no lo tuve porque era muy caro, no lo voy a comprar, pero tuve los últimos dos, que son Abbey Road y Let It Be.
0: Abbey Road lo marcás dentro de la lista de que hay aquí en el
1: coraje. Me parece uno de los mejores de todos los tiempos.
0: Más allá de los Beatles.
1: Sí. Abbey Road. Y Let It Be también. Después dice que no era tan bueno, pero hoy en día es muy bueno. Después ahora con la era del CD me compré los anteriores, Revolver, claro. Robertson. Y voy yendo para atrás.
0: Vas redescubriendo.
1: Sí.
0: Y a medida que estabas escribiendo El Coraje de Ser Uno, este segundo libro de Sergio Gramática, también ibas recordando musicalmente a este tipo. O sea, ¿te apareció el disco de Yes cuando lo nombraste?
1: Sí, claro.
0: Este disco tiene una historia muy particular dentro de tu historia y del libro. El disco, ¿no? El disco se llama Relayer.
1: Relayer, sí. Sí, ¿por qué? Lo cambié por el primero de The Clash, que yo no sabía lo que era, pero me sonaba el nombre por la prensa, en el Parque Rivadavia, ¿se entiende? Sí.
0: Escuchemos un poquito.

0: ¿Qué cambio?
1: Sí, cambio violento.
0: Contale a la gente qué te dijeron en el puesto de cambio de discos cuando te llevaste el de Yes. Dejaste el de Yes y te llevaste el de The Clash.
1: Sí, eran, me acuerdo que eran dos chicos, yo ya tendría ya 17, 18 años, ya éramos más grandes. Y bueno, mirá, tenemos una pila, nos lo revisamos así, el estado del disco, entre la gente que estábamos ahí, porque, oh, esto está bueno, ¿no? Y cuando, ah, oh, detense el de The Clash, estaba nuevito, se ve que no había escuchado una, viste, no, y ellos tenían muchas cosas, y mira, yo tengo Relayer, estaba bastante bien, en buen estado. Lo cambiamos así a mano, bueno, yo cambié. Y cuando ellos me dieron de The Clash, noté entre ellos cierta sorna, como diciendo que era mal, para ellos era malísimo, no malo, pésimo.
0: ¿A quién le vamos a dar esto? Dijeron cuando fueron al,
1: claro,
0: parque.
1: Yo me lo puse así, me lo llevé a mi casa y les di el de Yes. Y cuando lo escuché me gustó un par de temas, pero me parecía que estaba como mal grabado, era, parecía como un demo, pero igual me gustó. Ya el segundo me gustó muchísimo más, y cuando escuché a los Pitos y los Ramones vi la diferencia.
0: ¿Pero por qué llega Sergio Gramática al punk? Porque cuando iba viajando en el tren hacia La Plata a cumplir el servicio militar obligatorio, en junio de 1978 se compró una revista Expreso Imaginario. Punk, un tajo violento a la música popular. ¿Eh? Y aquí te hacemos entrega de la tapa.
1: Muchas gracias, gracias.
0: Con la nota completa, que después, si querés, la imprimimos
1: con
0: un poquito más grande.
1: Con dibujo de Horacio Fontova.
0: Con el dibujo. ¿Viste esa foto?
1: Sí.
0: En el tren. ¿No tenías idea de la música?
1: No.
0: ¿Cómo fue ese momento? ¿Cómo, qué fuiste descubriendo?
1: Y me flasheó porque vi este dibujo así. Digo, bueno, esos tipos son como yo, ¿viste? Estamos en lo más... Imagínate que hacer la colimba en plena dictadura era... Estabas en lo peor. Te quedaba el rock nada más para hacer tu vida, para disfrutar, para que te dé energía. Y cuando salí y vi esta tapa, me lo compré enseguida, me leí toda la nota de Alfredo Rosso y ahí me empecé a interesar más. Yo pensé que los Ramones eran cuatro hermanos que hacían música country. Cuando vi la foto después de largo, eran como Eagles.
0: Claro.
1: Pero no entendía nada, el CBGB, después entendí todo. Pero esta etapa me marcó.
0: Es la etapa que te marca.
1: Sí. Viste que a veces uno se compraba los discos por la tapa también.
0: Sí. Bueno, muchas veces.
1: Las revistas también.
0: Las revistas también, claro, te llamó la atención eso. Aparte, como volvemos, ¿no? El principio de Serú Girán, claro. Crucis, Espíritu, Invisible, sí. Jade ya también, creo que pasó, no, Jade vino después, vino mucho tiempo después, pero ya era un momento donde Spinetta estaba más yacero también. Hubo ahí quizás un momento musical donde vos tenías otra necesidad.
1: Sí, hubo un cambio, un quiebre ahí, ¿no? En un sonido y otro. Yo tenía esa necesidad cuando escuché a estos tipos, digo, bueno, estos tipos son como yo, ¿viste? Les gusta eso. Que no era ni heavy metal, ni hard rock, ni jazz rock. Era algo raro. Reivindicaban a los rockeros de los 50, los Beats, los 60, los Who, los Kinks. Y bueno, esto es para mí,
0: claro.
1: Es un saco a medida para mí.
0: Hasta que, gracias a otra revista, a la revista Pelo en este caso, el señor Sergio Gramática, nuestro invitado de esta noche aquí en este programa especial, hablando sobre su carrera, pero también hablando, no llegamos quizás Sergio es reconocido obviamente por ser baterista de Los Violadores, pero pasaron casi 40 minutos de programa y no hablamos de ese momento histórico de tu vida. Mirá qué importante es el coraje de ser uno, todo el material que nos está dando para poder compartir con los oyentes, más allá de tu historia, un momento musical importante dentro de la cultura popular, ¿no?
1: Sí, claro, sí, culturalmente cambió mucho de las costumbres. No solo fue una revolución interna dentro del rock, sino que creó fashion, la moda, la estética, la actitud. El punk es algo muy importante que creo que prevalece todavía hoy en día, más que nunca, ¿no? Porque imagínate que ya tiene casi 50 años el punk rock, pero sigue habiendo cada vez más bandas de punk en todo el mundo.
0: Y como decíamos, gracias a la revista Pelo, se encontró con otro inquieto, musicalmente hablando, que se llamó después con el tiempo, lo conocimos como Harry Bay.

0: ¿Fue así?
1: Sí, así fue. Sí, sí, yo le contesté la... Porque él había puesto el aviso en la revista Pelo y decía, el punk existe acá porque yo estoy aquí y lo soy, decía. Entonces, pero decía domicilio desconocido, no había teléfono. Yo tampoco tenía teléfono de línea. Y fui a una estación de servicio, puse el cospel y lo llamé. No, perdón. Primero escribí una carta a la Pelo, me acuerdo, perdón. Primero que era una... Y le dije, ¿me pueden darle eso? Porque seguramente él la había dejado subir. Y me dijeron tal número de teléfono. Y lo llamé al teléfono y ahí nos unimos. Y me acuerdo que uno de los primeros discos que escuchamos fue este de The Jam, el primero de The Jam.
2: In the City.
1: In the City, que es un discazo, sí, con la tapa blanco y negro.
2: Ellos ¿Vos dos. Llevaste tus discos?
1: No, yo fui solo. Él tenía muchos discos. Él ya tenía el segundo de Ramones. Había ido a Londres con sus padres. Y tenía un simple de los Expistos, Anarquía en Reino Unido, con un, no tenía sello, era un solo tema y un sello todo blanco. Me parecía como revolucionario, era una cosa media subversiva. Y lo escuchamos y impresionante la potencia que tenía, una cosa tremenda. Estos son los Expistos, suena mejor que los Clash. Y cuando puso Leave Home de los Ramones, el segundo disco, me pareció la perfección. Rítmica, armónica, las melodías, todo en el segundo de los Ramones.
2: Claro, porque
1: importado lo tenía.
2: Claro, sí. ¿Y notaste ya una diferencia entre el punk británico y lo que estaba sucediendo en Estados Unidos en esa época? ¿Con Ramones, con otras bandas?
1: Sí, sí. Estuvimos cenando hace unos días con él y con Lucio Tapia también, y recordamos esos momentos. En un momento me preguntaba, anteayer me preguntó, para vos, ¿quién es lo más referente, lo importante del punk después de 50 años? Y yo le dije, los Ramones y los Expistos. Y Lucio Tapia creo que opinó lo mismo también. Porque los Ramones inventaron ese sonido y esa rítmica, reivindicaron toda la dinámica de los 60, hicieron una mezcla muy grosa. Y se fueron juntando entre ellos. No te olvides que yo y Ramones tocaba la batería, pero vino Tommy y dijo, no, vos pasa al frente. Al final hicieron aprender a Tommy la batería. Tommy era el productor, el sonidista. Bueno, los Expistos fueron un solo disco, de Buey Despedida, pero que es un disco antológico, que hoy en día suena tremendamente. Y creo que son las dos bandas más. Y yo escuchaba mucho a Blondie también, y me parecía que era pop rock, muy bien hecho, como eran, se habían juntado en los mismos lugares, EBGB, Talking Heads, estaba dentro del punk, pero lo más representativo en ese sonido eran los Ramones.
2: Qué loco, ¿no? Poder llegar a eso, ¿no? Y descubrir eso también. Y me imagino vos viajando de tu casa a encontrarte con Harry y tener ese primer encuentro, de escuchar muchos discos. Y cuando volviste, ¿qué dijiste? Acá encontré un compañero de ruta que no tenías en ningún lado.
1: Sí, porque yo no sabía que él tocaba, tenía una guitarra, Fime, no sabía que tocaba la guitarra. Y se puso la guitarra, modelo Les Paul. Mira, tengo estos tonos. Yo también escribo letras, le dije. Y toco la batería. Yo creo que cuando nos comunicamos no le dije que tocaba la batería. Recién después de la charla se juntó. Fue una cosa como mágica, ¿viste? Como que el universo se puso, los planetas se pusieron juntos. Guitarra y batería, dúo, empezamos tocando los dos. Y de ahí salieron, te diría que el 90% de los temas del primer disco de Violadores, que se grabó años después. Pero ahí está todo el génesis, el germen, ¿no?
2: Tema 8, por favor.

0: Eso, le pasé la melodía, lo sacó en la guitarra y ahí empezamos a tocar, yo en la batería.
1: Le contamos a los oyentes, antes de White Stripe, porque después White Stripe en el 2000 hizo guitarra y batería, pero ustedes dos ya estaban en forma inquieta en el 78, haciendo música, que era lo que necesitaban expresar, ¿no?
0: Canciones que habíamos escrito en esa época. Y no nos importaba mucho el sonido, cómo sonaba y nada, sino que la canción diga algo, que tenga el carácter que tenga una canción, como los primeros temas de Manal y de La Almendra, que no se fijaban tanto del sonido, sino que la canción diga algo. Como diciendo que la persona que te está viendo en un show diga, ¿qué me están diciendo estos tipos, viste? A ver, ¿qué vos imaginas letras, música, imagen, todo? Y nosotros como que estábamos construyendo el primer ladrillo de muchos años después de lo que fue,
1: claro,
0: el pan rock.
1: De lo que fue el pan rock, y sobre todo con la carrera con Los Violadores, obviamente. Pero también era una necesidad, que vos lo contás bien en el libro, en El Coraje de Ser Uno, en este segundo libro, que era música contemporánea lo que estaba pasando en ese momento y a la visión que tenían ustedes como jóvenes en aquel momento.
0: Sí.
1: Una visión diferente al rock oficial, digamos, una manera, ¿no?
0: Claro, el establishment acá estaba con el rock todavía sinfónico, un rock and roll un poco más rollistón, no tanto como después, pero más sinfónico. Había muchos tecladistas acá y yo veía que en el rock, tanto en el rock de Estados Unidos, en Nueva York, de escena de Nueva York, como de Londres, eran todos más así, más callejeros,
1: claro.
0: Y más politizados por la situación que se vivía allá, que era la misma que vivimos acá, y peor, por la dictadura. Porque allá había una monarquía que la gente democrática, porque la gente votaba, pero tenían un problema de desocupación y posteriormente vino la Thatcher y demás.
1: ¿Cómo era el look de Sergio Gramática arriba del colectivo, arriba del tren? ¿Cómo te manejabas con eso? Porque era un momento muy importante también, mostrar la rebeldía no solo con la música, en los momentos que se estaba viviendo.
0: Sí, yo me tomaba el tren a Constitución desde Bernal y tenía una cadena con un candadito, unos alfileres acá, una remera que decía Sex Pistols, y la gente te miraba, pero en ese momento no se metía mucho, lo peor era la cana. Después apareció el público, que cuando hicimos de Riff, que era el público heavy, era peor que la cana, ¿viste? Porque la gente sí iba a laburar, pero sí, si te paraba un patrullero era un tipo muy raro. Yo tenía pelo corto parado, por suerte sigo teniendo pelo después de tantos años. Pero no era fácil.
1: No era
0: fácil. El look no era fácil. Después cuando eso lo llevamos a un escenario, ahí sí comprendimos que era un rechazo total. Nos tiraban de todo.
1: ¿Ah, sí?
0: Y sí, no tanto cuando tocábamos solos, tocábamos con los Laxantes, la banda de Gamexane, que después formó Todos Tus Muertos, que ellos tenían cinco temas, decíamos, no tocan los cinco temas. Y tocamos varias veces con ellos, con Alerta Roja también. Pero cuando empezamos a tocar con Riff y en canchas de fútbol, con
1: claro, los heavy metal, diferente.
0: Ahí ya te tiraban con todos.
1: Claro, era un poquito más complicado. Con B8 tocaron también.
0: Con
1: B8, después,
0: sí. Pero con B8 éramos amigos.
1: Claro. Pero en aquel momento con Los Testículos.
0: Sí.
1: Era fuerte encontrar gente que tenga más o menos también un común denominador como era el punk, ¿no?
0: Sí, la gente no aplaudía, miraba, ¿viste? Terminaba un tema, había un silencio, seguimos tocando los temas. No teníamos tantos temas, tocaríamos menos de 10 temas, 7, 8 temas. Con un sonido básico, directo, no había un PA, no sé si entendía a mí las letras, pero la gente no entendía nada, estaba con Serú Girán y con todas esas bandas, ¿viste?
1: Hablamos ya del año 1900, este disco se graba en el 83.
0: 82,
1: en plena época de Malvinas se graba.
0: Y se editó en el 83.
1: Se edita en el 83. Hablamos del disco que fundó el punk rock aquí en Argentina y en Latinoamérica.

0: ¿Sentís eso, Sergio, que este disco es el que fundó todo el movimiento en Latinoamérica?
1: Yo pienso que sí, por lo menos en castellano. Yo te diría en el mundo de habla hispana mismo, porque

0: Sí, una especie de... Hubo una recepción tibia en Argentina, pero que con el tiempo se valoró mucho en el exterior. Me acuerdo que Yellow Biafra, de Dead Kennedys, le mandó una carta a Mundi, que era nuestro manager. A partir del primer disco, Mundi fue un manager importante para nosotros. Y bueno, y perdura a través del tiempo, ¿no? No, es un disco inoxidable y creo que sí. Es el primer disco de pan rock, por lo menos en castellano. Y en Argentina seguro. Y en el mundo fue muy importante. En la Máximo Rock and Roll de Los Ángeles salió una buena crítica, me acuerdo, en inglés. Acá no hubo tan malas críticas, ni buena ni mala, estaban en el medio.
1: Les cuento a los oyentes que aquí en la radio traje de mi colección personal, como dicen muchos, algunos discos de Los Violadores, obviamente los que grabó Sergio. Te muestro la tapa del primer álbum. ¿Qué ves?
0: Bueno, eso lo hizo Alejandro Santamarina, que es un artista plástico importante acá, que decidió... La I está fuertemente así puesta arriba porque en la época del proceso nos habían prohibido en uno o dos shows nomás el nombre y habían puesto a Los Voladores. Entonces él decidió poner Los Violadores para que se sepa que eran Los Violadores. Pero no más, después acá no, creo que Mar del Plata fue en un lugar que hicimos con riff de teloneros en la cartelería de la calle que no se podía poner Violadores y pusieron Voladores, pero... No me gustaba tanto al principio, ahora la veo bien. Se lo dije a Roberta Bailey en una muestra que hizo, que fue la fotógrafa del primer disco de Ramones. Le digo, sí. La verdad que tu foto en blanco y negro del primer disco no me gustó para nada hace 40 años, la verdad que me pareció. Pero hoy la veo un poquito mejor. ¡Oh, qué bueno!
1: Y acá te pasa lo mismo.
0: Y ahora me pasa lo mismo. En ese momento digo, es medio marrón porque son los, sí, los cosas de los colectivos. Pero bueno...
1: ¿Y ves a esos cuatro chicos en el estudio con muchas ganas de grabar un disco?
0: Y sí, imagínate, teníamos todos los temas, habíamos ensayado mucho y teníamos todos los temas listos y entramos ahí en Buenos Aires Record y lo grabamos, sí, en dos máquinas de cuatro canales con un sonido crudo. Muy importante la producción de Michel Peyronel.
1: De baterista a baterista.
0: Claro, porque él quiso que sonáramos como en vivo, ¿viste? Quiso recrear, ya no se ha visto varias veces en vivo, quería que todo sea más crudo y hizo un gran trabajo, Michel, ya como baterista de riff estaba él.
1: ¿Y cómo fueron esos momentos, Sergio, de la banda cuando empezó a acercarse el más público? Cuando empezó a llegar, vos veías que ya no eran solo ustedes o un poquito, que ya había un movimiento que se estaba generando.
0: Sí, yo creo que nosotros atraímos más por el nombre y por el look. Y la gente le
1: el nombre es tuyo.
0: Sí, sí, yo le puse el nombre, se lo cambié Los Testículos por Violadores. Estando Jaribé en la colimba. Estábamos nosotros, pero estaba alejado y yo estaba escribí un fanzine vaselina, siempre escribía y me gustó, ¿viste? Los Violadores. Que mi viejo estaba en contra, por supuesto. Yo estaba loco, mi vieja también, una cosa, pero nunca vas a llegar a nada con ese nombre. ¿Vos te pensás que con ese nombre? Y bueno, le dije a Jari, estuvo de acuerdo y ahí quedó. Y sí pegaba en la prensa o en la gente el nombre y el look, ¿viste? No sé, habían hecho un par de notas en Expreso Imaginario, Los Pelos Parados. Yo creo que iban por eso, a ver qué era eso, era algo nuevo. Siempre se habla del distinto en la música de rock. ¿Quién es distinto a otro? Porque hay muchos, ¿viste?, que hacen fotocopias de cosas, sonido. Y esto era diferente. Y el sonido que le sacó Michel al primer disco es muy importante, muy fuerte, muy grosso.
1: Pero no estaban solos, estaban con Los Laxantes,
0: sí,
1: estaban
0: Alerta Roja. Y ya estaba Sumo.
1: Yo he trabajado también, he hecho entrevistas también con Punky de Alerta Roja, el batero, con Fernán Contreras, gran amigo también, Derrumbando la Casa Rosada y Represión eran el estandarte del punk y de la resistencia en aquellos años.
0: Totalmente, sí, sí, ellos estaban ahí, sí, sí, sí. Después no perduraron, bueno, se pelearon entre ellos todo y nosotros seguimos adelante, claro. Pero ellos también formaban parte de esa movida, ¿no?
1: Sergio, tu primer encuentro con Pil, ¿lo recordás?
0: Exactamente, el primer encuentro, bueno, nosotros veníamos trabajando en trío, Stuka en bajo, Jaribé en guitarra y yo en batería. Y cantaba Stuka, yo hacía coros también, cantaba, y yo le dije a Stuka, mira, tenemos que probar un cantante para formarme, ¿viste? Para que... sea un cuarteto con un cantante que se pueda desplazar y cantar. y creo que lo conocimos, no, Harry se puede acordar más todavía.
1: Pero en un show fue que...
0: Ah, claro, cierto, sí, nosotros tocando en el ABBA Café Concert de Esteban Mellino, en Caballito, en el pasaje El Maestro, ahí se apareció él, con una remera de Public Mage, decía Pila, tenía una remera, una camperita blanca y una remera, y estuvo entre el público. Muy flaquito, pero muy flaquito, que ya lo teníamos de vista, que lo conocíamos de vista, pero no habíamos hablado. Y ese día terminamos hablando y quedamos para encontrarnos en qué parte, con sí, los, o viajamos a otro lado a tomar algo, y quedamos en si él se quería probar y todo, porque él decía, él no tocaba ningún instrumento, pero le gustaba el punk y todo, que ya había escuchado los Pistols, los Clash. Y le dijimos, ¿qué te parece si te pasamos un cassette? Y fui con Harry B. Fui yo a la casa de él con un casete de K, con dos o tres temas, Viejos Patéticos, Morelia, Busca Octubre, que lo pasaste recién, en un ensayo, y le dimos las letras escritas, y él lo sacó perfecto. Lo probamos después en un lugar que ensayábamos nosotros, y ahí sacó, y por la actitud quedó él, porque no había tantos cantantes para probar, ¿viste? Pero la actitud y el entusiasmo que tenía era único, era algo, él estaba como enloquecido. Clase obrera como yo, hablábamos de las mismas cosas, empezamos a entablar
1: hijo único.
0: Diálogo, hijo único también, el padre tanguero.
1: La madre que lo acompañaba y mucho, Carmencita, claro, lo acompañaba claro. Y mucho. Que bueno, había muchas coincidencias, ¿no? Con Pil.
0: Totalmente.
1: Y se lo extraña y mucho, ¿no?
0: Y mucho. Extraña mucho las conversaciones, bueno, él es irreemplazable, es una cosa, una figura. Él, años mucho después, me dijo, yo nunca me imaginé subir a un escenario con un instrumento como vos, o como Stuka. Él siempre era la expresión corporal, su cara. Muchos me dicen que era como Mick Jagger en los años 60. La imagen de él era importantísima, y sí, la verdad que se lo extraña.
1: Sergio, y cuando trajo Represión,
0: bueno, eso fue tremendo, porque Represión es un tema que él trajo parte de la letra, o casi toda, capaz que yo le puse algún párrafo, no recuerdo bien, y después arreglamos la música, el tempo de la batería y todo, y quedó como quedó en el primer disco, así, porque quizás sería más rápida o no sé, pero quedó así, y así lo tocamos durante años.
1: Qué lindo, porque bueno, es un tema que
0: es un himno hoy en día.
1: Es el himno,
0: sí,
1: para muchos, sí, o sea, porque a veces, más allá de que ha cambiado el signo político, que usted lo hizo en dictadura, a veces tiene vigencia, depende de la zona. O sea,
0: siempre vuelves.
1: Lamentablemente. Estamos hablando con Sergio Gramática, nuestro invitado estelar de esta noche, hablando sobre El Coraje de Ser Uno, su segundo libro, que se fue publicado por Mala Difusión, un sello que también acompaña y mucho las producciones independientes. La verdad es que hay que remarcarlo también. El libro tiene prólogo de Juan Carlos Kramer. ¿Te sorprende la vigencia de las canciones de Los Violadores hoy en día?
0: Un poco sí, me sorprende, pero escuchándolo nuevamente digo, bueno, fue parte de una movida en la cual nosotros éramos, Pil dice, éramos los distintos. Si bien éramos amigos de todas las bandas, y puedo nombrar a Sumo, Virus, Soda Stereo, Los Abuelos, toda gente que teníamos, Riff, pero la única banda punk en ese momento éramos nosotros, que por lo menos había grabado, me refiero, ¿no? Porque Ataque vino como 10 años después. Y Alerta Roja, ellos habían dejado un poco de lado, no llegaron.
1: Sí, la mayoría de las bandas no salieron del under. O grababan demos publicados que se conseguían en los conciertos, pero no un CD, un disco completo, no. en aquel salvo Invasión 88, como bien decís vos, en mucho 80. Tiempo después. Sí. ¿No? Pero sabes que viendo la serie, para ya te digo bien cómo se llama la serie, My name is Gutiérrez o Fernández, la de Barassi, se me fue el nombre ahora. Pero bueno, ahora una serie que se acaba de publicar en Disney. Si querés ponerte los auriculares, porque terminando el primer capítulo aparece esta escena, mira, escucha.
2: Che, estaba pensando, ¿no? El GPS del auto del embajador estaba apagado.
3: Sí, según Mike Robinson, el asesino lo apagó para no dejar rastro.
2: No, señor. ¿Para qué se apaga un GPS? Para que nadie te encuentre cuando estás de trampa. En serio, te digo. El ruso tenía una mina.
3: Mañana arrancamos temprano. Y este caso lo vamos a resolver a nuestro estilo. al estilo de la policía de la provincia.
2: ¿Mm? Afirmativo.
3: Welcome to Argentina, Mike Robinson.
1: Gracias, Aníbal Gutiérrez. Gutiérrez is my name. Gracias, Aníbal. Termino de ver el capítulo, una serie que se estrenó hace dos semanas y aparece el corregidor de los violadores de fondo.
0: ¿Cómo perdura eso, no? Sí. No, ni sabía.
1: La visión del musicalizador de poner esa canción. Pero hablamos de la vigencia de la música de los violadores.
0: Exactamente. Está en fuera de sector ese tema, sí.
1: Gran disco, para mí uno de los, sí. un disco que me gusta mucho. Pero no era el único momento musical que tenía en la televisión, gracias a bueno, porque son muy populares ustedes. Mira, escuchá lo que viene ahora, si podés, Sergio, un poquito, que es Alberto Olmedo hablando un poco de rock nacional.
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1: 2026, en Disney aparece un tema de los violadores. En No Toca Botón, en el 87, entra Alberto Olmedo cantando una canción de los violadores.
0: Sí, una canción que yo escribí de Ratas en el Puerto en el primer disco, que yo tendría 19 años, y mirá vos qué loco. Sí, me dijeron, en YouTube, ¿sabes?
1: Exactamente, sí.
0: Yo como no manejo redes, pero sí, fue muy popular eso, muy. La verdad que traspasó todos los límites, ¿no? Del punk y del rock. Una banda que, sí. El primer disco está Ratas en lo canta Olmedo, sí.
1: Exactamente. Y esos recuerdos florecieron escribiendo estos dos libros, ¿no?
0: Sí. Yo escribí todos esos libros porque, bueno, vino la pandemia, sobre todo el primero, este es más reciente, y no podíamos tocar, no se podía salir y todo, empecé a escribir. Me dijo, yo escribo a mano en un cuaderno, con una virome, y voy tachando cosas y recordando, tengo buena memoria. Aparte digo, bueno, si no lo escribo ahora, viste, ¿qué le voy a escribir cuando pierde la memoria? Ya más o menos tengo data. Y bueno, lo presenté en 2021.
1: Y... Sí. Y ahora tocaste para presentar el segundo.
0: Sí.
1: ¿Cómo fue esa fecha?
0: Muy bien, en Stramer estuvo muy bueno, es muy bueno, muy, la verdad que mucha gente, y aparte, bueno, emocionados por la presentación, por el pack.
1: Claro.
0: Decían, ve esta bolsita, viste, estaban. Digo, sí, contigo un CD, pero bueno,
1: lo digo. Del 78 al 2026 ha pasado mucho tiempo, pero la vigencia.
0: Sí.
1: Porque todavía la gente se acerca
0: a
1: compartir con vos para que vos le cuentes estas historias que estamos descubriendo, redescubriendo hoy, que ya las contaste montones de veces. Pero no pierde la esencia porque vos sos el fundador junto a Harry, después se acercó el resto, después vino el Polaco, después vino Stuka, después vino Pil, pero la semillita, como decíamos al principio del programa, fueron de ustedes dos, los inquietos que tenían necesidad de expresar algo con esta música.
0: Sí, ¿no? Mucha gente que me para en la calle lo reconoce, pero de todas las edades, gente de 50 años, de 40, me paró un chico en el centro de 14 años, ¿vos cuántos de 14 años? Y estabas escuchando el video, sí, sería por los padres. O él, pero ya te digo, de todo, traspasa las generaciones.
1: Y en el 2016 los violadores se reunieron, tocaron en el estadio Luna Park, y Sergio siempre estuvo atrás de la batería, subió, se acercó al micrófono para presentar un himno también de los violadores, una canción que obviamente nos representa a todos y mucho. 1144-000-590, El Coraje de Ser Uno, el nuevo libro, Gastón, libro de Sergio Gramática.

0: nada ni nadie nos puede doblegar. ¿Por qué siempre me tuve esta inquietud? ¿Por qué te acercaste a presentar justo esta canción?
1: Bueno, habíamos ensayado mucho en la reunión y digo, bueno, vamos a darle una vuelta de tuerca al show y decidí, digo, si te parece bien, sobre todo a Pili Estuca, le digo, si yo puedo presentar ese tema, que me parece que sí, dale para adelante, me dio un inalámbrico y lo presenté. Y también fue idea mía de hacer comunicado 166, medio como sin la batería, hasta la mitad del tema que entra toda la batería, para que la gente cante, lo cantó, claro, todo el estadio.
0: Todo, fue increíble esa noche, quiero que lo sepas.
1: ¿Cómo parece?
0: Estuvimos,
1: sí,
0: en el público, fue increíble, pero ¿esta canción te representa?
1: Y sí, es del segundo disco, es un himno también, que todo el mundo lo canta y lo recuerda. Por las dificultades que tuvimos, le pusimos ese título, Nada y Nadie Nos Puede Doblegar, porque no nos pudieron doblegar en el estilo, viste, porque las modas pasan, vos sabés cómo es, y si uno no mantiene, yo soy muy respetuoso de las raíces, de los cimientos de las bandas, por eso siempre me gustaron los Ramones, porque siempre respetaron sus raíces, ¿no?
0: Espera y Verás tiene una letra que te está hablando a vos cuando estás buscando ese lugar en el mundo, ¿no?
1: Sí.
0: Nada y Nadie Nos Puede Doblegar también te tira ese mensaje de que si seguís para adelante, o sea, si vos estás consciente de lo que vos querés, podés lograr lo que te proponés. Nos quieren transformar, no lo lograrán. Este disco formó a muchas generaciones.
1: Sí, ese disco, bueno, nos catapultó al éxito masivo, porque traspasó la frontera de la Argentina, en los países de América, también llegó al número uno. Creo que Gastón en ese momento llegara a un segundo disco, cuando el disco tenía un prestigio para todo el mundo, era muy importante que una banda pudiera pasar ese momento, y no te digo un tercero, un cuarto, un quinto, pues. Pero y la tapa y la imagen, sí, la verdad que fue, hicimos giras a nivel en todos los lados. Y
0: ¿qué decían en tu casa cuando te ibas de gira a Chile, a
1: no,
0: Perú,
1: ellos estaban contentos,
0: Paraguay,
1: que no decían nada? Porque ya yo recuerdo una vuelta que mi viejo me acompañó hasta la parada del 22 para ir a, porque teníamos que tocar un primero de enero en Pridamí. O sea, me había brindado con mi viejo el 31. Digo, vamos, me tengo que tocar a Pridamí. Me acompañó hasta la parada en Pridamí, terminamos como a las 3 de la mañana y salimos directamente a Ezeiza, porque al otro día tenemos que tocar en Santiago de Chile. O sea, era toda una vorágine impresionante de giras que había, todo por este disco era. Y estaban contentos, modo que te vaya bien, me palmé a mi viejo, después se volvió unas cuadras. Ahí ya se reivindicó mi viejo el tanguero. Dice, no, qué bueno, sí, ya había póster en la revista, ¿viste? De Rita Pérez.
0: Claro. Esas revistas que vos leíste y te influenciaron a vos, de repente,
1: claro,
0: tu foto estaba en muchas paredes, porque
1: sí, tiene
0: que ver un poco con ese momento, ¿no? Que la banda estaba sonando muy afianzada. Bueno,
1: sí,
0: uno ve, lo gasté al VHS, creo que Jorge, nuestro operador también, el VHS de Palladium, que mostraba lo que era la banda en vivo, ¿no?
1: Sí, ese fue el primer VHS de una banda de rock que se grabó en un show en vivo. Y lo hizo Alejandro Stoessel, eso. Y lo dirigió el hermano de Charlie, García Moreno.
0: Sí, Dani.
1: Daniel, exactamente. Y idea de Mundi y de Pancho Di Silvestro. Después lo editó Mentasti, que era de los,
0: sí, de los Decadentes también. Que
1: claro,
0: fue
1: claro, sí, me acuerdo. Que yo no lo tengo, pero creo que Mundi lo editó en DVD, me parece.
0: Sí, está en DVD, está también DVD, está en YouTube completo.
1: En YouTube lo que, claro.
0: Está. Pero bueno, lo que marcaba una banda, ¿no? Lo que sí marca una banda, porque ese video también es un referente. Y pasó un poquito el tiempo, y de repente el señor Sergio Gramática se reencuentra otra vez con el productor del primer disco de Los Violadores.

0: Bill cantando de una forma extraordinaria, los arreglos de guitarra excelentes, el solo, los bajos del polaco precisos, pero precisos, el sonido del disco, tu batería. Acá cuando yo te digo que en este disco uno te nota la influencia de Moro, como decís vos, en el tiempo, en el marcar, porque este disco tiene un poquito de rock and roll, tiene esta parte bien oscura, pero sin perder la esencia y la fuerza, ¿no? Todo vuelta con Michel Peronel.
1: Sí, no, fue un gran trabajo de él. Sí, un sonido que hoy perdura. La verdad que siempre me paran por diciendo qué discazo Mercado Indio. Todos los temas son buenos. Hay punk, hay rock and roll, hay de todo. Stuka, Pil, la precisión en las palabras, como cantaba ya mucho más suelto. Es un disco, la verdad que sí, es impresionante.
0: ¿Cómo fue el momento de esta preparación de este disco? Porque ustedes estaban tocando y mucho.
1: Sí, lo presentamos. O sea, nosotros veníamos ensayando mucho y Michel recién llegaba de Europa, porque él tenía una banda Tarsen con su hermano Dani Peronel. Y llegó unos días antes de la grabación, creo que estuvo dos o tres días en los ensayos, y ya empezó a marcar la... No, esto va a ser bueno, en un gran estudio, como fue Estudios Panda. Con Amícar Gilaber también.
0: Oh, qué selección.
1: Un grosso, claro, y Michel. Y entramos al estudio. Yo ya tenía una batería Ludwig, como la que la tenía a Ringo, que yo ya pensaba que me la iba a comprar. Y bueno, estábamos laburando vida y la compré. Él me prestó unos platillos que traía de Europa también. Y bueno, y ahí le dimos con todo. Y la verdad
0: hasta,
1: que...
0: No soy músico, pero hasta tiene el cencerro.
1: Sí, hay un cencerro que marca. Muy rítmico, eso es muy de los 70.
0: Claro, y pero aparte que queda perfecto dentro de esa canción.
1: Sí.
0: Juega a ganar se llama, mira, estoy
1: Juega a ganar. Sí. No, tiene una variedad de impresionante. La verdad que el disco, sí, está muy bueno.
0: Mi primer show de Los Violadores fue en el Parque de la Ciudad. Yo tenía 12 años, tocaron, se les cortó la luz, vos solo arengando arriba de la batería. Yo no entendía nada. Los escuchaba en 9 PM, que era el programa de radio que yo escuchaba, que hablaban de los violadores. Fuimos al Parque de la Ciudad con la familia y de repente tocaban ustedes y nos quedamos a ver ese concierto. Y el segundo fue, ya un poco más grande, el Obras, de la presentación de Mercado Indio.
1: Ah, claro.
0: Había que llegar a Obras, no era fácil. Era su segundo Obras también, porque habían tocado Consumo. Pero creo que ese momento, yo lo tomo, ha pasado mucho tiempo, como una celebración. Como que mucha gente que lo siguió durante tanto tiempo, wow, vos fuiste a ver a Van Halen a Obras, fuiste a ver a muchos conciertos a Obras, Barón Rojo seguramente.
1: De Police.
0: A De Police también, mirá, en el 78, lo fuiste, en el 80.
1: 80,
0: lo fuiste a ver a De Police. Y de repente estás vos en los camarines, está tu banda. Qué lindo, ¿no?
1: Sí, se vivió como algo, la verdad, como decir, una celebración. Bill dice en el principio, bienvenidos a la fiesta del rock, en fin, ya estaban muy afiatados, buen sonido, y era presentar este disco más que nada, ¿no? Con todos los clásicos anteriores también, pero la gente impresionante, y bueno, sí, lo recuerdo como un buen... Hay algunas imágenes, debe haber algunas.
0: Sí, hay, ¿no? Hay algunas.
1: Debe haber.
0: Hay algunas, no muchas, pero ahí está también el audio. Ahí parte del audio también, dando vueltas por ahí, porque se tomó así, como un momento histórico,
1: sí,
0: ¿no?
1: Dentro de
0: la música argentina, ¿no?
1: Sí. No, la verdad que sí, fue una época muy buena. Sí,
0: mira, Jorge, que es nuestro operador, que le gusta mucho la música también y le gusta mucho Los Violadores, siempre coincidimos también de que ustedes con estos discos se alejaron un poco del sonido de fricción, del sonido de máquinas, del reverb, de la tecnología que había dando vueltas. Ustedes siempre sonaron a rock and roll.
1: Sí, aparte Michel dijo, bueno, volvamos porque venimos de fuera del sector. Mucha gente, a mí me gusta, o sea, los temas están buenos, pero no era el sonido propio de Los Violadores. Lo que pasa es que veníamos del éxito de Ultraviolento, que fue masivo, y no íbamos a repetir un disco como era, es difícil repetirse, no queríamos. En esa época las bandas, como Soda Stereo, también, fíjate que cada disco es diferente, siempre hay una búsqueda artística. Pero Michel dice, no, tenemos que volver a las raíces, él había producido el primero también. Claro. Pero con mucha más experiencia en el 88 con Mercado Indio y hicimos ese disco. Entonces quisimos hacer algo más rockero, ¿no? Un poco más rockero que fuera el sector.
0: ¿Qué te queda de estos dos libros?
1: Bueno, es parte de mi vida, ¿viste? Es algo que yo lo tenía que sacar afuera. Por suerte, bueno, se publicaron. Pude Yo directamente tenés que dedicar 2 años más o menos a escribir un libro, porque es un trabajo bastante arduo, pero yo a mí me gusta. Nunca pensé que se iban a editar, la verdad. Cuando los veo así, es una emoción un poco diferente a los discos, porque los discos no te llevan tanto tiempo. Por ahí podés estar unos meses en un estudio de grabación, pero este es más en solitario, en primera persona, y te lleva unos años, ¿viste?
0: Pero sos vos con la hoja.
1: Exactamente.
0: Acá llegás, lo compartís,
1: sí,
0: y lo trabajás en banda. Acá sos vos y la hoja. Exacto. Y la virome, en tu caso.
1: Es como un pintor ver una tela en blanco, y es un desafío para el pintor, ¿viste? El tipo tiene que poner todo de sí, a ver por dónde empiezo. Y yo acá, bueno, también hago lo mismo. Debo confesar, Gastón, que en este momento estoy trabajando en un tercer libro, que todavía se va a conocer dentro de unos 2 años, pero sí, sigo escribiendo.
0: Seguís escribiendo.
1: Sí,
0: mucho.
1: Me quedan muchas cosas todavía.
0: Y musicalmente hablando, estamos aquí, Sergio nos trajo amablemente Gramática Tapia, Ciudad Paranoia, que es el segundo disco.
1: El segundo, sí.
0: Y están trabajando en un tercero.
1: Sí. Ya ese lo hemos tocado en Rosario, hemos tocado en Montevideo, también hace poco. Ahora sí puedo anunciar el show de... Si puedo,
0: sí, obviamente, terapia, sí.
1: El 3 de octubre en el Stramer, que creo que acá es sábado, si no me equivoco.
0: Mira, sí.
1: Así que presentaremos el tema de este y algún tema nuevo también. Y bueno, y ahí estamos.
0: En Stramer el 3.
1: El 3
0: ahí
1: de
0: vamos
1: octubre.
0: A estar apoyando también lo que va a ser esa fecha. Que podemos, mira, Jorge, te cambio un segundito. ¿Puede ser un poquitito del tema 15? Un poquitito nada más.

0: Las vueltas de la vida, porque la relación con el punk comienza con una nota en Expreso Imaginario y aquí participa Claudio Kleiman, que era el periodista junto a Alfredo Rosso que armaban el Expreso, ¿no?
1: Exactamente, sí, sí, Kleiman lo conozco hace muchos años. Acá participa de este tema con el que compuso con Lucio Tapia, y cabe destacar que Lucio Tapia venía a los ensayos en la calle Bucarelli con la casa de Pil y estuvo en la UB, en la Universidad de Belgrano, y todavía tiene el ticket.
0: ¿El ticket?
1: Sí, sí. Es de los históricos de los 80.
0: Claro, ese concierto también marcó. ¿Hay cuánta gente fue a ese concierto hoy en día?
1: Todo el mundo, todos.
0: Pero, ¿cómo lo viviste vos?
1: Y bueno, ahí lo narro en mi primer libro, ¿viste? Fue una... Bueno, caímos presos. Terminamos los cuatro músicos así, como los Clash contra la pared, ¿viste? Pero bueno, salía en toda la prensa amarilla, no teníamos ni un demo. Claro. No, un disco, nada, no teníamos nada. 81.
0: ¿Cómo se enojó la revista Humor, eh?
1: Y sí, nos dio con un caño, sí, sí, sí. Sí, sí, sí, sí.
0: Pero se trataba de eso también.
1: Siempre la prensa canalla tiene que existir, ¿viste?
0: Siempre lo importante, lo lindo era despertar un poco a la gente.
1: Claro, claro.
0: Movilizar,
1: claro.
0: ¿No? Sí, que fue lo que hicieron.
1: Surgió espontáneamente, ¿eh? No, fuimos a tocar bien, pero claro. Bueno, pasó lo que pasó y bueno, época de dictadura, ¿viste? No. Fue tremendo. Ahí está todo bien narrado.
0: Está todo bien narrado en Sergio Gramática, lo hizo porque me lo prometí, la autobiografía de Sergio, miembro fundador de Los Violadores y fuerza motivacional de la banda, obviamente, Sergio Gramática, y su segundo libro, El Coraje de Ser Uno.
1: Y aprovecho para decir que en marzo del 2027 va a ser reeditado y relanzado junto con el primer libro de Claudina Pugliese de fotos que tiene.
0: Ah, 1982. Sí. Vino acá a presentarlo Claudina, también una amiga del programa. Las fotos que tiene de ustedes.
1: Excelente. Bueno, estas son fotos de Claudina.
0: Exactamente, sí, qué lindo.
1: 2026.
0: Sergio, muchísimas gracias por haberte acercado. Espero que hayas compartido y hayas disfrutado tanto como nosotros esta charla aquí en Ya Fue.
1: Gracias a vos, Gastón. Gracias.
0: Nos vamos, nos despedimos. Nada ni nadie nos puede obligar. La grabaron Los Violadores en el 85 y todavía nosotros la tenemos con un himno y un referente.

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1: En el nombre de Dios Padre, Dios Hijo y Dios Espíritu Santo. Amén. Hola, ¿qué tal mi gente linda y hermosa? A mi adorada familia de Argentina, reciban el saludo especial en este jueves 10 de agosto de este año 2026. Mucha gente visitándonos en Santiago del Estero, muchos testimonios. Más adelante estaremos escuchando la cantidad de testimonios de personas agradecidas. 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Vamos a iniciar con cosas maravillosas, vamos con testimonios, personas agradecidas. Efectivamente, continuamos con los testimonios aquí en nuestra sala de redacción, donde muchas personas vienen a compartir esas alegrías, esa felicidad de haber encontrado la solución a través de su fe, a través de Dios, a través de nuestros conocimientos y a través de las herramientas maravillosas que nos brinda la madre naturaleza. Permítame saludarle, hijo. ¿Cómo es su nombre?
2: Mi nombre es Juan.
1: Juan, abogado, cuéntele a la audiencia, ¿cuánto hace que usted me visitó?
2: Hace efectivamente 2 meses.
1: 2 meses. Abogado, yo quiero que le cuente su historia a las personas. ¿Qué problemas tenía? ¿Por qué decidió usted visitarnos en nuestro centro de ayuda?
2: Y yo no quería concurrir a mi trabajo, no quería ejercer. Estaba muy deprimido y no tenía ganas de nada.
1: Usted me contó que tenía ganas hasta de suicidarse.
2: Así es, efectivamente que sí.
1: Bueno, usted vino a la consulta, yo le expliqué claramente lo que estaba pasando, le dije que buscara en su despacho, en su oficina de abogado, le dije, busque debajo de la silla donde usted siempre se sienta. ¿Qué encontró allá?
2: Un habano, maestro.
1: Un tabaco, un puro. ¿Qué tenía el habano?
2: Estaba envuelto en cinta negra y tenía el nombre mío y el de mi esposa.
1: Bueno, usted es muy escéptico, encontró esto y ahí se le quitó la venda de los ojos, dijo, ayúdeme. Hicimos toda la limpia, estuve en su despacho, sacamos todas esas energías negativas. Hoy en día, ¿cómo se siente? Usted como profesional, como abogado, un hombre que ejerce el derecho, yo quiero que le hable con verdad a la gente que está en sintonía. ¿Cómo se siente? ¿Qué cambios obtuvo después de que sacamos toda esa energía negativa de su despacho y de su vida, hijo?
2: Hoy le puedo decir que estoy completamente feliz, que estoy... Todos los días tengo ganas de seguir, levantarme y seguir con mi rutina como era antes. La verdad que estoy muy agradecido con la mano que usted me dio y completamente feliz estoy.
1: ¿Está ejerciendo su profesión?
2: Así es, día a día estoy ejerciendo mi profesión.
1: Es incómodo que le voy a preguntar, pero quiero que me responda porque hay gente que sufre por esta misma causa. ¿Cómo siguieron las relaciones con su esposa? ¿Funciona como hombre hoy en día?
2: Sí, funciona perfectamente, nos llevamos, nos estamos entendiendo como era antes, todo volvió a la normalidad.
1: Yo quiero que usted como abogado, como profesional, le diga a las personas, ¿qué le recomienda?
2: Que lo que pidan la ayuda que ellos necesitan y que concurran a usted, maestro.
1: ¿Usted tuvo que hacer algo en contra de Dios, en contra de su religión?
2: No, jamás, jamás, solo confiar en el maestro.
3: Bueno, hermano, gracias por su testimonio, gracias, abogado, que Dios me lo bendiga.
1: 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Tenemos más personas que se comunican, personas que participan a través de este maravilloso programa. Escuchemos los audios de WhatsApp.
4: Hola, mi nombre es Valeria. Mi fecha de nacimiento es 20/5/75. Me comunico para ver si me pueden ayudar dándome una guía, una respuesta. Los números que elijo son 5, 17 y 22. Voy a estar pendiente de la respuesta. Gracias.
1: Mi querida Valeria, gracias por comunicarse, gracias por participar del programa. Mi querida amiga, escoge las 3 cartas, el 5, el 17 y el 22. La primera me habla acerca de usted. Veo que es una mujer profesional, veo que es abogada, que trabaja usted directamente para el gobierno, mi querida amiga. Económicamente está estable, pero logro visualizar que anda muy enferma. Ha ido usted a su obra social, lleva 1 año y 9 meses buscando la solución al problema y no la encuentran. No puede mover su pierna derecha ni su brazo derecho bien, mi querida amiga, por ende no puede conducir su vehículo. Vemos claramente de que no puede trabajar bien, mi querida amiga, por más que lo intenta. No puede usted sentarse en la computadora porque la mano derecha no le funciona, pero usted se siente inútil para la sociedad. Su esposo la ha llevado a médicos privados, le han hecho tomografías computadas y no le encuentran nada. Le van a encontrar, porque esto no es natural. Esto es un daño, Valeria. Esto es una energía negativa y es causado por una compañera de trabajo por la cual usted tuvo muchos problemas con ella. Usted la hizo despedir, trasladar del lugar donde trabajaba con usted, porque se la pasaba durmiendo, porque no hacía las cosas, porque todo se lo encomendaba a usted. Usted la filmó, le hicieron la investigación y le quitaron el rango a ella. Es importante de que nos visite Valeria, le podemos ayudar, pero tiene que venir personalmente a nuestro centro de ayuda. Venga en compañía de su esposo es juez de la nación, dígale que la acompañe. Yo le garantizo, no le voy a decir que va a salir caminando después de que venga porque sería un mentiroso. Vamos a realizarle en análisis por medio de ese maravilloso escáner espiritual cuántico y ahí nos va a decir exactamente dónde está alojado el daño. Lo sacamos y va a ver que en menos de 9 días usted va a estar caminando normalmente, va a realizar las terapias que le voy a indicar y va a volver al trabajo, va a volver a su vida normal, mi querida y apreciada Valeria. La estaremos esperando cuanto antes. No se preocupe por nada, si usted escuchó esta radio es porque Dios quiere un cambio positivo en su vida. Simplemente acérquese a nuestro centro de consultoría, venga en compañía de su esposo. El día de su suerte es el día lunes, el astro, la luna, el color blanco, la piedra, el cuarzo y el metal, la plata. La plata es el metal que le canaliza las buenas ondas, las buenas energías con responsabilidad. Con conocimiento le damos respuesta y contestación a la gente que nos llama, a la gente que se comunica. Usted, mi amigo, también puede participar. Deje el miedo, deje el temor, deje la pereza. 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Vamos con más testimonios, más personas agradecidas que nos han visitado y eso es lo que comentan. Efectivamente, y continuamos con la cantidad de testimonios, cantidad de personas agradecidas que a través de nuestros métodos de ayuda y solución inmediata han encontrado respuestas. ¿Cómo es su nombre, hijo?
5: Mi nombre es Carlos Aguilar.
1: Carlos, coméntale a la audiencia, ¿cuánto hace que usted vino a visitarme?
5: Yo vine aproximadamente hace 2 meses.
1: ¿Dos meses?
5: Sí.
1: Quiero que le cuente a la audiencia cuáles eran sus problemas.
5: Bueno, básicamente mis problemas, yo soy encargado de edificio. Mis problemas empezaron por el hecho de que me empezaron a hacer la vida imposible algunos propietarios, gente inquilina, empezó a hablar muy mal de mí, de mi familia. y eso empezó a tener repercusiones en mi salud inmediatamente. Empezaron los dolores de espaldas, dolores de rodilla, de cabeza. Empezaron a haber algunos ciertos problemas de índole, bueno, ya de salud mental. Todo esto porque me querían, digamos, echar del trabajo.
1: Bueno, usted vino acá, a través del tarot descubrimos que esto no era natural. Yo le dije a usted que había un daño, una energía negativa. Descubrimos dónde estaba ese daño, en su propio departamento, ahí mismo en el edificio donde usted trabaja. Buscó donde yo le dije, en la maceta, encontramos esto. ¿Usted lo trajo?
5: Exacto, sí. Yo traje ese objeto y vinimos acá y lo quemamos.
1: Lo quemamos, efectivamente.
5: Sí.
1: Después de que hicimos esto, ¿qué cambios encontró en su vida, hijo?
5: Parece mentira, pero ni bien hicimos ni bien quemamos este objeto, las cosas empezaron a calmar y de un día para el otro es como que no hubiese pasado nada y la gente empezó a tratarme bien, empezó a sonreírme nuevamente, los dolores ya disminuyeron. La armonía volvía a mi trabajo y ya no estaba ese constante, acogeo de que me querían rajar del trabajo, por decirlo de una manera.
1: Se acabó esa zozobra, como esa intriga, claro, que había en contra suyo.
5: Exacto, exacto.
1: Yo le expliqué que esto fue una inquilina que estuvo allí, con la cual usted tuvo muchos problemas. Hicimos todo, gracias a Dios está muy bien. Yo quiero que le cuente a la audiencia, ¿usted tuvo que hacer algo en contra de Dios, en contra de su religión?
5: No, para nada, no, jamás. La verdad que no.
1: Bueno, eso es... otra pregunta. Sí. ¿Usted qué le puede recomendar a toda la audiencia que está en sintonía, Carlos, con el corazón, después de todo lo que vivió y la tranquilidad que está viviendo hoy? ¿Qué les puede decir con el corazón?
5: Y yo, la verdad que yo era una persona que no creía en ese tipo de cuestiones, pero... esto no tiene nada de malo. Yo recomiendo que prueben, porque la verdad que muchas veces la solución es mucho más fácil de lo que uno espera.
1: Listo, mi amigo, gracias por su testimonio.
5: Muchas gracias a usted.
1: 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Vamos a recibir llamados en vivo, en directo. Vamos a ver a quién le corresponde la suerte. Sí, aló.
6: ¿Aló?
1: Sí, ¿con quién tengo el gusto?
6: Con Rosa Moreno, maestro.
1: Rosa Moreno, bienvenida. Gracias por comunicarse y participar en el programa. Rosa, quiero que me regales, por favor, tu fecha de nacimiento exacta, hija.
6: El primero de enero del 95.
1: Primero de enero de 1995. Muy bien, Rosa. Vamos a hacer un puente telepático de mente a mente, de cerebro a cerebro. Quiero que cierres sus ojitos, te concentres únicamente en los problemas que estás teniendo y vamos a pensar en tres cartas del 1 al 22. Yo tengo los 22 arcanos en mi mesa de trabajo y voy a decirte claramente qué es lo que está pasando en tu vida, qué consejo te puedo dar, en qué puedo ayudarte, mi querida amiga, ¿ok?
6: Sí, maestro, dígame.
1: Tres cartas, por favor, del 1 al 22.
6: El 10.
1: Está nerviosa, ¿no?
6: Un poquito, tranquilícese. Maestro.
1: El 10. ¿Cuál otro?
6: El 12.
1: El 12.
6: Y el 18.
1: Y el 18. No me abra los ojos, por favor, ¿ok? 10, 12 y 18. La primera carta es el 10, veo que es una mujer que nació en un hogar con mucho cariño, con mucho amor. Sus padres la han sobreprotegido, la han cuidado mucho, pero también le ha ayudado a desarrollar esa persona que eres hoy en día. Eres una persona de crecimiento, una persona que te gusta emprender, hacer cosas. Eres una persona muy creativa. La segunda carta me habla de que en el campo económico estás estable. Tuviste una pequeña caída hace un tiempo, hace como un año, pero tu mamá te ayudó a hacer una limpia en tu negocio y te ha ido muy bien últimamente. Vemos claramente una sombra bastante fuerte de personalidad. Tienes una personalidad bastante fuerte, mi querida apreciada amiga. Y veo que hay un deseo como de hacer algo nuevo y tienes un temor, un miedo. En el campo sentimental veo también estabilidad. La verdad veo una estabilidad bastante fuerte, hay mucho diálogo con la pareja. La pareja es una persona profesional también, una persona que te permite trabajar, no te está asediando, no es celoso, no es de esos tóxicos, y por eso estás feliz con él en este momento, y por eso haces muchas cosas, porque te permite hacerlas, te deja crecer como mujer. Al contrario, él te da ideas, te ayuda. Coméntanos, ¿qué es lo que está, qué ha sucedido en tu vida? ¿Qué negocio tienes, por favor?
6: Tengo un negocio de venta de cámaras fotográficas.
1: ¿Te dedicas a todo lo que tiene que ver con fotografía, con video?
6: Exacto.
1: ¿Y te va muy bien? Veo que te va muy bien.
6: Me va muy bien. Perfecto, me está yendo muy bien, está creciendo mi empresa, tengo algunas sucursales, la verdad. Pero le comento, yo le buscaba de su ayuda porque tengo un proyecto.
1: Uh-huh. Dígame.
6: Quiero ir a estudiar al extranjero.
1: ¿Al exterior quiere estudiar?
6: Ajá.
1: Muy bien. Aquí yo veo que tienes mucha estabilidad en lo que haces. Veo ahí estabilidad en la parte sentimental también. ¿Esto lo has conversado con tu pareja?
6: La verdad que no.
1: ¿No?
6: Él no sabe.
1: Bueno, primero que todo hay que pensar en lo que tienes acá. Tienes una relación de hace más de 4 años.
6: En efecto.
1: Una relación buena, una persona que no es tóxica, que te ha ayudado a crecer porque te guía, te apoya, te guía. Cómo sacar un crédito, cómo importar más barato. Él sabe de todo esto y te ha ayudado mucho. Y también por eso ha crecido mucho el amor entre ustedes. Veo que quieres ir a estudiar un idioma al exterior, pero no lo haces por voluntad propia. ¿Te puedo hablar? ¿Me permites?
6: Sí, sí, no, maestro.
1: Lo quieres hacer por una amiga tuya que está allá. Se fue hace 6 meses. Una amiga que te ha estado insistiendo desde hace mucho tiempo que lo hagas, que pidas, que aquí es muy lindo, que no sé qué. Es un país extraño. Es un país donde te vas a ir y vas a abandonar. Dices que por 6 meses, pero eso se va a ir más largo. Vas a abandonar lo que tienes aquí estable. Aquí estás en tu país. Hablan tu idioma, tienes un crecimiento económico, estás en la mejor etapa de tu empresa en estos momentos, porque lo digital está creciendo y tú sabes lo que tienes que traer, qué importar, tienes visionaria. Si te vas, vas a perder. Tu negocio se va a caer. El ojo del amo engorda al caballo. Segundo, tu relación es una relación estable. No juegues con ella. Háblalo primero con él, te va a decir muchas cosas, te va a aconsejar también. Sientes temor de decírselo porque sabes que te va a decir que no, ¿correcto? Entonces no lo hagas. Esta chica ya no tiene estabilidad, se fue de acá del país porque no tenía ni pareja, no tenía absolutamente nada, y esta ya se siente sola. Como tú eres su amiga, quiere que te vayas para allá para estar de amiguis.
7: pero los amigos se van. ¿Y quién te va a ayudar a levantar el negocio después de que se caiga? ¿Qué? ¿Dónde vas a conseguir una persona? Piénsalo. Coloca las cosas en la balanza. ¿Dónde vas a conseguir una persona como la que tienes ahorita, que te ayuda, que te apoya, que no es tóxica, que te deja ser la mujer que tú eres? Coloque las cosas en la balanza. Si quiere, consúltelo con él, que es una persona madura, y te va a dar lo mismo que yo te estoy diciendo. Yo te quiero aconsejar. Yo no veo ningún daño, no veo ninguna influencia negativa. Veo que tu mamá te aconseja mucho de cuidarte con cuarzos, te hace limpias. Ella misma prepara limpias con hierbas y flores. Y te ayuda con eso, te felicito. Tienes que seguir haciendo eso porque despojarse de las malas energías es bueno. Y te felicito por ser inteligente, por consultar las cosas antes de dar un paso que puede ser en falso. Tienes una estabilidad muy linda acá. Entonces, te aconsejo que no lo hagas, háblalo con tu pareja y ahí toma la decisión, ¿ok? Sí, no, te felicito por ser inteligente, por consultar, por querer saber, por atreverte. Ojalá la vida, todo el mundo se atreviera a decir, vea, quiero hacer esto, ¿verdad que me va bien o mal? A veces toman decisiones en silencio y cuando se dan cuenta, dañan su vida. ¿Listo? Que Dios te bendiga, te tengo que dejar, hijita de Dios. Hasta pronto.
6: Hasta luego.
1: Así damos respuesta, ayuda, contestación a la gente que participa, a la gente que confía en la Unión Universal Esotérica del siglo XXI. 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Vamos a escuchar unos mensajes maravillosos acerca de ese poderoso escáner espiritual cuántico. Escuchemos.
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1: 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Vamos rápidamente, queridos y apreciados hermanos del alma, con la gente que se comunica, la gente que participa a través de los audios.
9: Buen día, soy Estela Maris Cuadrado Garín. Soy nacida el 2 de marzo de 1973. Necesitaría que me ayudara en mi salud, a ser yo otra persona, y en mi familia y en mi pareja. Dios bendiga.
1: Mi querida Estela, gracias por participar, gracias por querer usted recibir un consejo, una orientación de nosotros los maestros de la Unión Universal Esotérica del siglo XXI, pero no dejó los números de las cartas. Esto no es una adivinación, esto es una ciencia que se llama astrología, numerología, y nos apoyamos en el tarot para darle un consejo, una guía, una orientación exacta. Así que vuelva a participar, Estela Maris, no dejó los tres números del 1 al 22, pero tenemos más personas que se comunican. Vamos a escuchar otro audio.
10: Raúl González, 7 de febrero del 73, los números. Y 17, 14 y 4. Bueno, gracias.
1: Mi querido Raúl, gracias por participar, por comunicarse. Usted dejó los datos completos. Mi querido Raúl, vemos claramente la primera carta, el 17, me habla acerca de usted. Vemos que es un hombre muy noble, de una personalidad definida, que habla siempre con la verdad. Ha sido muy trabajador, inteligente, aprende todo. Lo que le enseñan, y gracias a eso ha salido adelante, tiene una suerte maravillosa, pero su suerte viene de mal en peor. Su suerte se la dañaron, últimamente veo pérdidas económicas, se está endeudando, mi querido apreciado hermano del alma. Vemos claramente muchos problemas también con su pareja, porque en el campo sexual no funciona. Mi querido Raúl, veo claramente que hay un daño, hay una energía negativa, es un hombre muy muy activo sexualmente, pero de un momento a otro se vino todo para abajo. Eso no es natural, no es normal. Hay que realizar una limpia, una magnetización. Le podemos ayudar, pero tiene que venir personalmente a nuestro centro de ayuda, mi querido y apreciado Raúl. Gracias por comunicarse, gracias por participar y que el Señor le bendiga. Con responsabilidad, con conocimiento, le damos respuesta y contestación a la gente que llama, a la gente que se comunica, a la gente que participa a través de este maravilloso programa. Usted, mi amigo, también puede participar. Déjeme su nombre completo, apellido, fecha de nacimiento. Escoja tres cartas del 1 al 22. Yo tengo los 22 arcanos en mi mesa de trabajo y le estaremos diciendo qué es lo que pasa, qué es lo que sucede en su vida. 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Vamos rápidamente con más respuestas, más gente que se comunica. Tenemos aquí a una persona con el nombre de Mariana. Mariana, de fecha de nacimiento 16 de julio de 1983. Mi querida y apreciada Mariana,
7: Las tres cartas se escoge el 5, el 7 y el 16. La primera carta me habla de usted, veo que es una mujer profesional, es contadora, trabaja para una empresa muy importante, multinacional, económicamente está estable, pero está teniendo problemas porque hay pérdidas de dinero en su casa. Usted pensó que era la empleada doméstica y la despidió, mi querida apreciada hermana del alma, pero no sabe qué está pasando, está desconfiando del hijo mayor de su esposo y vemos claramente que el problema no va por ahí. La segunda carta me habla que hay un hijo suyo, su hijo menor, que tiene tan solo 13 años de edad, que se ha convertido en un ludópata, es enfermo por los juegos en el celular. Él es la persona que se está agarrando el dinero, el que tomó esas joyas, las vendió, y revise su tarjeta de crédito porque ahora está gastando dinero de su tarjeta de crédito, mi querida amiga. Aquí no fue ni la empleada doméstica, que usted pensó que ella era la que estaba robando la casa, ella la despidió usted injustificadamente. Tampoco es el hijo de su esposo, él es un hombre profesional, trabajador, jamás le tocaría a usted un centavo. Es su propio hijo menor, mi querida amiga, que está metido en los juegos de ludópatas, está metido en esa enfermedad que hoy en día es muy fácil accesar a través de las computadoras, a través de la web, y usted tiene que hablar con él, va a tener que hacer un tratamiento psicológico con él, porque si no, este hombre no se va a componer, y así como lo ha robado usted, va a empezar a robar en otros lados, con todo respeto se lo digo. No es lo que yo deseo, pero es lo que va a pasar, mi querida amiga. Para mí sería fácil decirle, no, es que hay un daño, hay una energía negativa, hay un trabajo de brujería, visítenos, pero ¿para qué le voy a mentir? La solución la tiene usted, ya le doy el dato, quién es la persona que está gastando, quién es la persona que la ha robado, mi querida hermana Mariana. El día de su suerte es el día jueves, el planeta Júpiter, el color amarillo, la piedra, el ojo de tigre y el metal, el oro. El oro es el metal que le canaliza las buenas ondas, las buenas energías. Con responsabilidad, con conocimiento, le damos respuesta y contestación a la gente que llama, a la gente que se comunica, a la gente que participa a través de este maravilloso programa. 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Vamos a escuchar otro testimonio más. Otra persona que nos visitó y eso es lo que comenta.
11: Hola, habla Valentín. Bueno, yo quería agradecer por todos los resultados recibidos. Bueno, yo soy una persona de una gente de campo, yo tengo campo, acá tengo animales y las cosas andaban muy mal, venían muy mal porque se me habían enfermado los animales, la cosecha también venía mal e inclusive tenía problemas de con mi pareja. Bueno, voy a ser sincero, tenía problemas de sexual, tenía impotencia sexual, porque acudí gracias a un amigo que me recomendó. Hoy puedo decir que me encuentro en perfectas condiciones. Hoy estoy gozando de salud, estoy haciendo muy buenos negocios, he recuperado los compradores de animales que se me habían alejado, frigorífico de la zona, han vuelto a solicitar animales acá de mi campo. En general, todo se ha emparejado, todo ha sido equilibrado. Yo recomiendo a toda la gente, y en especial a todos mis comprovincianos, que acudan, al que no duden, que hay gente buena todavía, y hay gente que con sus consejos puede mejorar la situación de otro paisano. A mí me pasó, ha sido algo maravilloso, porque sinceramente yo me estaba rodeado de problemas acuciantes, de dinero, de salud. Sinceramente ha sido fabuloso y bueno, nada más, quiero recomendar a todas las personas que acudan.
7: Este es el amor de Dios obrando en la vida de las personas que nos visitan y que a través del poder de Dios y a través de todas las herramientas maravillosas que nos brinda la madre naturaleza, como son las plantas, a través de los árboles, por medio de las cortezas, las raíces, a través de las hojas, por medio de la semilla, las flores, a través del cuarzo, a través de las gemas, el barro, el carbón, a través de la miel, a través del polen y todos los derivados de las abejas, hemos logrado cosas increíbles. Simplemente visítenos, hágalo con la fe en Dios. Si usted está escuchando este programa es porque Dios quiere un cambio en su vida. 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
12: 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Tenemos llamado, vamos a recibir otro llamado en vivo y en directo. Vamos a ver a quién le merece la suerte. Sí, aló.
13: Hola, maestro, ¿cómo está?
12: Espectacular. ¿Cómo está usted, hijo de Dios? Dígame su nombre, por favor.
13: Matías Nahuel Villas Río.
12: Matías, bienvenido al programa. Quiero que por favor me regale su fecha de nacimiento.
13: El 13 de junio de 1995.
12: Del 95, nombre muy joven. Matías, vamos a hacer un puente telepático de mente a mente, de cerebro a cerebro. Quiero que cierre sus ojos. Se concentre en los problemas por los que me está llamando, hijito de Dios. En mi mesa de trabajo tengo los 22 arcanos mayores. Quiero que por favor se concentre y me diga tres cartas. Escoja tres cartas del 1 al 22. Por medio de estas cartas vamos a descubrir lo que está pasando en su vida, por favor.
13: Elijo el 11, el 6 y el 5.
12: Muy bien. 11, 6 y 5. La primera carta me habla acerca de usted. Vemos que es un hombre criado en el campo. Vino a la ciudad cuando tenía 13 años de edad. Con sus padres se trasladaron para acá. Empezó a estudiar, le gustó el deporte. Vemos que es un hombre que le gusta hacer ejercicio todos los días. Vemos que se casó, mi querido apreciado hermano del alma. Tiene una linda niña, pero que últimamente no puede trabajar. Anda enfermo, no ha podido trabajar hace más de 11 meses. Cuénteme, ¿qué es lo que pasa, hijo?
13: Está muy mal de las rodillas, de la cadera también, de la espalda, del ciático.
12: ¿Ha ido al médico?
13: Sí.
12: ¿Le hicieron análisis?
13: También.
12: ¿Y qué le han dicho?
13: Que no tengo nada de nada.
12: ¿Aparece que usted está sano?
13: Estoy sano.
12: Pero usted sufre de dolores de la espalda, la cintura, las piernas, no puede dormir en las noches. Su esposa ya está preocupada porque ella misma lo ha acompañado a hacerse los anales, le hicieron rayos X y no encuentra nada y usted se queja. Yo sé que usted no se queja por quejarse, usted se queja porque le duele. ¿Qué deporte practicaba usted?
13: Pádel.
12: Juega al pádel. Muy bien, hijo de Dios. Aquí vemos claramente que esto no es natural, vemos claramente que hay un daño, un trabajo de brujería, de magia negra, hijito de Dios. Vemos que día tras día las cosas vienen de mal en peor, se están endeudando. ¿Por qué? Porque no puede trabajar. Porque no puede ganar dinero para pagar las deudas. Su esposa está trabajando fuertemente, pero el dinero que gana ella no alcanza. Se están endeudando con las tarjetas de crédito. Usted día tras día más delgado. Usted era un hombre corpulento, un hombre que iba al gimnasio, que se preparaba, que le gustaba el deporte, y día tras día de mal en peor. A usted lo están ensecando en vida. A usted le hicieron un daño, un trabajo de influencias malignas. A usted ya le habían dicho esto. Hay una mujer que le leyó el tarot a usted hace cerca de unos 8 meses y ella le explicó lo que estaba pasando. ¿Qué le dijo ella?
13: Que fue una mujer que me había hecho brujería y yo no quise creer.
12: Bueno, esto no se trata de creer o no creer, hermano. Se trata de encontrar soluciones. Usted ya me llamó, logró comunicarse con nosotros. Ahora tiene que venir. Hay que realizarle una limpia. Hay que sacar ese trabajo de brujería, de magia negra. Y quiero que me traiga una rosa de color blanco, donde en esa rosa le voy a mostrar a la mujer que hizo esto. Fue una mujer que usted conoció en el gimnasio, una mujer que quería salir con usted, pero que usted nunca le prestó atención, no por arrogante, sino porque usted tiene su pareja, porque usted la ama, la respeta, la quiere, y no le gusta meterse en problemas, hijito de Dios. Pero esta mujer agarró un odio en contra suyo. Ella tiene fotografías suyas. No sé si se la sacó en el gimnasio, no sé cómo fue, pero ella tiene esa fotografía, la tiene en un altar negro, por eso siente esos pinchazos usted en su cuerpo. ¿Qué es lo que siente usted en las rodillas?
13: Pinchazos y dolor, en el ciático, en la espalda.
12: ¿Muy fuertes?
13: Sí.
12: Ni los calmantes le hacen. Hijo de Dios, lo voy a estar esperando, necesito que me traiga, por favor, me va a traer exactamente 2 manzanas verdes, me va a conseguir una botella de miel y me va a conseguir 33 clavos de olor. ¿Sí sabe cuál es el clavo de olor?
13: Sí, obvio.
12: con el que cocinan, me va a traer esto y nosotros le vamos a ayudar. Yo le garantizo, ante Dios y ante toda la gente que me escucha a través de esta radio, de que usted va a volver a caminar, va a volver a poder trabajar, hijo de Dios, pagar todas esas deudas que tienen sus tarjetas de crédito. Lo voy a sacar adelante. Y si son mentiras, si yo no le cumplo, me llama y me dice mentiroso a través de esa radio, porque yo no he venido a comulgar en el altar de la mentira. Hemos venido a colocar una barrera entre la verdad y el fraude. ¿Ok, hijo?
13: Sí, maestro.
12: ¿Para cuándo me va a visitar?
13: Para mañana mismo.
12: Llame, separe la cita, dígale a la secretaria, no sé, porque no tengo la agenda acá, si hay cupos para mañana, pero llame, pregunte, y si hay, y si no, pasado mañana, pero cuanto antes, acérquese, venga con su esposa, le garantizo que va a volver a caminar normalmente, le garantizo que va a volver a practicar deporte y va a volver a trabajar, mi querido hermano del alma, ¿ok?
13: Muchas gracias, maestro.
12: Dele las gracias a Dios por ponerlo en mi camino, y la gracia me la va a dar con un testimonio, ¿ok?
13: Sí, maestro.
12: Que Dios lo bendiga, hasta luego.
14: Así damos respuesta, ayuda y contestación a toda la gente que participa, a la gente que se comunica a través de este maravilloso programa. 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Vamos a escuchar más mensajes acerca de ese poderoso escáner espiritual cuántico.
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0: El que cuente y no yo. ¿Cuáles eran sus problemas?
1: Mis problemas eran que yo tenía entumecimiento del parálisis del lado derecho del cuerpo, y ahora, después de que usted me hizo la limpieza, la liberación, empecé a sentirme mejor, empecé a mover el cuerpo, las manos, empecé a caminar con menos dificultad y empezar a hablar bien.
0: Usted vino, no podía ni hablar, eso le iba a decir, usted no podía ni pronunciar. Le expliqué a usted en la consulta, usted vino con su esposa, le dije, hay un daño, hay una energía negativa. ¿Cuánto tiempo duró usted sin poder caminar, paralizado la mitad de su cuerpo?
1: Y casi un año y medio.
0: Un año y medio. Yo le dije que si hacía las cosas como yo le indicaba, iba a haber la solución. Usted compró todos los materiales, me trajo las velas, hicimos la ritualización, retiramos el daño. ¿A las cuántas semanas usted empezó a ver cambios en usted mismo, en su salud, en su cuerpo?
1: A la primera semana empecé a sentir el cambio en mí, en mi cuerpo, y la verdad me ayudó un montón con la limpieza y la liberación que usted me hizo.
0: ¿Usted quería morirse? ¿Sí se acuerda o no se acuerda?
1: Sí, me acuerdo que hablé con usted y yo me quería morir porque me sentía un peso para mi familia.
0: Un estorbo. No voy a llorar. No podía ni hablar. Hijo de Dios, a través de la fe se pueden hacer muchas cosas. A través de la fe hemos logrado, no solamente usted, muchas personas han encontrado cosas maravillosas. ¿Cómo está caminando hoy en día? A ver, muévame los brazos.
1: Sí, muevo bien, puedo mover, flexionar bien los brazos y la pierna poco a poco empiezo a flexionarla mucho mejor que lo que estaba antes.
0: ¿Está trabajando?
1: Sí, estoy trabajando.
0: ¿Usted en qué trabaja?
1: Tengo una herrería.
0: Bueno, hijo, bendito sea Dios que logró encontrar la solución a través de nuestros conocimientos y a través de las herramientas que la madre naturaleza nos brinda. ¿Qué le puedo decir a esas personas que se sienten como usted, con esa impotencia de no encontrar una solución a su problema?
1: Que vengan, que se acerquen y crean en las cosas que dice acá el padre, porque la verdad que yo no pensé que me iba a limpiar, a sacar este peso encima que llevaba tanto tiempo conmigo, que ahora en menos de un mes, después de la limpieza, empieza a sentir los cambios.
0: Bendito sea el Señor, hijo. ¿Usted tuvo que hacer cosas en contra de Dios, en contra de su religión?
1: No, nunca, eso no.
0: Para nada. ¿Todo en nombre de quién?
1: Todo en nombre de Jesús.
0: De Dios Padre Todopoderoso. Muchas gracias por su testimonio y que Dios lo bendiga, hijo.
1: Muchas gracias, igualmente.
2: 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No olviden preparar el vasito de agua para que hagamos la oración fuerte al Espíritu Santo y al poder de Dios, que todo lo puede y todo lo sabe. Vamos a ver a quién le corresponde la suerte. Sí, aló. Efectivamente, vamos rápidamente con las llamadas. Tenemos más llamados en vivo y en directo. Vamos a ver a quién le corresponde la suerte. Sí, aló.
3: Hola, ¿qué tal, maestro?
0: Sí, ¿con quién tengo el gusto?
3: Con Vicente.
0: Vicente, bienvenido al mundo de los triunfadores. Vicente, ¿qué, por favor?
3: Alvarado González.
0: Alvarado
3: González.
0: González, muy bien, Vicente. Necesito que por favor me dé su fecha de nacimiento.
3: 15 de agosto de 1985.
0: Un hombre muy joven.
3: Salvo, muy bien.
0: Vicente, necesito que se concentre. Me va a escuchar únicamente por el tubo telefónico. Vamos a hacer un puente telepático de mente a mente, de cerebro a cerebro. Voy a hacer el estudio astrológico y numerológico y vamos a ver qué es lo que pasa en su vida. ¿Ok?
3: Ok.
0: No me abra los ojos, hijo, por favor.
3: Sí.
0: Muy bien, Vicente. Aquí logro visualizar un hombre criado con mucho cariño.

0: cariño, con mucho amor, pero le tocó trabajar desde muy joven, ¿verdad?
1: Así es.
0: ¿Es así o no es así? Logro así darme es. Cuenta de que se crió alrededor de cosas muy verdes. ¿Usted se crió en el campo?
1: Sí, ayudándole a mis padres y a mis abuelos.
0: Ok, muy bien. Aquí veo claramente que en estos momentos todavía vive en el campo, ¿verdad?
1: Sí, de hecho es el negocio familiar.
0: Bueno, muy bien. Aquí veo claramente de que ha sido un hombre trabajador, luchador, de que intentó estudiar, pero no le gusta el estudio, ¿no?
1: La verdad es que me he dedicado mucho con la familia y es lo que me gusta.
0: O sea, el campo.
1: Sí, me encanta.
0: Bueno, aquí veo claramente que se está comunicando por esto. Voy a ser breve con usted porque no tenemos mucho tiempo. Veo claramente de que hace cerca de 2 años y medio para acá viene de mal en peor. Viene perdiendo dinero, las cosechas no dan lo que tienen que dar, no crece lo que tiene que crecer. Veo que está muy endrogado, muy endeudado, hermano. Coméntenos.
1: Sí, ha bajado mucho, se me han perdido animales, las cosechas no se dan, los proveedores se me han ido. Está realmente hasta el tope en las deudas.
0: Y veo que está teniendo problemas también en el campo de su salud. Veo lo últimamente, lo veo muy cansado, no duerme bien en las noches, lo veo con dolores en la parte de la pierna derecha.
1: Sí, es así, pero bueno, yo pensé que era normal.
0: No, esto no es normal. Aquí veo que su suerte ha cambiado mucho. Han venido técnicos agrónomos donde le han hecho una serie de estudios para que la tierra dé lo que tiene que dar, pero el único que no produce en esa región donde usted está es usted.
1: Sí, así es muy difícil y muy raro, o sea, realmente.
0: ¿Usted chocó hace 3 meses en su coche?
1: Fueron un poquito más, como 4 meses y medio.
0: Bueno, pero usted chocó. Todo esto que le viene pasando no es normal. No es normal de que las cosechas no den, no es normal que los animales se mueran, no es normal que los empleados no duren, no es normal de que usted se haya chocado ya, ¿ok? No es normal que se le rompa cada rato el tractor. Todo esto que está pasando es una seña clara, palpable e inequívoca de que usted viene siendo víctima de un daño. Yo voy a necesitar de que usted tome, con la mano derecha, va a tomar unos puños de tierra del lugar donde usted está cultivando. Me va a traer esta tierra y me va a traer 14 limones verdes, ¿ok?
1: Okay.
0: ¿Me está escuchando?
1: Sí.
0: Me gustaría que viniera en compañía de su hermana para que se den cuenta qué es lo que está pasando allí. Aquí vemos claramente que esto tiene que ver con un empleado que usted tuvo por muchos años, con el cual tuvo muchos problemas en los últimos 3 años, y esta persona usted la despidió, le pagó todo, pero usted lo echó prácticamente como un perro porque se portó muy mal con su hermana principalmente.
1: Es verdad, esa persona era de toda la confianza, pero no sé qué pasó y cambió y tuvimos que alejarlo de...
0: Bueno, es esta persona la que ha hecho cosas para que ustedes estén como se encuentran en este momento. ¿Su hermana no está muy enferma?
1: Así es.
0: Bueno, va a los médicos, no le encuentran nada. Por eso le digo que la traiga, venga con ella. Yo le voy a explicar qué es lo que está pasando y vamos a sacarlo adelante. ¿Oyó, Vicente?
1: Ok, muy bien, me parece perfecto.
0: ¿Tiene alguna pregunta para hacerme?
1: No, ninguna, me sorprende la consulta.
0: La exactitud. Está hablando con alguien que tiene experiencia, mi querido y apreciado amigo. Esto no es una adivinación, los adivinos no existen. El día de su suerte, tome nota, hermano. Es el día miércoles, ¿ok?
1: ¿Miércoles?
0: Sí, el planeta que le rige a usted es Mercurio, ¿ok?
1: Ok.
0: El color que le dictamina a los astros, el color naranja.
1: ¿Color naranja?
0: ¿Ok? La piedra que debe portar siempre con usted, la amatista, y el metal, la plata. La plata es el metal que le canaliza las buenas ondas, las buenas energías. ¿Listo? Vicente, lo estaremos esperando en compañía de su hermana. Vienen, venga con ella porque a ustedes dos los tienen completamente afectados, ¿ok?
1: No, sí, muchas gracias.
0: Vicente, muchas gracias por comunicarse, gracias por participar y que Dios le bendiga. Así atendemos, hasta luego. Así estamos llegando al final de este maravilloso programa. Hoy día jueves 10 de septiembre de este año 2026. 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Separe su cita con tiempo. Mucha gente vino a atenderse en Santiago del Estero, muchas personas están esperando también allí en la hermosa ciudad de Tucumán capital. Allí estaremos hasta las 3 de la tarde también, hoy día jueves, y seguimos con nuestra gira de suerte y sanación. 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Colóquese vacío con agua al lado de su radio receptor y repita conmigo. Ven, Espíritu Santo, manda tu luz del cielo, Padre amoroso del pobre, don en tu don es espléndido, luz que penetra las almas, fuente del mayor consuelo. Ven, dulce huésped del alma, descanso de nuestro esfuerzo, tregua en el duro trabajo, brisa en las horas de fuego, gozo que enjuga las lágrimas y que reconforta en los duelos. Reparte tus siete dones según la fe de tus siervos, por tu bondad y tu gracia, dale al esfuerzo su mérito, salva al que busca salvarse y danos tu gozo eterno. Amén, Señor Jesús, que así sea. Bebamos los tres sorbos de agua, uno en el nombre de Dios Padre, otro en el nombre de Dios Hijo y otro en el nombre del Espíritu Santo. Amén, que así sea. El resto de agua que quede en vuestros vasos, vamos a regarlo en nuestro sitio de trabajo, en nuestro campo, en nuestro hogar, en nuestro negocio, donde quiera que estemos en este momento, pero que tiene que ser en este momento que estamos en la presencia de Dios Padre Todopoderoso. Amén, que así sea. Queridos amigos, no me resta más sino despedirme de todos ustedes, deseándoles que Dios Padre Todopoderoso y Eterno les bendiga y le brinde salud, dinero y mucho, pero mucho amor. Hasta pronto.
2: Así de esta manera, estamos llegando al final de un programa más. Esperamos y confiamos que nuestras orientaciones y consejos hayan servido a todos ustedes para tener un encuentro con la verdad, su propia verdad. 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
1: Permiso, buen día, gracias por estar con nosotros. Arriba el Club de las 5 AM, gracias por compartir Primera Hora por Continental, de 5 a 7 para disfrutar dos horas de radio y para que ustedes participen. Hacemos juntos el programa, ya está abierto y ya veo que están dejando mensajes, lo conocen de memoria, en el WhatsApp 1144-000590, audio, texto, cortito, informaciones y opiniones. Estamos en jueves 10 de septiembre, el sol saldrá a las 7 y 12 minutos, se ocultará a las 18 y 40, tenemos luna en cuarto menguante, no hace mucho frío, hoy una tarde primaveral con 20 de máxima, después unos días medio nublados, pero con tiempo bueno, por lo menos una semana más, sin lluvia, después de la sorpresa de anoche, tuvimos lluvias aisladas, primero unas gotitas, después lloviznó, y durante varias horas, desde las 8 o 9 de la noche, hasta entrada la madrugada, lloviznas, que mojaban bastante el asfalto en la ciudad y el Gran Buenos Aires. Pero eso pasó, ya vamos a estar en una etapa de mejoramiento y aparentemente viene muy linda la tarde de hoy. Estamos con Diego Garnero en el control, un verdadero lujo, igual que Sergio Monzón aquí con nosotros. ¿Cómo estamos, Sergio?
2: Hola, muy buenos días a todos. 5 de la mañana, un minuto en todo el país, con una temperatura agradable, 12 grados 6 en la ciudad de Buenos Aires, cielo algo nublado, más allá del chaparrón de ayer por la noche, sí, que en principio no estaba previsto.
1: ¿Viste?
2: Por lo menos durante
1: sorpresa,
2: todo el día fue sorpresivo. Sí. Humedad 75% hasta ahora, presión 1012.9 hectopascales, viento del norte a 4 kilómetros por hora. En la ciudad de Buenos Aires, visibilidad 10 kilómetros. Para hoy, mínima de 11 grados, máxima de 20 grados, va a ser el día más agradable de la semana con respecto a lo climático. Uh-huh. Mañana viernes entre 11 y 17, cielo parcialmente nublado. El día sábado también cielo mayormente nublado entre 8 y 12. Y el domingo entre 6 y 13 grados, ya con cielo parcialmente nublado. A partir del día lunes nuevamente empiezan a subir las temperaturas. La mínima ya va a ser de 7, el martes va a ser de 9 y el miércoles también de 9, con ascenso de temperatura. Por ejemplo, el lunes entre 7 y 15, el martes entre 9 y 17 y el miércoles entre 9 y 16. En principio no se espera lluvia en la ciudad de Buenos Aires, más allá de que este tiempo relativamente primaveral para hoy, después un leve descenso de temperatura, pero bueno, nos estamos alejando de las temperaturas extremas hacia la baja.
1: Bien, excelente. Vamos llegando poco a poco a la primavera, aunque nos quedan todavía unos días de invierno. A ver, recorremos el país rápidamente. ¿Noroeste cómo está?
2: A ver, en el noroeste, por un lado tenemos 10.5 de temperatura de promedio, cielo mayormente nublado, cubierto, y alguna parte de Jujuy, alguna parte ahí de Santiago del Estero, de Salta, y te diría de Tucumán, bajo alerta meteorológico por tormentas. Esto, mirá, incluye parte de Córdoba y parte de San Luis, así, ajá, te lo resumo.
1: Bien, ¿cómo está el noreste?
2: El noreste 16.6 esta hora, cielo cubierto, máxima de 25, también posibles chaparrones, y en Misiones, atención, Misiones bajo alerta naranja por, epa, tormentas fuertes, y también parte de Corrientes.
1: Bueno, ya dijiste algo de Córdoba, pero lo completamos.
2: 13 grados a esta hora, cielo parcialmente nublado, máxima de 24 para hoy, bueno, a partir de la tarde, tormenta fuerte y está, mira, bajo alerta.
1: Bueno, Rosario.
2: 9.2 a esta hora, cielo despejado, neblinas, máxima de 22.
1: Cuyo.
2: Cuyo tenemos 7 grados 3, parcialmente nublado, máxima 18 y chaparrones por la tarde.
1: ¿Cómo está la costa atlántica en la provincia de Buenos Aires?
2: 7 grados a esta hora, cielo cubierto, máxima 16 y también por la tarde noche chaparrones.
1: Bien, vamos a la Patagonia, Bariloche.
2: 4 grados a esta hora la temperatura, lluvias y nevadas, máxima de 5 nada más, y en la zona de Esquel estamos, uh-huh, bajo alerta meteorológico por nevada.
1: Mucho frío, pero mucho frío en Tierra del Fuego.
2: ¿Ushuaia? 9 grados 1 bajo cero, 9 grados 1 bajo cero en Ushuaia, la sensación térmica. Nevada, por supuesto, la máxima solamente de cero y bajo alerta meteorológico por nevada.
1: Y le gana la otra gran ciudad de Tierra del Fuego. Río Grande tiene 11.1 bajo cero de sensación térmica a esta hora. Mirá cómo están Ushuaia con 9.1 bajo cero y Río Grande con 11.1 bajo cero. Son los récords de temperatura mínima. La máxima está en Puerto Iguazú, Misiones, 18.8 a esta hora. ¿Y el tránsito cómo está?
2: A esta hora la ciudad de Buenos Aires, los principales ingresos no presenta inconvenientes, más allá de que hay reporte de algunos que otros bancos de niebla por ahí, hay un poco de humedad, así que bastante elevada, así que bueno, a tener en cuenta. De momento, Panamericana con buena circulación, lo mismo el acceso este, autopista de La Plata, Buenos Aires y Arrichieri. Como siempre, una leve demora seguía a la altura del mercado central, pero nada preocupante hasta ahora.
1: Bien, recordamos 12.6 la temperatura temperatura en este jueves a las 5 y 5 minutos. El WhatsApp, por supuesto, lo sabes de memoria, 1144-000590. Podés hablar de lo que quieras, breve, pero sumamos, ¿eh? Hacemos juntos el programa en el cual vamos al resumen de noticias más completo de la Argentina. Los datos básicos de este jueves 10 de septiembre. Y hoy tenemos que empezar hablando de Chiche, de Samuel Chiche Helblum. Hay gran dolor por la muerte de este histórico del periodismo que falleció a los 82 años después de las complicaciones respiratorias. Bueno, 4 veces lo habían internado, sí, durante el año. Una extensa carrera vinculada con revistas primero, sobre todo brilló en Gente. Después tuvo una etapa que casi estuvo muy poquito en los medios. Sí. Después volvió por la radio y ahí tuvo un momento clave acá en Radio Continental. Comienzo de la década del 90. Yo lo conocí a Chiche porque cuando estaba en tercer año de locución en el ISER,
2: sí,
1: hay un casting para Mónica y Andrés, un programa súper exitoso de la tele,
2: ajá,
1: que estaba en Canal 9 en ese momento, y bueno, tuve la suerte de quedar elegido, y Chiche, que estaba volviendo después de una etapa de sin laburo, era productor de ese programa, y nos mandan juntos, él y a mí, a Carlos Paz, a cubrir las vacaciones de invierno.
2: Mira.
1: Y estuvimos 3 días juntos, un fenómeno, era un Chiche joven. Y después, bueno, nos reencontramos acá. En esa época se había ido de acá Carolina Perín. Yo conducía de 6 a 9 un programa que llamaba Primera Mano.
2: Ajá.
1: No Primera Hora como este. Y Chiche formó parte de la mesa con el Bebo Granados. Ayer nos acordaba mucho con el Bebo y con Luis Majul. Así que fue un año que estuvimos juntos y la pasábamos muy bien. Un tipo muy, muy, muy creativo. Todas las mañanas tenía ideas a veces brillantes.
2: Sí.
1: Muy exigente. Y como casi todos los tipos que saben mucho son exigentes. Y hoy llorado por el periodismo, pero también por el espectáculo, porque después se fue volcando incluso con la creación de algunos portales de noticias.
2: Sí, exactamente.
1: Un periodista que cruzó la noticia con el espectáculo, que siempre caminó por la cornisa, que recorrió todos los géneros, que tuvo siempre un estilo propio, que desafió convenciones, que deja una huella en la gráfica, pero también en la radio y en la tele. Rompió los moldes, tuvo un sello innovador, polémico, dedicó todo a la profesión. Él decía, no podía vivir sin trabajar. Era un buscador, un hacedor de noticias, que es medio raro, ¿no? Porque claro, la mayoría, la verdad, que las noticias vienen medio armadas y se repiten, pero él creaba todo el tiempo. Fue un periodista muy popular, sin duda. Recordaba la importancia de tener memoria, por eso llamó así a su exitoso programa. Un transgresor, hizo una especie de arte de lo insólito a veces. Si no puedo trabajar, me enfermo, decía.
2: Mira.
1: Y trabajó hasta el último día.
2: Sí, sí.
1: Así que hoy hay todo tipo de despedidas, repercusiones, un adiós a este periodista que ha fallecido a los 82 años, provocador, irreverente, creativo, exigente, y marcó una forma de hacer periodista. Así que hoy los colegas, los compañeros que ha tenido tantos,
2: claro,
1: porque como acá en Continental, en cada radio, en cada canal, en cada redacción donde estuvo, ha dejado muchísimos conocidos. Como Cristina Wargon, la escritora y periodista que por Continental lo recordaba de esta manera.
3: Fue una controversial figura del periodismo, uno de los periodistas más cultos que hubo, y una persona que aplicaba, no el sentido común, que veía la segunda parte de una nota, no la primera. La pregunta no era la primera que los periodistas tienen que cubrir, que es cómo, cuándo y dónde. Sí, era la calle.
1: Claro, claro.
3: Era poder ver lo que estaba en primera vista, ¿viste? Mm. Y poder actuar y compadecerse también.
1: Cristina Wargon, así lo recordaba. Los restos de Chiche ya descansan en el cementerio de La Tablada, en el Jardín de Paz Israelita. Fue un breve velatorio en la AMIA de Villa Crespo y fue despedido por sus familiares y seres más queridos. A los 82 años se fue este periodista de raza, en gráfica, en radio, en televisión, con este estilo polémico, provocador. Ganó el Martín Fierro de Oro en su momento, gran reconocimiento. Y hoy es una despedida conmovedora de familiares, de colegas, de amigos. Chiche deja sin dudas un legado imborrable. punto. Recordamos cómo está la mañana y vamos al resto de los temas.
2: A esta hora en la ciudad de Buenos Aires tenemos 12 grados 2 de temperatura. La humedad se está cercana al 84%, 83% para ser más exacto. Cielo ligeramente nublado, viento del oeste, atención, 8 kilómetros a esta hora, 12.6 la temperatura, 11 de mínima, 20 de máxima para hoy. Cielo parcialmente nublado durante toda la jornada. Mañana viernes, mayormente nublado, prácticamente un día gris, entre 11 y 17, y el sábado entre 11 y 12 grados con cielo mayormente nublado, y el domingo mejores con respecto al cielo, ¿no? Parcialmente nublado, mínima de 6, máxima de 13 grados. Sí, lluvias
1: a la vista. A las 5 y 10 te decimos que en cuanto a la información pura y dura, sí, en lo político, como preveíamos ayer, la noticia vino de la Cámara de Diputados, donde la oposición impuso el debate por dos temas centrales como el endeudamiento y la discapacidad, obligó al oficialismo a aprobar un cronograma para discutir estos temas. Sí, la oposición le impuso al gobierno el debate, morosidad, discapacidad, y se aprobó. ¿Qué se aprobó? Una especie de organigrama, un compromiso para avanzar con proyectos referidos a ambos temas. O sea, el gobierno tuvo que cambiar sobre la marcha en diputados porque se dio cuenta que si no daba quórum la sesión se hacía igual, entonces dio quórum y aceptó debatir 20 días en comisión, con lo cual en el oficialismo creen que ganan un poquito de tiempo porque se va a debatir en comisión, eso es lo que se acordó. Oficialismo y oposición acordaron tratar en comisión la crisis de endeudamiento sin incluir a la Comisión de Presupuesto y Hacienda, porque el compromiso de la oposición es que el acuerdo que se haga sobre el tema deudores morosos no pueda poner en peligro el déficit fiscal, que era la preocupación de La Libertad Avanza. Claro. Pero hubo luz verde para debatir en la Cámara de Diputados. La oposición impuso este cronograma para avanzar con el debate, forzó al oficialismo a tratar estos proyectos, o sea que bajo presión diputados votó avanzar en el debate sobre endeudamiento y discapacidad. Germán Martínez, que es el jefe de bloque del kirchnerismo de Unión por la Patria, detalló cómo vendrá la agenda.
4: Votando era un cronograma en las comisiones. Y después de que el bloque libertario se negara a aceptar la importancia del tema, lo que logramos hoy es que el bloque libertario y sus aliados se den cuenta que este es un tema que no puede estar afuera de la agenda de la Cámara de Diputados. Y por lo tanto terminamos forzando que ellos cambien la postura. Bueno, ahora necesitamos que hagan una buena tarea en las comisiones para que nosotros podamos el día 23 dictaminar la emergencia en discapacidad y el 29 dictaminar los distintos proyectos de endeudamiento y mora.
1: Ahí tenés el cronograma puesto en palabras por Germán Martínez del kirchnerismo. El 23 entonces se va a tratar el tema discapacidad y el 29 el tema morosidad. Y después de las críticas del Banco Central, lo que todos queríamos, bajan las tasas de los bancos, por fin.
2: Sí.
1: ¿Te acuerdas que la semana pasada salió Werning, el vice del Banco Central, a criticar duramente a los bancos porque tenían las tasas altísimas? Lo que nosotros venimos diciendo hace meses. Bueno, bajan las tasas de los créditos en general del 35 al 29%. Como informamos hace unos días, el primero que lo hizo fue el Banco Nación.
2: Sí.
1: Después salió un anuncio del Banco Provincia de Buenos Aires y ahora se están sumando los bancos privados. ¿Por qué? Porque el que está endeudado, si no, va al banco que le da la tasa más baja, y en todo caso pide un crédito en ese banco que te da la tasa baja para cancelar la deuda que tenés con una tasa alta.
2: Claro, lógico.
1: Entonces los bancos privados están también acercándose a lo que ofrece el Banco Nación, que bajó del 35 al 29% la tasa. Jorge Brito, del Banco Macro, sobre el tema dijo: tocamos el semáforo en rojo, pero ya estamos en amarillo. Sí. Y el tema de los endeudados mejora mucho en los bancos. Yo le agrego, esperemos que mejore también en las billeteras virtuales y con los prestamistas privados, porque eso es mucho más complicado.
2: Claro, es más difícil.
1: En los bancos, dentro de todo, hay deudores más rescatables, porque el que da para pedir un crédito en un banco tiene condiciones que a veces, justamente, el que no las tiene va a pedir a un privado. Y ahí viene el problema.
2: Más exigente con los...
1: Sí, y además el privado te cobra mucho más, igual que las billeteras virtuales, que tienen tasas mucho más altas que los bancos. Bueno, por el tema morosidad y discapacidad, cuando terminó la sesión en diputados, ¿sabe qué pasó? Esto no está en casi ningún diario.
2: Sí.
1: Pero Karina Milei se reunió con diputados y lo convocó también a Sturzenegger.
2: Ah, mira.
1: Sí, así que evidentemente estuvieron hablando de cómo encarar de ahora en más lo que viene ahí en la Cámara de Diputados. ¿Y qué pasó en el Senado?
2: A ver.
1: Bueno, La Libertad Avanza tuvo que levantar la reunión de labor parlamentaria y hoy no hay sesión. Ayer habíamos dicho que hoy se trataba biocombustible, no se va a tratar. porque no hubo acuerdo. El oficialismo quedó bloqueado en el Senado, tuvo que suspender la reunión de labor parlamentaria, que son los jefes de los bloques, perdió la posibilidad de sesionar hoy por falta de votos por la disputa que hay entre distintas provincias por el tema biocombustibles. Un clima político más condicionado por las elecciones en las provincias. Los gobernadores de cada provincia empiezan a no querer ceder porque pueden perder votos. Hay una lucha bioetanol versus biodiesel. Hay provincias que quieren una cosa y otras que quieren otras. ¿Por qué? Porque el nuevo régimen de biocombustibles al final del camino favorece a las provincias azucareras, que son las que producen bioetanol, pero pierden las que producen biodiesel, que son las más sojeras.
2: Claro.
1: Entonces, ahí está el problema entre las provincias, no estaban los votos, hoy no se hace la sesión. La Libertad Avanza, lo que sí logró es dictamen en el Senado para reformar la Carta Orgánica del Banco Central, que es uno de los temas que más quiere el oficialismo, reformar el Banco Central. Para lograr el dictamen, ¿sabés quién fue ayer, aunque pasó inadvertido porque todos estaban en diputados?
2: Lógico.
1: Fue a la comisión del Senado el presidente del Banco Central, Santiago Bausili, y en medio de esa charla hizo una revelación importantísima, que hoy es un recuadrito en algunos diarios, pero es el oro del Banco Central. ¿Cuánto hace que venimos hablando de esto?
2: Y 2 años, 3.
1: Pues sí. Bueno, ayer, como estaba Bausili con los senadores, en comisión hablando del Banco Central, le preguntaron, che, ¿y el oro dónde está? Y Bausili dio todos los detalles de dónde está el oro.
2: Mira.
1: Todas las reservas de oro que salieron del Banco Central de la Argentina están en Suiza. Dijo Bausili que todos los movimientos fueron auditados, registrados y documentados. Que la información en su momento no se difundió al público porque era una estrategia de resguardo y hay información que se cuida en el mercado para que no le operen constantemente en contra. Allí entonces, en medio de la defensa de la reforma de la Carta Orgánica, Santiago Bausili explicó que los lingotes fueron trasladados al BIS de Suiza. ¿Qué es el BIS? Es el Bank for International Settlements, que está en Suiza y que es un organismo clave en el mundo porque funciona como banco de todos los bancos centrales. Y que, bueno, después explicó detalle, que era una gran oportunidad porque además le permitían fundir el oro antiguo y dárselo como oro moderno. Bueno, todos los detalles de Bausili. O sea, una reunión de comisión de la cual hoy no habla casi nadie, pero por fin sabemos qué pasó con el oro del Banco Central.
2: Claro.
1: El otro gran tema político era el que veníamos esperando con Alejandro Canepa, que después va a tener todos los detalles. Pino le ganó por paliza a Pereda en la sociedad rural.
2: Mira.
1: Va a seguir siendo el presidente de la entidad que representa un sector del campo. 1.441 votos contra 592. La elección más disputada en 160 años de historia de la rural. Nicolás Pino ganó por amplia diferencia a Marcos Pereda, que es su vicepresidente. Milei festejó y lo felicitó porque, como dice hoy algún diario, era el candidato de Milei. Bueno, Pino sacó más del 70% de los votos y va a seguir al frente de la rural. La fórmula la compartió con Carlos Odriozola, que es el actual, uno de los actuales directores de la rural y que coordina la comisión de carnes. Bueno, van a asumir el cuarto mandato de Pino hasta el año 2028. Clarín, por ejemplo, en tapa titula un aliado de Milei reelegido en la rural. Y de hecho, Milei, ni bien se enteró, lo felicitó y dijo, Roma no paga traidores. Esa fue la reacción del presidente por las elecciones en la rural. Hoy, ya que estamos con datos políticos, hay que estar atentos a Diego Santilli, el jefe de gabinete, porque va a hablar en el cierre de la del foro de negocios de la AMCHAM, la poderosa Cámara de Industriales y Empresarios Norteamericanos en la Argentina.
2: Sí.
1: Así que hay que estar atentos a ver qué dice Santilli allí en ese lugar. Pero mientras tanto, el presidente habló sobre Malvinas. Se confirmó que el gobierno hace más denuncias contra empresas y sus directivos. Hasta ahora denunció a 45 empresas y sus directivos. Ayer dijeron que van a ser 15 empresas más, o sea, 60 en total. La medida incorpora varias sociedades y personas físicas. Milei, como preveíamos, habló sobre el tema cuando fue al regimiento de granaderos a caballo, porque inauguró el Museo de los Granaderos General San Martín, invocó a San Martín, pero le pidió al Congreso que este tema lo acompañe sin grietas. Por Malvinas no puede haber grietas, dijo Milei. Dijo también que la sanción para las empresas es porque recibieron un presunto permiso otorgado por el gobierno ilegítimo del Reino Unido, pero como Argentina no las autorizó, van a ser sancionadas. Y aclaró el presidente que la soberanía no se defiende con relatos, sino con acciones.
5: La soberanía de un país no debe ser un relato dirigido desde un atril, sino que debe ser construida y defendida en distintos ámbitos. La soberanía nacional se defiende haciendo crecer la economía de nuestros compatriotas e invirtiendo en la defensa y protección de nuestro suelo y nuestra patria. Y todo esto lo vamos a llevar adelante a pesar de las quejas de quienes dedicaron años a quitarle relevancia internacional a nuestra nación.
1: Ahora, a las 5:20 te cuento que mientras Milei hablaba acá en el Regimiento de Granaderos a Caballo General San Martín, Gran Bretaña respondía que será implacable para defender la soberanía, y lo dijo nada más y nada menos que el primer ministro británico Andy Burnham ante la Cámara de los Comunes. Textual, dijo, siempre respetaremos los derechos de los habitantes de Malvinas. Claro, si son ingleses. Sí, sí. Esto nunca cambiará con este gobierno y vamos a ser implacables a la hora de defenderlo. Esto dijo entonces Andy Burnham, el primer ministro británico, ante el Parlamento del Reino Unido. Mañana viernes, sí, el canciller Pablo Kirno y el ministro de Defensa Carlos Presti viajarán a Tierra del Fuego para acelerar la construcción de la base naval integrada. Van a inspeccionar el predio elegido para el desarrollo. Ahora, el presidente Milei convocó a los diputados y senadores de La Libertad Avanza para el lunes a la Casa de Gobierno.
2: Otra vez. Todas las semanas están reuniéndose, ¿no?
1: Sí, y casi siempre los lunes. Sí. ¿Para qué? Para generar justamente la estrategia parlamentaria. Y confirmó que ese día, ayer hablábamos de este tema, Sergio, sí, el lunes el Poder Ejecutivo manda al Congreso el proyecto sobre Malvinas. Ah. Y le explica a los diputados y senadores cómo defenderlo. Y el martes, sí, el Poder Ejecutivo va a presentar el presupuesto para el año que viene, que es el otro gran tema que se va a discutir desde septiembre hasta noviembre o diciembre. O sea que el presidente va a reunir a sus legisladores para ordenar la estrategia y se prepara también una cena en un nuevo local de La Libertad Avanza bonaerense en San Telmo. Pero eso es más distendido. Claro. La reunión en Casa Rosada, una cuestión más estructural. El gobierno está puliendo la letra chica del proyecto de Malvinas y la estrategia para defenderlo entonces va a entrar por diputados. El proyecto va a ir a la Cámara Baja. Y analizan, ojo que puede estar incluido en ese proyecto, ampliar las sanciones para la actividad pesquera como lo viene pidiendo esa industria.
2: Exactamente.
1: Que no solo sea para petrolero, sino también incluir la pesca y posiblemente otras actividades en el proyecto de sanciones.
2: Está bueno el reclamo de los pesqueros, me parece.
1: Me parece que tiene razón. Me parece que si está sacando un montón de guita con el petróleo, también la están sacando con la pesca. Bueno, y en medio de todo esto, un gran grupo de excombatientes de La Matanza va a viajar a nuestras Malvinas y también van familiares de tripulantes del crucero de General Belgrano. En los próximos días, un gran viaje para rendir homenaje a quienes descansan en el cementerio de Darwin. Recordamos a las 5:22 que no hace frío, va a estar lindo este jueves.
2: Se mantiene la temperatura 12 grados 6 hasta ahora, cielo ligeramente nublado, 83% la humedad para hoy, mínima de 11 grados que creo que vamos a llegar y máxima de 20 grados que yo creo que también vamos a llegar. Mañana viernes entre 11 y 17 las temperaturas, cielo parcialmente nublado, el sábado mayormente nublado entre 8 y 12 y el domingo entre 6 y 13 grados con cielo parcialmente nublado. Recuerden, estamos en el 1144-000-590, mensajes de audio entre 20, 30 segundos.
1: Sí, a propósito de este tema, Felipe Romero de Parque Avellaneda, acá en la capital, y Griselda Sosa de Hurlingham, en el conurbano, dicen que recuerdan perfectamente, son oyentes fieles y recuerdan aquella etapa de primera mano en que Chiche compartía el micrófono con nosotros acá en Continental. Gracias, Felipe y Griselda. ¿Qué más nos dicen?
2: Sobre el mismo tema, nos dice Adriana desde Albertis. Buen día, es acá, soy el miembro de las 5 reportándome como siempre. Dice, fui oyente de primera mano, recuerdo a Chiche en ese momento. Dice que después comenzó a tiempos modernos, pregunta.
1: Y se quedaba Chiche una hora con el Cholo Gómez Castañón, que ahora vuelve a Continental. Va a estar de 12 a 14 desde octubre el Cholo Gómez Castañón, de nuevo aquí en esta emisora donde tanto brilló. Bueno, vamos al tema del régimen penal juvenil, que fue una de las cuestiones centrales de esta semana.
2: Claramente.
1: Un fiscal ya apeló la resolución de la jueza de Lomas de Zamora. El fiscal se llama Hernán Ceruti, es de la Fiscalía Penal y Juvenil de la propia Lomas de Zamora. Dijo que el fallo provoca un gravamen institucional y jurídico de extrema gravedad y que no se comprobó ninguna acción concreta, ilegal o arbitraria, por eso no está de acuerdo para nada con la jueza. Dice el fiscal que la jueza avasalla la labor propia de otro de los poderes del Estado. Tiene razón. Una jueza que está frenando lo que decidió todo el Poder Judicial. Así que esto lo ha presentado ya el fiscal de menores Hernán Ceruti de la Fiscalía Penal Juvenil de Lomas de Zamora con respecto a este fallo de la jueza Marta Pascual. Y el gobierno va a buscar un jury de enjuiciamiento para la jueza Marta Pascual. Lo anunció el diputado de La Libertad Avanza, Sebastián Pareja.
6: Esto vamos a tomarnos el tiempo necesario para que esto no quede como un titular, no quede como una venta de humo, como algo que lo hemos hecho a propósito para tomar notoriedad, sino que vamos a avanzar firmemente para lograr el objetivo. El objetivo se logra a partir del consenso, a partir de lograr mayorías que destituyan a jueces de estas características que en nada colaboran contra la lucha para la redundancia.
1: Esto decía Sebastián Pareja. También Mauricio Macri calificó de inaceptable el fallo de la jueza que suspendió el régimen penal juvenil. Y ahora se supo que esta misma jueza tiene una larga historia de medidas parecidas. Por ejemplo, le otorgó salidas transitorias a un menor implicado en el crimen de Uma Aguilera, del cual hablamos mucho en su momento, y además le redujo la pena acordada en un juicio abreviado. Permanentemente tomaba medidas de este tipo que favorecían a menores que habían cometido graves hechos, incluso crímenes. Jueves 10 de septiembre, el sol 7 y 12 sale, recordamos, linda la temperatura por ahora.
2: Exactamente, voy a ver si se actualizó o no, porque bueno, a veces lo actualizan a esta hora más o menos, dame un segundito, teníamos una 12, mira, baja un poquito, 11.5 la temperatura hasta ahora, cielo despejado, 87% de la humedad, viento en calma, sin viento, mínima 11, máxima 20, con cielo parcialmente nublado el resto de la jornada, a ver si cambió algo para los próximos días. No, se mantiene, sin lluvia hasta el miércoles de la semana que viene. Perfecto,
1: bueno, en el ámbito económico, el gran tema del día, que va a ser la tapa de mañana, es que hay expectativa porque anuncian a las 4 de la tarde la inflación de agosto.
2: Claro.
1: El INDEC va a publicar el dato, sería la más baja en lo que va del año. El dato de inflación de la ciudad anticipa una desaceleración del IPC de agosto que hoy publica el INDEC. Recordemos, en la ciudad fue 1,7%. Ayer salió la inflación de los trabajadores, del Instituto de los Trabajadores, también 1,7.
2: Ah, mira.
1: Y el REM, el relevamiento de expectativas de 47 consultoras privadas, también dio 1,7. Así que veremos si el INDEC está más o menos en ese numerito. En la jornada financiera, la bolsa encadenó la tercera suba seguida, el dólar subió levemente y el Banco Central anticipó que en agosto se redujeron las compras de dólares para ahorro. Igual ayer pudo sumar algunos millones de dólares. ¿Cómo abren hoy los números de la economía?
2: A ver.
1: 1.535 pesos el dólar oficial, que subió 5 pesos. 1.540 el blue, el paralelo, que bajó 5 pesos y están casi al mismo precio. 5 de diferencia. 1.995 el dólar tarjeta, aumentó 6 pesos. 491 puntos básicos el riesgo país, que bajó 3 puntos. Un par de títulos más de la economía.
2: Sí.
1: YPF colocó 1.200 millones de dólares en el exterior, deuda internacional, el monto más grande en 11 años de una empresa argentina. Otros dos grandes colegios privados se fusionan para ganar escala y porque pierden alumnos.
2: A ver.
1: Son el Misericordia, que se une con el San Tarcisio.
2: Ah,
1: escuelas privadas que se ponen de acuerdo y de dos forman una. Atención con esto, le van a cambiar a 6 millones de usuarios la compañía de celular. Un traspaso de usuarios de telefonía celular, unos 200.000 del servicio de internet fija, van a tener un nuevo proveedor por la aprobación definitiva de la compra de Telefónica por parte de Telecom. El gobierno le pone como condición para dar vía libre a la operación, así que Telecom acordó el traspaso a Metrored, una empresa que empezará a operar en el segmento residencial de 6 millones de usuarios. Así que así venimos con los temas económicos. Unos segundos y vamos al resto de las cuestiones de este jueves.
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12: Muy buen día, Radio Continental. Muy buen día, primera hora. Muy buen día, señor López. Como todas las mañanas, informándome con su audición.
13: Gracias.
12: Le hago llegar un saludo cordial, Freddy Rocha de Dolores.
13: Gracias, Freddy. Un abrazo en el 1144-000-590 con 12.6 de temperatura. El cielo algo nublado, máxima 20. Qué lindo. ¿Qué más nos dice?
2: Por acá en el 1144-000-590. Buen día, Daniel. Dice acá en Río Grande, las temperaturas es de 5.2, pero 11 bajo cero. La sensación térmica, lo que voy a decir hace un par de minutos. Sí. Dice, espero que realmente haya una ley que nos ayude a los endeudados. Carlos y Cristina desde Tierra del Fuego.
13: Gracias, oyentes fieles. Daniela Martínez de San Telmo. Dice, me parece positivo que estemos hablando de Malvinas, porque durante muchos años nadie escuchaba a los excombatientes. Ahora vuelve a estar el tema entre los jóvenes. Daniela Martínez de San Telmo.
2: Por acá, Gabriela de Formosa. Dice, tristeza por la noticia del fallecimiento de Chiche Hebron. Fue uno de los periodistas que tuvo momentos importantes en la televisión y el radio.
13: Sin duda, sí, y también en la gráfica. Bueno, ahí vamos a ir a Alejandro Canepa, que ya lo estamos esperando acá en el estudio. Mientras tanto, un dato importante. La CGT lleva su agenda al Vaticano. Representantes gremiales y empresarios desde hoy se reúnen en la Santa Sede con León 14 y su gente, que recibe a dirigentes sindicales antes de viajar a la Argentina. La delegación va a plantear problemas sociales que atraviesa nuestro país. Se van a reunir en el cuarto encuentro sindical Fratelli Tutti, diálogo socioambiental norte-sur. Por la CGT viajaron uno de los cotitulares del trío que la maneja, Cristian Jerónimo, el secretario de Relaciones Internacionales, Gerardo Martínez, de la UOCRA, y la abogada de la UOCRA e integrante del equipo jurídico, Marta Pujade.
2: Sí.
13: Por el sector empresario va Daniel Funes de Rioja, que fue presidente de la UIA y ahora encabeza la Comisión Empresarial de Asesoramiento de Asuntos Laborales de la OEA. Así que allí van a estar hoy, mañana y pasado en estas reuniones, de las cuales va a participar el propio Papa. Ya tenemos a Alejandro, abrimos el espacio y estamos con él.
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13: Doce seis, hermoso, el jueves, máxima 20, primaveral. Ale, ¿cómo estamos? Buen día.
17: ¿Cómo te va? Buen día, Daniel. Buen día, Sergio.
13: Buen día, doctor.
17: Con lluvia anoche.
13: Anoche un chaparroncito.
17: Un chaparroncito, sí.
13: Sorpresivo.
17: Despejado, agradable. Sí. Despejado, agradable. No huelen la ropa de invierno. Estaba escuchándolos que está varios bajo cero hacia afuera.
2: Sí,
17: ¿no?
2: Exactamente. 11 grados bajo cero.
13: Tierra del Fuego. Ushuaia y Río Grande otra vez.
17: Eso viene para acá en algún momento.
13: No, 6 grados. El domingo va a ser la mínima.
17: ¿Y Opo?
13: No, después sube, ¿sí? Después va subiendo.
17: Triple sencillo.
13: ¿Vos qué esperás?
17: Triple sencillo.
13: ¿Vos esperás bajo cero acá? Dale,
17: no, sí. Bajo cero no, pero que va a haber temperaturas bajas, sí.
13: Sí, el domingo 6 grados, la mínima.
17: ¿Viste? Bueno, hoy no hay actividad en Cañuelas, las puertas a las 15 para la oferta de mañana. Vienes con una plaza que en la jornada de ayer con 5.600 animales quedó de alguna manera ofrecida. Sí, sí, se recortaron los ofrecimientos, pero los precios no se modificaron. Esto marca la transparencia del mercado, lo que es el mercado de cañuelas, ¿no? Oferta chica y los precios no reaccionaron. Los compradores fueron cautelosos, selectivos, se descomprimió. Quedó ofrecida y con algunos quebrantos en las cotizaciones, salvo la vaca, que falta, que no aparece la vaca, no es época tampoco, y los vaqueros están muy necesitados para cumplir compromisos comerciales. Sobre 5.589 vacunos anotados. En lo que respecta al mercado de Chicago, ayer el trigo cayó fuerte, entre el 1.75 y el 2.5%, de acuerdo a la posición. Septiembre, $263.5, diciembre, $267.75, y marzo, $273.5. El maíz perdió entre medio y 1%, pagando 200, 208 y $214 para septiembre, diciembre y marzo. La soja perdió 0.5% en las posiciones. Septiembre, $477, posición noviembre, $481, enero, $486.5, y para el aceite de soja quedó la posición septiembre en $1.550.25, octubre $1.544 y diciembre $1.555. En estas últimas dos posiciones cayó 0.25%. En el mercado local ayer, en el trigo, la operatoria fue de baja en las posiciones, entre 5, 6 y $7 fue la baja en los distintos, en las distintas posiciones. Noviembre $229.50, diciembre $228.5, enero $232, el maíz sin cambios $199 y $208 para septiembre y diciembre, y la soja con leve tendencia negativa para las posiciones más cercanas, que son septiembre $369.50, noviembre $373.75 y mayo leve tendencia favorable en $359 y medio por tonelada. Está operando el mercado nocturno de Chicago en este momento con un trigo que paga $261.75 para septiembre, $267 para diciembre, $272.5 para marzo, en el orden de un dólar abajo con respecto al día de ayer. Es nocturno, por supuesto. El maíz está en 200 y $208 para septiembre y diciembre, sin mayores cambios. Y la soja, con una leve tendencia favorable, paga noviembre $481.50, $487 para noviembre, $489.50 la posición marzo. Reitero entonces, sin actividad en el mercado de cañuelas para esta jornada, con, bueno, apertura de puertas a partir de las 15, que tenemos. Calculo que en la mañana un proyectado estimativo de lo que podría ocurrir mañana. Hablando de lo ocurrido, lo adelantabas prácticamente, no tengo nada para agregar con lo que adelantaste ya en el programa, Daniel. La victoria de Nicolás Pino en la campaña próxima de presidencia 26-28, de los 14 distritos ganó en 13. Solamente perdió en uno, que fue el distrito número 7, que es en Entre Ríos. En el resto ganó Nicolás Pino, 13 distritos, casi el 70% de los votos, sobre 2.229 que votaron, casi 70%, casi 30% para Marcos Pereda. Así que bueno.
13: Más de lo esperado, ¿no? Fue, una diferencia.
17: Y sí, 3-1 prácticamente, sí. ¿No? Porque si hacemos 70-30, o sea, sí. Lo que sí debemos destacar, que fueron 59 días de votación, fue electrónico, salvo los que pueden ir a votar físicamente.
13: Votaron bastante, ¿no? Porque eran 3.000, votaron 2.000
17: más o menos,
13: y pico,
17: sí, 3.000, cerca de 3.000 son los socios, sí. 2.229 fueron los que votaron, así que va a ser la presidencia durante 26 y 28 Nicolás Pino. Ajá. Y Carlos Odriozola, sí, que es una persona muy, muy importante dentro, sí, de la rural, es agrónomo, es una persona que conoce muy bien el tema carnes, exacto, o sea, es una persona muy, muy, muy destacada, así que eligió un buen vicepresidente.
13: Para no volver a pelearse. No se acuerda
17: lo que no. No, porque aparte conozco a Carlos y es un señor. Pero bueno, vamos a ver cómo sigue todo esto, ¿no?
13: Tema definido. Y a vos que te gustan los Rolling, quédate enseguida.
17: Sí, pero quiero, si me permitís, Daniel.
13: Pero vas a escuchar una noticia estupenda de Mick Jagger.
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13: Muy bien, te esperamos en 20 minutos.
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22: Buen día, radio. Soy transportista lechero de la zona de Emilio de Bunge, en el Día de la Industria Láctea. Saludo a todos los empleados lácteos, especialmente a Productos Melincué de la firma Remoti de Emilio de Bunge. Y saludos a todos. Que pasen muy lindo día.
13: Igualmente, 11-44-000-590, oyentes que toman la palabra. También desde Florencio Varela, José María Medina dice: el conurbano es un peligro permanente y hay jueces que no quieren bajar la edad de imputabilidad. Increíble. José María Medina, Florencio Varela.
2: Bueno, por acá en el mismo sentido también se refiere Carlos de Entre Ríos. Dice: de vez en cuando voy a visitar a unos familiares que tengo por la zona de San Miguel. Dice: la verdad que tengo la sensación de inseguridad continuamente caminando por allá. Por ahí estoy acostumbrado al interior, quizás hace bastante que vivo en Entre Ríos, pero bueno, tengo esa sensación cada vez que voy, los escucho siempre.
13: Bueno, ahí nos metemos en el ámbito policial, que hay novedades justamente en el conurbano, pero antes recordamos cómo está la mañana en este jueves 10 de septiembre a través de Primera Hora por Radio Continental.
2: Atención, se actualizaron los datos del tiempo, 12.2 la temperatura a esta hora, cielo despejado, humedad 75%, presión 1012.2 hectopascales, viento del este a 4 kilómetros por hora, visibilidad 10 kilómetros, mínima para hoy 11 grados, máxima 20 grados con cielo parcialmente nublado. El fin de semana, mañana viernes, entre 11 y 17 la temperatura, cielo nublado durante gran parte del día. El sábado, cielo mayormente nublado, entre 8 y 12, y el domingo, descenso de temperatura mínima de 6, máxima de 13 grados, pero el resto de la semana, por lo menos hasta el día miércoles, sin lluvias a la vista.
13: Bueno, ya hablamos de Chiche Hellblum, para el que se suma ahora, que ha sido sepultado, se le dio el adiós, ha sido despedido. Ya hablamos de la Cámara de Diputados, donde la oposición impuso el debate por endeudamiento y discapacidad. El Senado, donde hoy no habrá sesión porque no hubo acuerdo por biocombustibles. Malvinas, donde hay más denuncias contra empresas y directivos. La economía, con gran expectativa por lo que ocurra hoy con la inflación, que se conocerá a las 4 de la tarde. Pero en el ámbito judicial,
2: sí,
13: tres o cuatro títulos. La causa Andis.
2: A ver.
13: El fiscal Picardi pidió que Nadia Beller, la novia del detenido Cerimedo, atacada a balazos en Bolivia, declare, pero que no tenga que venir, que pueda hacerlo por videoconferencia desde Bolivia.
2: Ah, es una buena medida.
13: La expareja de Cerimedo, recordemos que había dicho que tiene grabaciones sobre audios de Españolo, que los habría difundido el propio Cerimedo. O sea que habrá que ver si en la declaración judicial ratifica lo que dijo ante la prensa. Por el Yategate, el nuevo juez de la causa, parece que este sí quiere apurar un poco el tema de Insaurralde.
2: A ver.
13: Se llama Rodríguez Ponte, el nuevo juez. Ordenó una batería de medidas sobre los bienes de Martín Insaurralde y de su ex esposa Jessica Sirio. Rodríguez Ponte pidió datos a registros inmuebles, compañías telefónicas, escribanos y contadores. También pidió peritar los nuevos videos en los cuales se ve a la modelo cuando cuenta miles de dólares en el vestidor de la casa que compartían. Vamos a ver si un juez se toma en serio esto. ¿Cuántos años llevamos y nunca ni siquiera lo citaron a declarar a Insaurralde? Bueno, vamos a ver. Al Chiqui Tapia lo investigan por presunto enriquecimiento ilícito, pero ahora no solo en la AFA, también al frente de la SEAMSE. El juez Ariel Lijo avanzará en una denuncia contra el presidente de la AFA, realizada por el empresario Guillermo Tofoni, que asegura que Tapia aumentó el 1000% su patrimonio entre 2017 y 2024, mientras ocupaba un cargo directivo en la SEAMSE, primera causa vinculada con el dinero y los bienes de Chiqui Tapia. Vamos a ver si esta avanza, además están recontrafrenadas. Así que la justicia federal investigará a Chiqui Tapia por presunto enriquecimiento ilícito en la SEAMSE. El juez Lijo quedó a cargo de la causa. Y en el caso Loan Peña, declaró Antonio Benítez. ¿Quién es? Porque uno se olvida de tantas personas. Antonio Benítez es el tío que está acusado de sustracción y ocultamiento y es uno de los detenidos. Sí. Un día después de que la Udelina declaró en el juicio por la desaparición del nene, Benítez, que era pareja de la Udelina, reveló que ella estaba amenazada. Creo que la Udelina sabe toda la verdad, dijo. Ahora ellos están peleados. Fueron pareja mucho tiempo. Para mí, dijo Benítez, dijo la verdad cuando mencionó el accidente. Pero creo que la Udelina sabe la verdad. Yo la conozco bien y sé cuándo miente y cuándo no. Y apuntó contra los también detenidos Carlos Pérez, el ex militar, y su esposa Victoria Cailaba. Extensa declaración, reconstruyó la búsqueda, denunció torturas después de haber sido detenido. Epa. Pero dice que los culpables son Carlos Pérez y Victoria Cailaba y que la Udelina sabe todo. Bueno, ¿cómo
3: qué,
13: está, eh? Ojalá que avance el caso.
3: Qué
13: y dijo también que los tres saben qué pasó con Loan. ¿Dónde está y qué pasó? O sea que ojalá que se rompa el pacto de silencio y se sepa.
3: Ojalá que sí.
13: Bueno, en el ámbito policial,
3: sí,
13: detuvieron al joven femicida que asesinó a balazos a su novia en Ituzaingó. La chica de 18 años que la mató frente al padre y baleó al padre que quedó herido, o sea, su suegro.
3: Sí,
13: Elías Barrio Nuevo se llama, era buscado por el crimen de Camila Castro, lo detuvieron en una casa de General Rodríguez. Detenido este joven acusado de matar a la novia y herir al suegro, hoy podrían indagarlo. El otro gran tema es todo lo que está pasando en José C. Paz por el crimen que ayer les comentamos en detalle del chico que volvía de un gimnasio, 23 años, y lo mataron para robarle la moto, en José C. Paz. Anoche hubo un enorme reclamo de familiares, de amigos, de... ¿Sabes lo que llamó la atención?
3: Sí.
13: Que hoy es la tapa del diario La Nación, la foto que se llenó de jóvenes para reclamar seguridad.
3: Eso llama la atención.
13: Están muy preocupados los jóvenes por cómo están robando y matando. Claro, mataron a un pibe de 23. Bueno, José C. Paz muy movilizado. Y la otra cosa que llamó la atención es que la intendenta de José C. Paz,
3: sí,
13: que se llama Lorena Espina y es kirchnerista, es del partido Unión por la Patria, criticó duro al gobernador Kicillof por la inseguridad que hay en esa zona. Le reclamó al gobernador que refuerce la presencia policial. Dijo que el municipio aporta recursos propios para tratar de que funcione la policía bonaerense porque no hay plata y cada día la zona es más insegura. La intendenta lo dijo, que es kirchnerista. Bueno, esto pasó en José C. Paz. Y en Mar del Plata, un muchacho encabezaba las marchas para pedir justicia y seguridad,
3: sí,
13: por el femicidio de su hermana, pero lo detuvieron por una entradera.

0: años en el Museo de Arte Decorativo. Impresionante.
1: Muy bueno.
0: Bueno, vamos al ámbito internacional con Diego Garnero, que nos pone esta cortina. Donald Trump pronosticó que la guerra con Irán va a terminar después de las elecciones en Estados Unidos. Las elecciones están previstas para el 3 de noviembre. Pero, viste, una vez dijo que iban a terminar dentro de una semana, nadie le cree. Lo que sí, que el petróleo, como sigue la guerra, superó los $100. Y Trump va a llegar a las elecciones con récord de precio de los combustibles en Estados Unidos.
2: Sí.
0: Con lo cual es una contra muy grave que tiene, porque la gente en Estados Unidos está muy enojada por lo caro que está pagando la gasolina.
2: Energía.
0: La vida del presidente de Ucrania corrió grave riesgo. Atacaron su avión. Recordemos que es Volodymyr Zelensky. Bueno, según reveló el primer ministro noruego, el avión en el que el presidente de Ucrania se trasladó a Oslo estuvo a punto de ser alcanzado por un dron cuando despegaba de Moldavia. Grave. Le pasó rozando, aparece. Pero la noticia que más llama la atención en el ámbito internacional, la dramática alerta de un especialista en inteligencia artificial. Dice que podría matarnos a todos. Explosiva renuncia, porque dijo esto y se fue.
2: Sí.
0: Investigador de una de las principales compañías del mundo de inteligencia artificial, Anthropic, había estado en OpenAI, la otra grande, acusa a las empresas de saber que la IA, la inteligencia artificial, va a poder matarnos a todos los seres humanos al final de la década de este tipo. Es un joven, se llama Jacob Coxon, especialista británico, 27 años, abandonó la industria con fuertes críticas y denuncias. Sostuvo que ninguna firma debería desarrollar sistemas superiores a la capacidad humana sin que intervengan los gobiernos. Así que el ex jefe de seguridad de Anthropic advierte que hay que controlar ya a la inteligencia artificial. Veremos si lo escuchan. Y en Noruega, en el Ártico, descubrieron un fósil de uno de los animales más antiguos del universo, del mundo por lo menos, que se llamaba Charnia y tiene 560 millones de años. Está la imagen en Diario de Cultura que publica la foto. Bueno, en el periodo edicárico estaba este animal y ese fósil, uno de los más antiguos que se tenía idea, fue descubierto en un campo de ovejas en el Ártico noruego. Por supuesto, los restos fósiles encontraron que dicen que son tan antiguos que prácticamente parecen un vegetal. Vamos al ámbito deportivo. Estudiantes no pudo sacar provecho en la Copa Libertadores, pegó primero, le ganaba 1-0 al Corinthians, pero lamentablemente le empató 1-1, con lo cual el Pincha no pudo marcar diferencia de local y la semana que viene tendrá que jugar allá en Brasil. Palmeiras, en tanto, por la Copa Sudamericana, le ganó 1-0 a Liga de Quito y ¿sabés quién hizo el gol? El argentino, el pibe Agustín Yay, que era de San Lorenzo, una palomita espectacular. En la Copa Argentina, Banfield eliminó por penales a Riestra, es el primer clasificado para la semifinal, en la cual espera el ganador de Boca Racing, nada más y nada menos. Así que Banfield ya está en la semi de la Copa Argentina. En San Lorenzo fue presentado por tercera vez como técnico Rubén Insúa, dijo, buscaremos entrar en los playoffs. Boca, para el partido de mañana viernes, pone suplentes, pensando en que el martes tiene que jugar con San Pablo en Brasil. Mañana comienza la fecha 9, 21:30, Boca recibe a Central Córdoba, a las 5 de la tarde, Newell's Vélez, a las 19:15, Defensa y Justicia, Gimnasia de Mendoza. Angelito Di María aclaró que no piensa retirarse.
2: Mira,
0: quieren que me retire, pero no lo voy a hacer. Estoy disfrutando del fútbol argentino, dijo Di María. Qué bueno. Show de argentinos en el partidazo por la Champions League entre Liverpool y Atlético de Madrid. 2-1 ganó Liverpool, pero ganaba 1-0 el Atlético de Madrid. El pase de gol lo dio Julián Álvarez, que volvió a jugar en el Atlético Madrid. Y después, Liverpool empató 1-1 y el 2-1, ¿sabe quién lo hizo? McAllister con un golazo.
1: Que se fue, no lo renuevan.
0: No le renuevan, por eso lo gritó con una furia el gol. Pero bueno, McAllister respondió adentro de la cancha y mostró toda su jerarquía. Y Valentín Barco logró su primer gol en el Chelsea en un triunfo 6-3 ante el Leeds. Está todo listo para los Juegos Sudamericanos que van a comenzar el sábado en Santa Fe. Y se viene para el fin de semana la carrera de Fórmula 1 de Madrid, circuito callejero. La práctica va a comenzar mañana viernes, la primera a las 8:30 de la mañana, la carrera el domingo a las 10. Dice que es un circuito que asusta a muchos, pero entusiasma a Colapinto. Es una pista que va a dar mucho que hablar, dijo el argentino, que se mostró esperanzado de cómo le puede ir este fin de semana.
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0: Carlos Mellino, de Alma y Vida, cómo me recordaron. Bueno, hoy vamos a hablar un poquito de Mick Jagger.
1: A ver.
0: Porque de la misma manera que ayer, hoy en Diario de Cultura aparece una nota sobre Mick Jagger que dice que la edad es un número. Él tiene 83 años.
2: 83.
0: Dice, entreno 6 veces por semana, corro 12 kilómetros por día y como muchísimo. Y habla de cómo se conserva tan bien, viste, que hace unos shows espectaculares, no para de bailar en el escenario. 83 pirulos. Bueno, conciertos extensos, giras internacionales. Dice, entreno 5 o 6 días por semana, alterno entre gimnasio, baile, hago sprints, entreno para ganar resistencia, cardio intensa, recorre hasta 12 kilómetros por día, trotando, haciendo running, por las calles de las ciudades donde vive o donde está para hacer una gira. Mirá si te viene acá y te lo encontrás corriendo.
1: Claro.
0: Qué bueno. O si no, si llueve, por ejemplo, corre sobre una cinta mecánica. Mira. Cuando la condición del tiempo no está bien, también reemplaza el running por una hora de natación, de kickboxing o de ciclismo. Practica ballet, yoga, pilates, todo para optimizar la flexibilidad y el control corporal. Porque esto, dice, previenen posibles lesiones. ¿Qué comes? Como muchísimo, dice. Pero alimentación con productos orgánicos, frutas, verduras, legumbres, arroz, pasta integral. ¿Y las proteínas de dónde las sacas? Le preguntan. Mucho pollo y pescado, 0 carnes rojas, dice Mick Jagger. Y tampoco como productos procesados. Mi alimento preferido, dice Mick Jagger, la palta.
1: Ah, mira.
0: Coincidimos, creo, en eso. Bueno,
1: hay raritos en todos lados.
0: Para compensar el desgaste físico, tengo que comer muchísimo, dice Mick Jagger. Muy linda nota de Diario de Cultura, donde hay algo muy interesante.
1: A ver.
0: Hoy empieza la fiesta del cine, atención. Entradas desde 5.000 pesos para ver todas las mejores películas, antiguas y nuevas, los estrenos.
1: Bueno.
0: Está en Diario de Cultura la lista de las películas en cartelera durante la fiesta del cine. Esto empieza hoy y va hasta el 16 de septiembre. Gran oportunidad de ir barato al cine a ver las mejores películas. Y hoy, en el Teatro Colón, sube escena Borges con una obra que se llama Principio de Éxtasis, donde aparecen Julio Boca, Darín, Santa Olalla, el Ballet Estable. Estreno mundial del ballet contemporáneo del Teatro Colón, inspirado en el célebre cuento El Aleph de Borges. La producción está a cargo del Ballet Estable del Colón, lo dirige el legendario Julio Boca. Aparece Darín con relatos de cuentos de Borges.
1: Mira.
0: Esto es primer nivel mundial. Desde hoy en el Teatro Colón hay 2 o 3 notas en Diario Cultura que explican de qué se trata y qué noches se puede ver esto en el Colón. Una obra que va a ser de lo principal del año en el Colón. Escuchamos un poquito más a los Rolling con otro tema, el nuevo. Porque mientras tanto, Mick Jagger sigue creando, Esto es In the Stars, en las estrellas, que es el nuevo hit de los Rolling. ¿Qué nos dicen?
1: Por acá en el 1144-000-590, dice, buenos días, Continental, felicitaciones por la radio, dice, este gobierno gasta millones, hay causas judiciales, pero la justicia está muerta. A mí me suena que hay ensobrados en todos lados, dice, pero no veo futuro para los niños, dice, yo tengo una hija de 13 años y me preocupa. Pascual desde Merlo, y nos manda una captura de pantalla de su auto con el 590.
0: Bien, gracias, Pascual. Bautista Flores de Tandil, dice, en el tema Malvinas, tiene que haber unidad nacional, es una oportunidad para cerrar grietas. Nadie puede oponerse o votar en contra del proyecto sobre Malvinas, opina Bautista Flores de Tandil.
1: Hola, soy Alcides Longo de Ascensión. Dice, solamente pasaba por acá. ¿Qué dice el dúo dinámico en este día? Es excelente programa. Que tengan todos una excelente jornada de jueves.
0: Gracias, Diego. Vamos a los jubilados.
1: Vamos.
0: A ver quiénes cobran en este jueves 10 de septiembre. Jubilaciones y pensiones mínimas con documento terminado en 2. Pensiones no contributivas en 4 y 5. Asignación universal y familiar por hijo con DNI terminado en 2. Asignación por embarazo para las que tienen documento en 0. Y por prenatal para documentos terminados en 0 y 1.
1: 5:57 en todo el país, 12.2 la temperatura en la ciudad de Buenos Aires, 75% de la humedad, cielo despejado, para hoy mínima 11, máxima de 20 grados. Recuerde que hay algunos sectores de la Argentina con alerta, por ejemplo, Misiones y parte de Corrientes con alerta por tormentas, y después lo mismo sucede en parte de Salta, Jujuy, Santiago del Estero, Córdoba y San Luis. Si tentaste a la suerte, te comento que el Loto y el Kini quedaron vacantes, por lo menos en tradicional segunda vuelta de revancha. En este este caso en el siempre sale del Kini 6. Hay con 16 ganadores que se han llevado más de 24 millones de pesos cada uno, con los siguientes números: el 1, el 9, el 21, el 30, el 35 y el 41. Difícil, ¿eh? Uh-huh. En el sale o sale del Loto Plus, en este caso, con 5 aciertos, solamente 3 ganadores, ¿eh? Más de 13 millones de pesos cada uno. Atención a los números, ¿eh? 13, 17, 18, 31, 38 y 44.
0: Los números, ¿sí?, de la mala suerte, el 13 y el 17.
1: Por eso, exactamente, seguiditos juntos, sí. ¿Viste? Números altos, así que bueno, bastante difícil. Con respecto a la quiniela, te cuento, en la nacional la noche fue para el 4.645, que es el vino, el 45, y en la provincia de Buenos Aires, 6.559, que son las plantas.
0: Hoy, 10 de septiembre, es el Día de la Cultura Mapuche, en honor, en homenaje a esta cantante, Aimé Painé.
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0: Aniversario de su muerte, Aimé Painé, que murió un día como hoy en el 87, cantante argentina de origen mapuche, que se dedicó a rescatar y difundir la música folclórica de su pueblo. Es el Día del Trabajador de la Industria Lechera, no del tambero. El Día del Tambero es el 23 de febrero, Día del Trabajador de la Industria Lechera. Día Nacional de la Terapia Ocupacional, que se ocupa de restablecer el bienestar psicosocial de las personas afectadas en alguna función. Hoy cumple 81 años este señor.

0: José Feliciano, el hombre de Puerto Rico, cantante, músico y compositor, el primer latino que se metió en el mercado de la música en inglés y que abrió puertas a otros artistas. 81 para José. Hoy es el día de la ictiología nacional, la rama de la zoología que se dedica a estudiar los peces. Es el Día Mundial para la Prevención del Suicidio,
1: sí,
0: para concientizar a todo el mundo de que puede prevenirse. Hay una gran campaña del gobierno de la provincia de Buenos Aires en este sentido, y son datos que recuerda Diana Montanari en las efemérides que publica en la página de Diana con el top de las 6 de la mañana. ¿Y sabes quién cumple años también hoy?
1: A ver,
0: Daniel Agostini.
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0: 53 para este cantante de música tropical.
1: Igual, veo una foto, te dice que tiene 30, no, sí. Le pasan los años.
0: Y
1: tiene...
0: siempre canta La Ventanita, como sí, en el grupo Sombras. Bueno, cumple también un Me Pongo de Pie.
1: Sí.
0: Juan Martín Maldacena, un físico teórico argentino brillante que en cualquier momento puede ganar el premio Nobel de Física. Mira. Hoy cumple 58. Martín Redrado, el economista, hoy cumple 65. Guy Ritchie, el cineasta, 58. Ryan Phillips, el actor, 52, y también 52 para Serena Amato, la gran regatista argentina. Son las 6 de la mañana, vamos a ir a las tapas de los diarios, que las vamos a charlar con Alejandro.
3: Aquí estamos, Daniel, la hora esta, que es muy importante, porque...
0: Por supuesto.
3: Desde ya el sector agropecuario es muy importante en el país, y hacemos este segmento de 6 a 7 uh-huh. con temas de interés general, por supuesto. Arrancamos con la tapa de los diarios.
0: Eso es una buena manera de resumir en un par de minutos para el que se levanta a tener una mirada rapidita de los temas del día. Clarín titula, la oposición impuso el debate por deudas y discapacidad en diputados, obligó a los oficialismo a aprobar un cronograma para discutir esos temas. Tras las críticas, el Banco Central baja las tasas de los créditos del 35 al 29%. Ya lo hizo el Banco Nación y se van a tener que adaptar los bancos privados porque si no, no le van a quedar clientes.
3: Sí, porque ellos cobran tasas muy altas, pero
0: exacto,
3: al que pone un mango le dan 2,50.
0: Tal cual.
3: Que se adecuen o adecuen, como quieras llamarle, sí, a la realidad, ¿no?
0: Totalmente. Y en el Senado, La Libertad Avanza, destaca Clarín, se quedó sin sesión porque fracasó el intento de sesionar para aprobar pliegos de dos jueces y avanzar en la ley de biocombustibles.
3: Se posterga, ¿no?
0: Se posterga porque las provincias sí, sojeras no se ponen de acuerdo con las provincias azucareras.
3: Es un tema.
0: Sí. Bueno, vamos al resto de los temas.
3: Que en otros países no ocurre.
0: Claro, se ponen de acuerdo
3: todos.
0: Está
3: muy bien el tema del biocombustible.
0: Sí. Bueno, Malvinas, Gran Bretaña será implacable en la defensa de soberanía, lo dijo el primer ministro Andy Burnham ante la Cámara de los Comunes. Investigan a Chiqui Tapia, pero no solo por la AFA, sino también por presunto enriquecimiento frente a la SEAMSE. Una renuncia con una advertencia, la inteligencia artificial podría matarnos a todos los seres humanos, lo dijo el experto británico en inteligencia artificial Jacob Coxon, y se fue de las empresas OpenAI y Anthropic.
4: ¡Vamos a morir!
0: Ahí está Diego con el miedo a este tema. Por supuesto, foto de Chiche Helblum, el periodista que cruzó la noticia con el espectáculo, falleció a los 82 años. Otra foto para Camila. Sobre el 11S, claro, mañana es el aniversario.
3: Exactamente.
0: Un duelo que va a cumplir 25 años, dice, cuenta que durante años intentó separar a su padre de la forma brutal en que murió, trabajaba allí en las Torres Gemelas. Los temas de Clarín en portada.
5: La Nación, en este jueves 10 de septiembre, su título principal, la oposición le impuso al gobierno un debate sobre morosidad y discapacidad. Se aprobó un compromiso para avanzar con proyectos referidos a ambos temas. La foto, en este caso, es con Urbano Trágico. Los jóvenes salen a reclamar. Bueno, llama la atención realmente general. Realmente no es una foto habitual de jóvenes reclamando justicia. Acá la mayoría son personas no más de 20 años, con sus cascos en los brazos, reclamando por este asesinato que hubo en José Cepaz.
3: Una locura.
5: Sí. Otro de los temas, le cambiarán a 6 millones de usuarios la compañía de celulares. Otro de los temas, podría, dice por acá, matarnos a todos, dramática alerta de un especialista en inteligencia artificial, lo que decía, y es lo de tema destacado, con el 70% de los votos, Pino seguirá al frente de La Rural, el otro título de La Nación.
3: Con Carlos Odriozola como vicepresidente.
0: Ahora Alejandro nos recuerda todos los datos para el que se levanta a las 6 de la mañana. Diario Popular, título principal, endeudados, luz verde para el debate en la Cámara de Diputados. Aprobaron por unanimidad, porque el gobierno finalmente también apoyó, emplazar a las comisiones y avanzar con proyectos vinculados con la emergencia en discapacidad y el alivio para deudores morosos. La gran foto de tapa de Diario Popular es de Rubén Darío Insúa, asumió por tercera vez como DT de San Lorenzo y dijo, buscaremos entrar en los playoffs.
5: Crónica tienen un 98% a Chiche Helbrun, una tapa de fondo negro y la foto de él. Adiós maestro, murió Samuel Chiche Helbrun, es el título principal, y tres títulos arriba pequeñitos. Milei pidió apoyo a la oposición por Malvinas. Expectativa, hoy anuncian la inflación de agosto y celos fatales detuvieron al joven acusado de matar a su novia y herir a su suegro en Ituzaingó.
0: Exacto. En página 12, una foto de la Cámara de Diputados. El título es Si hay derrota que no se note, dice página, después de que la oposición consiguiera las mayorías necesarias para instalar en el Congreso los temas de la crisis de endeudamiento y emergencia en discapacidad, derrotando los intentos del gobierno para impedirlo. Finalmente, el oficialismo trató sin éxito de esconder su fracaso, sumando votos a las iniciativas opositoras. Es el tema central que ocupa casi toda la tapa de página.
5: Ámbito financiero con dos temas. El INDEC dará a conocer la inflación de agosto y el mercado prevé que el perfore otra vez el 2%. El otro tema, embajador de Chile ante el Rotary Club dijo, si los chilenos entendemos que para Argentina Malvinas es importante, hagamos lo propio. Temas de veniendo desde Chile, el tema bueno, Malvinas.
0: Bien, en el cronista, el título principal, las caídas de la industria y de la construcción pueden dar paso a una fase más contractiva de la economía.
5: Olé, lo tiene Insúa con una camiseta de San Lorenzo. San Lorenzo, un clásico, dice, el Ciclón presentó el tercer ciclo del gallego Insúa, que dijo, tenemos 8 finales, debuta con Independiente, después recibe al Ceneis.
0: Bueno, Ale, Nicolás Pino ganó por paliza, mucho más de lo que se esperaba. Contanos cómo fue.
3: Sí, una elección que arrancó hace 58 días en forma electrónica. Hubo quienes fueron a votar presencialmente. Es para el periodo 26-28. 2.229 fueron los que sufragaron, de los cuales 1.441 votos fueron para Nicolás Pino, 70%, 592 para Marcos Pereda, 30%. En los distritos, que eran 14 en total, 13 los ganó Nicolás Pino, uno ganó Pereda, que es en Entre Ríos. Así que bueno, lo va a acompañar Carlos Odriozola a Nicolás Pino en lo que es el periodo 26-28. Así que fue una diferencia muy fuerte realmente, la que obtuvo Nicolás Pino. Fueron 2 meses de campaña con fuertes cruces, como todos sabemos. El titular de la entidad lo ratificaron el día de ayer. Como decía, 64,6, 68, 70. No sé cuándo se conocerá el escrutinio final, pero se habla de un 70% de los votos. Así que bueno, veremos cómo sigue y seguramente lo tendremos a Nicolás Pino al aire el sábado, quizás en la hora del campo lo vamos a tener, así que está el equipo de producción trabajando sobre ese tema. Así que bueno, finalizó la contienda.
0: Tuvo repercusión.
3: Después de 160 años, la primera vez,
0: sí.
3: Dicen que bueno...
0: que hubo pelea fuerte.
3: Claro, que un vicepresidente que se presentó para presidente en una misma lista que fue electa como presidente y vicepresidente Pino y Pereda.
0: Habitualmente había consenso, casi no había elección.
3: Sí, en el último año y medio empezaron las diferencias. Así
0: que bueno. Hubo repercusión nacional, porque bueno, hay algún diario que dice Pino absolutamente identificado con Milei. Por eso el presidente celebró, dio un mensaje. Bueno, lo felicitó a Pino, Milei, y dijo, Roma no paga traidores. Como diciendo, Pereda era un traidor por haber querido competir siendo el vice del presidente. ¿Sería un mensaje encubierto para Victoria Villarruel?
3: Qué situaciones, ¿no?
0: Eso lo escribió Milei después que se supo anoche el triunfo de Nicolás Pino. Así que bueno, está bien, bueno que lo tengas el sábado y que charlen sobre los proyectos.
3: Está trabajando el equipo de producción.
0: Perfecto.
3: Está Gastón Jorge y bueno, veremos si podemos entrevistarlo a Nicolás Pino, porque en su momento hice ambos.
0: Sí.
3: En campaña, Pino y Pereda. Uh-huh. Es más, los dos vinieron al piso.
0: Bien.
3: Aquí al sábado al campo, y la próxima, como dije, va a ser al que gane.
0: Perfecto.
3: Ya está.
0: Bueno, hoy va a haber una protesta rara. Bomberos voluntarios contra que no haya tanto ajuste. Sí. Un sirenazo en todo el país va a haber de los bomberos voluntarios.
3: Mirá que hacen mucho los bomberos voluntarios, ¿eh?
0: ¿Qué te parece?
3: Son guapos, aparte, ¿viste?
0: Y piden algunos recursos básicos, ¿no?
3: ¿Qué te parece?
0: Bueno, ayer el gran tema, por supuesto, fue la Cámara de Diputados. Sí. La oposición impuso el debate sobre deudas. El tema de la morosidad y de la discapacidad le impuso la oposición al gobierno el debate. El gobierno tuvo que cambiar sobre la marcha cuando se dio cuenta que la oposición tenía el quórum, que perdían. Entonces también bajaron los de La Libertad Avanza y también votaron. Por eso la votación salió por unanimidad. ¿Qué decidieron? Avanzar en mora y en discapacidad. Le dan luz verde el oficialismo y la oposición, que van a tratar en comisión la crisis de endeudamiento. ¿Cómo va a ser el cronograma lo hablaba, lo contaba por Continental, Germán Martínez, que es el jefe del bloque de la Unión por la Patria, y detalló la agenda.
2: Votando era un cronograma en las comisiones. Y después de que el Bloque Libertario se negara a aceptar la importancia del tema, lo que logramos hoy es que el Bloque Libertario y sus aliados se den cuenta que este es un tema que no puede estar afuera de la agenda de la Cámara de Diputados. Y por lo tanto terminamos forzando que ellos cambien la postura. Bueno, ahora necesitamos que hagan una buena tarea en las comisiones para que nosotros podamos el día 23 dictaminar la emergencia en discapacidad y el 29 dictaminar los distintos proyectos de endeudamiento y mora.
0: Ahí lo decía Germán Martín. Entonces, el día 23 de septiembre se trata el tema discapacidad y el día 29 se trata el tema morosidad. Y a propósito de la morosidad, después de que el Banco Central los retó, los criticó a los bancos privados, la semana pasada el vicepresidente Wernin dijo están cobrando altísimo, cosa que acá venimos diciendo hace meses y meses.
3: Sí.
0: Unas tasas tremendas que cobran los bancos. Ni hablemos las billeteras y ni hablemos los prestamistas privados.
3: No, los privados. Claro. Los privados y usura.
0: Bueno, los bancos...
3: Lo que pasa es que la gente, lamentablemente, que no tiene una carpeta, que no tiene nada, termina en esos lugares donde, bueno, lo ahogan, lo acogotan, le quitan todo, ¿me entiendes? Si no paga.
0: Exacto. Bueno, el Banco Nación ya bajó del 35 al 29% a las tasas y algunos privados empiezan a hacer lo mismo. Jorge Brito, del Banco Macro, dijo, en un momento tocamos semáforo en rojo por la mora, pero ya estamos en amarillo y vamos mejorando, ojalá que sea cierto. Karina Mirai, cuando terminó la sesión, llamó a los diputados y a Sturzenegger para ver cómo van a manejar el tema en el resto de las sesiones que se vienen. Y La Libertad Avanza también perdió de alguna manera en el Senado porque quería tratar biocombustibles hoy y no pudo hacerlo. ¿Por qué? Porque no están de acuerdo las provincias que producen azúcar con las provincias que producen soja, o sea, bioetanol contra biodiesel.
3: Claro, lo piensa llevar al biodiesel del 7,5 al 10, uh-huh. Ese sería el corte, lo que famoso es, lo que tanto se habla, ¿no? De la pelea, y después el bioetanol del 12 al 15 para pymes no integradas. Se establece una transición, esto es una de las, digamos, de las propuestas, ¿no? Una transición hasta fines del 2035. Hubo apoyo, reparo, pero bueno, no lo postergaron.
0: Tal cual, no se ponen de acuerdo. Vamos a ver si, porque claro, ahora también se acerca el año electoral y ningún gobernador quiere ceder y que en su provincia lo critiquen. Así que vamos a ver si se puede avanzar o no con este tema. Lo que sí logró avanzar La Libertad Avanza en el Senado, en comisión, sacó dictamen de la reforma de la Carta Orgánica del Banco Central.
3: Eso era algo
0: que es uno de los proyectos que más quiere el gobierno.
3: Fuerte.
0: Ya lo aprobó en diputados, ahora avanza en el Senado.
3: Que no haya maquinita, en definitiva.
0: Lo que está pasando inadvertido, decía yo hace una
3: hora.
0: Claro, porque ayer, para defender la reforma de la Carta Orgánica del Banco Central, fue a la comisión del Senado Bausiri, el presidente del Banco Central, y pasó inadvertido porque todos estaban los periodistas en diputados por la sesión importante de endeudamiento y discapacidad. Y resulta que cuando estaba en comisión Bausiri, presidente del Banco Central, un senador le pregunta, che, todo muy bien con la reforma de la carta, pero ¿dónde está el oro del Banco Central? Y Bausili, por primera vez, dio todo el detalle de dónde está el oro. Dijo que todos los movimientos fueron auditados, registrados y documentados, y que todo el oro, los lingotes, fueron trasladados al BIS de Suiza. ¿Qué es el BIS? Es el Bank for International Settlement, que es el organismo que funciona como banco de todos los bancos centrales del mundo.
3: Es un banco como un banco mayorista.
0: De todos los bancos centrales del mundo. Y explicó de un montón de detalles que había lingotes muy viejos y que ahí se funden y te devuelven lingotes nuevos y con intereses. Bueno, dio todo el detalle y dijo Bausili que en su momento la información no se difundió al público porque era parte de una estrategia, porque hay información que se resguarda en el mercado para que no le operen en contra constantemente. Así que me parece que este dato, que hoy pasa inadvertido en casi todos los medios, es recontra importante. ¿Dónde está el oro argentino que se llevó?
3: Que tanto se quería saber.
0: Está en Suiza.
3: Estaba.
0: Porque había mucho temor ahora que estuviera en Inglaterra, sí, en medio de la tensión.
3: Había estado ahí, me parece, en una época.
0: Dicen. En una época dicen que habían llevado una parte a algún banco inglés. Pero ahora Bausili dijo, está en una bóveda de este importante BIS de Suiza, que es el Bank International Settlement.
3: ¿Tema? Dato en Córdoba, la provincia de Córdoba. La soja está ganando terreno en Córdoba. La chicharrita vuelve. Atención con la chicharrita porque hay algunos problemas de chicharrita. Están poniendo al maíz, de alguna forma, una luz para observar. La campaña de cultivos estivales 26-27 comienza a delinear su escenario en Córdoba con una modificación a las intenciones de siembra. Soja sería el único cultivo que incrementaría potencial todo, ¿no? su superficie respecto al ciclo pasado, mientras que maní, maíz, girasol y sorgo mostrarían bajas interanuales. Este dato surge de una primera estimación que realizó en agosto el Departamento de Información Agronómica de la Bolsa de Córdoba, que es muy confiable, por supuesto.
0: Sí, claro.
3: Aún con las variaciones previstas, maíz y girasol continuarían con áreas superiores a sus promedios históricos, mientras que soja y maní permanecerían por debajo de esos niveles. Pero bueno, vos sabés que el tema de la soja está estancada, la producción de soja a 50 millones de...
0: ¿Y por qué es la que tiene retenciones más altas?
3: Claro, por eso el productor dice, me sacan el 24%. Eso hay que explicarle a la gente. No es que le regalan nada. Le quitan 24 mangos, ponerlo a de peso, de los 100 que cobra, 24 se lo queda al Estado.
0: Y el productor dice...
3: Entonces, si me voy a algo más que me saque menos, obvio. 8% me sacan el maíz.
0: Y se van
3: anda muy bien el girasol. El girasol está... hay una nota que dice a Pablo Adriani, que va a salir el domingo en Chacra Televisión. Es un analista de cereales muy importante, Pablo Adriani. Y la semilla de girasol, en la historia, nunca la Argentina... vendió la cantidad, exportó de semillas de girasol.
0: Mirá.
3: Te doy un número, no es, pero por ejemplo, si exportaba 50, ahora exporta 500.
0: Epa.
3: Sí, tremendo, impresionante, y a un mercado muy importante. Así que el girasol, que ha crecido 150.000 hectáreas con respecto a la campaña pasada, en detrimento de lo que es soja, por ejemplo, al girasol le quita mucho menos al productor, pero bueno, además los mercados están muy ávidos y muy necesitados de girasol por lo que está pasando en el Estrecho de Hormuz, en el Mar Negro, en todas esas zonas. Así que bienvenido para el girasol con muy buena proyección.
0: A propósito de lo que decís de Hormuz, el petróleo superó los $100 el barril. Donald Trump está muy preocupado porque el 3 de noviembre tiene elecciones. La gente en Estados Unidos está enojadísima porque paga la gasolina mucho más cara que en toda la historia. Y ahora dijo Trump ayer que la guerra va a terminar después del 3 de noviembre
3: de la elección
0: de Estados Unidos. Lo viene postergando, lo viene pateando, pero es significativo.
3: Sergio,
0: ¿eh?
3: Estabas por decir algo justo, perdón.
0: Pero ¿qué significa?
1: Otra vez superó los $100, ¿viste? Es un tema.
0: Sí, en todo el mundo.
1: Todo se traslada acá. En Argentina, en el mundo sube el dólar, sube el petróleo, sube la Argentina. En el mundo baja el petróleo, en la Argentina sube.
0: Igual acá está bastante tranquilo el precio de la nafta. No alertemos mucho, porque hace unos meses que está bastante tranquilo. En Estados Unidos ha subido muchísimo.
3: Allá es por galón.
0: Y dicen que puede ser uno de los elementos que le hagan perder las elecciones a Donald Trump.
3: Sí, porque es inflacionario.
0: Ahora, es impresionante cómo las grandes potencias no pueden resolver las guerras. Vos fijate que Trump creía que le ganaba a Irán en una semana. Y lleva 6-7 meses.
3: Y
0: Rusia lleva 4 años y medio.
3: ¿Ya 4 van?
0: 4 y medio sin poder ganarle la guerra a Ucrania.
3: El poderío que tiene Rusia.
0: Claro, guerras que pensaron los dos que ganaban en a lo sumo 15 días. Es un gran dato. Recordamos cómo está la mañana, Sergio, porque bajó un cachito la temperatura.
1: 11 grados 2 hasta ahora, amigas y amigos. 11 grados la temperatura, 84% de la humedad. Viento del norte a 4 kilómetros por hora. Para hoy mínima 11, estamos ahí. Máxima de 20 grados, cielo parcialmente nublado. Mañana viernes.
3: Va a haber sudestada.
1: Cielo parcialmente nublado, mínima 11, máxima 17. El sábado mínima 8, máxima 2. Y el domingo mínima de 6, máxima de 13 grados, sin lluvias a la vista.
0: Nos trae ahora otra noticia negativa.
3: No es negativo. ¿Pero por qué decir las cosas es negativo?
0: Pues nosotros queremos disfrutar la primavera.
3: Pero se disfruta, pero está bien.
1: Queremos
3: pero
1: mentirle
3: la única
1: a
3: verdad
1: es
3: la realidad.
1: Queremos mentirle a la gente.
3: La única, la única verdad es la realidad.
0: Nosotros destacamos lo positivo, que hoy va a ser 20 grados.
3: No, está bueno.
0: La primavera, pero el tipo te dice, pero después
3: pero
0: de día va a ser
3: por
0: frío.
3: Por ahora dice que no lluvia.
1: Hasta el miércoles, por lo menos.
3: A mí me gusta mucho el tema de la meteorología.
0: Sí, a mí también.
3: Me gustaría hacer un curso o estudiar.
0: Yo creo que todo hombre de campo le sabe mucho del tiempo.
3: Bueno, mis hijos dice, papá, sí, buen día, me saludar. Sí, ¿cómo está el tiempo? Yo le pregunto, ¿cómo está el tiempo acá uno que habla? ¿Cómo está el tiempo por allá?
0: En realidad muchos dicen que el hablar del tiempo es lo que se utiliza cuando no querés hablar de ningún otro tema que pueda ser conflictivo, o cuando no sabés de qué otro tema hablar. Te encontrás en el ascensor con alguien.
1: Claro.
0: Y lo único
3: que... Tenido día, ¿no?
0: Y claro, porque tenés unos segundos que compartís. ¿De qué va?
3: ¿Ahora alguien esperaba el chaparrón de anoche?
1: No estaba previsto.
3: Bueno, quiero agradecerle a Diego Uberman, que me está dando una mano en cuanto al material.
1: Diego Fernández.
3: Gracias, capo, Diego, es muy amable.
0: Capo Diego, capo Nati, capo...
3: Sí, Nati también,
0: todos los productores de primera.
3: Nati Marino.
0: Sí. El tema Malvinas.
1: Sí.
0: ¿Qué se viene? Más denuncias contra empresas y contra directivos, lo anunció el propio presidente Milei. Anunció que van a presentar más denuncias. Hasta ahora denunciaron a 45 empresas, denuncian a 15 más. Y también a directivos por actividades vinculadas con el petróleo en Malvinas. Milei lo dijo al invocar a San Martín, porque fue a inaugurar el Museo del Regimiento de Granaderos a Caballo General San Martín. Apoyó, por supuesto, lo que está haciéndose en la justicia. Dijo que en el Congreso no puede haber grieta que todos tienen que apoyar el proyecto cuando vaya la semana que viene a la Cámara de Diputados, dijo que la soberanía no se defiende con relatos y agregó:
4: la soberanía de un país no debe ser un relato dirigido desde un atril, sino que debe ser construida y defendida en distintos ámbitos. La soberanía nacional se defiende haciendo crecer la economía de nuestros compatriotas e invirtiendo en la defensa y protección de nuestro suelo y nuestra patria. Y todo esto lo vamos a llevar adelante a pesar de las quejas de quienes dedicaron años a quitarle relevancia internacional a nuestra nación.
0: Mientras Milei hablaba en el regimiento de Granaderos a Caballo, también hablaba, pero en el Parlamento Británico, el primer ministro, que se llama Andy Burnham, y dijo: Gran Bretaña será implacable para defender la soberanía. Siempre respetaremos los derechos de los habitantes de Malvinas. Claro, si son ingleses, ¿cómo no van a respetar? Son implantados en las islas. Esto nunca cambiará, dijo, y vamos a ser implacables a la hora de defenderlo.
3: Pero nadie habló de guerra.
0: No, por supuesto. No sé, ellos dicen que tienen las tropas alerta, sí, a las 24 horas.
3: Eso va a ser todo vía diplomática.
0: Obvio. Mañana van el canciller Pablo Quirno y el ministro de Defensa Carlos Presti a Tierra del Fuego para acelerar la construcción de la base naval integrada. Y para el lunes, Milei convocó a todos los diputados y senadores de La Libertad Avanza a la Casa de Gobierno, porque ese día, el lunes, el Poder Ejecutivo envía el proyecto de Malvinas a la Cámara de Diputados y el martes presenta el proyecto de presupuesto para el año que viene. Dos proyectos muy importantes, entonces van a establecer el lunes la estrategia legislativa y analizan si en ese proyecto, atención con esto, amplían las sanciones no solo por la actividad petrolera, sino también por la pesquera.
3: Sí, sí, que saltó ahora estos días.
0: La industria pesca está pidiendo, che,
3: ¿qué te parece?
0: Incluyanos, y parece que sí, que el gobierno podría incluir
3: me
0: en el proyecto.
3: Me parece extraordinario.
0: Me parece muy bien.
3: Sí, porque aparte se están llevando la riqueza de que tenemos en el mar argentino.
0: Totalmente. Así que
3: me parece muy acertado.
0: Quedaría incluido.
3: A propósito, hablamos ayer del tema lácteo. Los lácteos argentinos están batiendo récords de exportación. Uh-huh. Tengo algunos datos importantes. La exportación de productos lácteos alcanzaron los 987 millones de dólares. 1.835 millones de litros de leche equivalentes entre enero y julio de 2026, lo que bate un récord tanto en valor como en volumen para ese periodo. Uh-huh. Esto de acuerdo a los registros históricos, claro. Así se informó por parte de la Secretaría de Agricultura sobre la base de información estadística de la Dirección Nacional de Lechería. Los números reflejan una suba interanual del orden del 18% en valor y 20% en litros equivalentes. El volumen exportado, 1.835 millones de litros, representó 29% de la producción total para el periodo entre enero y julio de 2026.
0: Muy bien, 11.44.00.590.
3: Viste que hay alguna buena noticia.
0: Siempre hay alguna buena.
3: Y el campo da buena noticia.
0: Sí, sí, por suerte.
3: Gracias al campo.
0: Por suerte. Ya venimos con las opiniones de ustedes sobre todos los temas en el WhatsApp. Repetimos, 11.44.00.590.
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0: Buen día, buen día. Primera hora, Daniel, Sergio, José Luis Montenegro, llegando a mi querida estación Berazategui. Canepa, desde enero viene diciendo, no guarden la ropa, no guarden la ropa. Cámbienle la púa, amigo. Abrazos.
1: Ves que todo está muy
2: bien. Qué mala que la gente. Qué
3: no sé qué dijo, pero que no guarde la ropa en invierno, no la guarde.
1: Dice que desde enero venís.
3: Y sí, ¿y qué, no hizo frío todo este tiempo?
1: 1144-000590. ¿Qué más nos dicen, Sergio?
3: Por acá, amigo. Un abrazo.
2: Por acá, dice, buen día, Daniel, Alejandro. Dice, no es sociedad posible con diferencias directas tan grandes, dice, ¿no? Entre sus clases. El Estado debería intervenir para que eso no ocurra. Te matan en cualquier esquina y no es joda. Y tampoco será posible que gobernantes ineficientes y corruptos estén al tanto. ¿Hablará el Papa de todo esto que nos pasa a los argentinos? Dice Emilio Negri de Potrero de los Fones.
1: Parece que va a hablar mucho de temas sociales y no olvidemos que va a visitar presos, aparentemente. Todavía no se confirmó el itinerario, pero aparentemente va a ir a una cárcel a visitar detenidos, así que ahí va a hablar de todos estos temas, que evidentemente están preocupando muchísimo. Yo creo que el caso del chico que mataron de 23 años, José Cepaz, hay varios, pero ese es un caso que ha conmovido un pibe que volvía al gimnasio, que era emprendedor, que tenía compraba y vendía a través de las redes sociales, un pibe fenomenal, según todos los testimonios. Mirá, Martín Arias de Liniers, María Belén Fernández de La Plata, Román Mancilla de Núñez, Agustín Álvarez de San Fernando, todos nos están hablando de ese tema, conmovidos por la marcha de anoche de pibe en José Cepaz, todos pidiendo justicia y seguridad. Y la propia intendenta kirchnerista de José Cepaz, que culpa al gobernador. Dice, acá no tenemos, la policía bonaerense la tenemos que sostener nosotros, cada vez más inseguridad, cada vez menos presencia policial. La intendenta kirchnerista de José Cepaz. Un temazo. Bueno, vamos al deporte por un segundo, porque ganó, empató Estudiantes, Copa Libertadores, a ver qué dice el Pampa, Carlos Torres.
4: Abrazo grande para todos, ¿cómo andan? Buen jueves, espero que estén todos muy pero muy bien. Bueno, tuvimos anoche acción en la Copa Libertadores de América con la presencia del otro equipo argentino que queda en la competición. Hablábamos anteriormente de Platense, que perdió la ida frente a Fluminense. Ayer jugó Estudiantes como local en la ciudad de las Diagonales y empató 1-1 frente a Corinthians, un resultado obviamente que deja un sabor amargo, si bien claramente la serie está abierta. Lo ideal y recomendable es siempre sacar un buen resultado en condición de local. Bueno, Estudiantes no pudo conservar la victoria, empezó ganando desde el inicio del partido, ya a los 4 minutos ganaba 1-0 con el gol de Castro, pero lamentablemente no pudo mantener el resultado y ya en la etapa complementaria Cayo puso el 1-1 con el que el partido termina igualado y deja la serie abierta pensando en lo que va a ser la revancha la semana próxima en San Pablo. Recordemos que Corinthians ya viene a dejar en el camino a Rosario Central, pero bueno, como decíamos, era la amargura que queda en el público pincharrata por no haber logrado el triunfo como local. Y en el otro partido de cuartos de Copa Libertadores, Palmeiras, por la mínima diferencia, le ganó 1-0 a Liga Deportiva Universitaria de Quito con el gol del argentino Agustín Giai. También tuvimos Copa Argentina, los cuartos de final, primer partido por los cuartos de final. ¿Y quién lo diría? Banfield, el Banfield de Pedro Troglio, que viene con una crisis institucional muy importante. Derrotó por penales a Riestra, tras igualar 1-1 en los 90 minutos. Banfield se impuso 7-6 en la vía de los penales y es el primer semifinalista de la Copa Argentina. ¿Quién lo diría? El equipo de Pedro Troglio, que ahora espera el ganador del compromiso que protagonicen Boca y Racing Club de Avellaneda.
1: Qué puntual con el top, el Pampa, muy bien.
3: Sí.
1: Ya está.
3: Luis Delacua, ¿no?
1: Luis Delacua con Florencia.
3: Florencia. Fosati. Qué voces, ¿no?
1: Oh, una maravilla. Qué servicio informativo. Aquí están.
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6: Las 6 de la mañana, 30 minutos.
7: Hoy a las 4 de la tarde el INDEC dará a conocer el dato de inflación de agosto.
6: Las consultoras anticiparon un retorno a la baja luego de observar variaciones semanales en los precios de alimentos y bebidas.
7: En el gobierno esperan que esté por debajo de los 2 puntos porcentuales, incluso alrededor del 1,5%.
6: Por la crisis económica vuelven los grupos de compra-venta de medicamentos.
7: En redes sociales y grupos de venta aparecen espacios específicamente destinados a ofrecer, permutar o intercambiar medicamentos.
6: La mayoría de las ventas se dan mediante grupos de WhatsApp y Facebook.
7: Los especialistas hablan de la vuelta de un fenómeno a nivel del año 2001.
6: Bomberos de todo el país van a tocar la sirena para reclamarle al gobierno de Milei los fondos que adeuda.
7: Las entidades denuncian ante el Ministerio de Seguridad de Alejandra Monteoliva que les deben alrededor de 60 mil millones de pesos que corresponden al año 2025 y a periodos anteriores.
6: El sirenazo de los bomberos fue convocado por el Sistema Nacional de Bomberos Voluntarios de Argentina y podrá escucharse hoy desde las 10 de la mañana en todo el país.
7: El Servicio Meteorológico Nacional anticipa para esta jornada cielo algo nublado durante todo el día, pero con temperatura muy agradable. La máxima para hoy, 20 grados.
6: 11 grados 2, la actual, cielo despejado en la ciudad de Buenos Aires.
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1: Hola Dani, hola Trompada, buenos días. Habla el profe Gustavo Torrado, de Paraje Pavón, zona rural de General Lavalle.
2: Hola, profe.
1: Estoy un pocón, como decimos los gauchos, indignados.
2: ¿Por qué?
1: Escuchar al presidente que diga que la economía está volando, uh-huh, y a Caputo que vaya a una universidad y le diga a los pibes que convenzan a los padres que saquen la plata, sí, de los colchones y la blanqueen teniendo él toda su fortuna afuera, uh-huh, la verdad que nos hace sentir que nos cree tan torpe que corremos en las nubes con un palo. Uh-huh. Abrazo grande, que tenga lindo día. Gracias. Como siempre, firmes.
2: 11-44-00-500, fiel oyente, el profe.
3: Durante todo el día está.
2: Paraje Pavón, ahí cerquita de Mar del Ajó, linda zona.
3: Sí, señor.
2: A propósito, hablaba de economía, vamos a los números de hoy. 1.535 pesos el dólar oficial, ayer subió 5. 1.540 el blue, el paralelo que bajó 5, están casi iguales. Hacía mucho no estaban tan cerca. 1.535 el oficial, 1.540 el blue.
3: ¿Habrán sacado el colchón los dólares?
2: Puede ser. 1.995 el dólar tarjeta, el caro aumentó 6 pesos, 491 puntos básicos. El riesgo país, que ayer bajó 3 puntos. La bolsa encadenó la tercera suba consecutiva. El dólar tuvo esta leve suba que les comentamos. Pero el gran número, como recién decía el servicio informativo, el gran dato de hoy en la economía es la inflación, que el INDEC va a dar a conocer a las 4 de la tarde. Es la de agosto. Aparentemente va a ser la más baja en lo que va del año. El dato en la ciudad de Buenos Aires, que fue 1,7% mensual, anuncia que la desaceleración también va a estar en el ámbito nacional. Datos. Ayer se conoció la inflación de los trabajadores, del Instituto de los Trabajadores, también dio 1,7. Y el REM, que es el relevamiento de expectativas de más de 40 consultoras privadas que releva el Banco Central, también dio 1,7. Como nunca, todos hasta acá dieron 1,7. Vamos a ver cuánto da la del INDEC a la tarde. Un par de datos más de la economía. YPF colocó deuda internacional por 1.200 millones de dólares. Es el monto más grande en 11 años para una empresa argentina. Y un tema que hemos hablado varias veces. Se fusionan otros dos grandes colegios privados. Sí, sí. Por la caída de alumnos, por la baja de la natalidad, el Misericordia se une con el San Tarcisio para tratar de ganar escala.
3: Sí, y además ya lo que es la Argentina Modelo, si no me equivoco, también se fusionó con otro colegio más.
2: Tema de matrículas. Y pagar un colegio privado de los caros está, y de los no tan caros también, está muy,
3: sí,
2: bravo.
3: Sí,
2: bueno,
3: sí, sí.
2: Vamos a los mercados agropecuarios.
3: Mercados hoy sin actividad en Cañuelas, con, yo diría, interés de que pueda ocurrir mañana viernes. Mañana viernes la cobertura la va a hacer Yael Perandones, uh-huh, a quien por supuesto le agradezco. Me invitó la gente de la rural de Huinca Renancó.
2: Bien.
3: Así que mi querida tierra natal, así que los voy a acompañar al evento muy importante en la catedral que tienen ellos allá, que es la rural de Huinca, que arranca hoy, 11, 12 y 13 de septiembre. Así que bueno, voy a acompañar a este evento porque bueno, tierra de nosotros es ahí, así que
2: hermoso.
3: Les fallé varios años, este año voy a ir a acompañarlos.
2: ¿El sábado es el programa desde allá?
3: Parte, va a estar Sergio Monzón acá, sí, yo voy a hacer alguna salida de allá, seguramente con algún dato importante para el sector agropecuario, que siempre surge también de allá, del sur de Córdoba. Uh-huh. La expectativa, te decía entonces, bueno, el tema inflacionario tampoco se mueve porque la carne está planchada. El número del precio de la carne está totalmente planchado.
2: ¿Vos crees que en los últimos tiempos la carne incluso bajó un poquito?
3: Sí, sí, sí, hay muchas ofertas.
2: Porque viste que hay un montón de rubros que mide tanto el INDEC como las consultoras privadas. Porque a veces mucha gente dice, no le creo al INDEC. Bueno, yo entonces trato de mirar qué dicen las consultoras privadas, pero están diciendo lo mismo, 1,7.
3: Sí, hay muchas ofertas de carne porque hay que ir moviendo lo que hay en cámara y todo
2: es
3: eso.
2: Es de lo que tira para abajo, porque lo que tira para arriba, como siempre, son las tarifas, luz, gas, agua, pero también los privados, medicina privada, peajes, telefonía, todo eso tira para arriba.
3: Colegios también.
2: Colegio de educación privada, últimamente no tanto, pero venía tirando para arriba.
3: Pero acá la carne no tiene nada que ver.
2: No,
3: o sea,
2: no.
3: Acá la carne va para atrás.
2: En el promedio es de lo que ahora está ayudando que la inflación sea.
3: Exactamente. Así que bueno, con expectativas, una plaza que no mueve la aguja por más oferta chica que haya, y esto demuestra lo que es la transparencia del mercado de Cañuelas, ¿no? Ofertas chicas y precio en baja, oferta algo más importante y a veces con alguna recuperación en los números, pero en líneas generales hay varios meses donde no se está moviendo la aguja dibujan el precio de la hacienda en pie. Lo que está operando en este momento, con números en tiempo real, es Chicago, $261 paga el trigo, la posición de septiembre, 267 diciembre y 272.5 marzo. El maíz está en 200 y $208 para septiembre y diciembre, y la soja, $481.50 noviembre, $487 enero, $489.5 la posición marzo. Son los números que se están manejando en este momento en el mercado de Chicago, mercado que está sujeto también a lo que puede ocurrir con los fondos de inversión. Atención con los fondos de inversión, están muy comprados, y en cuanto vean un ápice de alguna modificación en las cotizaciones sustancial, si es en baja van a salir a vender, y si es en suba se van a quedar porque están muy comprados. Así que la parte financiera, la parte especulativa, está jugando muy fuerte, más allá del informe del Departamento de Agricultura de Estados Unidos, del clima, claro, que no es el mejor en Estados Unidos, el tema climático, no me meto en eso porque no voy a hablar de cómo está el tiempo allá, pero y después el tema China, ¿no? China está haciendo unas compras muy fuertes, uh-huh, también eso ha incidido en el tema de los valores de la soja, por ejemplo, que ha tenido valores muy, muy altos. Pero yo acá hablo, digamos, con algo que es muy fuerte, que es la parte especulativa, que son los fondos de inversión. Atento con ese tema.
2: Bueno, en el ámbito internacional, esta madrugada en Filipinas se incendió un ferry, por lo menos 5 muertos y 87 desaparecidos. Se teme que estén casi todos muertos. Terrible, eran casi todos turistas que estaban allí en Filipinas. Acá recordamos que la mañana está agradable a las 6:38.
4: Sí, por un lado tenemos una temperatura de 11 grados 2, cielo despejado para hoy, mínima de 11, máxima de 20 grados. Déjame que te cuente algo del tránsito, sí, a todos los que están manejando. Accidentes sobre General Paz, General Paz a la altura de Emilio Castro, sentido al Río de la Plata, mucha demora desde Lepiane hasta esa altura. Otro accidente sobre el acceso este a la altura del Hospital Posadas, mano hacia el centro porteño. Panamericana también sin accidente, pero muy cargada desde Bulón hasta la ruta 197, donde se unen ambos ramales. Las demoras, por ejemplo, en el acceso este comienzan a la altura del Camino del Buen Aire, y también cargada en este caso de Lepiane a la altura de Lugano, mano hacia el centro porteño.
2: Vamos entonces a las imágenes del día en este jueves. Y para mí la imagen del día es Chiche Helblum, Samuel Helblum, un histórico del periodismo que ha fallecido a los 82 años, complicaciones respiratorias, saben que lo habían internado como 4 veces este año, una extensa carrera, primero en la gráfica, sobre todo, básicamente en la revista Gente, es toda una etapa muy recordada, y después en radio y en televisión, tras pasar un periodo donde no tuvo laburo, ahí cuando se fue de la revista Gente. El periodismo por un lado, el espectáculo por el otro, lloran hoy a Chiche, un periodista que cruzó justamente la noticia con el espectáculo, incluso armó en los últimos años varios portales, algunos vinculados con el espectáculo. Trato de no hablar mucho de lo personal, pero esta vez tengo que decirlo porque la imagen del día CL está en todas las tapas, y lo conocí bastante porque cuando era estudiante yo de locución en el ISER, que estábamos en tercer año, y se hizo un casting entre nosotros los alumnos para cubrir para Mónica y Andrés un programa muy exitoso de la tele en Canal 9, Las Vacaciones de Invierno. Y bueno, quedé elegido y viajé con Chiche, que en ese momento volvía a laburar y era productor de ese programa. Y nos fuimos 3 días a Carlos Paz. Cuando era un Chiche joven con quien hicimos un muy lindo vínculo, y nos reencontramos en el año 93 cuando él aparece en radio casi por primera vez, porque él venía de la gráfica. Y viene a un programa, Primera Mano se llamaba, que había conducido
3: Carolina Perín.
2: Trabajé en ese programa. Claro, después se fue Carolina y quedé conduciendo con Chiche, el Bebo Granado, ya sí, nos acordábamos con el Bebo, y con Luis Majul.
3: Y yo hacía la columna de los mercados.
2: Claro,
3: en ese momento.
2: Fue todo el año 93. Y bueno, ahí tuvimos una gran relación, un gran vínculo, un tipo muy creativo, muy exigente, como son los que saben mucho. Un periodista que caminaba por la cornisa, que recorría todos los géneros, que creó un estilo propio sobre todo, desafiaba todo tipo de convenciones y deja una huella muy grande en la gráfica, en la radio, en la tele. Un periodista que rompía moldes, esos tipos que te llegaban a la mañana y siempre traía algo nuevo. Un tipo que recordó la importancia de tener memoria, por eso llamó así a su exitoso programa de televisión, un transgresor. Lo insólito para él era un arte, y decía siempre, si no puedo trabajar, me enfermo. Y fíjate que trabajó hasta el último día. Así que hoy está lleno de despedidas, de repercusiones, de un adiós a este periodista creativo, provocador, irreverente, exigente, que ha fallecido a los 82 años. Colegas, compañeros que destacan el talento. Y por Continental hablaba Cristina Huargon, la escritora, la periodista que compartió con él una buena etapa, y decía:
5: fue una controversial figura del periodismo, uno de los periodistas más cultos que hubo, y una persona que aplicaba, no el sentido común, que veía la segunda parte de una nota, no la primera. La pregunta no era la primera que los periodistas tienen que cubrir, que es cómo, cuándo y dónde. Ella era la calle. Claro. Era poder ver lo que estaba en primera vista, ¿viste? Y poder actuar y compadecerse también.
2: Buena aclaración de Diego Garnero después de Cristina Huargon. Ese año que hicimos juntos con Chicha en el 93, fue antes de que viniera Carolina, era cuando primero había, en ese horario había estado Hanglin, después Mactas, después hicimos ese año y un tiempito después vino Carolina Perín. Así que fue en el 93 y Carolina estuvo después en una etapa. Hasta el 99, después comenzamos nosotros ahí con Desayuno Continental, que claro, lo hicimos 7 años en ese horario de 6 a 9 de la mañana. Bueno, los restos de Chiche ya descansan en el cementerio de La Tablada, en el Jardín de Paz Israelita. El velatorio fue breve en la AMIA de Villa Crespo y los seres más queridos le dieron el adiós allí en La Tablada. A este periodista de raza, en gráfica, en radio, en televisión, con estilo polémico, provocador, un hombre que ganó el Martín Fierro de Oro y fue uno de sus grandes reconocimientos y ha recibido esta conmovedora despedida de familiares, de colegas, de amigos, y deja sobre todo un legado evidentemente imborrable.
3: Bien, Daniel, yo, si me permiten, voy a tomar dos imágenes del día. Por un lado, bueno, lo que se conoció, el triunfo de Nicolás Pino y Carlos Odriozola en La Rural para el periodo 26-28, con un 70% de los votos, Pino, de los 2.229 votantes, 1.441 lo votaron. De 14 distritos, 13 ganó Pino, uno solo perdió, con Marcos Pereda. Eso por un lado, y por el otro, algo muy importante, que es el Ministerio de Capital Humano, porque va a conectar las escuelas rurales. Atención con esto, hay una empresa que va a instalar 6.000 kits para garantizar internet en las escuelas rurales.
2: ¿Qué es Starlink?
3: Sí.
2: La de Elon Musk.
3: Sí, señor.
2: Ojo que ha trascendido que puede venir a la Argentina este año,
3: ¿no? Va a venir, dicen que va a venir. Dice el Ministerio de Capital Humano informó que firmó un acuerdo con el Ente Nacional de Comunicaciones y Starlink Argentina para conectar colegios rurales y comunidades aisladas de todo el país. Así que esto me parece, han firmado acuerdos, sí, los gobernadores también, de colaboración recíproca en Misiones, el gobernador de la provincia de Buenos Aires, así que me parece una muy buena noticia, una imagen del día, algo que tanto necesitaban, la conectividad, sobre todo en las escuelas rurales y en lugares que, cuando la hora del campo cumplió 10 años, hicimos 10 escuelas de las más complicadas en las distintas provincias y realmente es una dificultad y una odisea poder llegar a la escuela, kilómetros, bueno, vos conocés cómo es el tema, Daniel.
2: Pero además es importantísimo que haya igualdad digital, que los chicos de La Puna tengan internet también como los de la Ciudad de Buenos Aires.
3: Va a conectar 6.000 kits para garantizar la internet en las escuelas rurales.
2: Gran noticia, muy bien destacado. La imagen, Sergio.
4: Bueno, la imagen del día para mí la dio ayer este director de Antrópico, hoy por hoy ex empleado, con respecto de la inteligencia artificial, donde por ahí está siendo un poco extremo, ¿no? Que dice que nos podría llegar a matar a todos. Que nos está volviendo un poco más idiota, creo que sí, ya lo está logrando. Así que para mí el tema es la inteligencia artificial. Hoy por hoy, yo siempre pregunto, ¿cuánto hace que no se memorizan los números de teléfono?
3: Oh. Yo sí los memorizo.
4: Y por ahí recuerdo.
2: ¿Eh? ¿Muchos?
3: Sí. Mira. Es más, en el teléfono mío celular no tengo agenda, sino por los números me acuerdo dónde están.
2: Qué bueno. Sí. ¿Sabés que esto es incluso bueno
3: para las ayuda neuronas,
2: para la mente?
4: Pero bueno, creo que ese es mi tema del día, el tema de la inteligencia artificial. Y por hoy que creo que estamos frente a la cuarta revolución industrial y no nos damos cuenta.
2: No, totalmente. Ahora,
4: como la estamos transitando, no nos damos cuenta.
2: Hoy que todo el mundo critica la inteligencia artificial, yo también quiero decir que es muy buena y muy positiva para muchas cuestiones. Por ejemplo, en el ámbito de la salud. Se está avanzando gracias a la inteligencia artificial en la curación de un montón de enfermedades y aparentemente esto se va a acelerar en los próximos tiempos. Eso es parte de lo positivo. Si ocurre lo que dice este señor, es recontra negativo. El tema es cómo controlarla. Él lo que pide es que la controlen los gobiernos, las propias empresas, Él se va de Anthropic y antes se había ido de OpenAI, o sea, dos de las tres principales empresas del mundo de IA, de inteligencia artificial, porque dice, nadie la controla, al contrario, compiten por desarrollarla cada vez más rápido.
4: Digamos, para mí es como todo, para mí el reflejo es el hacha. El hacha lo puedes usar para sobrevivir o lo puedes para asesinar a alguien, es exactamente lo mismo.
2: Casi todos los temas.
4: Casi todo, exactamente.
2: Bueno, es un temazo.
3: Cada vez pensamos menos, ¿viste?
2: Sí,
3: la inteligencia artificial se encarga de todo.
2: Sí, ahora, yo, ya que sale el tema de la inteligencia artificial, vuelvo a decir, insisto, en que alguien piense en la educación en el país en introducir este tema. Porque dimos un muy buen informe al comienzo de la semana que casi todos los buenos puestos de trabajo que están buscando hoy en día tienen que ver con inteligencia artificial. Los que pagan buenos sueldos, los que buscan a los jóvenes, ya no buscan como antes programadores, todo eso ya quedó viejo, es todo inteligencia artificial. Así que las escuelas, los programas educativos, los ministros de educación de la nación, de la,

evoluciona. Y los chicos, si no aprenden esto, van a quedar fuera de todo mercado laboral. Así que los programas educativos que esta semana hemos criticado tanto por las pruebas PISA y que se quedaron hace 50 años, que piensen en estos temas. Y los dirigentes políticos, alguien que hable de esto. Porque si no, nos vamos a quedar cada vez más atrás en todo. Bueno, gran tema, Sergio. No.

0: Calendario de pagos de este jueves 10 de septiembre. Hoy se pagan jubilaciones y pensiones que no superan la mínima, con documentos terminados en 2, pensiones no contributivas para los que tienen documentos concluidos en 4 y 5, asignación por hijo y universal y familiar por hijo para los documentos terminados en 2, empieza el pago de asignación por embarazo para las que tienen DNI en 0 y también se paga desde hoy asignación por prenatal para quienes tienen documentos terminados en 0 y en 1.
1: 6 de la mañana, 49 minutos, 11.2 la temperatura en la ciudad de Buenos Aires, 84% la humedad, viento del norte a 4 kilómetros por hora, cielo despejado, máxima de 20 grados para este día jueves. 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Atención para el próximo torneo, el próximo sorteo.
0: El fin de semana,
1: en la revancha, por ejemplo, del Kini, 7.486 millones de pesos.
2: ¿Quién lo gana eso? Nunca
1: y no sabemos. Hasta altura creemos que es mentira.
2: ¿Vos escuchaste alguno que
1: yo estoy dudando? Yo no conozco a nadie, ni un conocido.
2: Yo tampoco.
0: ¿Y vos si ganas, lo dirías públicamente?
1: Claramente no. Claro, hay que evadir todo lo que se puede, que me lo pagan.
2: No, que ya te quitan aparte.
1: Sí, además, ¿no?
2: No te creas que te llevan los 7.000 palos.
1: Pero, ¿no? Pero igual
2: sacan de arranque.
1: Igual ayuda.
0: Pero es peligroso decirlo. Es peligroso decirlo.
1: Claro, exactamente.
0: Después todos saben que tenemos una fortuna.
2: Pero igual se filtra.
1: Hoy por hoy.
2: En un lado sale la
0: según
2: gente,
0: donde sea. Si es en un pueblo, en general sí, todos claro, se enteran. Sí. Pero si es en una ciudad grande, nadie se entera.
1: Y en la Nacional se jugó a la quiniela. Le cuento que salió el 45, que es el vino, y en la provincia de Buenos Aires, el 59, que son las plantas.
0: 11-44-000-590, ya venimos con vos.
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0: Dani, Canepa y equipo. Yo, los que sacaron los dólares del colchón fueron el presidente y su hermana, porque su patrimonio se ha incrementado de una manera sideral. Así que ellos sí que se le ha incrementado el patrimonio. Bueno, muchas gracias por escucharme, Alicia de los Toldos. Gracias, que tengan un buen programa.
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2: 1144. Los políticos son solidarios, dicen con la plata a los demás, ¿no?
1: Sí, fácil.
2: Que se solidaria con la guita ajena, ¿no?
1: 1144-000-590. Mientras suenan Ciro los Persas, porque se conoció el line-up del Cosquín Rock, gran festival que se va a hacer en febrero del año que viene. 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
2: ¿Qué?
3: ¡Epa!
1: 500.000 mangos. Y si querés el abono
2: VIP... ¿No se le fue un cero ahí?
1: No, no, es así.
3: Como el hermano de Adorni, que le arribó un cero.
2: Sí, claro. Son parientes, parece.
1: Y el abono VIP, si querés estar adelante ahí con contacto...
2: Un palo
1: 800, no, por los dos días, un fin de semana hermoso, pero...
3: ¿Cuánta nafta le ponemos a la chata con esa plata?
1: Le vamos a preguntar a Florencia... Florencia Fossati habitualmente va al Cosquín Rock. Le vamos a preguntar si este año va. ¿Qué más nos dicen?
3: Por acá, en el 1144-000-590, dice... estoy escuchando el tema de las exportaciones y el tema de esas cuestiones. Dice, los argentinos, sin embargo, por otro lado, no podemos tomar leche, comer carne, pan. Dice, está todo muy caro. Marcelo de San José de Entre Ríos.
1: Gracias, Marcelo. Vamos al chisme a ver qué nos dice Sergio hoy, que suele ser lo más comentado del programa. A ver.
3: 6:00 a.m, 57 minutos. Escuché que estaban hablando acá de Grecia, Uberman, López, esas cuestiones. Me llegó el chisme, el cuereo a lo comadre, que parece que Mauro Icardi y la China Suárez le consultaron a estos dos acá. Nuestro Diego Fernández y Daniel López, y ¿dónde vamos? Porque parece que Icardi lo fletan, digamos, del fondo árabe, ¿no? ¿Cuándo labura Icardi? Hace como un año, 10 años
1: en un partido. Ahora.
3: Bueno, aparentemente se va a ir al Olympiacos o al POAC Solónica en Grecia, casualmente.
1: El Olympiacos de Atenas es un gran club. El otro día, cuando estuve, pasé por el estadio, tiene un estadio espectacular.
3: ¿Y qué le dije? Le llamó a Daniel López para preguntarle, acabo de decirlo.
1: No, es un gran club.
3: Una segunda chance, pero más lejana, es en la Lazio del Parma. Pero lo que quiero comentar es que, bueno, finalmente se van a radicar en Europa la China Suárez y Mauro Icardi. ¿Por dónde anduvo López? Dice que le preguntaron por acá. Bueno, es lo que tiene que tener en cuenta usted, digamos. Si quiere viajar a Grecia, llame a Agencia López
1: Producción. Nos vamos a ir a los portales, pero antes...
2: Sí, Argentina logró una reapertura muy importante para exportar carne aviar y huevo productos a uno de los principales mercados mundiales. Son las negociaciones con Japón, que dieron luego que Argentina restituyera su estatus de país libre de gripe aviar en abril pasado. En 2025, sus importaciones de Japón provenientes del mundo alcanzaron 1.400 millones de dólares en carne aviar y 117 millones en huevo. Así que, bueno, una buena noticia. Argentina vuelve, negociaciones con Japón para exportar carne aviar y ovo productos.
1: Muy bien, crecen las exportaciones de aves.
2: Ahí lo veo Osvaldo Bebo Granado, con quien también arrancamos ya en tiempos modernos.
1: Exactamente, ¿no? un histórico de Continental que volvió, por suerte. Bueno, a ver, Infobae titula a esta hora: el ala política del gobierno quiso continuar con medidas para recomponer ingresos y actividad, pero Milei terminó con el estado presente. Esto dice Infobae hasta ahora.
3: Clarín, morosidad. Tras las críticas del central, los bancos bajan la tasa de los créditos del 35% al 29%.
1: Lanación.com, el análisis de Carlos Pañi, destacado con el título Luz, Cámara, Malvinas.
3: Perfil tiene Nicolás Pino, le ganó la interna a Pereda y fue reelecto al frente de la Sociedad Rural Argentina, lo destacado de Perfil.
1: Página12.com, si hay derrota que no se note por lo que ocurrió con el tema endeudamiento y emergencia en discapacidad en diputados.
3: Crónica. Soberanía, el gobierno amplía las denuncias penales contra 5 petroleras que operan en Malvinas y va por sus directivos.
1: Diario Popular, tema central, difundirán esta tarde el dato de la inflación de agosto. Las proyecciones de las consultoras privadas hablan del 1,7%.
3: INDEC, Milei arenga su propia tropa y el INDEC dará a conocer hoy la inflación del mes pasado.
1: El cronista titula, a pesar del permiso oficial, los créditos en dólares retroceden. ¿Aversión al riesgo o hay más costo?, dice el cronista.
3: Olé, a esta hora tiene a Messi en la etapa, siempre es clave. Así fue el partido de Messi ante el Chicago Fire.
1: Impecable, buen viaje a Ale.
2: Gracias, mañana Yael Perandone, yo viajo a Huinca Renacó, mi querida tierra natal, allí estaremos en la rural de Huinca. Y el sábado, Laura del Campo de 6 a 10, Sergio Monzón, está Norma Folgueral y yo. Y yo saldré por teléfono. Una nota interesante poder hacemos desde allí.
1: Por supuesto, hablen con Pino.
2: Tenemos pedido a Nicolás Pino, porque es probable que esté en Huinca.
3: Le vamos a preguntar las cosas importantes, el chisme.
1: Gracias, Sergio, gracias, Diego, gracias a todos. Recordá que este día no volverá, así que a quien no lo viva y lo disfrute no tendrá otra oportunidad en toda la eternidad. Aprovechá el día. Gracias y hasta mañana.
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5: Las 7 de la mañana.
6: Temperatura 11 grados 2, cielo despejado.
5: Tras perder la votación en diputados, el oficialismo buscará poner trabas a los dictámenes de endeudamiento y discapacidad.
6: Ambos proyectos deberán pasar por comisiones donde La Libertad Avanza conserva el control.
5: En tanto, Milei convocó para el lunes a los legisladores libertarios para avanzar con el proyecto de presupuesto que debatirá el Congreso.
6: A todo esto, la Carta Orgánica del Banco Central quedó aprobada por comisión del Senado y está a un paso de ser ley.
5: Al respecto, el jefe del bloque de senadores de Unión por la Patria, José Mayans, dijo que es una medida inconstitucional.
7: El salario está hecho pelota y no hay jubilado que coma. De los 9.600.000 nos llegan a fin de mes. Cuando quieran hacemos las tablas comparativas de lo que era la canasta familiar. Y el Banco Central de la República Argentina tiene que contribuir a la estabilidad del sistema financiero, no al revés. No metido entre cuatro paredes, ocho personas que deciden la economía del país y llegan y el presidente pasa a ser un forro. Porque a partir de acá el presidente pasa a ser un forro. No tiene Banco Central, se quedan ustedes con el Banco Central. Obviamente nosotros no lo podemos permitir.
6: En el debate en comisión del tema Banco Central, el presidente de la entidad fue consultado sobre el destino del oro.
5: Según Santiago Bausili, se lo envió al Banco de Pagos Internacionales de Suiza para evitar que se deteriore.
6: Cabe agregar que los lingotes de oro puro no se oxidan ni se corroden con los años, porque es un metal que no lo afecta el oxígeno ni la humedad.
8: En el mercado de oro en el mundo, cuando hay más escasez o menos escasez, ese costo se achica o se agranda. A nosotros se nos dio la circunstancia a principios de 2024 que había alta demanda por lingotes de oro en el mercado de oro. Y en ese contexto se bajaron los costos asociados con la aceptación de lingotes viejos, de calidad más dudosa o más cuestionable, más difícil de analizar. Al final todos los lingotes van por un laboratorio y se analizan. Entonces tomamos una oportunidad. Era óptimo en la administración de las reservas del Banco Central aprovechar esa ventana de oportunidad y a un costo mucho más bajo del histórico, convertir esos oros de calidad más baja en cuanto al análisis en oro de calidad más alta. Entonces se trasladó y se depositó en el BIS en Suiza, que es donde sigue estando.
6: Tras el 2,1 de julio, el gobierno espera que la inflación de agosto que dará a conocer hoy el INDEC esté por debajo del 2%.
5: Las consultoras privadas estiman que rondará entre el 1,5 y 1,9%.
6: En tanto, la inflación del Instituto de Estadística de los Trabajadores dio 1,7% en agosto.
5: Si se mantiene esa proyección, el costo de vida en un año sería hasta ahora 33%.
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6: El Servicio Meteorológico Nacional anticipa para este jueves 10 de septiembre cielo algo nublado durante todo el día, pero con temperatura muy agradable. La máxima para hoy, 20 grados.
5: 11 grados 2 la actual, cielo despejado en la ciudad de Buenos Aires.
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0: Muy buen día, amigos de la radio, amigos de Radio Continental, 7 de la mañana, 6 minutos en la República Argentina de este día jueves, 10 de septiembre del año 2026. Ya pasó la mitad de año, ya pasó el mundial, ya pasó todo, che. ¿Tiene sentido seguir hasta fin de año?
1: No. Yo estoy listo.
0: ¿Hay
1: para...
0: algo que nos lleve hasta fin de año?
1: Nada, el bondi. No, yo ya estoy imaginando. Hoy estamos ya en septiembre, ¿no?
0: Sí, ya
1: para. Yo estoy imaginando ya los.
0: ¿El día de la primavera o qué?
1: Mañana el día del maestro, el 21 de septiembre el día de la primavera.
0: Claro.
1: El camping, sí, el picnic, no el camping, el picnic.
0: El picnic, el día del estudiante también, ¿no?
1: Sí, claro, nos íbamos a Palermo.
0: Sí. Y hacíamos el picnic.
1: El tema es que.
0: Teníamos el manterito en el piso.
1: Arrancaba bien. Sí. Pero terminaba en gresca generalmente.
0: ¿Pero por qué? Porque algunos, de los otros colegios.
1: Claro, alguno bebía una copa de más, era pendenciero con algún otro grupo.
0: Sí.
1: Volaba la primera botella de vide. Porque era
0: alguna palabra de más a alguna compañera del otro.
1: Claro, de desajustada, otro, de mal gusto.
0: Colegio, digo.
1: Entonces terminaba, éramos quinceañeros todos, ¿no?
0: Sí,
1: y terminaba en patabola siempre, ¿no? Los inadaptados de siempre.
2: En mi época no había mujeres en el pin, eran todos hombres que íbamos a jugar al fútbol.
1: Nosotros jugábamos al fútbol con las chicas y después tratábamos de intercambiar camisetas como gladiadores.
0: No, más bajo no.
2: Más bajo no.
0: Pobre, la silla del bebé está muy baja.
2: No, voy a hablar desde el piso.
3: Después de la
0: subida. En YouTube se te ve la cabecita nada más.
2: Menos mal. ¡Uy, acá estoy!
1: Hay una crisis de sillas galopando.
0: Flor Fossati, buen día, ¿cómo te va?
3: ¿Cómo están, amigos? Muy bien. Yo no voy a decir juernes, porque una vez no dijeron, no, que juernes no. Bueno, voy a decir muy previernes para todos, así le ponemos más onda.
0: Me parece bárbaro.
3: Feliz previernes.
0: Bueno, arranquemos actualizando datos del tiempo y del tránsito, así metemos servicio rápidamente.
3: Bueno, buenísimo. Para los que nos gusta un poquito más el día cálido, hoy es un día espectacular. En este momento ya, mira, 11 grados 2 la temperatura en la ciudad de Buenos Aires. El cielo está despejado, ¿eh? Y así va a estar, despejado, quizás algo nublado hacia la tarde y lo mismo hacia la noche de hoy, pero súper bien en cuanto a temperatura. No te abrigues demasiado. Por ahí ahora vas a sentir un poquito de fresco. Sí, bueno, 11 grados. Pero a la tarde vas a llegar a los 20. Así que, como no corre viento, va a estar espectacular, amigos. ¿Qué decirles un jueves que nos empieza a anticipar lo que va a ser esta primavera? Lo que sí... Te diría que ya el fin de semana se pone otra vez, se pone en modo gorra, en modo guacho.
1: Es cuando yo tengo que ir a la cancha, es una cosa.
3: No, viste, porque les cuento, hoy el día espectacular, mañana viernes lo mismo, 11 de mínima, 18 de máxima. Pero a partir del sábado, primero que empieza a llover.
0: Sí.
3: Llovinas para el sábado, mínima 9, máxima solamente de 12, y el domingo mínima 7. Volvemos a la temperatura de un dígito cuando hoy ya teníamos 20, estábamos todos de fiesta. Bueno, el fin de semana nos anticipa que otra vez va a estar frío, pero les digo que son los últimos fríos ya de lo que queda de este invierno. Después empieza la temperatura linda. Hoy concentrémonos en lo que va a pasar este jueves, la máxima 20 grados. Ahora, ¿cómo está el tránsito? Bueno, atención, porque ya empieza a complicarse. Sí, en Panamericana el primer choque. En el ramal Campana, kilómetro 38.5, un auto y una moto sobre colectora. Esto es Manuel Norte. Atención, porque hay más tránsito en las colectoras por el corte de obras por el puente de Garín, que cruza autopista en el kilómetro 39. Generalmente uno siempre va por la colectora para evitar. Bueno, ahora como están reformando, también empiezan a colapsar las colectoras. Un choque en la General Paz, a la altura de Emilio Castro, sentido al Río de la Plata. Y atención en Primera Junta, porque hay un operativo de bomberos en Avenida Rivas. Esto es a la altura de Emilio Mitre. En cuanto a los servicios, por el momento todos funcionan sin inconvenientes.
0: Bueno, amanecemos un día después de mucha actividad parlamentaria. Hubo en el Senado y en la Cámara de Diputados. Y claro, como todo en política, ¿no? Depende con la lupa que lo mires, depende quién lo analice, depende quién te lo cuente, la historia es distinta.
4: Sí.
0: El oficialismo ganó si te lo cuenta el oficialismo, la oposición ganó si te lo cuenta la oposición. La cuestión es que estuvo repartida la cosa, porque la oposición logró avanzar con algunos temas de agenda que le eran incómodos al oficialismo, pero el oficialismo tuvo ahí alguna vueltita para meter, en donde, bueno, le dijo, avancen con los temas, pero sin plata. Fue más o menos así, porque avanzaron con algunos proyectos, pero no hay presupuesto para esos proyectos, con lo cual el gobierno lo que quería lograr, que era no gastar plata en algunas cosas, parece haberlo logrado. Pero la discusión y el debate está en el Senado y en la Cámara de Diputados. Vamos a hablar con legisladores para ver de qué se trata.
2: Y luego, a ver, llegó a avanzar en las comisiones definitivamente con la ley de la reforma orgánica del Banco Central, que es muy importante. O sea, avanzó
0: en el Senado de la Nación.
2: Así que está lista para votar. Sí. O sea que se vota bien. Del otro lado protestaron con frases que después te quiero mencionar porque son bastante interesantes.
0: Sí.
2: Y muestran exactamente lo que es la reforma de la Corte Orgánica del Banco Central. Con la queja de la oposición vos te das cuenta que eran. Era, no, es muy insignificativo.
0: Okay.
2: Así que bueno, si querés después te lo cuento.
0: Sí, ahora no, después lo contás. Bebo, ¿estuviste ayer en una cena muy interesante?
2: Sí, estuve en la cena donde éramos 14 más o menos.
0: Sí.
2: Invitaron. Y estaba el presidente de la Cámara Argentina del Petróleo.
0: Sí.
2: La cosa que me dijo es la siguiente, que es significativo, que todavía no está en ningún lado.
3: Sí.
2: En febrero ya está terminado el oleoducto de 460 kilómetros.
0: Uh-huh.
2: En febrero está terminado y calculan que ya para más o menos para esa época producen 1 millón de barriles diarios. Dice, cuando lleguemos a 1 millón de barriles diarios vamos a hacer una fiesta multitudinaria porque va a ser un hito para la República Argentina.
1: Voy a esa fiesta, estoy decidido.
2: Sí, señor.
1: Vamos con Bebo.
2: 1 millón de barriles diarios y febrero se termina el oleoducto, que además costó mucha plata, pidieron mucho prestado, pero además eso se paga. Con el petróleo se paga cualquier préstamo que te dieron, se paga para hacer eso. Así que estaba muy eufórico con ese tema.
0: Bueno, después contás detalles, porque sé que tenés cifras, proyección, lo que están opinando. Pasaron cosas. ¿En el fútbol pasaron cosas, Tigre, también?
1: En el fútbol pasaron cosas porque jugó Estudiantes, porque no pudo. Un empate con sabor a derrota, jugó local, empató con Corinthians 1-1. También ahí ya está el primer semifinalista de la Copa Argentina, viene avanzando por penales, pero viene avanzando el Taladro, que la verdad tiene un año dificilísimo desde lo económico, con paro de jugadores, con paro de empleados, sin un mango, teniendo que haber largado a sus mejores jugadores. Pero curiosamente su héroe fue uno que vino en reemplazo de uno de los mejores jugadores, que fue el ruso Rodríguez. Banfield está en semifinales y espera rival en la Copa Argentina. Y hay mucho más para contar, porque hoy hay Champions, porque ayer también, porque hay novedades de la selección, porque hay novedades de Angelito Di María, que al final parecía que convocó a conferencia de prensa para anunciar el retiro, pero se queda.
0: ¿Y qué pasó?
1: Se queda Angelito. Después lo vamos a escuchar.
0: ¿Va a jugar la selección de vuelta?
1: No, ya no va a jugar porque ni siquiera sabemos si Scaloni va a estar.
0: Sí.
1: Pero bueno, hay muchas cosas para contar.
0: ¿Querés escucharlo, Angelito?
1: Quiero escuchar a Angelito. ¿Cómo Angel no?
0: Di María lo contó en conferencia de prensa, creo que es verdad. La expectativa era que iba a dejar el fútbol. Sin embargo, la verdad que sorprendió a todos, escuchen.
4: Quise hacer la conferencia esta y nada, me quieren retirar. Están todos con que me quieren retirar. No, en este momento no. La verdad que estoy muy feliz, estoy muy contento. La conferencia era para cerrar un poco con todos, porque bueno, hablo un poco con los de Rosario, porque normalmente me toca hablar en cancha, lo digo siempre. Y nada, tenía ganas de hacer una conferencia acá con todos ustedes. No me quiero retirar, no me voy a retirar, estoy feliz, estoy disfrutando del fútbol argentino. Volví otra vez al fútbol argentino, a ser feliz, a una liga competitiva. Mismo ustedes lo dijeron el semestre pasado, que querían que vaya al Mundial. Así que eso significa que la liga es competitiva. Estoy muy feliz acá y nada, quiero seguir disfrutando.
0: No se entiende por qué no fue al Mundial todavía, ¿no?
1: Nada, él tampoco quería, ¿no?
0: No quería, obviamente.
1: O sea, cuando un jugador se retira, ¿no? O sea, seguir postergando... algo que ya...
0: Voy a decir que Messi no vuelve a la selección.
1: Y yo creo que como mucho hará un partido de homenaje. Yo sinceramente hoy no lo haría.
0: Sí.
1: A ver, que Messi haga lo que tenga ganas de hacer. Messi se ha ganado ese derecho de que lo que decida va a estar bien. Pero digo, Messi está duelando en este momento a su padre y está duelando también en menor medida, muchísimo menos importante, haber salido de la selección nacional. Venir en este momento a exponerse a un momento que va a ser triste, porque una despedida nunca es alegre, nunca hay una despedida feliz. Es una despedida donde Messi se va a quebrar, la familia se va a quebrar, y por ahí en este momento no es lo ideal. Yo sé que ayer estaban hablando de la posibilidad de citarlo.
0: Sí.
1: No sé si es lo más conveniente y no sé si él va a querer tampoco. Recordemos que hay fecha FIFA, fecha fin de mes, que Argentina todavía no tiene rival, que está buscando rivales y ya les digo, van a ser rivales muy menores.
0: Mm.
1: Muy menores, que en un ratito vamos a contarles de qué se puede tratar. Pero respecto de lo de Di María, yo creo que está bien, ya está, se estiró su...
0: Ahí quedó.
1: De hecho, porque, a ver, él se iba a retirar post-mundial.
0: Sí.
1: Y no se retiró. Messi lo convenció y le dijo, Angelito, salimos campeón del mundo. Después de tanto pasarla mal, disfrutá de este momento de ser campeón del mundo, y estiró hasta la Copa América, que también ganó Argentina, y ahí ya sí fue su final. El final,
0: bueno,
1: de su carrera.
0: Varias
1: ayer
0: cosas
1: habló
0: más.
1: Y, perdón, sí. Ayer habló y había temor a que anuncie el retiro, porque después de la eliminación de Central en la Copa Libertadores, dijo, voy
0: ¿Y
1: a
0: la conferencia de prensa para qué era?
1: Para desearle, primero, como dijo.
0: Para avisar que no se retira, o sea, la no noticia.
1: Claro. Pero él no habla mucho con los medios, Rosario, es verdad lo que decía, porque generalmente cuando termina el partido le hacen una nota en cancha y eso es todo lo que dice. Ayer citó a los medios de Rosario y le dijo, muchacho, voy a seguir, porque había dejado la puerta abierta al retiro después de la eliminación de la
0: Libertadores. Y porque había un rumor muy grande.
1: Claro, cuando él cita conferencia de prensa.
0: Calmó las aguas, digamos, con la conferencia de prensa. No, con una conferencia de prensa para decir, hola, convoqué conferencia de prensa para decir que no tengo que decir nada.
1: Claro, no, pero igual, como él había dejado la puerta abierta al retiro después de la eliminación de Central, está bien, si todo dijo quédense tranquilos, voy a seguir, hasta fin de año va a seguir, sí. Así que veremos qué pasa.
0: Bueno, como decíamos, señor, la oposición logró aprobar su plan de trabajo sobre emergencia en discapacidad y morosidad. Un dato que preocupa, que es el tema de los endeudados, pero ya no de los endeudados particulares, de las familias endeudadas, sino es la mora de empresas que se quintuplicó en menos de 2 años. Las pymes son las más expuestas en un escenario marcado por la caída del consumo, el creciente atraso de los pagos y un sistema financiero que endurece las condiciones para prestarles. Pero en tanto, el gobierno que había le había dicho a los bancos, señores, bajen las tasas y refinancien la deuda.
2: La bajaron y están refinanciando.
0: Al principio se hicieron un poco lo distraído, pero no les quedó otra, ¿no, Bebo?
2: No, ahora en este momento, ayer habló la Asociación de Bancos Argentinos, cosa que nunca lo hace.
0: Sí.
2: Sacó un comunicado señalando que el 90% de los que están en mora tienen un nuevo financiamiento. Un asistente y una ayuda del banco para ir bajándole la tasa y bajando exactamente. A 10 meses, por ejemplo, 10 millones de pesos, que pagabas 354 mil por mes, pasás a pagar 307 por mes, unos 47 mil pesos menos por mes, y 109 mil refinanciaciones el Banco Nación. Y por orden da, Galicia refinanció el 32%, el Provincia el 31%, Santander 29%, Nación 30%. Estos son los bancos que están refinanciando. Lo que pasa es que, a ver, entre la discusión política en el Congreso, sí, y los bancos que se pusieron las pilas, incluso la Fintech, habría que hablar con el presidente de la Cámara de la Fintech, a ver cómo va. Tendríamos que buscar a ese, sí, porque es un tipo que no, ni sé quién es, porque sé que aparece en todos los medios. No me acuerdo el apellido tampoco.
0: Hemos hablado con él, Bebo, en alguna oportunidad.
2: Pero debemos hablar, sí. Porque te digo, tarda menos cuando termina de discutir el Congreso, sí, porque hay 32 proyectos diferentes. Uh-huh. El tema de la refinanciación ya se hizo. Porque tardan tanto que los bancos y la Fintech se pusieron a
0: trabajar, claro,
2: etcétera. Y cuando salga la ley de algo, directamente ya lo terminaron.
0: Ya llegaron tarde, digamos.
2: Claro, porque están.
0: Camino para algunos sectores,
2: que los bancos se pueden mover,
0: pero
2: te llaman por teléfono y dicen, quiero refinanciarle la deuda. Bueno, refinancia la deuda, automáticamente lo haces. Es así. ¿Qué pasó?
0: 7:20 de la mañana, te estábamos escuchando atentamente. Atención, sí, atención con esta información.
1: A ver.
0: Porque es una información que va a impactar en más de 6 millones de personas. Y les voy a decir algo.
1: Hincha independiente.
0: Y en esta mesa creo que a todos.
1: Ay,
3: me asustás. Así que,
2: bueno,
1: yo estoy preocupado.
3: ¿Es para asustarse?
0: Sí.
1: Sí.
3: Ay, no.
0: Así que prepárense.
1: ¿Hace cuánto que no es una buena noticia?
3: Claro, una buena noticia hasta ahora, por favor.
1: Pero no para nosotros.
0: No, hay una buena noticia. ¿Cuándo juega Racing?
1: El domingo.
0: El domingo.
1: Último turno.
0: El domingo vamos a tener una buena noticia, Racing va a ganar.
1: A la cancha de Huracán.
0: Tomás Ducó. Bueno, les cuento. Más de 6 millones de usuarios telefónicos.
1: Sí.
0: De telefonía celular.
2: Sí, señor.
0: Bebo, estate atento vos también, Flor, Tigre.
1: Sí.
0: Todos. Van a cambiar de compañía como parte de las inversiones exigidas por la Autoridad Nacional de la Competencia tras la aprobación de la compra de Telefónica por parte de Telecom.
2: Y eso me sale más caro. Lo que me importa es que tengo que pagar más.
0: Bueno, no sé, lo que te importa dónde vas a quedar de parado, porque no vas a elegir vos.
1: Pero para, ¿esto es telefonía fija o telefonía?
0: Celular.
1: ¿Celular?
0: Sí, la que tenemos todos.
1: Pero yo tengo.
0: ¿Vos tenés telefonía fija en tu casa?
1: Sí, 2064-7263. ¿Se quieren llamar?
0: Sí, yo también tengo todavía.
1: Porque vino con el paquete de internet.
0: Sí, a mí también.
1: No lo uso,
3: darle un poquito de uso, ¿no? Aunque sea.
0: Sí. Yo, a mí, cuando suena, yo ya sé que es una encuesta. No llama a nadie acá.
3: Sí.
0: Es una encuesta o de un banco para ofrecerte algo. La cuestión es que la medida la tomó la Autoridad Nacional de la Competencia, que ordenó a Telecom desprenderse de 6 millones de líneas móviles.
2: Bueno.
0: En realidad son 200.000 clientes. Lo que pasa es que 200.000 clientes tienen en su poder 6 millones de líneas móviles. Hay que ver si te toca o no te toca.
3: Claro, ¿cómo sabemos eso?
0: No, perdón, 6 millones... No, no, estoy diciendo mal, perdón.
3: A ver.
0: 6 millones de líneas móviles, efectivamente 6 millones de líneas móviles y 200.000 de internet fija.
2: Ahora sí.
0: Ok, 6 millones... Pero nos importa los celulares, 6 millones de celulares van a cambiar de compañía, el número, ¿no? Obviamente. El comprador aprobó que Metrotel se quede con todo. Es la empresa adquiriente de esta gigantesca cartera de clientes. O sea, ahora vamos a hacer de Metrotel los que cambiemos.
1: Sí.
3: Metrotel.
0: Metrotel está enfocada históricamente, ¿no?, en el mercado corporativo y de fibra óptica mayorista, y va a ingresar por primera vez al negocio del consumo masivo residencial. Sí. Esto es el número particular de cada uno, ¿no? Las zonas más afectadas. Una de la gran parte de la zona afectada, la gran parte de la facturación, se va a concentrar en el área metropolitana, en el AMBA.
3: No
0: va a pegar a nosotros.
3: No me la conté.
2: Sí,
3: no
2: va a tocar a todos.
1: No me la container.
0: El proceso de transición y transferencia de los servicios se va a desarrollar en los próximos meses.
3: ¿Y cómo nos sabes? O sea, ¿cómo nos damos cuenta?
0: ¿Somos Movistar o personal?
3: Yo soy personal.
0: ¿Personal?
3: Sí, me va.
0: ¿Debo ser Movistar o personal?
2: Yo soy personal.
3: Ay, me va a acabar.
0: No tenés idea, Bego.
2: No, la verdad que no tengo idea. Para que le
3: quería copiarte lo que yo decía.
0: Me pusiste carita, no tenés ni idea.
2: Está Aurora.
3: Ay, vos, Dios, te das cuenta cuando miento porque cierra los ojos. Te dice,
0: qué lindo que sos. Tigre, querido, que sos.
1: Claro, me copa.
0: ¿Claro sos?
1: Sí, soy claro.
0: Ah, me parece que no, claro, no.
1: Bueno, lo lamento por ustedes, pobres.
0: Pero bueno, si sos cliente Movistar, en el mediano plazo la marca comercial Movistar va a desaparecer del país. Desaparece. Y Telefónica se va a hacer cargo, obviamente, porque vendió su filial en la Argentina. La mayoría de los clientes van a migrar automáticamente a personal.
3: Mirá vos. Ah, bueno, zafamos.
0: Si sos de los elegidos para el traspaso, existe la posibilidad de que una de las líneas forme parte del paquete de 6 millones.
3: Claro.
0: O sea, es un lío.
1: Sí.
0: Y tenés que estar atento.
1: La verdad que sí.
0: Porque te van a empezar a llamar. Ahora, yo voy a meter acá algo que no está en discusión, en debate, y acuérdense de lo que les estoy diciendo en este momento.
1: Sí.
0: Acuérdense lo que les estoy diciendo en este momento. Son 6 millones que van a tener que migrar. Las empresas se van a tener que comunicar de alguna manera con esos clientes para la migración. Sí. La cantidad de llamados para estafas que va a haber.
3: Uy, estaba pensando lo mismo.
0: Ya se los anticipo, ¿eh?
3: Sí, sí.
0: Después no me van a, yo no sabía. Vamos, yo le digo,
1: a mamá y a papá.
0: Van a empezar a recibir llamados de: somos de la empresa tal, tiene que cambiar a tal.
3: Atentos, poder distinguir cuando sea una estafa,
0: ojo,
3: y cuando sea de verdad.
0: Ojo con ese tema.
2: Que no lo hagan por teléfono.
0: Y va a ser responsable. Y no van a venir a tu casa a tocarte el timbre.
2: Que no puede ser. Y no, te van a engañar.
0: Y no van a venir a tu casa.
2: ¿Qué va a hacer?
0: No van a venir a tocarte el timbre.
3: Y habría que buscar la forma de saber cómo, si es verdad o no.
0: Y va a ser responsabilidad de las empresas, ¿eh?
3: Claro.
2: No, en todo caso, ¿sabés lo que voy a hacer? Le voy a decir, mire, señor, llámeme a alguien de la empresa que yo lo pueda identificar, y yo lo identifico por internet.
1: Claro. Ahora,
2: porque yo quiero saber con quién estoy hablando.
3: Claro.
2: Listo, ya está.
1: Ahora, Movistar.
2: Pero no voy a dejar.
0: Y bueno.
1: Movistar se va del país, decía la nota.
0: Movistar se va del país.
1: ¿Y qué hacemos el Movistar?
0: No, termina la marca.
1: Ah, ¿y qué?
0: Toda la operación queda.
1: ¿Cómo el Movistar?
0: Funcionan Telefónica y Movistar y Telecom.
1: Ah, porque, o sea, Movistar es el heredero de Movicom.
0: Claro.
1: Que en su momento. Y ahora tenemos el
0: de Movicom. Movicom
1: fue el primero.
0: Bueno, igualmente algunos técnicos de las empresas están diciendo que no va a ser tan así, que no te van a llamar por teléfono, que ni te vas a dar cuenta, te van a cambiar y fin.
2: Ah, bueno, así me parece mejor.
0: Sí, pero fin la Starlipe.
3: Pero si yo me quiero cambiar crédito.
0: Que yo quiero cambiar. Y pregúntame si quiero cambiar.
2: Lo que no puede ser es que digan que me van a llamar por teléfono, porque eso da motivo a cientos y miles de estafas. Así que
0: yo creo que va a pasar.
2: Con lo que hacen, ¿eh?
0: Acordate lo que te digo.
2: Si no, vamos a juicio.
0: Acordate lo que te digo, creo que va a pasar. Bueno, soy en la etapa de los diarios. Lo que le decíamos del trámite legislativo es principal título de todos los portales de hoy. Pero no solo esas cosas, pasaron cosas también. ¿Saben quién ganó con el 70% de los votos una elección?
3: ¿Quién?
2: ¿Quién?
0: Pino.
1: grande.
0: De la sociedad rural.
3: De la sociedad rural.
0: Pino Solana, ¿sí?
1: No.
0: Pino Solana mandó el otro.
1: Nuestro amigo Pino con su...
0: Pobre Pino, no sé qué elecciones le está compitiendo en el cielo.
1: Tiene un...
3: Pino Nicolás.
0: Sí,
1: Nicolás Pino, de la sociedad rural. Pino Solana.
0: Bebo, ¿estás bien?
2: Sí, estoy
3: no bien. Tomó la pastilla de voto.
2: Lo que pasa es que estoy tan bajo.
1: Sí, es verdad.
0: Bueno, Pino, señores, ganó. Le ganó a... ¿Ustedes recuerdan? Era el vicepresidente de la sociedad rural.
1: Claro. ¿Eh? A su vice. Tiene un look sanmartiniano, Pino.
0: Sí,
1: look. Lo visita siempre. Nos visita siempre
0: en la rural.
1: En la rural. En la rural.
0: Bueno, 70%. Arrasó.
1: Se da con la mano vacía.
0: Lo que pasa es que le ganó al padre de la vegana. ¿Se acuerdan?
1: Es verdad.
3: Bueno.
0: Que la vegana dijo no, porque ya mi papá me dijo que la carne va a desaparecer.
1: Tiene el enemigo adentro.
3: La verdad que sí.
0: Digamos, ¿quién iba a votar a alguien que va a hacer desaparecer la vacuna?
3: Tenía bastante sencilla, claro. Señor Nicolás.
0: 70 a 30.
1: Bueno, esperemos que el año que viene, cuando vayamos, venga a visitarnos, pero con algo en las manos, ¿no? Siempre.
0: Con una empanadita.
1: Siempre por lo menos. A cero, no, Nicolás.
0: Bueno, hay encuestas que dan vuelta, señores. Argentina retrocedió más de 20 puestos como país más inseguro. Después los voy a contar.
1: Ah, seguimos subiendo.
0: Sí, seguimos bajando.
1: Bueno, bajando.
0: En realidad, en la escala, ¿no? Estamos creo que 90 y pico.
1: Pero bajando es que somos cada vez más inseguros.
0: Sí, sí, claro.
1: O sea,
0: claro,
1: subimos la inseguridad y bajamos en la tabla.
0: Exactamente. Y después quiero que me cuentes, Tigre.
1: Sí.
0: Porque escuché en todos los medios, en todas las radios. Ustedes saben que yo de temprano vengo haciendo zapín en todas las radios. Después, por supuesto, me quedo con el crack de López acá, que es el que me cuenta la verdad, ¿no? Uh-huh. Pero voy escuchando todo. En todos lados comentaban la magia y lo riesgosa de la pista en Madrid para el fin de semana.
1: Para la Fórmula 1.
0: Para la Fórmula 1.
1: La máxima.
0: No sé por qué. De hecho, uno de los titulares, mirá, lo estoy viendo acá, La Nación dice, Madrid, un circuito que asusta mucho y entusiasma a Colapinto.
1: A Colapinto le gustan esas pistas.
0: Esos desafíos.
1: Con dificultades, porque se ha manejado bien. Al
0: para seguir de largo en las curvas.
1: No, bueno, Colapinto generalmente comete errores.
0: Lo banco a Colapinto.
1: No solo lo banco, lo quiero a Colapinto. Sí. Pero son pistas complicadas, donde él en las pistas más complicadas ha sacado su mejor versión. Así que no me sorprendería que Colapa le... La verdad no tenía idea, ¿no?
0: En una de las maniobras de largada del domingo pasado, no sé qué cosa rara hizo, porque yo tampoco entiendo poco de Fórmula 1, uh-huh. Pero fue elogiado por todos.
1: Sí, y casi sancionado.
0: Sí, pero bueno.
1: Sí, sí.
0: Y bueno, cuando estás al límite. Cuando jugás al fleje, podés perderla o ganarla.
1: Sí. Bueno, pero para eso... Sí, para eso igual tenemos a nuestros amigos de campeones que lo pueden explicar muy bien. Pero sí, bueno, ya, o sea, no es que ahora la pista de Madrid se puso difícil. Ya históricamente es una pista con dificultades.
0: Sí. Pero bueno, es una pista que va a dar mucho que hablar. Dijo.
1: Mañana se empiezan las pruebas, ¿eh? Así que estaremos atentos.
0: Sí, mañana empiezan.
1: Nos tocan aquí en nuestro horario.
0: Bueno, y obviamente también está en tapa de todos los diarios y todos los portales, algo que ayer tratamos y adelantamos acá, que fue lo de la inteligencia artificial asesina de la humanidad.
3: Ay, sí.
2: Enorme, salió todo la primicia, ¿no?
0: Podría matarnos a todos. Drástica alerta de un especialista en inteligencia artificial. Ayer lo contábamos.
1: Sí, la flaca Jacob lo dijo.
0: Jacob.
1: Sí.
2: Sí, porque puede llegar a considerar que nosotros somos un peligro para el globo terráqueo.
1: Ahora, cuando nosotros lo dijimos, pasó de largo.
2: Sí, ¿te acordás?
1: Pasó de largo totalmente, nadie pensaba que esto iba a llegar. Es como cuando en enero le dijimos que se venía la fiesta, si no, no crecieron.
0: Sí, el tema es cuándo, ¿no?
1: Esto puede ser en cualquier momento, o sea, literalmente...
0: Puede ser que antes de terminar el programa podemos estar...
1: Puede ser antes de terminar el programa, puede ser antes de que termine la hora, puede ser antes del SIC en este momento.
0: Sí.
1: La inteligencia artificial se mete con los códigos de lanzamiento, dispara un par de bombitas y
0: chao, fuiste, ¿no? Aprieta el botón rojo y fuiste.
1: Parece que no,
0: pero...
1: Pero sí.
2: Mira, dicen que el peligro es que la máquina considere que nosotros estamos de más porque somos un peligro para el planeta. Y alguien me dijo ayer, y si le preguntás a los árboles y a los animales, ¿no dirían lo mismo?
0: Por ejemplo, ¿no?
2: Por ejemplo.
0: Después les vamos a contar, el gobierno firmó un acuerdo con Starlink, con Mast, para conectar escuelas rurales. Esta es una muy buena noticia.
2: Esa es buena.
0: Viste, vos decías, no hay buena noticia, hay buena noticia.
1: A ver,
0: Tigre.
1: A ver,
0: por supuesto, después te lo voy a contar. Starlink va a conectar escuelas rurales después de un acuerdo firmado con el gobierno nacional.
2: Muy bien.
0: Hoy se conoce la inflación, ¿no veo?
2: Sí, alrededor de 1,4-1,5. Va a ser la más baja de la era Milei.
0: Bien, lo vamos a tratar también. 7:30 en la República Argentina. ¿Dónde nos lleva, Flor?
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6: 7:30 a.m.
7: Más del 50% de los hogares donde viven jóvenes de 25 a 34 años están en malas condiciones habitacionales.
6: Ese porcentaje se desprende del primer informe del Observatorio Federal de Acceso a la Vivienda, elaborado a partir de datos del INDEC e impulsado por la Asociación de Empresarios de la Vivienda.
7: Además, a nivel general, el 40% de los hogares del país tiene algún problema habitacional.
6: Durante esta jornada será indagado el joven acusado de asesinar a su novia en Ituzaingó.
7: Elías Barrio Nuevo era buscado por el crimen de Camila Castro y fue localizado por agentes de la DDI a partir de la señal de su teléfono.
6: Lo encontraron en General Rodríguez acompañado de su madre.
7: Vecinos de José C. Paz se manifestaron, sobre todo jóvenes, pidiendo justicia por Elías, asesinado por motochorros.
6: En ese contexto, la intendenta de la localidad, Lorena Espina, criticó al gobernador bonaerense.
7: Le reclamó que refuerce la presencia policial y afirmó que el municipio aporta recursos propios para garantizar el funcionamiento de la policía de la provincia de Buenos Aires. Para esta tarde, muy buenas condiciones climáticas, con cielo algo a parcialmente nublado y primaveral, Lucho, máxima de 20 grados.
6: Menos mal. 11 grados la temperatura. Cielo despejado en la ciudad de Buenos Aires.
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0: 7 de la mañana, 33 minutos en la República Argentina. Avanza. Este tema, ¿eh? La mañana hasta las 10. ¿Te gusta esta música?
1: Este tema, no sé si todo lo que hace Sandro, todo lo que hizo Sandro, pero este tema sí es maravilloso.
0: Mira vos, toda una generación, ¿no? Con Sandro.
1: Yo te amo.
0: Después hubo toda una generación con Luis Miguel también.
2: Sí.
0: Tengo un amigo que me decía, de Jasso, ¿no? Que él siempre tenía un cassette de Luis Miguel en el auto porque lo salvaba.
1: Buen anzuelo. Buen anzuelo, sí.
0: Bueno, 7 de la mañana, 33 minutos en la República Argentina. Le decíamos que la dinámica parlamentaria ayer cobró vuelo, tanto en el Senado como en la Cámara de Diputados. Pero además también van a pasar cosas en las próximas horas, que tiene que ver con lo que se anunció de Malvinas por parte del gobierno, y además no solo lo que se anunció, sino también la polémica que desató los anuncios del gobierno, como entre otras cosas la construcción de una base militar en Tierra del Fuego.
3: Viajaron al sur para eso.
0: En Ushuaia, exactamente. Está Belén Monte de Oca, senadora nacional por Tierra del Fuego, en línea con quien queremos hablar de estos temas. Belén, buen día, gracias por atendernos.
4: Buen día, ¿cómo están? Gracias a ustedes.
0: Bueno, uno de los temas de ayer fue que, yo decía temprano, depende de, como todo en política, ¿no? Depende con la lupa que se mire, quién lo interprete o quién lo comunique, unos ganan y otros pierden, o al revés. El oficialismo dice nosotros ganamos, la oposición dice nosotros ganamos. El oficialismo ayer no logró consenso respecto de la ley de biocombustibles y bajó la reunión de labor parlamentaria del miércoles, pero entre otras cosas, sin embargo, logró que no haya presupuesto para algunas de las cuestiones que pretende la oposición. ¿Cuál es la lectura tuya de lo que pasó ayer?
4: Bueno, la verdad es que lo que estamos haciendo en el Senado, bueno, es una tarea bastante importante con todas las comisiones y todos los proyectos que estamos tratando. En algunos sí, por suerte, logramos dictamen, como en el proyecto de Inocencia Fiscal 2, así que seguramente pronto lo vamos a llevar a la sesión. Pero bueno, es parte de la práctica que tenemos, ¿no? De esto de tratar de buscar consensos, de mejorar proyectos. Por supuesto que toda la parte política también interviene, ¿no es cierto? Cuando obviamente que una oposición se quiere fortalecer, quiere mostrar sus cartas, quiere mostrar sus dientes, pero bueno, ahí estamos para dar cada batalla en las comisiones, que me parece importante, ¿no? Porque abrimos las comisiones con invitados, donde todos pueden participar, van los funcionarios también. Ayer estuvieron conversando también en comisión con el tema del Banco Central, así que...
0: ¿Ese tema cómo está, el tema de la reforma del banco?
4: Bueno, ayer estuvo el
0: vicepresidente.
4: Exactamente, bueno, explicó, se sacó algunas dudas. Fue muy importante que hayan ido también legisladores de la oposición, que no suelen estar en las comisiones o van muy poquitos.
0: Sí.
4: Entonces, bueno, pudieron conversar y sacarse las dudas que tenían. Eso la verdad que fue hasta novedoso, te diría, porque generalmente son los mismos los que van y son muy poquitos. Pero bueno, me pareció interesante el cruce de opiniones que hubo. Vamos a ver cómo en definitiva lo llevamos a las sesiones y por ahí daremos el debate final. Pero bueno, es parte del ejercicio.
0: ¿La idea es tenerlo aprobado cuándo?
4: La idea, lo más pronto posible, esa es nuestra idea. Así que en septiembre, octubre, llevarlo al recinto para dar los debates finales y si lo logramos tenerlo aprobado cuanto antes.
0: Belén, a medida que se aproximan los tiempos electorales, ¿se hace más difícil la negociación?
4: Mira, sí, eso es cierto, pero bueno, siempre fueron difíciles, ¿no? El diálogo estuvo desde el primer día y también desde el primer día aperturando todos los proyectos para que todos puedan hacerle las modificaciones que consideren, por supuesto, respetando el espíritu. Siempre fue difícil. Seguramente los años electorales o acercarse a tiempos electorales, no sé si complican la cuestión, pero bueno, hay algunas cuestiones que se conversan, digamos, en otros términos. Pero bueno, creo que con este ritmo que tuvimos durante esta semana es el que venimos teniendo hace tiempo, ¿no? Desde el principio, esto de conversar cada uno de los proyectos y tratar de buscar el mayor consenso posible.
0: Belén, más allá, te meto en otro tema que es el tema Malvinas, más allá de los anuncios concretos y las reacciones a estos anuncios, sobre todo por parte de la oposición, ¿cómo avanza lo que se propone el gobierno en el Parlamento, con el tema Malvinas concretamente?
4: Mira, lo que hay presentado por ahora en relación al tema Malvinas es, son los decretos. Ya los tenemos en mano, eso sucedió al otro día del anuncio en cadena nacional, así que tenemos que trabajar con el proyecto de DNU, que es el que reasigna partidas presupuestarias a Defensa, a Cancillería. Y estamos esperando el decreto que modifica la ley de soberanía nacional para ver si se incorpora y cómo se incorpora la creación del Consejo de Malvinas. Así que, bueno, estamos ansiosos esperando esto. Y por lo que pude hablar con algunos pares senadores, están entusiasmados con el tema y, bueno, tratando de recibir los proyectos para tratarlos cuanto antes también.
0: Belén, vos sos de Tierra del Fuego, sos de Ushuaia, de la ciudad de Ushuaia.
4: Soy de Ushuaia, exactamente, sí.
0: Y contame una cosa, ¿cae bien o cae mal que vaya a haber una base militar en Ushuaia entre los habitantes de Ushuaia?
4: Mirá, cae muy bien. Este es un proyecto que tiene más de 40 años, la verdad. Bueno, la idea más de 40, el proyecto más de 30. Y es algo que venimos escuchando los fueguinos hace muchísimo tiempo, la construcción de la base naval.
0: O sea, ¿no hay rechazo a que haya una base militar ahí?
4: No, por supuesto, porque se entiende bien que se trata de un centro logístico y de proyección geopolítica, ¿no? De cuidado al Atlántico Sur, más allá del muelle militar, que sirve para, entendemos bien, que sirve para operaciones navales, para operaciones científicas, de patrullaje, de todo lo que tiene que ver con la defensa de nuestras aguas. En relación a no solamente a Malvinas, sino también a la Antártida. Entonces, realmente lo celebramos porque es un proyecto, como te digo, que estamos esperando hace muchísimo tiempo. Y entendemos bien que no se trata de que de repente tendremos despliegues militares, ni que nos estamos preparando para una guerra, ni mucho menos. Imagínate, nosotros convivimos con las Fuerzas Armadas.
0: Bueno, ahí hay una palabra que llamó la atención, que es base naval integrada. ¿Qué significa integrada? Porque para algunos decía, no está claro qué es eso, y el gobierno no lo explica.
4: Claro, no, integrada es en relación a las actividades que se realizan, es un centro logístico, digamos, naval, de comunicaciones, de conexión, científico, de patrullaje. No es que se integra, digamos, con militares y que están ahí para hacer operaciones de despliegue militar. Lo integrado que de lo que se trata, la base naval integrada, es justamente en relación a todas las actividades que se desarrollan ahí, pero no tiene que ver con tener a las Fuerzas Armadas preparadas y listas para la guerra, ¿no? Eso no.
0: Bien. Y estamos hablando con Belén Monte de Oca, que es senadora nacional por Tierra del Fuego. Otra de las críticas de la oposición sobre el tema de la base naval es, bueno, no hay plata para los jubilados, no hay plata para los discapacitados, hay plata para hacer una base naval.
4: Mira, yo creo que todas las discusiones son válidas y todas las discusiones las estamos dando, incluso ahora que vamos a abrir el presupuesto, que nos va a llegar ese proyecto también y lo vamos a tener que charlar. Y ahí, por supuesto, que daremos nuestras batallas cada uno, ¿no? En relación a hacia dónde van los recursos del Estado y tendremos tiempo para discutirlo. Pero me parece que el tema de Malvinas y de nuestra soberanía, digamos, no puede ponerse, digamos, como un tema más a discutir en relación a una distribución de recursos presupuestarios. Me parece que las buenas noticias, y que de hecho lo son, y así lo ha dicho también muchísimos políticos opositores, la verdad es que no está en discusión que haya recursos para la base naval integrada, con lo que significa para la Argentina y para la recuperación de las islas.
0: Bien, perfecto. Belén, gracias por la charla,
4: No, por favor, muchísimas gracias a ustedes.
0: Gracias, Evelyn Montevideo, senadora nacional por Tierra del Fuego, 7:42. Vamos rápido, que tenemos un montón. Flor.
2: Sí.
0: ¿Vos me vas a dejar un título del espectáculo?
2: Por supuesto.
0: ¿Cuál?
2: Prepárense, ¿son taquilleros? ¿Les gusta ir al cine?
0: Sí, claro.
1: Me encanta ir al cine.
2: Hoy empieza una semana muy especial.
0: Ah, mirá, Tigre, sacaste
2: ya. Para aprovechar.
1: No, todavía no, porque. Ah, hoy empieza, entonces voy a sacar hoy. Pero igual pensé que hablar de Shakira.
0: No, bueno, otra vez.
1: Es el mes de Shakira y ayer anunciamos canción nueva.
0: Mandaste una canción al grupo, ¿de qué se trata?
1: Canción nueva.
2: A veces me pregunto si vamos a poder pasar algún día un programa sin que se nombre a Shakira.
1: No va a pasar, hace 30 años.
0: Sí, el sábado y el domingo.
2: Ah, puede ser.
1: La transmisión es la nombro. Sí, sí.
0: La transmisión sí. También. Bueno, ¿qué temperatura tenemos?
2: En este momento la temperatura en la ciudad de Buenos Aires es de 10 grados 2. El cielo está despejado. Acordate que hoy va a estar lindo, la máxima 20 grados. 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Y que nos puedes dejar tu mensaje también al 1144-000-590.
0: Ah, sí, sigue siendo ese número.
2: Sigue siendo el mismo.
0: 1144-000-590. ¿Actualizamos los datos del tránsito y vamos a la pausa?
2: Dale, vamos. Entonces, estás por salir de casa, tenés que saber que a esta hora está bastante complicado para transitar en los accesos a la ciudad. Todavía quedan las demoras en la avenida General Paz, luego del choque a la altura de Emilio Castro, sentido al Río de la Plata. También en Panamericana, en el ramal Campana, kilómetro 38.5, un auto y una moto colisionaron sobre la colectora. Esto es Mano al Norte. Y que en Primera Junta hay operativo de bomberos en avenida Rivas, a la altura de Emilio Mitre. Quizás pueden notar los usuarios del ferrocarril Sarmiento y también del Mitre que hay algunas demoras en las circulaciones de alrededor de 15 minutos, pero por el momento todas circulan sin ningún problema técnico y de acuerdo a sus frecuencias habituales.
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0: 7 de la mañana, 48 minutos en la República Argentina, juntos en Continental hasta las 10, como siempre, contándote todo lo más importante y compartiendo con vos el desayuno, el viaje al laburo, el viaje a la facultad, el viaje a la nada. No sé, capaz que estás viajando y no sabes a dónde vas. Eso te pasa mucho, Bebo, a vos, ¿no?
1: Mirá, yo generalmente me subo y digo voy.
0: Después vemos. Después vemos. Y el tío.

0: peronismo.
1: Voy yo a votar, me da 5 lucas.
0: Pero hace peronismo de la década del 50.
1: Sí, sí, del 45.
0: ¿Qué? Rucauf, que te daba una zapatilla y después te daba la otra.
1: No, no. Muchacho, trumpitas.
0: Pero bueno, son métodos, qué sé yo. Está
2: se ve,
0: bien,
2: se ve medio bien apretado para las elecciones legislativas de noviembre, ¿no?
1: Pero por 5 lucas, viste, levanto.
0: Pero ¿cómo 5 mil acá? ¿Y cómo? ¿Y qué?
1: ¿Qué sé yo? No sé, pero si me da...
3: ¡Viva Perón, carajo! ¡Vamos, Perón!
0: Escucha, lo tenemos clarísimo nosotros.
1: No, yo también lo tengo claro. Con este tipo, yo...
0: 5 mil dólares.
2: ¿Sabés qué pasa? Sí. Está diciendo, che, chicos, lo voy a ofrecer porque con los aranceles que estamos cobrando, sí, la verdad que nos está yendo bastante bien.
0: Claro. Estamos recaudando.
2: ¿Tenés la tarasca para pagar esos 5 mil dólares?
4: Una condición, que es que se gasten dentro del país. Que
0: si los republicanos ganan, ganan ustedes,
1: sí,
0: dijo.
1: Sí, nos vamos a Nueva York.
4: Pero sabes que 5 lucas, vivo 3 semanas como un rey. Pero sí. Son lucas el Sheraton y el resto me lo gasto en
1: viaje. Yo me voy con el Tigre, así entre los dos gastamos menos.
2: El tema es que no sea una jugarrete que te van a pagar y vos da, lo voto y después, ¿cómo se asegura que te pague?
1: Que tiene que ganar, si no.
2: Yo le paso
1: gana
2: el alias.
1: Pero la guita te la dan si gana.
0: Mirá vos, estás cerrando el acto y estás saludando con los dos brazos en alto y haciendo la señal en.
1: Sí,
4: ayer.
5: La señal de la. Hubiese sido del PRO.
4: Ayer a la tarde habló aquí Diego Velar, dijo, no, está senil.
0: ¿Está senil?
4: Sí.
0: ¿Quién dijo eso?
4: Diego Velar.
0: Ah, Diego Velar.
4: De Trump.
0: ¿Lo sacaron ayer a Diego?
4: Hablamos, sí, por otros temas y le preguntaron por lo de Trump y Malvinas.
0: Sí. ¿Cómo anda mi amiga Laura?
4: Bien.
0: ¿Qué decía ayer?
4: Hoy tiene una nota con Moria.
0: ¿Ayer?
4: Hoy.
0: ¿Y ayer?
4: Moria. Y ayer, muy bien, ayer hablamos mucho del tema Malvinas, hablamos del tema morosidad. Bien, volvió las vacaciones, trajo chocolates, bien, que es lo más importante.
0: Sí.
4: Cualquier aporte que se pueda hacer al estómago de los contertulios, siempre bienvenido.
0: 9 minutos para llegar a las 8 en la República Argentina. Sí. ¿El tránsito cómo está, Flor?
2: Bueno, se empieza a complicar un poquito de atención, porque ya la autopista Richeri, la autopista Jorge Newbery y la autopista Seiza Cañuelas tienen tránsito intenso hacia la ciudad de Buenos Aires. Atención, porque también más temprano hubo un choque en Paraguay, avenida Juan B. Justo, entre un auto y una moto, y a los usuarios del ferrocarril Sarmiento. Hace un rato decíamos que estaba todo bien. Bueno, ya empiezan a aparecer las primeras demoras por problemas técnicos. Entonces el Sarmiento que hace Moreno y la estación 11. Ya nos empiezan a dejar su mensaje, Fer, al 1144-000-590. Nos saluda Américo, nuestro amigo Américo. Pero esta vez por escrito. Es así que yo te lo voy a traducir.
0: ¿Qué dice Américo?
2: Buen día. Autovía 2 Chascomús. Mucha niebla.
0: Dijo,
2: eso nos puso América.
0: ¿En serio lo puso así?
2: Bueno, y nos manda la foto de la autovía 2. Evidentemente no se ve nada. O sea, es el auto, la ruta y blanco.
0: Mira vos, che, mucha niebla entonces. Atención, ojo, la autovía 2.
1: Sí, ¿a ustedes les gusta el cine? A los oyentes nuestros, ¿les gusta el cine?
0: Sí, ya lo dijo Flor.
2: Sí, bueno, lo voy a contar hoy. Lo voy a contar hoy. Hay que ir.
4: Bueno, Américo, ya sabemos que viene de
3: Chascomús.
2: Ahí está. Ahí está Américo.
0: Bueno, señores, empezamos a compartir más información todavía porque hay mucho. Ya te contamos lo de Nicolás Pino, lo que pasó en el Parlamento ayer. El gobierno, desarrollamos un poco esto, el gobierno firmó un acuerdo con Starlink para conectar escuelas rurales. Ustedes saben, Starlink es la empresa de Elon Musk,
2: sí,
0: la que te brinda internet. Yo quiero decirlo, no tengo ni acciones, ni publicidad de Starlink, ni me importa.
4: Las recibiremos igual.
0: Pero la verdad es que en las vacaciones de verano viajé en un auto de un amigo que tenía Starlink en el techo.
4: ¿Y?
0: Y estábamos en el medio de la raya del mundo.
2: Sí.
0: Y teníamos internet espectacular.
2: Sí,
0: espectacular. Sí. Espectacular. Y a un precio relativamente lógico, parecido al precio o incluso más barato que el de cualquier proveedor de internet.
2: Casi todos los micros de larga distancia también lo tienen. Yo viajé hace poco y en medio de la ruta 9, donde no hay nada, tenía internet, wifi, todo lo más.
0: No, pero es increíble, Poner la pantallita mirando al cielo, tiene que estar bien apuntando al cielo, ¿no?
2: Claro.
0: Y tenés internet en cualquier lado, en la montaña, al lado del lago, en el... Es increíble. Sí. Bueno, la cuestión es que es muy bueno esto, es muy bueno, porque va a instalar, después de este acuerdo con el gobierno, 6.000 kits para garantizar internet.
1: Dios.
0: El Ministerio de Capital Humano va a ser el encargado de elaborar la lista de las escuelas que van a beneficiarse con este acuerdo. La iniciativa forma parte del proyecto Conectividad Satelital en Establecimientos Educativos de Gestión Pública de la República Argentina. O sea, esto es para la escuela pública.
1: Claro.
0: 6.000 kits, vos decís, bueno, pero 6.000 nada más. Bueno, pero 6.000 para toda una escuela.
1: Sí, claro.
0: Con lo cual, 6.000 para toda una escuela, ¿a cuántos alumnos cada 6.000 kits alcanza, no?

0: y ojalá esto se siga extendiendo y sea para todo el país. Sí. Y además algunas escuelas no lo necesitan, esto para las escuelas rurales que realmente lo necesitan, ¿no? Las que están en montañas, en caminos rurales. Claro, así que es muy buena idea. Me hace acordar esto cuando se anunció el gobierno de Cristina o de Néstor, fue, no, el de Cristina, cuando anunciaron Conectar. Era el, sí, el reparto de computadoras.
1: Conectar Igualdad, ¿no era? ¿Eh? Sí. Conectar Igualdad, creo.
0: Conectar que Igualdad. Sí. Que fue muy bueno también. Sí. Fue muy bueno también, porque se repartieron un montón de, digamos, la cuestión era tratar de llegar con oportunidades para todos lados, ¿no?
1: Cobertura.
0: Pues es que yo le hacía una entrevista. ¿Lo podemos llamar alguna vez a Facundo Diz, el intendente de Navarro? En algún momento, para, es un tipo interesantísimo. Fue jugador de fútbol. Goleador de Tigre del Ascenso.
1: ¿Cuál es su nombre?
0: Diz. Facundo Diz. Facundo Diz.
1: Hasta hace 10 años, por lo menos.
0: Hasta hace poco.
1: Jugó en el Boys también, sí.
0: Jugó en el Boys, jugó afuera.
1: Político, Facundo Diz.
0: Bueno, es el intendente de Navarro ahora. Y él contaba toda su vida de superación. Él fue pobre cuando era chico, y se metió en el fútbol para tratar de ayudar a su familia, cosa que logró en parte.
1: Logró en parte, ¿no? Sobre todo en el ascenso tuvo una buena carrera.
0: Exactamente. Bueno, los hinchas de Tigre lo recuerdan mucho.
1: Pero, él
0: contaba algo que está haciendo en Navarro con el tema de la educación, que creo que en realidad es una iniciativa provincial, pero que la toma Navarro como para el municipio, de acercar la Universidad de Buenos Aires a la intendencia. Para que no sean los estudiantes de Navarro que tengan que venir hasta acá a estudiar a la UBA, sino que la UBA llegue a ellos. Sí. Muy interesante el programa, porque dice, es la única forma de igualar. Dice, porque, por ejemplo, yo si no hubiese sido, en mi caso, en mi infancia, si hubiese tenido esta oportunidad, la hubiese podido aprovechar. Si no,
2: claro.
0: No hubiese tenido ninguna oportunidad.
2: Es para igualar un poco los tantos, entre unos y otros. Bueno, entre los que están en el pleno urbano, centro urbano, evitar, y los que están en el medio del campo.
1: Evitar la salida, que bueno, es histórico, ¿no? La salida del chico del interior, que se tiene que dejar la casa de los padres, los amigos.
0: Todo es costoso, todo.
1: No hay que venirse a estudiar a la capital.
0: Porque los padres tienen que tener posibilidad de bancar a un hijo viviendo, alquilando algo en provincia de Buenos Aires, o en provincia de Buenos Aires, digo, en algún lugar más cercano a la capital. Sí. En la capital. Pero bueno, la cuestión es que es interesante hablar con Diz, en algún momento lo vamos a hacer. Este tipo de medidas son muy buenas, pero atención, no es el fondo de la cuestión. Porque lo hemos visto en los resultados de los exámenes PISA, en donde la diferencia socioeconómica no era determinante en las calificaciones. De hecho, había buenas zonas socioeconómicas en donde había peores calificaciones a veces que en otras zonas con menor poder adquisitivo.
2: Exactamente.
0: Con lo cual, no es determinante eso, es una gran ayuda, es un punto de partida. Pues si vos pones a todos, a ver, no es lo mismo largar todos en la pole position que largar 19.
1: No.
0: Bueno, si pones a todos en la línea, después ya sí es mérito.
2: Después la mayor diferencia en esta carrera de Fórmula 1 que vos estás imaginando, yo creo que la mayor diferencia de Fórmula 1 sobre la pole position y los que estamos un poquito más atrás, está ya en algunas escuelas privadas y otras oficiales. No en todas las oficiales, porque, por ejemplo, el Nacional Buenos Aires, el Pellegrini, etcétera, están en la pole position.
0: Sí, pero igualmente veo, depende, mira, como todo, depende de la conducción.
2: También.
0: Lo mismo pasa con las empresas, lo mismo pasa con los programas, lo mismo pasa con todo.
2: Sí.
0: Depende de la conducción. La escuela pública argentina es muy buena,
2: sí.
0: Y depende de los directores también, y de la conducción,
2: bueno,
0: de cada escuela.
2: ¿Por qué puede ser buena el Nacional de Buenos Aires, el Pellegrini, el Mariano Moreno, etcétera, el lingüista?
0: Lo que pasa es que ahí ya dependen de la UBA, bueno, alguno, entonces ya es distinto.
2: Para entrar en esas escuelas tenés que hacer un examen de ingreso. Estudiando varios meses.
0: Pero digo, también la escuela pública, la escuela de Bursaco, de Castelar,
2: sí, algunas
0: de la escuela
2: buenas,
0: pública.
2: Depende de los directores y de los profesores.
0: Depende, pura y exclusivamente. Claro. Yo me acuerdo, yo fui a la escuela número 17 de Castelar,
2: sí.
0: y yo me acuerdo que nosotros teníamos una, además, comisión de padres, que era muy importante tener una comisión de padres,
2: sí. Eso sí.
0: Que se encargaba de juntar plata, organizar cosas, eran comprometidos. Gracias a ellos pudimos irnos de viaje de egresados en séptimo grado. Si no, no te vas de viaje de egresados.
2: No.
0: Los padres no tienen un mango para ir, pagarle un viaje de egresado a los padres en una escuela pública del conurbano de la provincia de Buenos Aires.
2: Mira.
0: Y si vos no tenés, si no tenés un director comprometido y una comisión de padres comprometida, eso no lo lográs.
2: Justamente después del resultado que tuvimos de la pedrada, de que conocemos estas horas, dijeron que uno de los elementos negativos es que los padres están interviniendo menos en la educación de los hijos.
0: Claro, y bueno, sí.
2: Y bueno.
0: Y sí. ¿Y cuánto se metió el aparatito, no? El celular.
2: Claro.
0: Ahí en ese tema. Señores, estamos llegando a las 8, perdón. Nos quedamos con una tanda, vamos después.
3: Sí.
0: Pero a esta hora y con el tránsito, con mucha niebla, atención, ¿no?
3: Bastante, y sobre todo en el tramo de la Ruta Nacional 3, en la zona de Cañuelas,
0: Bueno, atención, ¿nos vamos a las noticias?
3: Vamos, servicio informativo de Radio Continental, Lucho de la Cual, Lorena Digeso.
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5: 8 de la mañana.
3: Temperatura 10 grados 2, cielo despejado.
5: Desde el PRO reconocen que la morosidad es un tema que hay que atender.
3: La oposición logró que pueda debatirse en comisión.
5: Cristian Ritondo, jefe del bloque del partido de Macri, admitió que la morosidad está más alta que antes.
3: Adelantó que la iniciativa que presentará el PRO busca no perjudicar al Estado.
6: Es un tema de que le falta recursos a la gente, nadie se endeuda porque quiere ni nadie no paga porque lo quiere. Que lo tendremos que atender, sí, lo tenemos que hacer cuidado porque si nos excedemos en lo que queremos hacer, podemos jorobar el tema del crédito. Entonces, tenemos que ser responsables, no es ni populismo que esto lo pague el Estado, que después lo pagan todos, ni esto es corregimos de una manera donde le ponemos límite a cuánto es la tasa que tiene que ser una cuestión de mercado. Es un tema a atender, es un tema que va a tener solución y ahí nosotros vamos a llevar con los economistas de nuestro grupo, vamos a llevar una propuesta para el dictamen.
5: El oficialismo buscará el martes que viene avanzar en comisión del Senado con el tratamiento de la reforma política.
3: Entre los puntos figura eliminar las PASO, modificar el sistema de financiamiento de los partidos, ficha limpia y boleta única.
5: El gobernador bonaerense Axel Kicillof dijo que el gobierno quiere matar las PASO para que Milei sea reelecto.
7: Dentro del gobierno de Milei ya hay algunos anotados para reemplazarlo. Se les ve el serrucho, Entonces, ahí andan, viendo si me toca a mí, si Milei no llega. ¿Qué sería eso? ¿Reemplazar a Milei por la continuidad de Milei, pero de buenos modales, un Milei, digamos, más amigable, que no putea a todo el mundo? Parece que eso, pero el programa no se toca, así que aviso, los problemas que tenemos hoy, dicen, van a seguir igual, nada más que vamos a cambiar el mascarón de prueba. Y para eso Milei dice, si hay PASO, tal vez me presentan dentro del oficialismo otra alternativa y pierdo. Entonces quieren matar la PASO, quieren matar la PASO para que la oposición no se pueda organizar y para quedarse con la candidatura del oficialismo. Milei está trabajando para sacarla solo para conseguir la reelección.
3: La Cámara Nacional de Casación Penal definirá hoy si los acusados del caso AMIA pueden ser juzgados en ausencia.
5: Los jueces deberán analizar las posturas de las partes y resolver si avanza con el mecanismo.
3: En caso que prospere, sería el primer debate oral de este tipo en la Argentina.
4: Pronóstico.
3: Para hoy se espera buen tiempo, soleado, máxima 20 grados.
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3: Atención, siguen las demoras por el choque en la avenida General Paz a la altura de Emilio Castro, sentido al Río de la Plata. En la Ruta Nacional 3 hay sectores con neblina, sobre todo en la zona de Cañuelas. La autopista Riccieri y la Jorge Newbery tienen tránsito intenso sentido a la ciudad. Y en cuanto a los servicios, el ferrocarril Sarmiento tiene demoras y cancelaciones por problemas técnicos. El resto, sin inconvenientes. Temperatura 10 grados 1, cielo despejado.
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0: Tengo un amigo que decía, mirá Miranda, digo, mirá Mirinda, decía. No, bien, Mirinda bien, era.
1: Graciosa, maravillosa la manzana, sobre todo. Es la mejor que
2: existe más.
0: Mirinda,
3: sí, ahí está.
1: Sí, ahí está Mirinda. Yo tomaba mucho Mirinda manzana en Tucumán.
0: Sí.
1: Y sufría cuando estábamos acá porque acá no llegaba. Ahora ya llegó hace 10 años, bueno, un poquito más.
0: Porque era del interior, Mirinda, igual que Pindapoy.
1: Igual que Priti.
3: La Priti, esa ya no.
0: ¿Se acuerdan de Pindapoy?
1: Sí, Pindapoy, jugos. No eran jugos.
0: ¿Y ahí Pindapoy todavía?
1: Casi te digo que sí, pero no estoy seguro.
4: Yo soy de la época de Bidú, el vaso y la
1: Bidú cola.
4: Bidú, no Bidú, sí, Bidú.
1: Y Torazo también, ¿eh? Torazo yo tomando Tucumán. Sí, después me di cuenta que era para los pobres, pero no importa, a mí me gustaba.
3: Sí, bueno, rica.
2: ¿El esférico, naranjú era el esférico o no?
1: No, el naranjú era el congelado.
0: El plastiquito redondo.
2: ¿La redonda qué era?
1: La redonda era un jugo que me tuvo a mí en un viaje. O sea, volvimos de Tucumán en avión y yo estuve descompuesto por ese juguito de mierda todo el viaje.
0: Escúchame, nunca se sabe por qué no nos morimos todos. Todos, ¿no?
2: No,
0: bueno. Nos va a matar la inteligencia artificial, pero no nos morimos chupando las mielitas, por ejemplo.
1: No.
3: O las gallinitas esas que largaban el líquido ese, que nunca supe qué líquido tenía adentro, pero era rico, ¿no?
0: Un asco. El fish, era todo bien químico.
3: Sí.
0: Bien químico.
1: Los caramelos fish, la verdad que tenían.
2: Sí, te hacían cosas en la garganta.
1: No, o sea, la verdad estoy perdido si hay o no hay. Pero sí era fantástico, tampoco sabíamos de qué era el jugo.
0: Pero comíamos todo eso y no nos morimos, señor. ¿Nos va a matar la inteligencia artificial? No. Puede ser.
2: Yo
4: lo voy a matar con algo.
0: ¿Qué?
4: ¿Sabés qué comía en la escuela primaria antes de ir al colegio?
1: ¿Qué?
4: Gofio.
1: Gofio,
3: ahí ya no llegué.
4: Qué grande.
1: Vendían en la cancha, Gofio.
4: Yo comía Gofio.
0: No, en Chuenga vendían en la cancha.
1: Gofio también.
4: Gofio en la cancha no, pero cerca del colegio sí.
1: ¿Y qué es eso?
4: Era como un polvillo amarillo que él no sé qué tenía, pero no gustaba.
0: Ahí lo estoy viendo. ¿Qué es? ¿Como harina de garbanzo? ¿Qué es eso?
1: No quiero ser guarango.
4: Sí, puede ser harina de garbanzo.
1: Y quiero que se interprete bien, pero nos hemos llevado cada cosa a la boca.
4: Sí.
0: No.
4: Bueno.
0: Es que es real.
4: Tampoco entremos en detalles.
0: No, es real. Lo del naranjú.
4: A las 8 y 5 de la mañana no
1: depravado,
4: se
1: puede.
0: Ahora que todo el mundo está criticando el plástico, que el plástico, nosotros vivíamos chupando plástico.
1: Y lo sorbíamos.
0: Debemos tener el cerebro de plástico.
2: Y se termina la mielcita y seguías masticando.
1: Obviamente.
3: Acá nos dicen nuestros amigos del interior de la provincia de Buenos Aires que sí existe el Pindapoy todavía y lo hace.
0: Mirá vos, todavía el Pindapoy
3: lo compró Manaos.
1: Hay un juego que dejó de existir y que me dolió porque a mí me gustaba, que era el Cipolletti. Que manzana roja y manzana verde.
0: Es cierto. Mirá vos, bueno, señores, así estamos desayunando, entonces bueno, hablamos de
3: todo. No
4: te recomiendo el Gofio para desayunar.
0: En el contexto de las noticias, metemos un bocado también, pero volvemos a la noticia porque es lo que nos identifica. Esto es un programa periodístico,
3: muy
0: ¿no?
3: Bien.
0: Por supuesto. Tenés que hablar de fútbol, Tigre, que hablar de deportes, pero de política. Ya hemos hablado de Parlamento, ¿qué más hay?
2: Sí, ustedes hablaron también que no pudieron echar a Nicolás Pino, ¿no? Fue reelecto como presidente de la sociedad rural. Pero te voy a dar otra noticia, que es una renuncia atroz.
0: ¿Renuncia atroz?
2: Sí. Esa palabra seguro Bebo se la guarda. Sí, atroz.
1: Yo sí me la guardo.
2: Atroz. Claro, porque fue jugador de River. Estamos hablando de Oscar Ahumada, que renunció a La Libertad Avanza. Dijo, Zárate necesita planificación y transparencia. Se había afiliado hace 6 meses, tenía alguna aspiración para la intendencia de Zárate y empezaron a haber algunos cortocircuitos internos. La razón, el desarrollo de la costanera de Zárate, que está impulsado por el intendente Marcelo Matzkin. Aparentemente La Libertad Avanza no busca confrontar con el PRO y Ahumada veía en ese proyecto falta de transparencia. Claro, muchos están mirando ya el 2027, el propio Ahumada tenía algún interés por la intendencia de Zárate, pero empezaron los cortocircuitos. Y publicó una carta, dio a conocer una carta pública donde dijo, hay decisiones que pueden afectarnos durante décadas, incluso por 30 años, como aquellas relacionadas con nuestra costanera, el patrimonio municipal y el desarrollo urbano, ¿no? Y en el mismo párrafo reclamó información clara, participación ciudadana y el aporte de profesionales e instituciones. Pasado en limpio, dice que hay una matufia ahí que no cree en el acuerdo que están haciendo y que ese desarrollo presenta algunos lados oscuros. Lo concreto que 6 meses después de haberse afiliado, se desafilia, no se va de la política, evidentemente sigue teniendo aspiraciones políticas, pero este exjugador de River, que en algún momento dijo que en la cancha de River hicieron un silencio atroz, siendo jugador de River.
0: Ahí bien.
2: Y había generado...
0: Yo estaba viendo, yo no me acordaba tanto, vos como hincha de River, sí.
2: No, pero... claro, había...
0: Ahora ahora que me lo recordás, claro.
1: Sí. Tenemos por el bien de Zárate que sea un poquito mejor político lo que fue como jugador, porque como jugador, mamita querida, qué limitado.
0: No, en serio.
1: Robo.
0: Un poco duro lo que estás diciendo, tío.
1: No. Vos sabés que hay en mi familia hay muchos hinchas de River. Sí. Y hay uno en especial que a nivel futbolístico estamos hablando, no a nivel personal, no lo conocemos, pero lo detesta. Que dice que es uno de los peores jugadores que vio en su vida.
0: ¿Zárate de qué jugaba?
1: No, Ahumada, de 5.
0: De 5. Zárate, la intendencia, perdón.
1: De 5.
2: Oscar Ahumada.
1: Después jugó en el Boys también.
0: Ah, mira vos.
2: Bueno, lo cierto es que va a seguir en política, no en la Libertad Avanza. Y bueno, es noticia, creo, básicamente por su pasado como ex futbolista, ni más ni menos que en River Plate.
0: Me parece muy bien. Señores, me voy a ir a la pausa porque vamos a tener una charla con un economista. Ustedes saben, hoy se va a conocer el dato oficial de la inflación, sí. Si da un puntito más arriba, un puntito más abajo, la cuestión es que la inflación viene cayendo. El tema es si esto se va a sostener y el tema es si esto es suficiente. Las dos cuestiones, ¿eh? 8 y 10, vamos a la pausa.
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0: 8 de la mañana, 14 minutos en la República Argentina. ¿Con qué número de teléfono estamos para nuestros oyentes, Flor?
1: Con el 1144-000-590.
0: Bien, de a poco te vamos a ir contando más cosas. Sabés que hoy va a salir el índice de inflación oficial. No se esperan demasiadas sorpresas. Más o menos todas las consultoras están proyectando cifras similares. Van desde 1.5 a 1.8, pasando por diferentes, hasta 1.9 alguna. Por ejemplo, Invec dice 1.9, Ecogo dice 1.5, Analítica está en el medio, dice 1.7, las proyecciones que le dan, ¿no? Algunas de las proyecciones de cada consultora. Está Ricardo Delgado en línea, economista, y es el presidente de la consultora Analítica. Ricardo, buen día, gracias por atendernos. ¿Cómo te va?
2: ¿Cómo te va, Fernando? Buen día, ¿cómo va?
0: Bien, che, gracias por atendernos. Bueno, 1.7 da la de ustedes, que más o menos está en el rango de lo que van dando todas, ¿no?
2: Sí, sí, estamos todos los colegas proyectando a décima más, décima menos, un porcentaje similar. Me parece, bueno, importante, obviamente va a ser inferior a la al 2.1 del mes de julio, y me parece importante que, bueno, el gobierno empiece a abandonar la inflación, empieza con dos, ¿no? Claro. Creo que hay algunas chances de que acá a fin de año, todos los meses, la inflación no empiece con cero, como pretendía el gobierno,
0: claro,
2: pero que empiece con uno, con un uno más alto o más bajo, dependiendo del mes, sí, pero que ya el 2 quede atrás.
0: Ahora, cuando fue el anuncio del cero, todos ustedes, o la mayoría de ustedes, lo decían, no tiene lógica lo del cero, seguramente se va a hacer con uno, y va a ser bueno que sea con uno también, que se desacelere, pero a un ritmo un poco más lento.
2: Sí, yo creo que el gobierno entendió que la desinflación o la baja de la inflación es un proceso que lleva tiempo, lleva años. En muchas economías que pasaron por este problema hace ya 20 o 30 años atrás, ¿no? En países de la región, Uruguay, Perú, Chile, bueno, llegó 3, 4, 5 años, digamos, a tomar y llevar la inflación a un dígito al año, ¿no? Que es ese famoso cero mensual, cero ya no mensual. Me parece que lo que hay que entender es lo siguiente: hay lo que se conoce como inercia, muchos contratos o muchos ajustes de tarifas todavía siguen vigentes, digamos, uno tiene servicios privados, no sé, para decir, cable, internet, celulares, que están corriendo por arriba de todos los meses. Bueno, eso le va a poner un piso a la inflación. El ajuste, por ejemplo, del transporte en el AMBA ajusta por la inflación pasada, con lo cual también le pone un piso. Alimentos se mueve dependiendo si hace frío, si estamos en invierno, los estacionales, las frutas, las verduras suben de precio. Entonces es más difícil ese proceso, pero bueno, creo que
0: vos sabés que, Ricardo, te estamos escuchando medio como enlatado, como dentro de una lata, no sé si...
2: Hola.
0: Por el lugar, no, donde está, o la línea nuestra, pero bueno, vamos a ver si la podemos corregir de acá también. Ricardo, tengo una pregunta, porque es cierto, la inflación va bajando de a poco, no al ritmo que el gobierno anunció que quería que baje, pero está conforme igualmente con la baja. El tema es que la economía real de bolsillo sigue siendo muy dura para muchos sectores. Entonces uno dice, pero bueno, a ver, cuando teníamos inflación por ahí estábamos un poco mejor, ahora que no tenemos inflación estamos un poco peor. ¿Cómo es? ¿Es al revés de la milanesa?
2: Bueno, a ver, varias cosas. Lo que hay hoy en la Argentina, ahora me escuchan un poco mejor.
0: Sí, perfecto.
2: Ok. Lo que está pasando en la economía argentina es que se ha perdido mucho ingreso disponible para las familias. ¿Qué quiere decir eso? ¿Qué es el ingreso de las familias? El ingreso de las familias es obviamente el salario o los ingresos que se generan, jubilaciones, sí, o digamos ingresos de la economía más informal, pero lo que aumentó mucho son los gastos fijos. El costo fijo de una familia más que se duplicó en casi 32 meses.
0: Sí.
2: ¿Qué quiero decir con esto? En noviembre del 23, y después podemos discutir si estaba bien o estaba mal, yo creo que estaba mal, por ejemplo, no sabíamos cuánto, casi no sabíamos cuánto pagábamos de luz o de gas. Claro. Bueno, hoy sí sabemos, ¿eh? Porque tenemos que, digamos, dosificar esos consumos porque las tarifas en esos servicios públicos son muy elevadas. Lo mismo pasa con lo que decíamos antes, los servicios privados han tenido un impacto, los alquileres, digamos, todo ha subido y se ha más que duplicado.
0: Ahora,
2: ese impacto sobre el ingreso. Por lo cual ahí tenés un problema.
1: Ricardo Granado te saluda, ¿cómo te va? Tenés
2: Hola,
1: razón
2: ¿cómo
1: que
2: te
1: acá
2: va?
1: Lo que te mató son los servicios. Yo pagaba, yo pagaba el 9% de la tarifa de luz y el 12% de la tarifa de gas hace 4 o 5 años. Hoy estoy pagando el 55% o el 60% de la tarifa. Ahora, todavía no pago el 100%, estamos lejos. Pero era necesario, digo, reducir tan drásticamente el subsidio que yo tuve de... A ver, el subsidio lo redujeron bastante, de pagar el 9, pago el, casi el 60. Digo, ¿era necesario hacerlo tan rápido o era la única forma de hacerlo en la Argentina?
2: Bueno, a ver, vos sabés que detrás del subsidio en realidad está la contracara, es el digamos, o de pagar tarifas tan baratas, está el subsidio económico, que es básicamente gasto fiscal, gasto público. Claro. Vos pensá, Osvaldo, que el 20% del ajuste fiscal de la motosierra fue reducir los subsidios económicos a la electricidad y al gas, básicamente, y también un poco menos al transporte, ¿no? Con lo cual, bueno, esa es una decisión política. El gobierno decidió tomar ese camino de bajar, de reducir el déficit de un mes, como efectivamente pasó, de llevarlo a cero. Y esto, bueno, tiene estos impactos y estos coletazos. Te pediría que, en términos y siguiendo la película del ingreso disponible de las familias, tiene el correlato de el endeudamiento de las familias que vivimos en el caso, por ejemplo, de la morosidad, ¿no? De casi 6 millones de argentinos con problemas de mora, ¿no?
1: Claro.
0: Uh-huh. Ricardo, vos sabés que otra de las cosas que también muchas veces hablamos con ustedes es el tema de esta economía tan diferenciada entre los sectores que están muy bien, los sectores que están muy mal. Ayer hablábamos con el presidente de la Cámara de Argentina de la Construcción, nos hablaba de 120.000 despidos en el último periodo en el sector, ¿no? Obviamente. Y yo digo, a ver, estamos ante un gobierno que es perverso, que no quiere armar un plan productivo industrial para los sectores que están quedando afuera, o no saben hacerlo, o será una segunda etapa de este gobierno.
2: Yo te agrego, me parece que es mi sensación, no creen en eso, digamos. Creen que no son necesarias las transiciones en los procesos económicos, que el que puede competir compite y el que no cerrará, y me parece que es parte de la filosofía que tiene en particular en lo productivo. El gobierno en lo financiero es bastante más pragmático, pero ya te diría que en la economía productiva, en el mundo de la construcción, de la industria, tienen una mirada bastante más dogmática, si se quiere, y bueno, y eso creo que es parte del problema que estamos atravesando hoy, ¿no? Los datos que conocimos, Fernando, de caída de la industria de la construcción del mes de julio son realmente preocupantes, ¿no?
0: Claro.
2: También cayó la producción de gas y petróleo, con lo cual mucho menos, por supuesto, pero también cayó, con lo cual me parece que ahí hay que poner el ojo hacia adelante, porque bueno, quedan 12 meses, un año para las elecciones, la economía va a empezar a sentir temblores a medida que se acerquen los momentos preelectorales y las encuestas y los candidatos estén ya en la cancha, con lo cual digo, no tener por lo menos balizado el camino de esos sectores, que además son sectores que generan empleo, que pagan la mayoría de los impuestos centrales que recauda el gobierno hoy, viene de la industria, el comercio y la construcción y de ganancias.
0: Claro, pero a mí, yo cuando escucho a la gente, algunos integrantes del gobierno, dicen, bueno, hay que reconvertirse. Yo me pregunto, sí, claro. ¿Qué sé yo? Una bulonera, ¿en qué se va a reconvertir?
2: Bueno, para reconvertirla en un proveedor de servicios petroleros, lleva tiempo. Quizás se reconvierta, lleva tiempo, pero en distancia, gente que, digamos, un operario que fabrica bulones no va a saber, digamos, terminar una máquina para perforar pozos, claro, en anhelo, ¿no? Para decirlo gráficamente.
0: Claro, claro.
2: Eso, bueno, lleva tiempo.
1: En la otra punta, yo acá me dieron el dato ayer, porque estábamos en el sector, justamente con el presidente de la Cámara Argentina del Petróleo. Enteré que hay 33.108 nuevos importadores en un año en la República Argentina. Empresas importadoras, exportadoras e importadoras, exportadoras e importadoras, 33.108. Es una barbaridad.
2: Eso es fundamental.
1: Estos se reconvirtieron de la nada, me imagino.
2: Bueno, lo que pasa es que muchas empresas, muchos dicen, bueno, yo conozco los canales, sé quiénes son los importadores, de dónde puedo importar, muchos dejan de producir y comienzan a importar. Bueno. Eso ya lo vivimos en los años 90 también, Osvaldo, porque nosotros conocemos un poco de eso. Con lo cual, cuidado, digo, yo creo que hay que hacer las cosas, en esto hay que tener un plan específico de transición, para que la reconversión sea una reconversión que no cueste tanto empleo y que no cueste tanta pérdida de capacidades productivas, que las capacidades productivas se pierden rápidamente pero tardan mucho tiempo en volver a generarse.
0: Bien. Ricardo, gracias por la charla, como siempre un placer.
2: Un gran abrazo, que anden bien.
0: Buen gracias, día. Un abrazo. Ricardo Delgado, economista, presidente de la consultora analítica. Hoy a la tarde se conoce el
1: costo de vida.
0: Después del mediodía.
1: 1,4, 1,5, el más bajo de los últimos dos años.
0: Bien.
1: Ahora, después te doy, si querés, sí. ¿Qué se importó en estos primeros seis meses del año? Después te tengo los datos.
0: Después me lo contás. Vero, ¿querés dejar un tema pendiente para después de la pausa?
3: Bueno, vamos a hablar de lo que está ocurriendo en distintos sectores calientes de la provincia de Buenos Aires. Me voy a referir a Ituzaingó con un femicidio. Vamos a hablar de José C. Paz, porque ayer salieron a la calle para pedir justicia por este joven de 22 años que fue fusilado en la calle y que se hicieron pasar por deliveries. Una tendencia del delito que crece. En un rato me meto con esos temas.
0: La verdad que el conurbano está caliente. Y está picante. Y trágico. Todo eso. Así que después lo contás. ¿Te gusta el cine, Vero?
3: Me encanta el cine.
0: Vas a tener que estar atenta entonces a la información que tiene Flor. Porque dentro de un ratito, ¿qué es lo que vas a contar, Flor?
4: Vamos a contar una nueva semana taquillera y a precios... bastante bien.
3: Me gusta esa, ¿eh? Gusta, detesto, ¿no?, el pochoclo en el cine, pero fuera de eso...
0: O sea, es que fui el fin de semana a ver Odisea.
3: ¿Y qué tal? No la vi.
0: Tres horas.
3: No me asusta.
0: Ni la sentí.
3: ¿Viste?
0: Buenísimo. Y te voy a decir por qué. No, ni sentí la película.
5: Un momento.
0: Tigre, sí. Tu mente podrida.
3: Sí, te lleva asqueroso.
0: Te lleva a cualquier cine.
5: Mi mente siempre me sale al mismo lugar. No entiendo cómo no se han dado cuenta aún.
3: Che, pero pará, ni
0: no,
3: ni
0: nada. Creo que dura 2 horas 54 minutos.
3: Sí, es larga.
0: Es
3: demencial.
0: Es muy larga. Pero sí, es muy larga. No, yo soy de los que también digo, 3 horas es sigo mucho, de largo. Mucho. Temporada 18, temporada de una serie,
3: me encanta.
0: Pero la fui a ver.
3: ¿Es buena?
0: Es buenísima. Es buenísima. Y además de ser buenísima, fui... Yo no había ido nunca a esos cines que parecen clase ejecutiva de un avión.
5: Ah, butaca, silloncito.
0: Sí. Entrábamos tres en un solo...
3: Espectacular.
4: Sí, se llama D-Box.
0: Ok. Se hacía todo cama.
4: Todo.
0: De repente tocaba botones por todos lados y se hacía todo cama. Te levantaba, ¿viste?, las patas, te tiraba para atrás.
3: Se calienta en el invierno. Se calienta.
0: Tiene una mesa que se como la de los aviones, se pone para adelante.
3: Rebatible.
0: Y vos tenés tu coso de pochoclo, la coca, que a vos te gusta tanto.
5: Yo voy con nada.
3: Ahora, ¿podés pedir las hamburguesas? No,
0: no, no, bueno, eso no. Bueno, acá no podía pedir nada.
4: Tenés en el sillón tres niveles de intensidad. Sí. Y vos elegís, ponele, si es una película de acción, viste que se mueve, que los tiros.
0: No, eso no.
4: Vos elegís qué intensidad querés que se con la intensidad que se mueva el sillón.
0: Bueno, aquí este no se movía, pero era una cama. Digamos, si vas con un poquito de sueño, te quedas dormido.
3: Sí. Entonces no vamos.
0: Es medio complicado.
4: Tres horas se complica.
0: Pero la verdad es que estaba tan cómodo.
3: Claro, bueno.
0: Que ni la película era buena. Sí, era una película, tres horas.
1: Vale la pena.
0: Vale la pena.
5: Zona Norte, ¿no?
0: De Zona Norte. Pero hay en Zona Sur también.
5: ¿También?
0: ¿Zona Sur? ¿De esos cines?
3: Acá también.
4: Y en la ciudad también.
5: Que estaba.
0: Ya querés tirar la grieta vos. No, ya querés tirar la grieta entre el norte y el sur.
5: El
0: norte es rico y el sur pobre. No existe más.
5: Es el único país del mundo donde.
0: Es así.
5: Donde el
0: porque si no es al revés.
5: El sur es rico.
3: Sí. Si haces ruido comiendo, yo voy a estar toda la película haciendo. Shh, shh.
0: No, porque los de al lado también hacen ruido. Los de al lado también hacen ruido.
3: Que se coma, viejo.
0: Sí, bueno.
5: Me encantan los nachos.
0: No. ¿Pochoclo dulce o salado?
4: Dulce.
3: No quiero pochoclo, dulce. Te infla. No.
4: El salado es del mal. No podés ser una persona bien si comes pochoclo salado.
0: ¿Nachos con queso cheddar o no?
5: Sí. No en la cancha, en el cine.
0: No, en la cancha es una cancha.
4: Los que comen pochoclo en la cancha, mira, mejor no digo nada.
5: Sí, yo sí.
0: No, pochoclo en la cancha.
5: El que come pochoclo en la cancha es un pelotón.
0: Básicamente. Ese seguro que no alienta.
5: Se ha llenado de salames que van a ser de historias, contenido,
0: TikTokeros.
5: Hay que prohibir la
4: Bueno, Se ha llenado de gente que va a la tanda también.
0: Bueno, y después va a la tanda.
1: A esta hora, a esta hora.
0: Otra vez la tanda nos quedó. Pero no, ya vamos a cumplir. Antes de ir al cine. Antes de ir al cine. 8:30 en la República Argentina, Flor.
4: Bueno, entonces actualizamos, si querés, los datos del tiempo antes de ir ya al servicio informativo. 10 grados 1, la temperatura de a poco en aumento. Acordate que hoy vamos a tener un día muy agradable. La máxima va a llegar a 20 grados. Ahora sí, servicio informativo de Radio Continental. Sí. Lucho del Acua, Lorena Digeso.
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8: El gobierno tiene buenas expectativas sobre el dato de inflación de agosto que se conocerá esta tarde tras el 1,7% que midió la ciudad de Buenos Aires.
7: Según estimaciones privadas, el costo de vida a nivel nacional descendió el mes pasado tras el 2,1% de julio.
8: El número oscilará entre el 1,4% y el 1,9%.
7: Casi 3 de cada 10 familias pidieron dinero para cubrir gastos corrientes del día a día.
8: Representa el 27,4% de los hogares, según un informe de la UCA.
7: Ese número aumenta el 44% en familias que viven en condición de pobreza.
8: Indagarán hoy a Elías Barrio Nuevo, el principal acusado de matar a su novia en Ituzaingó.
7: El joven de 19 años fue detenido anoche en Merlo tras pasar 24 horas prófugo.
8: También arrestaron a otros dos hombres, uno de 28 y otro de 34 años que quedaron imputados por encubrimiento.
7: Barrio Nuevo mató a Ruth Camila Castro, de 18 años, de un disparo en el cuello e hirió a su padrastro cuando intentó defenderla del ataque.
8: Buen tiempo para hoy, un día primaveral, Lucho, con 20 grados de máxima.
7: 10 grados 1 la actual, el cielo está despejado, Lorena, en la ciudad de Buenos Aires.
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4: Alejandro Canepa, buen día.
5: Fernando Carnota y equipo, ¿cómo te va?
4: Buen día, ¿cómo estás, Ale?
5: 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Por confiar en esta radio y, por supuesto, confiar en la tarea que hago ya hace 32 años en la emisora. Hoy no tiene actividad Cañuela, sí va a tener a partir de las 15, porque empezarán a ingresar los animales y las jaulas, ¿no? En pie, como va en pie, llega en pie, se va en pie la hacienda en Cañuelas, así que estarán entrando a partir de las 15, no tengo la proyección todavía de lo que podría haber mañana, pero la jornada de ayer dejó como saldo, como resultado, con 5.600 animales en una plaza ofrecida, inclusive con valores por debajo del martes, no solamente en los precios corrientes, en los máximos corrientes, sino también los máximos absolutos, prácticamente en todos los renglones. Digo prácticamente porque la vaca escasea, propiamente dicha, está faltando, se necesita para la industria y para compromisos, y eso mantiene las muy buenas ventas, el buen ritmo de negociación en las pasarelas jornada tras jornada. Hace varias semanas ya que la vaca está manteniendo el buen ritmo de ventas. Hablando de ventas y de números, la jornada de Chicago en este momento, los indicadores entre 1 y 2 dólares arriba para las distintas especies. El trigo está en 261 dólares con 75 a septiembre. La posición de diciembre, 267 y 274 con 50 para la posición marzo. El maíz está pagando 200 dólares con 75 a septiembre, 209 dólares diciembre. Y la soja, 483 dólares y medio noviembre, 489 con 50 enero, 491 dólares con 50 centavos tonelada la posición marzo. Reitero, entre 1 y 2 dólares arriba en las posiciones en el mercado de Chicago. En este momento va a ser que pasa en la rueda de la tarde. Ahí hay un impuesto que no se ve y que el campo de alguna manera reclama por hectáreas. Son 40.000 pesos por hectárea inmovilizados por el saldo técnico del IVA. Están buscando convertir el saldo técnico este en un bono que al productor le puede usar como garantía de crédito en lugar de mantenerlo congelado y sin uso durante años. Así que bueno, es una de las ideas que tiene la gente del campo para que este IVA técnico vuelva. Yo lo mismo está ocurriendo con las fábricas de maquinaria agrícola que hace tiempo están reclamando ese IVA técnico, que son muchos y muchos millones de pesos o de dólares, como quieras llamarlo. Es todo, Fernando, recordando que ayer lo comentábamos muy temprano hoy en la tira agropecuaria que hacemos de 6 a 7 previo a tu gran programa, que fue abrumador el resultado de la elección del escrituró 58 días. Hablo de la rural de Palermo, donde Nicolás Pino y Carlos Odriozola fueron electos, está bien dicho electos, ¿no? Electos, sí. Con casi un 70% de los votos, de los 2.229, 1.441 votos para Pino, 592 para Pereira. De los 14 distritos, 13 ganó Nicolás Pino. Nada más. Nos reencontramos, como hacemos habitualmente, a las 11.30 con ustedes, como de costumbre. Muchas gracias, buen programa, Fernando.
4: Hasta luego, buen programa.
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0: señores, 20 minutos para llegar a las 9, ¿eh? Ustedes creen que esto termina, pero esto no termina, esto sigue hasta las 10.
1: Claro, este tren no para, ¿eh?
0: Y seguimos juntos con este gran mate que está cebando Vero Rosales, la cebadora del grupo, ¿eh? Quiero que lo sepan.
2: Galletitas. Muy bien, hoy lo bien que se ha portado.
1: Bien, bien, mi función en este equipo está, ¿eh?
0: Venía a cebar mate.
2: Es un excelente.
1: Sí, claro, venía a cebar mate, tomar mate con amigos, charlamos y después te cuento algo.
0: Bueno, ¿querés contarme algo o no querés contarme algo? Contame, está picante la provincia de Buenos Aires.
1: Recontra picante. Te digo que todos los días tengo casos picantes, pero hay algunas historias.
0: Algunos son trágicos,
1: sí,
0: tremendos.
1: Claro. Algunas historias impactan más que otras. Sobre todo porque quiero contarte lo de José C. Paz, porque en las últimas horas la gente ha salido a la calle.
0: Sí.
1: Y hay una tendencia que está en crecimiento. ¿A qué me refiero? Y la verdad que pagan justo por pecadores, digo. Los deliveries.
0: Sí.
1: La verdad se está estigmatizando al trabajador del delivery, que pobrecito cobra 2,50, también no se crean, que muchas veces van en bicicleta, en moto, que hacen un gran esfuerzo.
0: No sé qué les quieren robar.
1: No, no, los delincuentes se hacen pasar por delivery.
3: Sí,
1: ¿por qué? Porque si vos...
3: De delivery, que es...
0: Además.
1: Claro, además, sí. Porque además tiene razón Fernando, porque le roban la moto. El delivery por lo general anda en moto, ¿sí? ¿Sí? Le roban, le afanan la moto, lo dejan con la mochila claro. Solos en el medio de la calle. Esta historia que tengo para contarles hoy tiene que ver con un joven de 22 años, Elías Ojeda Vázquez, que volvía del gimnasio,
0: sí.
1: Volvía para su casa, lo interceptaron dos para robarle la moto, le dispararon por la espalda y una vez que él a 100 metros cae, malherido, llegan, se acercan, le sacan la moto y se van. El chico murió. Y es por eso que han salido a la calle. ¿Cuál es la noticia? La noticia, obviamente, es la tragedia de este joven que además era reemprendedor, Tito. Salieron los amigos a la calle, salió la madre también, pero salieron los repartidores. Y esa protesta ayer cobró mucha fuerza frente a la municipalidad. Hicieron una quema de gomas. Están hartos. Y esta es una realidad muy visible, palpable, que está bien, podemos leer estadísticas, cifras, todo lo que quieran. Pero acá hay una vida de un pibe que además la madre, en medio del shock, y Fernando, hemos visto mil madres llorando por sus hijos que han muerto en estas circunstancias,
0: sí.
1: Que no cayó todavía esa madre.
0: No.
1: Y esa madre dice, yo los perdono. O sea, es una madre que está totalmente ida de la realidad, lógicamente, y que cuando cae... seguramente se va a encontrar con esta tragedia dolorosísima.
0: Que no pasa por si los perdona o no los perdona, pasa por lo que decís vos, efectivamente todavía no está tomando conciencia en medio del dolor,
1: cae.
0: ¿No? Pero bueno, tampoco nos podemos meter en la piel de...
1: No, ni cerca queremos estar,
0: claro,
1: de esa piel, porque...
0: Es tanto lo que están sufriendo.
1: Y a mí...
0: No, está, perdón, Vero, dale,
1: contame. No, y que me llama la atención, porque muchos de los testimonios de ayer, de esa movilización, es, che, yo lo veía por la tele y ahora me pasa a mí.
3: Claro.
1: Ese es el común denominador. Claro. Siempre hablamos en casa, ¿qué pasa si nos pasa? ¿Qué hacemos? Y nadie está exento. Claro. Eso es lo que quiero traer como mensaje. Está bien, vivas en el conurbano, vivas en donde vivas. ¿Qué sé yo si salís a tu casa y no vienen dos y...
4: Claro.
1: No sabes ni cómo vas a reaccionar tampoco.
0: Pues sabes que mientras estabas contando eso, estaba viendo, porque esto disparó otra cosa también, que es la interna peronista dentro de la provincia de Buenos Aires.
1: Claro.
0: De hecho, ayer sacó un comunicado oficial el municipio de José C. Paz, que lo estaba buscando, acá lo tengo, muy fuerte contra el gobernador.
1: Uh-huh.
0: José C. Paz, que es una intendencia peronista.
3: Sí.
0: De hecho, la intendente interina ahora es Lorena Espina. Y en el primer párrafo. Primero, obviamente, le da las condolencias a la familia, el comunicado oficial, y en el párrafo siguiente dice, ante la gravedad de lo sucedido,
1: sí.
0: Exigimos al gobernador de la provincia de Buenos Aires, Axel Kicillof, reforzar la seguridad en todo el territorio de la provincia de Buenos Aires y en especial en nuestro distrito.
1: Sí.
0: O sea, tapones de punta contra el gobernador.
1: Sí. Y después,
0: desde el municipio.
1: Sí, y dice, la seguridad requiere de acciones inmediatas, porque además, en ese comunicado que estás leyendo, dice que el municipio aporta recursos propios, de efectivos, móviles, cámaras y demás. Pero dice también que el municipio aporta combustible, reparación de móviles. ¿Cuántas veces llegamos al lugar y nos dicen, sí, hay patrulleros, pero no tienen guita para cargar los combustibles de la nafta o lo que sea? O pasó hace un rato. Digo, me parece que que la naturalización, también nuestra, de contar todos los días un caso, un caso, un caso, el cuero se va poniendo cada vez más duro, pero detrás de ese cuero está Tito, la vida de este chico de 22 años, que era un emprendedor, generoso, amable, la descripción que hacen todos los amigos, que puede ser tu amigo, que puede ser el mío, o que puede ser cualquiera.
0: Bueno, ahora empezó a dar vuelta un caso en el Palomar de un tiroteo en la puerta de un colegio por un robo. 6 delincuentes que intentaron asaltar a una de las mamis del colegio, ¿no?
1: Sí.
0: Que estaba ahí en el lugar.
1: Y que los chicos escucharon todo, antes, disparos, o tremendo. Sea, vos fijate a qué hora, ¿no?
0: Tremendo. Así que bueno, picante está, sí. Pero esto ya está derivando también en la política, porque ahora ya no es un partido contra otro partido, es internamente los del mismo partido que se reclaman. Y de hecho el reclamo es al gobernador Axel Kicillof. Yo entiendo que la provincia de Buenos Aires es una provincia dificilísima, sí, para gobernar.
3: En materia de seguridad es un problema. La provincia de Buenos Aires yo creo que va a tener mucha influencia el año que viene. Justamente el tema de la seguridad. Algo van a tener que hacer para evitar que eso le deteriore la posibilidad de crecer.
4: Exacto. Bueno, siempre está en el podio de las demandas, ¿no?
3: En Provincia de Buenos Aires,
4: el tema de seguridad.
0: Y sobre todo en Provincia de Buenos Aires.
4: Sí, sí, en la provincia.
0: 8:44, señores, hacemos la pausa, ya venimos.
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0: Bueno, Bebo, querido, ¿cómo se va a titular hoy tu comentario económico?
1: El comentario económico hoy es el siguiente. Sacá la mano de ahí.
2: ¡Apa! Sacá la mano, Antonio.
0: Sacá la mano, Antonio.
1: Estuve tratando de imaginarlo.
0: Me sorprendiste.
1: ¿Te gustó?
0: Sí.
1: Sacá la mano, sí, de ahí.
0: Escúchame, después de que hayan el central retó a los bancos, bajaron finalmente las tasas.
1: Las tasas están bajando al 24 y 25% anual. Está a la cabeza,

0: teléfono ya está fuera de servicio.
1: Claro. Todos pero, nuestros bueno, operarios
0: 6
1: se
0: millones.
1: Encuentran ocupados.
0: 6 millones, es por la venta de telefónica, ¿no?
1: Sí, claro.
0: Obviamente, para que no haya monopolio, a la empresa que compró lo obligan a desprenderse de 6 millones de usuarios.
2: Metrotel, dijiste.
0: Metrotel es la que ganó.
2: La que ganó.
0: El paquete de... Sí.
3: Sí.
0: Le llevó un
2: paquetón.
0: Unos lindos clientes, ¿no?
2: Sí, un paquetón.
0: Pero bueno, 10 minutos faltan para llegar a las 9. Flor, vamos al cine, dale, vamos al cine ahora.
1: Ay, qué rico.
3: Bueno, dale, listo. Entonces, sí, amigos, desde hoy,
1: a ver,
3: jueves 10 al miércoles 16 de septiembre, sí, empieza la semana del cine. ¿Qué significa
4: vamos,
3: esto? Que van a tener entradas de cine, escuchen, ¿desde cuánto? Desde 5.000 pesos.
0: Ah, no te puedo.
3: 5.000 pesos para ir al cine. Sí, sí, sí.
0: Por supuesto, yo que conté antes que fui al cine ese que tiene la butaca, parece que había sí, primera.
1: Salado.
0: Sale unos mangos.
1: Saladito, bueno, claro.
3: Ahí está lo que les
0: sale
3: quiero contar.
0: Termina la película y decís, me quedo a dormir.
3: Ahí está
0: así
3: lo que
0: es
3: les
0: así es para amortizar
3: contar,
0: el.
1: ¿Incluye claro, la noche?
0: Sí, claro.
3: Claro, no, no. Primero los asientos D-Box, eso que se mueve, eso sí, es aparte. Ahí. Esto va a ser entradas para funciones en 2D y en 3D con descuentos, pero atención porque para películas que ya en algún momento se estrenaron y ahora se vuelven a reestrenar.
1: Oh, me gusta, ¿eh?
3: ¿Qué les parece a ustedes pagar 5 mil pesos en una sala 3D para ver, por ejemplo, Volver al Futuro?
2: Estoy.
3: 1, 2 y 3.
2: Estoy.
3: Ah, ¿vieron?
1: Me encanta.
3: Bueno, 5 mil pesos eran los formatos 2D y 3D.
0: Sí,
3: ahora 10 mil los formatos 4D. O premios, o sea, los que son.
0: ¿Pues es que no me llama nada el formato 4D?
3: No.
0: Eso que te escupe, que no, se mueve el asiento. ¿Viste que te cae agüita? No sé, pasan cosas.
2: Es muy Disney, muy Disney.
4: Sí, sí.
3: Claro.
4: ¿El 3D sigue siendo con los anteojitos azul y rojo?
3: El 3D.
0: Incomodísimo.
4: De plástico.
3: Pero no es azul y rojo, ya son negros normales, parecen de sol, pero no.
4: Fui a ver Pesadilla 3.
2: Te quedaste en el 45.
4: Pero fue una maravillosa película.
3: Bueno, pueden ver, por ejemplo,
0: Tiburón.
3: Aparte de... No, Tiburón no está. Shrek. Sí,
0: ah,
3: sí.
4: No la vi, pero...
3: Pueden ver también Terminator 2.
4: Buenísima.
3: Ahí
4: ayer
3: está.
4: Habló
0: Los Irrompibles.
3: Los Irrompibles. No, no ese no
4: Los
3: está.
0: ¿Qué se llama?
3: Trinity. Pueden ver Toy Story 5, Scary Movie, El Diablo Viste a la Moda 2, la película de Michael.
4: ¿Dónde está el piloto?
0: ¿Dónde está el piloto?
4: Qué buena película, ¿dónde está el piloto?
1: Sí, buenísimas, ¿eh?
3: ¿Viste? Yo Narciso. Voy a ir. Pepita la pistolera también entran. ¿Viste que hablábamos de Pepita hace una semana?
0: Sí,
3: la de Luciana Lopilato, exactamente.
4: Claro.
3: Así que, amigos, si lo quieren sacar, lo pueden hacer a través de la página del complejo al que quieran asistir. Atención porque están varios, ¿eh? Cinemark, Hoyt, Showcase, Cinépolis, Cinema Center.
0: Ah, los más importantes, vinieron todos.
3: Hay un montón, esto es en todo el país. Recuerden que es durante una semana, especial para ir con la familia. A ver, 20 mil pesos son 4 entradas y van todos. Podés ver películas nuevas y también algunas, como les conté, que ya fueron estrenadas y vuelven otra vez. Por ejemplo, voy a hablar, quiero poner autorreferencial, pero yo he sacado para los Avengers, los Vengadores, Endgame, que es la última donde estuvo Tony Stark.
0: ¿Y cuándo salió?
3: Esa sale el 25 de septiembre, es el reestreno, dura 3 horas. Y a mí me salió, no entraba en la semana, ¿sí? Porque es el 25 de septiembre, 28 mil pesos.
0: Bueno, es lo que me salió a mí, la de esta que digo. Claro. Pero ahora entiendo, entraba toda la familia en la butaca.
3: Claro.
0: Toda la familia.
4: ¿De 28 lucas todos o 28 lucas por cabeza?
3: No,
0: per cápita.
3: Cada entrada.
4: Bueno, qué sé yo, podés.
3: Atención, porque hay bancos.
0: Esa noche no cené.
4: Claramente. Claro. Voy a ir el sábado, che.
1: Es
4: al
1: una
4: cine.
1: Experiencia, Fernando.
4: Me gusta ir mucho, me gusta ir mucho al de Recoleta. A ese voy.
0: ¿Por qué no? Pues vos que dijiste el norte, vos no vas al sur. Ahí.
4: Porque no sé qué hay. El Alto Avellaneda ha ido al cine de Alto Avellaneda.
0: Y es bueno, yo también.
4: Es bueno, sí.
3: Y salvo para ver, porque no le gusta, pero a los que quieran comer pochoclos también va a haber descuento en pochoclos.
1: Ah, me gusta.
3: Ah, bueno, ahora sí le gustó.
4: Merecido.
3: Va a haber descuentos también en eso.
1: ¿Cómo?
2: No, pero el que hace el ruido en la bolsita con el pochoclo.
4: Bueno, pónganse auriculares.
0: Bueno, claro, déjate hinchar.
2: Hinchan los que hacen revuelo en el pochoclo y masican toda la película.
0: Es afrodisíaco ese ruidito.
4: El cine es con pochoclo, muchachos. Si no, que
2: eso en casa. Viendo Netflix, te lo banco, pero no.
0: Escuchame, ¿y qué quieres? ¿Un super pancho? El pancho ese largo, gigante.
2: No se morfa en el cine.
3: ¿Qué no?
1: Caramelito.
3: 3 horas sin comer nada.
4: Antes se comían cuando éramos pobres.
2: Los confites.
4: Y pasaba el caramelero, compramos los jugos confitados.
2: Claro,
0: y la, y la, no, y

0: La caja de maní.
1: Maní con chocolate.
2: Claro, lo maní amarilla.
0: Y el turrón.
2: Y el turrón también.
0: Sí. Y las gomitas de eucalipto.
2: Ahora comemos nachos.
3: Ahora hay nachos, hay panchos, hamburguesas, pochoclos.
4: Bueno, anda a la cancha entonces, no vayas al cine. Deja,
3: hay de todo.
4: ¿Entendés? O sea, come en tu casa.
0: Bueno, ¿cuándo? ¿De cuándo?
3: Bueno, esto va a ser desde hoy, o sea que ya desde hoy los pueden sacar. Acuérdense, de 5.000 a 10.000 pesos van las entradas hasta el miércoles 16 de septiembre.
0: Muy bien. Bueno, atentos entonces. Métete, explora.
2: El sábado, a ver qué hay en...
3: 5.000 pesitos te
0: anda buscando. Yo, mientras ustedes buscan,
2: sí.
0: Yo me voy a la tanda. ¿Puede ser?
3: Dale.
0: Y ya venimos, sí.
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1: Te digo, se me queda una lágrima. Ustedes no saben ni lo que están escuchando. La gente joven no sabe ni qué está escuchando.
2: No tengo ni idea.
1: Ni idea. Los irrompibles.
3: Los irrompibles. No llamaban.
1: No te voy a decir nada. Buscá los irrompibles. Nah. Qué película. Qué banda divina. Los actores, además, que tenía.
4: Los irrompibles eran la de Stallone, Schwarzenegger.
1: Después me vino con los simuladores. ¿Qué se hizo de los simuladores? Los irrompibles.
2: 1975.
1: Bueno,
3: ¿quiénes eran los actores? No me acuerdo. ¿Jorge Martínez estaba?
1: Jorge Martínez, Carámbula.
4: Ah, era de acá, Argentina.
2: Sí. ¿Alfano también?
1: Creo que era la figura femenina, Alfano.
2: Ah, mira. Jorge Martínez, Ricardo Spalter, Graciela Alfano, Roberto Escalada, Rolando Dumas y Betiana Blum.
3: Increíble. Ricardo Spalter estaba también, no me acuerdo.
4: Todos los uruguayos. Sí. Hiperhumor.
1: Los uruguayos, hiperhumor.
4: Hiperhumor.
1: Pero además estaban con él, como con un piloto hasta los tobillos.
2: Mirá vos.
1: No, increíble. Los irrompibles. 9 de la mañana, un minuto, ya nos pasamos, mirá, sí. Hablando de los irrompibles. Por favor, vayamos por rápido favor. A nuestros irrompibles.
2: Vamos, servicio informativo de Radio Continental.
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6: Las 9 de la mañana, un minuto.
2: Temperatura 10 grados 1, cielo despejado.
6: Como anticipamos, a las 4 de la tarde se conocerá el dato de inflación de agosto del INDEC, que según privados estará entre el 1,4 y 1,9%.
2: Hasta el momento el costo de vida anual es de 33,8% y en caso de mantenerse a la baja a fin de año será menor al 30%.
6: Por Continental, el economista Ricardo Delgado reconoció que es importante que la economía se vaya alejando del 2% de inflación.
7: Estamos todos los colegas proyectando a décima más, décima menos, un porcentaje similar. Me parece bueno, importante, obviamente va a ser inferior a la 2.1 del mes de julio. Y me parece importante que, bueno, el gobierno empiece a abandonar la inflación de empresa con dos, ¿no? Claro. Yo creo que hay algunas chances de que a fin de año, todos los meses, la inflación no empiece con cero, como pretendía el gobierno en algún momento, pero que empiece con uno más alto o más bajo, dependiendo del mes, sí. Pero que ya el 2 sea atrás.
2: Los bomberos reclamarán hoy financiamiento con un sirenazo nacional.
8: Desde las 10 los bomberos se harán escuchar desde todos los cuarteles del país. Esta acción no afectará la atención de emergencias. Por su parte, el presidente del Consejo Nacional de Bomberos, Carlos Milanesi, declaró que piden audiencia con el Ejecutivo desde abril, pero no hubo respuesta si reclaman financiamiento para su sector.
9: Entonces, para hacernos escuchar, dado que en el año 25, digamos, la fuente de financiamiento, que está la ley de bomberos voluntarios, la 25054, el gobierno recaudó y no distribuyó. Entonces, le estamos pidiendo que tenga empatía con nuestro sistema, dado que la circunstancia hace que es necesario que esos fondos lleguen a los cuarteles y también sabiendo lo que viene, ¿no? Lo que viene en esta etapa del año, el incendio forestal, el efecto del niño. Esta desfinanciación nos está perjudicando desde lo que significa la operatividad de los cuarteles, ¿no?
6: Sergio Monzón, Servicio Informativo Continental.
2: En la legislatura del Chaco avanza el proyecto para otorgar licencia a los empleados estatales por enfermedad o muerte de sus mascotas.
6: Aseguran que mediante esta iniciativa se busca reconocer el vínculo entre las personas y sus gatitos y perritos de compañía.
2: El documento establece que los trabajadores podrían disponer de hasta 2 días hábiles por año con el sueldo completo para atender a su mascota.
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2: Buen tiempo para hoy, soleado, máxima 20 grados.
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2: Atención conductores, porque hay niebla en las rutas 9, 8 y 2. Se recomienda manejar con precaución. Un vuelco en Mataderos, un choque en Juan Bautista Alberdi al 6600. Hay corte entre Cárdenas y Cañada de Gómez. También otro choque en Belgrano. Una camioneta impactó contra el cantero central del Cano y Avenida Kramer. En cuanto a los servicios, ya está normalizado el ferrocarril Sarmiento, pero el Roca en su ramal Alejandro Con opera con servicio limitado entre Constitución y Bursaco por una colisión en la estación de Longchamps. El resto de los servicios sin inconveniente.
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2: Temperatura 10 grados 1, cielo despejado.
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0: Muy bien, ¿eh? ¿Cómo se empieza? Este equipo es muy musical, se empieza a mover rápido cuando...
1: Sí, pero el tema es que los operadores no lo son, escucharon.
0: No, pero está muy bien. ¿Qué quieres poner, Shakira?
1: Claro que quiero poner Shakira.
2: ¿Para deprimirte? No, gracias.
0: Está la orden de nuestro capitán que Shakira no va a salir en este
1: programa. Shakira, hoy a la tarde que conduzco condición, el barco, sabes lo que van a hacer las dos horas con Shakira.
0: Sí.
1: Claro.
3: La cara del Bebo.
1: Es el mes Shakira.
2: El Bebo se quiere matar.
1: Y el 29...
0: Bebo, a la tarde, ¿qué haces con el tema este de Shakira? ¿Cómo lo manejas?
4: No, cuando estoy yo no lo dejo.
1: El Bebo es Shakira. El Bebo es Shakira.
4: Hoy porque está Bebo, yo no voy. Hoy tengo pasajista.
0: ¿Cómo ustedes se van turnando? No entiendo.
1: Hoy le toca a papá, así que van a ser las dos horas de Shakira.
0: Programa raro, ¿no?
4: Los fans de Shakira saben que tienen que escuchar dos horas.
1: Estamos todos capacitados para hacerlo.
0: Señores, tenemos más información. Nos queda casi un poquito menos de una hora, pero tenemos mucha información todavía de la política. Tenemos que hablar del deporte.
1: Sí, claro que sí.
0: Ayer hubo fútbol y va a seguir habiendo fútbol.
1: Exactamente, siempre.
0: Ayer hubo Copa Argentina, ¿no?
1: Ayer hubo Copa Argentina.
0: ¿Y fue sorpresa?
1: No, porque era Banfield Riestra. Podía pasar cualquiera de los dos. Fueron a penales, que también era dentro de las posibilidades. Te diría que hasta la más lógica. Son dos equipos a los que le viene costando mucho el torneo local. Y finalmente fue para Banfield. Ahora, lo bien que patearon los penales Banfield y Riestra. Si no lo vieron, la verdad hay penales que entraron en el ángulo, pero bien en el ángulo, muy bien pateados. Y de los 14 que se tiraron, solamente cerró uno, que en realidad fue atajada al Ruso Rodríguez, que es el que desencadenó el triunfo de Banfield.
0: Porque además después pateó y la clavó en un ángulo.
1: Antes, el Ruso pateó el quinto de Banfield, que podría haber sido decisivo, y sin embargo la tocó suavemente, que era lo que tendría que haber hecho cuando pateó en Independiente los cuartos de final de la Copa Sudamericana del 2015, pero no lo hizo.
0: Pero ¿hasta dónde te fuiste?
4: Ahora te vas a acordar.
1: Es que ¿sabés qué pasa?
0: ¿Hasta dónde te fuiste?
1: No, pero ¿sabés qué pasa? Que a partir de ese partido, porque encima él después se come el gol, de Independiente Santa Fe, la gente Independiente lo empezó a silbar al Ruso y no la pudo levantar más. No la pudo levantar, lamentablemente, pues es un buen pibe, es un buen arquero, pero le costó la salida Independiente.
0: Le hicieron la cruz.
1: Le hicieron la cruz, sí. Un año después...
0: ¿Cómo hay partidos que te definen, eh?
1: Sí.
0: ¿Y cómo hay partidos que te son vistas? Digo, a ver, Maravilla Martínez, desde que picó el penal contra Independiente y se la cancherió y no la metió...
4: No puede meter una de casualidad.
0: Se guardó todos los goles para no sé cuándo. Bueno, la está metiendo. Bueno,
4: no, si no te sale, no te sale. Bueno. Sí, ¿qué querés?
0: Pero ¿qué querés?
1: Lo extrañas alas.
0: Bueno, ya vamos a hablar un poquito más de el fútbol que viene para adelante. Pero nos volvemos a meter en política, Diego, ¿te parece?
5: Sí, hace bastante que no hablamos de Martín Insaurralde. Y el que habló ahora fue la justicia.
0: ¿Por dónde anda, Martín?
5: Bueno, anda bueno, bandido era el yate, ¿no? ¿Se acuerda del nombre del yate?
0: Por eso, bandido.
1: El que mi diputado. Así era la publicidad.
5: Sí, bueno, la justicia ordenó rastrear cuentas, teléfonos y bienes de Martín Insaurralde. Están dispuso concretamente 29 nuevas medidas de prueba. Estamos hablando de rastreo de cuentas bancarias, propiedades, vehículos, movimientos migratorios y comunicaciones telefónicas de todos los involucrados.
0: Sí.
5: Sí, esto incluye también a Jessica Sirio. Estamos hablando también de la causa concretamente de enriquecimiento ilícito y lavado de activos.
0: ¿Cuánto pasó ya de...? Bueno, fue en las últimas elecciones, ¿no?
1: 2023,
0: claro. 2023. Pasaron más de 3 años.
5: Un montón.
0: Y recién ahora van a ir a buscar los teléfonos.
5: Sí, están diciendo que había medidas que habían quedado pendientes de realizar.
0: Ah, escúchame, habría que decirle a la justicia que se apure porque ahora hay 6 millones de líneas que van a cambiar de empresa.
5: Por ahí en el...
0: Cada vez va a ser más difícil.
5: En el 2043 por ahí te dan bolilla. La que tuvo una medida a favor en toda esta causa es Sofía Clerici, la acompañante de Martín Insaurralde en el yate El Bandido, que me parece que de alguna manera disparó toda esta historia porque se empezaron a conocer las fotos que sacó.
0: ¿Qué pasó con Sofía ahora?
5: Bueno, le levantaron la prohibición de la salida del país de tu amiga Sofía.
0: O sea que ahora puede salir.
5: Ahora puede salir del país.
0: ¿Con cualquier bandido?
5: Sí.
2: Sofía, que está embarazada, ¿no?
5: Y reclamó...
0: ¿Está embarazada, Sofía?
4: ¿Sí? ¿Está embarazada, en serio?
5: Ah, mira vos, no, eso no lo tenía.
0: ¿Qué? ¿Bueno, habías dicho, bueno. Vero, o no?
6: No, sí, pero no pasa nada. Sí, está embarazada, perdón, pero... Sí. No, tranqui, pero ella ahora puede libremente... No,
5: puede salir del país.
6: Exactamente, no tiene ninguna restricción. Exactamente.
5: Pero no está sobreseída la causa, la siguen investigando.
0: Sí.
5: Puede salir del país, pero sigue bajo investigación judicial.
0: Escuchame una cosa, pero espera.
5: ¿Te quedaste con lo que está embarazada?
0: ¿De quién?
5: No, Vero debe saber.
2: Ah, eso no sé.
0: ¿Quién sabe?
4: O también pedir cada cosa.
0: ¿Para que no se sabe? Sí.
6: No, de su pareja, chicos.
4: Ah, sí.
0: Bueno, ¿quién es su pareja?
6: Sergio.
0: No sé.
6: No lo sé, nadie lo sabe.
4: Si tenés alguna duda, te haces un ADN y chau.
0: Pero para, no está más con Insaurralde.
6: No,
5: no, no.
0: Bueno, perdón mi ignorancia. Yo sigo las cuestiones de la política y la economía.
5: No.
0: Y de Racing, ni siquiera del fútbol, de Racing. Pero, ok. ¿Y de cuánto está?
6: Bueno, ¿cuánto?
0: Me preocupa el embarazo de Sofi, che.
5: Está muy preocupado.
4: ¿Cuántas cosas preguntás vos,
0: Y bueno, soy periodista.
2: No, se conoció hace poquito.
6: No, es un perdón, ahí está. Sí. Tratamiento de fertilidad realizado en Estados Unidos. Sergio. Exacto.
0: Con lo cual no sabemos quién es el padre.
6: No, bueno, por eso.
5: Yo me quedé impresionado con los dólares del vestíbulo, pero ¿a vos te interesa quién es el papá de Sofía?
4: No, la verdad que no. Yo quisiera los dólares que estaban arriba de la cama, nada más.
0: Para él, la misma.
5: Con eso te alcanza.
0: ¿Es la misma de los dólares?
6: Los dólares.
0: ¿Arriba de la mesa?
5: Arriba de la mesa, en el placar.
4: Yo creía que estaban arriba de la cama.
0: Che, y Insaurralde, sigue vivito y coleando.
5: Sí. Sí.
0: ¿Y va a ser candidato? ¿Qué va
5: no,
0: a ser?
5: Un acto
4: ¿no? Siempre de atrás. ¿Por qué vas a estar preso?
5: Ojo, sigue siendo, un político de mucha influencia en el territorio bonaerense.
0: Sí. Pasan muchos por la oficina de él.
5: Sí.
6: Está recién con los primeros meses, ¿no?
0: ¿De qué?
6: De embarazo, estuve buscando. Pues se conoció la noticia el 20 de agosto y estaba de algunos meses, con lo cual, todavía falta, ¿no?
0: Bueno, 9 de la mañana, 12 minutos en la República Argentina, nos van quedando bastantes temas. ¿Qué número de teléfono tenemos, Flor?
2: El 1144-000590.

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1: Claro. Martín Amarotti está en línea, a quien vamos a pedirle que nos diga cómo subieron cero kilómetro. ¿Digo bien? Representante oficial de Chevrolet. Martín, ¿cómo te va?
2: Hola, Fer, querido, ¿cómo estás? Bien, muy buenos días, como siempre, un placer saludarte y de alegría. ¿Cómo se encuentras?
1: Bien, fantástico acá, tratando de que nos cuentes cuál es la clave.
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1: 9 de la mañana, 16 minutos en la República Argentina.
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0: Bueno, tengo que empezar a recomendar, ¿eh? Así que empezamos, Flor, con las recomendaciones, después viene el tigre.
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0: Comprá entrada, Tigre, no manguees.
2: No. Comprá entrada. Hay que manguear.
0: No.
2: Como buen periodista. El periodista no paga nada. El periodista pide.
0: ¿Cómo tiene razón, dice el otro?
2: Ofrece aire, si es necesario. ¿Eh? Ofrece canje.
1: No.
2: Yo no puedo creer. Logramos que se vayan los que aplaudían todos.
0: Pero ahora están.
2: Ahora está el taladro, estaba en fiel.
0: Después dicen que no hay obras.
2: ¿Viste? ¡Eh! No, a la obra pública.
1: Hay obras.
0: Nosotros tenemos la obra al lado y nos vamos dando cuenta. No, bueno, presentamos al Tigre, dale. ¿De qué vas a hablar?
2: De fútbol y de mundial.
0: Dale.
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2: Es muy difícil lograr que Scaloni se quede, más allá de que la AFA lo va a intentar, teniendo en cuenta algunas situaciones. Ya no está Messi, ya no está Otamendi, De Paul puso en duda su continuidad, Dibu Martínez puso en duda su continuidad, Paredes puso en duda su continuidad. Y Walter Samuel parece que también va a dejar de ser parte del cuerpo técnico para dedicarse a su carrera como entrenador en soledad, una vez que termine su contrato con AFA, que como el de todo el cuerpo técnico termina en diciembre del 2026. Ahora bien, tampoco dándole los amistosos, que parece que se vislumbran en el horizonte, va a ayudar a que Scaloni, que quiera rivales competitivos, se queden. ¿Por qué? Porque si bien AFA iba a anunciarlo el lunes, todavía no lo anunció porque no han terminado las negociaciones y las dos selecciones que suenan como posibles rivales en el Monumental y en Córdoba, una es Burkina Faso y la otra es Benín.
0: Como siempre, rivales exigentes.
2: Muy, muy menores, muy lejos de... De lo que pretende Scaloni. Es cierto que con los europeos no puede jugar porque ellos tienen sus torneos propios, más allá de las eliminatorias, la Eurocopa, tienen su Nation League, entonces no tienen calendario, pero buscar algo más fuerte en América Latina o en Norteamérica no estaría mal. Lo cierto es que todavía no se confirmó, pero serían estos los rivales de la selección, que va a tener que encontrar nuevo capitán también. Y se empieza a hablar con fuerza de Cuti Romero. Cuti Romero sería el nuevo capitán de la selección.
0: Perdón, ¿y el Dibu?
2: Y el Dibu no sabe si va a seguir. Igual el Dibu, no sé si alguna vez fue capitán y creo que después dejó de serlo, aún en partidos que Messi no jugó.
5: ¿No sería mejor Enzo como capitán, teniendo en cuenta lo que juega cada uno?
2: Me encanta Enzo, pero claro. Es raro que por lo que juegan, por rendimiento, sea el capitán. Eso generalmente lo define el vestuario.
1: Que va guardando como a mano alzada, para. Quiere que sea.
2: Sí, como, se charla. No,
0: como
2: no sé.
0: Primera medida, el capitán tiene que ser un titular indiscutido.
2: Bueno, eso seguro. Enzo lo es, Dibu lo es. Y también lo es el Cuti.
0: Por eso digo.
2: Son titulares indiscutidos. Y Enzo y Cuti son parte de la nueva generación que se viene para la selección. Ellos, por una cuestión de edad, van a seguir mucho tiempo.
0: ¿Cuti cuántos años tiene?
2: 25 creo que tiene, como
0: yo
2: mucho.
0: Yo no te puedo creer.
2: Mucho,
0: parece que tuviera 60.
2: No sé si no tiene menos.
5: 25.
0: Es muy joven para todo lo que plantea en la cancha.
5: Como juega, parece que tuviera. Perfumo.
1: 28 tiene.
2: ¿28?
1: Sí.
6: Bueno,
1: sí,
6: mucha personalidad.
5: Parecía.
1: 27 de abril del 98 nació.
2: Muy bien. Y una cosita más del Mundial, el que viene. Todos dábamos por hecho que la final se iba a jugar en el querido Santiago Bernabéu.
5: Y lógico.
2: Un estadio que a muchos le trae excelentes recuerdos. Italia salió campeón del mundo en el Santiago Bernabéu. Sí. Ustedes ganaron la Libertadores en el Santiago
6: Bernabéu. Nosotros.
2: Ustedes.
6: Nosotros, sí.
2: Y cuando todos pensábamos que esto podía jugarse ahí, habló el presidente de la Federación de Marruecos.
0: ¿Eh?
2: Habló el presidente Foussi Lekha y dijo:
0: ¿qué quiere ese
2: señor?
0: Tendremos
2: el honor de albergar la final del Mundial en el estadio que están construyendo en Casablanca, para 115.000 personas. Es bastante más grande que el Bernabéu, ¿no?
5: Se van a quedar además con Celta y Melilla, que le tienen ganas, ¿eh? Ya aprovechan la volada.
2: Así que lo hizo en las últimas horas en un acto electoral del Partido Autenticidad y Modernidad. Dijo que la final del Mundial se va a jugar en Marruecos, lo cual Yo tenía
0: sorprendió a todos.
2: Y sí, yo tenía entendido que se juega el Santiago Bernabéu, pero ahora Marruecos, que viene pisando fuerte desde hace rato y que por supuesto está en conflicto con España, lo sabemos, anuncia que la final se va a jugar.
0: ¿Estará metiendo presión o tendrá data?
2: Y ese un acto electoral, puede haber un poco de presión. No,
0: claro.
2: Ahora, si hace un estadio para 115.000, ¿cómo le vas a negar la final?
5: No,
2: el tema es que España es campeón del mundo también, ¿no? Pero bueno, ojalá que se la saquen en España. Sí.
5: Sí, ojalá se la saque.
2: Sí, sí,
5: sí.
0: Bueno, sumamos, no, ojalá que se la saque.
2: Sí, dale.
5: Sí.
2: El Bernabéu.
0: Este equipo quiere que se la saque.
2: Sí, sí, sí.
0: Quedamos así.
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0: Muy bien, 9 de la mañana, 27 minutos en la República Argentina. Sabés, estamos en Continental, juntos hasta las 10 de la mañana, pero nos queda mucha información todavía, así que vamos. Información del tenis, lo tenemos a Chiche, ¿ya? Chiche Almoni, nuestro amigo, ¿cómo te va, Chiche?
8: Fer, ¿cómo te va? Buen día, ¿cómo andan?
0: Bien, muy bien. ¿Qué noticias?
8: Nubladito aquí en Nueva York.
2: Qué hermoso,
8: Sigue siendo Nueva York y vale la pena. Sí, claro. ¿Cómo le gusta al tigre? Vos sabés que se conoce todo, me dice anda acá, anda allá, en tal esquina, tal cosa.
2: El rooftop, Chiche, el rooftop 230, hay que ir ahí. Terminás tarde, como cuando jugó Alcaraz, y te vas al rooftop a tomar una copa.
8: Claro, sí, y al otro día la laburás vos.
2: Al otro día no labura nada.
8: Pero yo soy un hombre grande.
2: Sí, indoor, Chiche, como cuando éramos jóvenes, sin dormir.
8: Como éramos, y está bien, cuando éramos jóvenes, vos lo dijiste bien. Bueno, pero vos sos más joven que yo. Ya no conozco a nadie más chico que yo, les digo la verdad.
0: Sí.
8: Pero bueno.
0: El Bebo. Sí,
2: no, vos sos el más grande de todos, Chiche.
8: Sí, el más grande.
2: No, bueno, el más viejo.
0: El Bebo está en silencio, pero no importa, dale.
8: Vamos, que Fer quiere escuchar esto, por favor. No sé si quiere, pero por lo menos es lo que hay.
0: Sí, tengo miedo porque anda Milei cerca acá con la motosierra. No sé, claro. Por lo menos la estoy escuchando.
8: Claro. Bueno, les cuento una cosa.
0: Sí, dale.
8: Ayer día miércoles,
0: sí.
8: Segundos, cuartos de final. La diferencia con lo que fue el día anterior, cuando jugaron los otros partidos por los cuartos de final, Shelton y Alcaraz, y Tiafoe, Mikkelsen,
0: sí.
8: Dos torneos distintos. El de ayer fue muy aburrido. Zverev le ganó a Van den Sandschulp, así se dice, es jugador neerlandés.
0: ¿Cómo?
8: Yo le digo holandés. No, bueno.
2: Holandés.
8: Pero pues es holandés.
2: Holandés.
8: Claro, sí. Es de los Países Bajos.
0: Sí.
8: Fácil, 6-2, 7-5, 6-1, se retiró el neerlandés, mirá cómo te lo dije.
0: Sí.
8: Se retiró lesionado.
0: Bien.
8: Y Khachanov le ganó muy fácil
0: Khachanov.
8: A Blocks, el tenista, que venció nada más y nada menos que a Cerúndolo. 6-2, 7-5.
1: Oh, no.
0: 6-2, 7-5. No sé cómo terminó ese partido.
1: Arriba, Chiche, por favor.
0: Sí,
5: salió fuera, out la pelota.
0: Bueno, 6-2, 7-5, ahora después completamos. ¿Cerramos?
5: Ahí está.
8: No,
0: 6-2, 7-5.
2: Ahí sí.
1: Ahora sí.
8: No. 6-2, 7-5 sí. y 6-1 para Zverev.
0: Ah,
8: semifinalista. Semifinalista es Zverev. Kachanov, 6-2, 7-5, 3-2.
9: Es un teléfono.
8: Sí. Kachanov, semifinalista. Se enfrentan entre sí y la otra semifinal, me parece que del otro lado va a salir el campeón. Hay que ver qué pasa con Zverev. Van a jugar Ben Shelton, atención, y Tiafoe, dos norteamericanos frente a frente, tendremos un finalista seguro de los Estados Unidos.
0: Muy bien. Gracias, Chiche, te mando un abrazo.
8: Abrazo, hasta mañana.
0: Chao.
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1: 9:32, llega el momento del servicio informativo de Radio Continental, Lucho Del Acqua, Lorena Digeso.
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7: Las 9:32.
1: Una familia porteña necesitó en agosto 1.600.000 pesos para no caer en la pobreza.
7: Son datos del Instituto Estadístico de la Ciudad de Buenos Aires, IDECBA.
1: Además, precisó que el mes pasado, un hogar de Capital Federal con 4 integrantes, 2 adultos y 2 menores, tuvo que tener ingresos de al menos 904.000 pesos para no ser indigente.
7: En tanto, para ser considerado de clase media, esa misma familia debió ganar por encima de los 2.600.000 pesos.
1: En Corrientes sigue el juicio por Loan Peña.
7: Se espera que hoy declare Walter Maciel, el excomisario, uno de los acusados detenidos en la causa.
1: Está imputado como partícipe necesario de la desaparición del nene en junio de 2024.
7: Será la única declaración de la jornada y debe finalizar antes de mediodía por una actividad impostergable del tribunal.
1: Donald Trump promete $5.000 para cada ciudadano que lo vote en las elecciones de medio término.
7: El presidente de los Estados Unidos busca mantener el dominio republicano en ambas cámaras del Parlamento.
1: Trump no precisó de dónde va a sacar el dinero en caso de que su partido triunfe el 3 de noviembre, ya que el monto representa unos $2 billones. Buenas condiciones para hoy, mucho sol y 20 grados de máxima.
7: 15 grados 1 la temperatura, cielo ligeramente nublado en la ciudad de Buenos Aires.
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0: 9:35. Creo que tengo una recomendación de Flor antes de meterme a hablar con Ana Belén Leiva, que ya está con nosotros. Pero primero, ¿qué me vas a recomendar, Flor?
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0: Bueno, 9:35. Hoy Ana Belén Leiva, quien saludo. Ana, ¿cómo andás?
2: Hola, buen día. Después de la voz maravillosa que acabo de escuchar.
3: Sí. Qué amable, qué amable.
0: Gracias. Tenés que hablar vos,
2: decís. Me dejó la vara muy alta.
4: Y eso que no hablé, sí. ¿No?
2: Me dejó la vara muy alta.
0: Y bueno.
3: Y eso que no hablé, dice.
4: Pero eso, me mantuve callado.
0: No, no, me encanta la autoestima que tiene.
4: Soy el único que habla bien de mí.
5: Y no, no veces, hace terapia no encima. ¿Eh? No hace terapia encima.
0: No sé. No sé.
4: No, no, no, no hace terapia. La última vez que fui a terapia, se ha contado, la doctora de la casada y yo fui por ese temita. Así que.
5: No te das cuenta. No,
4: ni se te ocurra subir tus redes,
0: Ay,
4: ni se te ocurra subir estas redes.
0: Porque estás al horno.
4: Claro.
5: Está al horno.
0: Hay gente total no salió al aire.
4: Sí, hay claro, gente damnificada.
5: No estamos tranquilos que no salió al aire.
0: Bueno, Leiva.
2: Señor.
0: Prepárate, porque hoy nos vamos a quedar pegados con el tema que.
2: Espero que no.
0: Porque es autos
2: espero
0: eléctricos.
2: Que no.
5: ¡Oh! ¡Qué temón! Para, es un
0: no,
5: temón.
0: Y la otra vez quedó un tema medio ahí pendiente. Yo contaba que conozco el caso de un edificio en donde uno de los propietarios pidió permiso para poder instalar una conexión de carga eléctrica en la cochera, en su sector de cochera. Uh-huh. Y los vecinos medio que se lo negaron. Algunos. Otros están con la motosierra. Pero se lo negaron porque dicen, no sabemos las consecuencias que puede traer. ¿Y qué pasa si todos piden lo mismo en algún momento?
5: El gasto, ¿no? También.
0: El gasto, la red.
5: ¿Lo paga?
0: Pero banca la red, además.
5: Ah, claro.
0: La instalación la banca o no la banca. Pero bueno, es un temón porque ahora además el vecino que está pidiendo eso pidió asamblea para seguir insistiendo. Con lo cual se viene un temón, ¿eh? ¿Qué pasa con los autos eléctricos y los seguros?
2: Bueno, pasa de todo. Hay muchas preguntas. Algunas respuestas están en desarrollo porque esto es algo que va cambiando todos los días. Como bien saben, la tecnología nos supera día a día, ¿no?
0: Claro.
2: Entonces, el mercado de seguros siempre trabaja sobre datos, sobre estadísticas, y hoy no hay estadísticas sobre siniestralidad de estos vehículos. Más que las estadísticas que presentan por ahí en los países donde hay mayor volumen de autos eléctricos como en China. Nosotros en la Asociación Argentina de Productores y Asesores de Seguros hicimos un informe relevando un poco los datos, el estado de situación de esto, planteando desde diferentes aristas. Uh-huh. Por un lado, lo que les decía, ¿no? Que está avanzando mucho más rápido esta invasión de autos eléctricos que vemos ya por todos lados, y el mercado asegurador va un poquito más lento, pero no va lento mal, sino que tiene que ver con esto, con tener la experiencia para ir adaptando las coberturas. Uh-huh. Y en esto que vos decías, Fer, de los consorcios, justamente la semana pasada participé de una jornada de propiedad horizontal, sí, en el Consejo de Ciencias Económicas, donde uno de los temas era esta preocupación de los administradores de consorcios de, bueno, ¿qué pasa si un vecino dice que quiere instalar un auto eléctrico? O sea, o que quiere poner un cargador.
0: Ese tema, mirá.
2: Sí, justamente la semana pasada fue.
0: Bien.
2: Entonces, es un tema que está de moda, digamos, y que estamos viendo cómo se va desarrollando. Hay un montón de cosas a tener en cuenta respecto de los consorcios, como vos bien decías, que también plantea una cantidad de interrogantes que tienen que ver con, bueno, quién paga la energía, digamos, cosas que tienen que ver más con la dinámica del consorcio que tienen que consensuarlo entre ellos, digamos, más administrativo. Pero en lo que respecta al riesgo, acá está el punto clave. ¿Por qué? Porque el hecho de instalar un cargador en tu casa o en el edificio o en un estacionamiento, un garage, que dice, bueno, voy a poner estaciones de carga, puntos de carga, requiere primero entender cuál es la posibilidad, la potencialidad de riesgo de incendio, que es lo más importante. Y acá un punto clave, con vos me decís, ¿qué pasa con el seguro? Bueno, la batería del auto eléctrico, si bien las estadísticas dicen que la posibilidad de incendio es muy baja, si se genera un incendio, la propagación es muy rápida y no se puede apagar. Y además, ese incendio genera una serie de humo, muy un humo blanco, le dicen.
0: Tóxico.
2: Que es muy tóxico. Y no solamente una vez que se apagó el incendio, que se extinguió, digamos, se terminó, sino que eso genera un residuo que puede quedar en la ropa de los bomberos, en las cortinas de una casa. Genera un residual que es tóxico y que ya se está viendo que genera una serie de daños físicos muy importantes. Volviendo al auto. Lo que les decía, la batería presenta entre un 40 y un 60% del valor del auto, lo cual no es un dato menor.
0: ¿Y qué vida útil tiene?
2: Y ahí está otro tema. La vida útil de las baterías puede ir variando. Entonces podemos tener el mismo auto, mismo modelo y año de auto, pero quizá tu batería está más desgastada que la mía. La batería también se desgasta por no enchufarla, digamos, adecuadamente o con las recomendaciones del fabricante. Entonces, acá, un punto muy importante de recomendaciones. Así como cuando tenés el celular, lo enchufás con cualquier cargador y nadie mira las recomendaciones del fabricante, en el auto eléctrico es muy importante seguir las recomendaciones del fabricante. Y estoy un poco obsesionada con este tema.
0: No, está clarísimo. Entonces, pero te digo, es un temón, porque además se viene.
2: Vengo escuchando ingenieros hablar y todo. Y la sobretensión que genera enchufar un auto eléctrico es muchísima. Piensen que depende del amperaje, ¿no?, del auto y el tipo de batería. Es como equivalente al consumo de entre 3 a 7 aires acondicionados. Entonces imagínate que en tu casa vos pones un aire acondicionado grande y decís, che, voy a poner la instalación eléctrica un poquito más reforzada.
0: O lenta, claro.
2: Claro. Si enchufás el auto, ¿no?, ahí ya cambia. Y el otro día me comentaba un ingeniero que están estudiando mucho este tema y que un caso de... ya en un edificio o en un barrio donde ya varios vecinos están enchufando su auto, generó una sobretensión que empieza a saltar las fases. Entonces hay que hacer una adaptación con gente especializada.
0: Sí, tenés que hacer un upgrade de toda la línea, porque si no, claro, van a estar complicados.
2: Exactamente.
0: Ahora, ¿sale más caro asegurar un auto eléctrico entonces con todas estas cuestiones?
2: No, necesariamente.
0: Digamos, si estás poniendo determinados riesgos que los autos tradicionales no tienen, se supone que en la póliza tendría que ser más cara.
2: Bueno, en esto es donde digo que el mercado asegurador todavía va un pasito ahí, como viendo qué va pasando. ¿Por qué? Porque hoy lo asegurás, decís, marca, modelo, año, y se asegura, y no se está teniendo en cuenta el estado de salud de la batería. Una batería de un cero kilómetro, bárbaro. Ahora, esa batería dentro de 2 años va a afectar al valor de la unidad.
0: Me parece que va a estar complicado el mercado del usado del eléctrico.
2: Terrible.
0: Porque a los 3 años vos querés cambiar tu auto eléctrico y el que te lo va a comprar te va a decir, pero espera, ¿cuánto tiene la batería? Y 3 años ya. Y bueno, pero que me lo voy a comprar para dentro de un año tener que cambiar la batería, que sale el 40% del valor del auto.
2: O más. Y además, otra cosa, que hay daños que se van generando a consecuencia del riesgo eléctrico, que de fallas eléctricas en el auto, que todavía no tenés talleres mecánicos que estén especializados en esto.
0: Claro,
2: lo cual también se necesita que el mercado de talleres esté aggiornado en eso. Tengo un caso de alguien que le robaron las ruedas, o sea, para que vean lo difícil que es en este sentido, como están dadas las cosas en este momento, le robaron las ruedas del auto.
0: ¿Eléctrico?
2: Sí. Y vos decís, bueno, reponen las ruedas, las mandan a comprar y ya está.
0: Sí.
2: Le terminaron pagando el valor del auto como una destrucción total porque no se conseguían las ruedas, tardaban meses y meses. Entonces, hay un montón de problemas, más allá del incendio de la batería, que se vienen suscitando a raíz de... Están trabajando acá.
0: Sí. Está por saltar todo acá. Me parece que está conectado el auto.
2: Alguien enchufó el auto.
6: Que está entrando.
0: Pero para esta gente que está laburando al lado, vamos a decirlo así, ¿sabe que acá hay una radio y esto es un estudio o no?
7: Evidentemente no.
0: No lo sabe, ¿no?
4: Mira que hay hora, ¿no? Para.
0: Che, y alguien que vaya a avisarle, ¿puede ser?
7: Sí, puede ser.
0: Gracias por la buena onda. Bueno, che, no, Bebo, tenías una pregunta. Esperá, para
2: tengo,
0: Anabelén,
2: tengo una
0: ¿no?
2: cosa muy importante, que es una recomendación muy importante. Ojo también con el traslado del vehículo. Una grúa, no puede trasladarse en cualquier grúa un auto eléctrico, porque puede generar también.
6: Sí. O sea, son muchos problemas.
2: Sí. No, pero a ver, son riesgos y lo importante es estar preparados, entender la situación y aprender para evitar el daño.
6: La pregunta que seguramente no me vas a contestar.
2: Uy, no, ya me atacó.
6: Hay quejas porque se viene el Super Niño y las aseguradoras no aseguran ni inundaciones ni sequías. ¿Esto es así?
2: Bueno, yo siempre contesto todo, nunca me quedo, nunca me quedo nada guardado.
4: No sé, también es una respuesta.
6: también.
4: Que es la que yo uso generalmente en mi vida para el 95% de las cosas.
2: Mira, yo creo que es mejor decir, no sé, voy a averiguar, decir sí o no y decir cualquier cosa.
4: Y si no, digo, estoy en eso.
0: Pero te puedes llevar tarea para el hogar.
2: Pero sí lo que te puedo decir, Bebo, es que el mercado asegurador siempre reacciona y las compañías de seguro están haciendo mucha campaña de prevención, entendiendo que se viene este fenómeno del Niño.
6: ¿Sí?
2: Y tengo ese tema ahí, lo tengo en carpeta para el mes que viene, cuando estemos más cerquita de
0: del Niño.
6: Del Niño. O sea, el tema está en carpeta.
0: Okay.
6: Queda bien eso.
0: Sí. La frase es, lo tuyo ya sale.
5: Sí, está un poquito demorado, pero ya sale.
6: Ya sale.
0: Lo tuyo ya sale.
4: Hoy consulté a la mañana, justo.
6: ¿Qué?
4: No, cualquier tema que me pregunte. No, justo hoy estuve hablando.
0: Hoy estoy esperando.
2: No, igual es real. Es
6: lo mismo que pasaba en los diarios cuando vos llegabas y no te enterabas de algo que había pasado. Y alguien te agarraba el jefe y te decía, che, ¿viste lo que pasó? Sí, ya lo sé, estoy en eso, no te preocupes.
5: No tenía la idea.
6: Agarraba el teléfono.
0: ¿A dónde ibas? En ese momento, ¿a dónde ibas?
6: Pero nunca niegues.
0: No había internet, no había celular.
6: Nunca digas que no sabes.
0: Sí.
6: Vos estás siempre en proceso.
5: Ah, un chamullero de chiquito, ¿eh?
0: O sea, Bebo, después de esto vos tenés que hacer tu columna económica ahora.
6: Sí, bueno.
2: Tremendo.
0: Lo posible. O sea, es todo humo, digamos.
6: Entonces, no, nunca digas que no sabes.
0: Ah.
6: Si el jefe te agarra, con algo vos decirle, ya, pará que yo sé, vengo de ahí,
0: espera que
6: lo termino de analizar y te digo. Sabés, agarraba el teléfono, ya, ¿qué pasó?
0: Anabelén, ¿te quedás con ese tema pendiente?
2: Sí, me quedo con ese tema, y bueno, para cerrar el tema de autos eléctricos, iba a decir un chiste con el tema del humo, pero bueno, no.
0: Y por ahí no sería conveniente.
5: No,
4: fuera del aire.
5: Salí de ahí, maravilla.
2: Sí. Claro.
0: Sí.
2: Bueno, para cerrar con este tema, importantísimo la prevención, informarse, leer el manual del fabricante y explicarle, decirle a tu productor asesor de seguros si tenés un auto eléctrico, si estás pensando en comprar y querés enchufarlo en tu casa, porque es muy importante y va a cambiar el riesgo, tanto de tu domicilio como el de tus vecinos.
0: Si no tenés el número de teléfono de Ana Belén, es al productor amigo.
2: Siempre.
0: Genérico, ¿no? Como siempre. Gracias, Ana Belén.
2: Un placer.
0: Hacemos la pausa, Bebo, prepárate.
6: Dale, vamos.
0: Corre el humo.
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0: Bebo, ¿estás preparado?
1: Sí, dale.
0: Bueno, era sacar la mano de ahí, ¿no? El título.
1: Saque la mano de ahí.
0: Saque la mano de ahí, dale.
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1: Y el título viene a cuento. ¿Por qué? Porque ayer en el Senado se hablaba o se discutía la reforma, falta que se aprobó en diputado, falta el Senado, la reforma de la Carta Orgánica del Banco Central, donde declaran prácticamente independiente al Banco Central, el presidente prácticamente no lo pueden tocar, goza de total, digamos, autonomía, puede hacer lo que quiera, igual que los directores, no puede intervenir la política, están tratando de hacer lo mismo que hacen los bancos, por ejemplo, en Perú, donde hace 19 años que está y cambian los gobiernos, o como pasa en Chile, o como pasa en Uruguay, como pasa en Brasil. Entonces, lo que quiere es decir, los políticos saquen la mano de ahí, que es el Banco Central. De pronto se aprueba en comisión, pero por primera vez aparece gente que no estaba dispuesta a aceptarlo y hacían críticas. Entre otros que hacía críticas era Tabamayán y algunos otros. Y en un momento determinado dice, no puede ser, esta reforma pone al Banco Central al servicio del poder económico. No, lo pone al servicio de cuidar la moneda, de cuidar las reservas, de cuidar los dólares que hay. Lo que le está diciendo la reforma es, los dólares que tiene el Banco Central no sirven para gastos públicos, para que el Estado meta la mano, para que la política meta la mano, para que el presidente, como pasó en muchas oportunidades, ponga un papelito de colores que no vale nada y se lleve los dólares. Está tratando de ser totalmente independiente, cosa que no se lograba. Por eso el título es este, ustedes saquen la mano de ahí.
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0: Bueno, atención, nos quedan 5 minutos, ya viene Fernando Mancini con su equipo, pero tenemos una recorrida de información con todo, el deporte, la política, Vero también tiene lo suyo, el Bebo acaba de tirar la bombita de humo. Quedó un poco de humo, ¿no?
3: Humo blanco.
1: No era una bomba de humo, lo que vos decís, si no sabes algo, date tiempo para averiguarlo. Date tiempo para averiguarlo. No sé, estás confundiendo los términos.
4: ¿Cómo dice Marcelo Araujo?
1: No, lo que yo te digo, que nunca digas que no estás al tanto y que
0: vas a averiguar.
1: Y que vas a averiguar.
4: Una de las mejores
1: frases. Tomate tiempo.
0: Digo, Bebo, ¿sabés cómo están los temas de los créditos hipotecarios? Pero sí, ya estoy averiguando. Y claro, después va y averigua.
1: Los créditos hipotecarios.
0: Tenía más mala idea, pero bueno, no importa. Oye, ¿hay fútbol?
4: Sí, pero no. O sea, ya no hay torneo local.

0: local, empieza mañana. Sí. Las copas han terminado para los argentinos ayer. No sé si fue tan buena la cosecha de los argentinos. Perdió Platense, empató Estudiante de local. Y Boca sacó una ventaja, pero mínima. Tiene que ir a jugar a Sao Paulo con el 1-0 a favor. Igual Sao Paulo es un equipo chiquito. Hoy hay copa...
1: Digamos que el peor que quedó parado en copas es Platense.
0: Y Platense perdió 2-0 ante un rival...
1: De local. No, de visitante.
0: Jugó en Río, ahora define en Vicente López. Es un rival de mucha más jerarquía. Lo de Platense es histórico. Platense está haciendo historia en la copa. Pero bueno, ahora tiene que revertir un 0-2. Y Boca acaba de hacer una venta. Tal vez sea la última de este mercado de pases.
1: Mirá, ¿qué vendió?
0: Boca vendió a Kevin Zenón, que ha convertido un gol el fin de semana. Convirtió un gol ante Gimnasia de Mendoza. Sí. Y se va al Atlas de México. Es una operación total de 6 millones de dólares. Boca tiene el 80% del pase, así que 4 millones 800 son para Boca, que lo compró a 3,5.
1: Sí.
0: Así que le ha sacado ganancia. Un jugador que arrancó muy bien y que después, con el paso de los técnicos, se fue desinflando.
1: Pues sabes que ayer una persona me escribe, me dice, ¿no tendrás...? ¿Viste que piensan que porque sos periodista tenés el teléfono de todo el mundo?
2: Sí.
1: No es así, hay que decirle a la gente que no es así.
0: Y eso
1: no,
0: se paga, ¿eh?
1: Sí, ayer me escribe uno y me dice, ¿tendrás el teléfono de fulano, un presidente de un club de fútbol importante, de los 5 grandes?
0: 6.
2: Y este... ¿Y qué le respondiste? Sí. No, pero te lo consigo. Pará,
1: le dije, no, pero luego me dice que sí, que ahí te lo consigo. Eso, no lo sé, pero todavía no. Le digo, pero pará que... No, porque tengo mi amigo, es representante de jugadores, creo que le quiero ofrecer un jugador.
0: Ay, ¿no tiene el teléfono, presidente?
1: Claro, bueno, por eso. Mira, pero escuchame una cosa, pero es joda.
2: ¿Una estafa eso?
1: Es bueno. ¿A qué va a ofrecer? Porque te paso el número de Milito.
0: Claro.
1: Sí, sí. No. ¿Me estás pidiendo el de otro? No, me pidió el de Milito, era de otro.
0: No.
1: Pero a vos te parece, yo también pensé lo mismo, digo, tiene representante. Medio trucho.
0: No tiene el teléfono los presidentes, ahí empezamos bien.
1: Empezamos.
0: Sí, sí. Después por ahí, a uno de este equipo, no de este equipo, sino del equipo de deporte, le pasó lo mismo. Uno que era representante, le hizo el verso, no, que este jugador es ideal para este club. Le pidió el teléfono al presidente.
1: No.
0: Y después le pidió el teléfono al jugador.
1: No, fenómeno.
0: No pensamos que él tenía al jugador.
1: Ese es el Bebo, dice, sí, no lo tengo, pero no tenía nada todavía.
0: Hay una frase.
1: Y sale a buscar.
3: Creo que estás tergiversando.
0: Hay una frase brillante.
1: Qué lindo, cómo se pica el Bebo.
0: Hay una frase brillante de Marcelo Araujo que creo que es la mejor de todas. Típico argentino, lo que no sabe lo inventa. Y tiene razón. Tenía razón.
1: Y es verdad.
0: Es verdad.
1: Sí. Y si no, mirá a Ana Belén todos los días.
0: Sí.
1: No, mentira, Anucha. La ligaste vos, pero porque había que repartir un poquitito.
2: No me quiten credibilidad. No.
0: Por el amor de Dios te pido.
1: Pero acuérdate, eso es lo único creíble de este programa.
2: No,
0: ya a partir de que seguro
2: yo
0: se
2: tengo algo incluso más creíble todavía.
1: Tengo un hambre.
2: Ahí está.
3: Ya sabía.
2: Yo tengo algo más creíble.
1: Decime.
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1: Me parece bárbaro. Vero, ¿querés cerrar con una línea?
4: Sí, vamos a hablar de la conmoción en el Palomar. Vamos a actualizar, seguramente este va a ser el tema que va a estar mañana en la portada de todos los diarios, porque estamos hablando de 6 delincuentes que balearon a un policía retirado, Hernán Catarrazo. Está internado con disparos en el abdomen. Este hombre llevaba a su hija al colegio y se desató un feroz tiroteo en el medio con los chicos.
1: Tremendo.
4: Imagínense esa situación.
1: Reitero, ¿en la puerta del cole?
4: Exacto. Él también disparó, policía retirado. Uh-huh. Están buscando a los agresores y también, reiteramos, está internado en el hospital Posadas con disparos.
1: Muy bien, bueno, 10 de la mañana en punto, nos tenemos que ir, pero tengo una línea de Diego antes de irme.
5: Sí, primeras declaraciones de Nicolás Pino tras ser reelecto al frente de la Sociedad Rural Argentina.
1: ¿Qué dijo?
5: Retenciones cero por ley y para siempre.
1: ¿Eso pide?
5: Es el reclamo histórico, ¿no? Claro. Pero vuelve a la carga.
3: Bueno. Es la lógica, lo primero que tenés que decir como presidente del campo es eso.
1: Uh-huh. Me parece muy bien. Ahora sí. Llega Fernando Mancini con su equipo. Primero las noticias. Nosotros nos vamos. Mañana volvemos a las 7. Chau.
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7: Las 10 de la mañana.
8: Temperatura 17 grados. Cielo ligeramente nublado.
7: El gobierno avanzará desde mañana en Ushuaia con las obras de la base naval integrada.
8: El canciller Pablo Quirno y el ministro de Defensa Carlos Presti estarán este viernes en esa ciudad para revisar la zona de construcción.
7: El ejecutivo ya destinó 142 millones de dólares y busca el resto del financiamiento.
8: Por Continental, la senadora nacional por la Libertad Avanza de Tierra del Fuego, Belén Montes de Oca, dijo que esta base no tiene fines bélicos.
9: Integrada es en relación a las actividades que se realizan, es un centro logístico, digamos, naval, de comunicaciones, de conexión, científico, de patrullaje. No es que se integra, digamos, con militares que están ahí para hacer operaciones de despliegue militar. De lo que se trata la base naval integrada es justamente en relación a todas las actividades que se desarrollan ahí, pero no tiene que ver con tener a las Fuerzas Armadas preparadas y listas para la guerra, ¿no? Eso no.
7: Reiteramos, está fuera de peligro el policía retirado baleado esta mañana por delincuentes que intentaron robar en la puerta de un colegio en el Palomar.
8: Según testigos, el ex comisario identificado como Hernán Catarrazo logró herir al menos uno de los ladrones.
10: Sucedió a las 7:15 de la mañana en pleno ingreso al colegio cuando 6 delincuentes intentaron asaltar a una madre en la puerta del establecimiento Emaús, que el mismo está pegado a la base aérea de esa localidad. Un padre de la escuela, que a su vez es ex policía, intervino en la secuencia e hirió a 2 ladrones. Una vecina detalló lo ocurrido en la puerta del colegio.
11: No es la primera vez que pasa acá, es una inseguridad que no es de un día. La semana ya pasó, la cuestión que yo salgo y lo veo ahí tirado, le pusieron una toalla y empezamos a comprimir la zona para que no se haga una hemorragia. Me dirigía todo lo que tenía que hacer, él estaba totalmente consciente. El disparo era ahí abajo.
12: ¿Qué te decía?
11: En esto, lo que había hecho, digamos que le habían disparado, que estaba la nena y estaba en el coche, que él no suele salir con el arma, salió hoy porque tenía que hacer un retiro. Y la intención de él no era disparar, pero bueno, cuando vio que los acorralaron, tanto a él como a la otra chica que es maestra, que estaba ahí, le dispararon. Entonces él disparó.
10: Reiteramos, los ladrones se movían en 2 autos y se dieron a la fuga y son intensamente buscados por la policía.
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7: Colapinto participará mañana 8:30 de la primera práctica libre del Gran Premio de Fórmula 1 de Madrid, que correrá el domingo.
8: La segunda práctica será al mediodía del viernes y la tercera el sábado a las 7:30.
7: También el sábado, pero a las 11 se hará la clasificación para la carrera del domingo. 10 horas en el nuevo circuito del Madrid.
8: Recordemos que al Gran Premio de España de Fórmula 1 regresa este fin de semana después de 45 años de ausencia de la capital española.
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8: Buen tiempo para hoy con sol y máxima de 20 grados.
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13: Atención, hubo un choque en la autopista 6. A un auto y una moto colisionaron en el tramo de Jorge Newbery, kilómetro 27.8, sentido a la autopista Richeri. En Flores, en Varela y Avelino Díaz, una colisión entre 2 autos. Atención porque está la calzada reducida. En cuanto a los servicios, el Roca todavía limitado. El ramal funciona solamente entre Constitución y Bursa.
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7: Oración por la patria. Jesucristo, Señor de la historia, te necesitamos. Nos sentimos heridos y agobiados. Precisamos tu alivio y fortaleza. Queremos ser nación, una nación cuya identidad sea la pasión por la verdad y el compromiso por el bien común. Danos la valentía de la libertad de los hijos de Dios, para amar a todos sin excluir a nadie, privilegiando a los pobres y perdonando a los que nos ofenden, aborreciendo el odio y construyendo la paz. Concédenos la sabiduría del diálogo y la alegría de la esperanza que no defrauda. Tú nos convocas, aquí estamos, Señor. Cercanos a María, que desde Luján nos dice: Argentina, canta y camina. Jesucristo, Señor de la historia, te necesitamos. Amén.
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10: Queridos amigos, reciban hoy y siempre la paz y la alegría de Jesús y de María. 10 de septiembre. Deseos de estar cerca de la madre. Nos dice Santa Catalina Labouré. Llegó la víspera de la fiesta de San Vicente. Nuestra buena madre Marta nos dio una charla sobre la devoción a los santos, en particular sobre la devoción a la Santísima Virgen. Charla que me inspiró un deseo tan grande de ver a la Santísima Virgen que me fui a acostar con el pensamiento de que esa noche vería a mi buena madre. Hacía tanto tiempo que deseaba verla. Al fin me quedé dormida. Me dormí con la idea de que San Vicente me obtendría la gracia de ver a la Santísima Virgen. Sabemos que la historia continúa para Santa Catalina Labouré y efectivamente ella va a tener apariciones de la Virgen María. Este deseo en su corazón que ha sido inspirado por una charla de su superiora con amor y con devoción. La Virgen María, como Madre Nuestra, nos sale a buscar, nos llama, porque nos ama y somos sus hijos. Pero ella también se deja ver y encontrar por aquellos que la buscan, por aquellos que desean pasar un tiempo con ella, por aquellos que la aman y desean su amistad. Nuestra Madre se deja ver, se deja encontrar. Hoy tómate un tiempo a solas para hablar y estar con ella. Cuéntale de tus cosas, de tu vida, y decile lo mucho que anhelas verla, aunque sea un momento, experimentarla, sentirla cerca, sentir su presencia, su perfume. En 1982, a Nuestra Señora de Medjugorje le preguntaron por qué había estado apareciéndose tan a menudo y en tantos lugares. Bien sabemos que en Medjugorje, hasta el día de hoy, la Virgen María se sigue apareciendo. Y ella respondió: es necesario para despertar la fe. Es decir, nuestra madre viene y nos ayuda para que nuestra fe crezca, para que confiemos en ella, para que realmente podamos creer en Dios y no dudemos. Ella nos dice también en ese mensaje: es un regalo de Dios, y si es necesario, apareceré en cada hogar. Qué bello que nuestra madre tenga este deseo y también dice: si es necesario, me apareceré en cada hogar. Nuestra madre sabe lo que cada uno de nosotros necesita. Sabe de nuestros anhelos más profundos y también lo que más nos conviene. Por eso confiemos en ella y pidámosle su poderosa intercesión. Oremos. Virgen María, que pusiste en tu hija Catalina el deseo de verte, te pido que pongas en mi corazón otro anhelo, el de verte en el cielo cuando llegue el momento y estar muy cerca de ti. También te pido, Madre, que junto a todos los bautizados recibamos una nueva efusión del Espíritu Santo, que nos conceda la gracia de saber diferenciar las inspiraciones que proceden de Dios para recibirlas y acompañarlas, así como también el distinguir aquellas motivaciones que vienen de nosotros mismos e incluso llegar a desenmascarar aquellos deseos que son tentaciones encubiertas, para rechazarlas con la fuerza del Señor. Gracias, Madre, porque quieres que reciba de parte del Señor un aumento de los dones de sabiduría y discernimiento. Amén. María, Reina de la Paz, ruega por nosotros y por el mundo entero. El Señor esté contigo. Y la bendición de Dios Todopoderoso, del Padre, del Hijo y del Espíritu Santo, descienda sobre ti y te acompañe siempre. Amén. Hasta mañana, si Dios quiere.
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Hola, hola, muy pero muy buen día, bienvenidos a esta una nueva mañana por Frontera FM 97.7, 10.29 minutos, 10.30 ya el último top. Va a decir que estamos en las 10.30 en todo el territorio nacional. Muy pero muy buen día. Un gusto estar nuevamente en contacto con todos ustedes, queridas y queridos amigos, oyentes de FM Frontera. Más de 34 años en esta nueva mañana que seguimos adelante gracias a que Dios nos está permitiendo reencontrarnos, abrazarnos a través del éter en la 97.7 en toda la región, nuestra amplia cobertura de FM Frontera en todo en la Perla del Oeste Riojano. Saludo grande para todos los que están en estos momentos en sintonía de nuestra radio. Así que bueno, muchas gracias por estar siempre esperándonos y bueno, nosotros dando todo lo que podemos a través de esto tan lindo que es la comunicación. Así que por eso estamos muy contentos de estar nuevamente con todos ustedes. Desde acá, desde los estudios que estamos instalados acá en la ciudad capital de La Rioja, para Chilecito, llevamos la señal a través de las ondas de la 97.7, cubrimos todo nuestro departamento y también nos podés seguir a través de la aplicación 97.frontera 97.7 en todos lados. Así bueno, acá también en la ciudad capital, un saludo grande para todos los chileciteños, con todos que siempre nos estamos en contacto y siempre también hay momentos que nos escuchan, no digo todo el tiempo, pero bueno, me dicen que sí. Así un saludo para todos los que están en sintonía, los que están con todos nosotros. Así que bueno, un gustazo de podernos reencontrar en esta nueva mañana, en esta hora de la mañana. Un viento sur fresco en la ciudad capital, podemos decir con ráfagas bastante considerables por ahí, una ráfaga de viento que bueno, dentro de todo es como se anunciaba de que iban a venir esos vientos con ráfagas de 30, 40 kilómetros, pero bueno, en este caso es, no creo que sea tanto tampoco, de 20 puede ser. Pero bueno, en estos momentos está despejado el cielo, sol a pleno en la capital de la provincia, con una linda temperatura, 16 grados, la máxima para hoy de 22 grados. Así bueno, vamos a tener un día muy espectacular para hacer algún tipo de actividad física también, ¿eh? Bueno, también dice que hay un 40% de probabilidades de precipitación, pero no lo veo muy cerca a eso, ¿no? Porque bueno, vamos a ver qué pasa. Más tarde, dice que ya prácticamente iniciando el viernes. Hoy jueves, 11 de mínima, 22 de máxima, y estamos con 16 grados en la temperatura actual en la ciudad capital. El sábado, el viernes va a estar 9 y 21. El sábado 5 va a descender la temperatura el sábado, y ahí sí tenemos un 90% de probabilidad de lluvia. El sábado 5 de mínima, 14 de máxima. El domingo 4 de mínima, 11 de máxima. Frío, nuevamente el fin de semana. El lunes 6 de mínima, 15 de máxima. Así bueno, va a estar bien, dice que mucha lluvia, bueno, para el sábado. Bueno, ¿cómo va a estar nuestra Perla del Oeste Riojano este fin de semana? O sea, hoy jueves tenemos una temperatura de 13 grados, soleado, dice que se esperan cielos parcialmente nublados como a las 17 horas. Eso es lo que dice acá el pronóstico extendido. Después tenemos también una probabilidad de lluvia 30%, que eso no es tanto. Mañana viernes despejado, 8 de mínima, 19 máxima. El sábado también 80% de probabilidad de lluvia, es decir que va a llover el sábado, y va a saber si no va a nevar también, con la temperatura como baja, 4 grados de mínima,
13 de máxima el sábado en Chilecito, en toda la Perla del Oeste. Domingo, 30% de probabilidad de lluvia, 3 grados de mínima, 10 de máxima. El lunes, despejado, 5 de mínima, 15 de máxima. Así que bueno, vamos a tener temperaturas bastante frescas el fin de semana en la Perla del Oeste también, con posibles nevadas también, ¿eh? Así que bueno, qué lástima, los brotes, ¿no? Brotes de las viñas, de todo el sector productivo está sufriendo consecuencias de todo ello. Así que espero que pase pronto todo esto para que tengamos un buen vino, todo eso, que no se puede perder esta elaboración tan, pero tan linda que tiene todo nuestro valle, ¿no? El buen vino de Chilecito, el buen vino de la zona. Así que bueno, vamos a ir con algo de folclore, como hacemos siempre. Siempre le damos la oportunidad al buen folclore de nacional y también provincial y departamental. A veces lo hacemos en estos momentos que tenemos el inicio del programa, para que todos ustedes puedan puedan escuchar buena música, ¿no es cierto? Bueno, vamos a ir con algo de folclore para todos los que nos están siguiendo, los manceros santiagueños, para los ojos más bellos.

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1: Muy bien, después de esos lindos temas musicales, folclóricos, seguimos adelante en esta nueva mañana por Frontera FM 97.7, presentando la información a nivel nacional, después de haber escuchado Radio Continental, que nos informan de todo. Nosotros también accedemos a todas las novedades, todo lo que va surgiendo el día a día en todo nuestro país y en el mundo entero. También, por supuesto, tenemos toda la información a través de lo que sucede en nuestra provincia y el departamento Chilecito. 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Estos son los números que aparecen en este día 10 de septiembre de 2026. 1535 el dólar oficial, el dólar blue 1540, se mantiene desde el día de ayer, el riego país 491. Bueno, el título principal a esta hora de la mañana en Infobae dice: morosidad récord, las mujeres menores de 25 años tienen las tasas de incumplimiento más altas del país. En algunos partidos de Buenos Aires, la tasa de morosidad de ese grupo de población supera el 60% y el monto adeudado duplica el promedio general. Impresionante, ¿no? Bueno, ¿sabes qué pasa? Que bueno, muchos menores, no quiero hablar de más en este tema, porque tampoco me voy a involucrar por lo que ellos quieran hacer en su vida. Yo no me involucro en nadie, ni quiero tampoco que hagan conmigo. O sea que cada uno es dueño de hacer lo que quiera con sus gastos. Pero yo creo que sería bueno, ¿no? Un buen asesoramiento a los jóvenes, porque realmente ellos van muy, pero muy rápido en la vida, eso es lo que yo veo, ¿no? En mis nietos, más que todo. Yo no los quiero comparar ni nada, pero veo que van rápido, quieren tener todo ahora, ya, todo ya. Entonces, bueno, el alto consumo que existe en este caso cuando tienen un mango, prácticamente no tienen capacidad de ahorro, muchos de ellos, no digo todos, pero en realidad que esto supere las mujeres, más que todos, ¿no? Las mujeres de menores de 25 años tienen la tasa de incumplimiento más alta del país, eso preocupa. Este título da a conocer justamente de que se están metiendo en un pozo sin salida, ¿no? Y eso le hace falta un buen consejo por parte de los padres, de los tutores, de la gente que realmente quieren a sus

0: moroso en todos lados, sino estás, digamos, condenado en tu financiación en cualquier lugar del planeta. Así que yo creo que eso hace falta, ¿no? La verdad que hace esto se fue de las manos. Que sea un 60% lo que supera, dice acá la información, la tasa morosidad de ese grupo de población supera el 60% y el monto adeudado duplica el promedio general, es bastante grave, ¿no? Que tengan tantas preocupaciones tan jóvenes. Así que bueno, ese es uno de los puntos donde se apunta, justamente estamos viendo acá en los títulos a nivel nacional. Bueno, ¿cuándo la inteligencia artificial podría volverse peligrosa para la humanidad? El investigador que renunció a... Bueno, esto no me gusta esa información, sobre que estamos en las redes sociales, es impresionante, que no hay control, ¿no? Con este tipo de publicaciones y todo demás. Que ya se pierde el mundo, que ya esto, que ya 3 días de oscuridad, qué cosa seria, ¿no? Que no controle eso. Yo creo que el gobierno tiene que hacer algo con estos temas de las redes sociales, porque alborotan la mente, ¿no? En este año, en este mes de la salud mental, me parece que todos estamos incluidos. Medio que nos revoluciona bastante, ¿no? Esto nos pone nervioso. Con tanta información falsa, ¿no? En las redes sociales. Y cualquiera opina lo que quiere. La verdad que no hay ningún tipo de control en esto de las redes sociales. No sé si conversando con algún legislador nacional nos puede decir si hay algún proyecto de ley que controle, que hay un control o que haya una ley que controla las redes sociales. Porque la verdad que las estafas están al orden del día. Todos estos tipos publican cualquier cosa, uno se mete y después nos serruchan en el piso. Todas esas cosas que aparecen hoy en día, que no es nada. Tenés que, para hacer algún tipo de adquisición, algo tenés que pensar, pero mirá, fijarte muy bien antes de hacer algo, ¿eh? Porque si los tipos están al orden del día con las redes sociales, te engañan, pero de acá a la China, en Instagram, en TikTok, en Facebook, en todas las redes sociales, ¿eh? Más que todo está TikTok e Instagram. Bueno, por otro lado, vamos con más información a nivel local. Se impulsan, hoy a las 9 estaba previsto una reunión del NOA, acá en la ciudad capital de La Rioja. Vamos a ver si había algún tipo de transmisión en vivo y todo lo demás, porque iba a estar el gobernador Quintela presidiendo esta reunión. Perdón. No veo que nos hayan enviado ningún tipo de enlace para este tema. Solo Fralito puede estar ahí, ¿eh? Fralito siempre está, centro universitario de, bueno, y vamos a pasar lo que pasó allá en, perdón por la redundancia, esto dice César Salcedo, rector de la UNDEX, con universitarios de oficio. Claro, hoy era se entregaba. Vamos a ir con esta información, porque me interesa saber lo que decía César Salcedo, quien es rector de la Universidad Nacional de Chilecito, en esto que es tan importante, ¿no? Entrega de certificados de capacitación a universitarios de oficio. Escuchemos.
1: Es un día muy especial para la Universidad Nacional de Chilecito, porque el Centro Universitario de Oficio sigue demostrando el compromiso de la universidad con el territorio. Es ni más ni menos que iniciarlos en un trayecto formativo a muchos de nuestros jóvenes y no tan jóvenes que han decidido formarse y capacitarse en un oficio en procura de un futuro mejor, ¿no?
2: En ese marco fueron muchos los jóvenes que
1: Hans Reuser.

0: mercado.
1: Bueno, en este primer tramo, en este primer cuatrimestre, han sido 169 los certificados que hemos entregado, y la verdad que lo hacemos con profunda alegría, porque si lo queremos cuantificar es un 100% más de los certificados que entregamos en el segundo cuatrimestre del 2025. Y para el segundo cuatrimestre del 2026 tenemos un verdadero récord en la inscripción con 376 inscriptos. Así que vemos que es una demanda que tenía la comunidad de Chilecito, la comunidad del Valle Antirácolos Colorados, y felices de poder dar respuesta a la misma, a pesar de que estos programas se han visto interrumpidos en la nación, con fondos propios hemos decidido darle continuidad a los mismos.
0: Evidentemente hay una necesidad en la comunidad, dado a que en su discurso marcaba de que muchos de ellos no tienen empleo permanente.
1: Bueno, del 100% de los inscriptos, el 80% no tiene trabajo, lo tiene de manera informal, y solo un 20% tiene acceso formal y registrado. De ese 80% que no tiene trabajo o lo tiene de manera informal, un 80% no tiene trabajo y el otro 20% es trabajo precarizado.
0: Ahora, estos certificados, ¿a qué actividades le habilita a los jóvenes que recibieron hoy?
1: Bueno, en el día de hoy entregamos certificados en cuidado de la niñez, cuidado del adulto mayor. También hemos capacitado en el uso de la computadora con fines laborales. También uno de los oficios que giraba en torno a la manipulación de los sistemas audiovisuales. Así que ha sido bastante amplio el abanico de capacitación de esta primera corte del 2026. Y en la segunda corte aún ampliamos esto, ¿no?
0: ¿Esto va a continuar por parte de la universidad el año que viene?
1: Bueno, es una política universitaria, es una política de la Universidad Nacional de Chilecito, seguir llevando adelante la escuela de formación profesional o escuela de oficio, y que la misma siga siendo no arancelada como lo es hasta ahora. Así que seguramente en el presupuesto del año 2027 vamos a prever la partida correspondiente para atender esta demanda de la comunidad.
0: Hablando del presupuesto, el financiamiento universitario, ¿cómo ha quedado finalmente después de lo que el gobierno nacional de Milei no cumple con la norma?
1: Bueno, el presupuesto que nosotros hemos presentado, el presupuesto proyectado del sistema, es de 11 billones y de 18 billones el aspiracional. En relación a la ejecución del presupuesto en curso, estamos expectantes a la paritaria que se va a realizar el 17 de septiembre, pero ya con medidas de fuerza concreta que se han visto materializadas el día de ayer.
0: Bueno, evidentemente la medida de fuerza es un factor de presión para el gobierno.
1: Bueno, pretendemos que sea de presión y de visibilización para que la sociedad entienda que la situación aún no ha sido superada, que seguimos teniendo un Ejecutivo Nacional que está empeñado en no cumplir la ley, e incluso llega al punto tal esa voluntad que en el escrito que presentan ante el juez interviniente marcan una falacia, como que han cumplido de más la ley, ¿no? Casi que diría yo, les decía hoy a la secretaria Gremaele, poco más, le estamos debiendo plata al gobierno. Lo real y concreto es que debe actualizar en un 30% los haberes y otro tanto los gastos de funcionamiento, y no lo hace.
2: Bien, ahí la palabra de César Salcedo, rector de la Universidad Nacional de Chilecito, entregando certificados a los centros de oficios de universitarios de nuestra universidad. Muy bueno eso, ¿no? La verdad que muchos son, bueno, como decía el rector hace un rato, lo escuchábamos, ¿no? En este caso, un 80% de gente, toda esa gente que ha recibido su certificado de oficio, está con un título bajo el brazo, pero no está ejerciendo. Pero bueno, lo tienen más que seguro. En algún momento tienen que ejercerlo. Así bueno, vamos a escucharlo. Marcelo Vega, quien Marcelito es un es también un trabajador de prensa de este conocido.
3: Era estudiante de la, en este caso, del curso de oficios universitarios, contenido audiovisual.
0: Marcelo, ¿qué importancia tiene este curso de capacitación?
3: Bueno, la verdad que para quienes no tenemos formación académica es muy importante, ¿no? Porque este tiene sentido para la superación de uno, para también reforzar la carrera o a lo que se dedica, en mi caso, y obviamente darle un valor agregado, si se quiere, a el trabajo diario que uno hace, ¿no?
0: ¿Esto te aporta muchos elementos para seguir trabajando?
3: Sí, por supuesto, porque es una parte que uno sentía como débil, ¿verdad? De irse formando en lo audiovisual. Yo tengo muchos años trabajados en radio, sin imagen. Y bueno, las herramientas que nos proporcionaron los profesores, a quien le agradezco, a Evangelina Tarabanov, al profe Pablo Belsagui, porque bueno, con mucha paciencia, durante las noches de lunes, martes, en los horarios de 20 a 23, de 20 a 22 horas, nos daban las herramientas como para poder, como te decía recién, agregarle contenido, agregarle ese valor que necesita hoy la actualidad, que es la imagen, ¿no? Más allá de la voz en radio, es la imagen que nosotros hemos aprendido a lo largo de estos 3 meses muy fríos que veníamos aquí a la universidad.
0: ¿Es recomendable este curso?
3: Es muy, muy recomendable. La verdad que yo hablaba con mis compañeros cuando recién esperábamos a recibir el certificado y todos estamos muy contentos, ¿no? Porque también la universidad ha pensado en que en los horarios, ¿no? Hacia el final del día, cuando uno terminaba sus tareas, con el apoyo de la familia también, porque en el momento que uno quizás volvía a casa en días comunes, un té, un mate, y nos veníamos a la universidad, y aquí terminaba nuestro día. Así que, altamente recomendable que se animen. La universidad abre las puertas para que aquellos que quizás hemos aprendido un oficio en la calle, siempre lo decimos nosotros en la jerga periodística, capaz lo sabés, Omar, teníamos la universidad de la calle, hoy tenemos la universidad académica, pública, gratuita, de calidad, que nos da estas posibilidades de capacitarnos, ¿no?
2: Muy bien, felicitaciones a Marcelo, y Marcelo Vega, que recibió este título tan, pero tan importante para su profesión y quehacer diario, es como dijo él, ¿no? Nunca es tarde cuando la dicha es buena, hay que animarse a estudiar en nuestra Universidad Nacional, la tienen un paso, ustedes que viven allí en Chilecito, un paso de todo esto de capacitarse, la verdad que viene muy, pero muy bien, y el tiempo se pasa, pero a veces tenemos siempre grandes oportunidades, ¿eh? Gracias a Fralo, a Omar Alarcón, que nos envió este material para poderlo difundir y que nosotros también estemos enterados de todo lo que sucede en la Universidad Nacional de Chilecito. Ya volvemos con más información y toda la música y todo lo que ustedes quieren saber. Vamos con la pausa publicitaria y volvemos, ¿eh?
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0: Muy bien, seguimos adelante en esta nueva mañana por Frontera FM 97.7. Vamos a ir al Paseo Cultural Castroballo, donde está esta reunión del NOA, ¿no? Se han llegado varias autoridades del noroeste argentino. Está el gobernador Quintela allí recibiéndolo a todos los que han venido hacia la ciudad capital en el Paseo Cultural Castro Barros. Y por cierto, vamos a ver si tenemos ya qué es lo que dice, ¿no? Porque está ahí hablando con distintos referentes, como puede ser quienes organiza acá es la vicegobernadora, Teresita Madera organiza todo esto. Pero bueno, vamos a ver si tenemos la palabra ahí. A ver si tenemos la palabra. A ver qué dice, ¿no? Porque siempre tiene algo para rescatar de lo que habla el gobernador Quintela. Bueno, estaba hablando justamente para el Canal 9, en exclusivo, y los medios lo dejan para atrás. Bueno, vamos a ver qué dicen acá. Se está acercando Quintela para hacer la rueda de prensa con los móviles presentes de los medios capitalinos.
1: Es importante lo que tiene que ver el Norte Grande, una reunión bastante importante, una participación donde también han dejado claro muchos de ellos que la provincia de La Rioja no es la única que está siendo deteriorada en materia económica, sino que algunas provincias que van hasta con el lineamiento de gobierno nacional también están siendo castigadas.
2: ¿Cómo está? ¿Qué tal? ¿Cómo le va? Gracias por estar acá. Todas las provincias están siendo castigadas. Todas las provincias están siendo perjudicadas porque no se le otorga los recursos que le corresponden y se aplican las políticas públicas que te ha obligado a aplicar el presidente de la Nación a través de sus distintos ministerios para no solamente de mejorar el servicio educativo, mejorar el servicio sanitario, sino la puesta en escena de la obra pública fundamentalmente a través de las políticas habitacionales, a través de la construcción y remodelación de edificios escolares, de edificios de salud del sistema sanitario, de la construcción de nuevos puentes, de nuevas rutas, etcétera, lo que generaría, digamos, condiciones y calidad de vida diferente para nuestra gente. Entonces, esa es la responsabilidad. Por eso, desde el Norte Grande, lo que queremos es, digamos, empezar ya a levantar la voz un poco más potente, con acciones más concretas, habida cuenta que el Norte Grande tiene casi el 33% de los habitantes de la República Argentina, tiene el 30% de aporte al Producto Bruto Interno de la República Argentina, tenemos 10 millones de habitantes y tenemos casi el 43% de la representación en el Senado de la Nación y un porcentaje menor en el contexto de la Cámara Baja. Por lo tanto, ese poder, esa fortaleza, esa representación que tenemos en nuestro pueblo, que nos dio nuestro pueblo, tenemos que hacer valer con mucha potencia, con mucha fortaleza, con sólido fundamento para que vuelvan a las provincias argentinas lo que le corresponde a cada provincia.
1: Ahora, gobernador, ¿qué le pasa cuando en el discurso ellos hablan de que se robaron todo, pero a la misma vez cuando se hace un cuadro comparativo y decimos y hablamos de esos que se robaron todos para hacer referencia al peronismo, son los que hicieron 3.230 kilómetros de ruta, son los que hicieron 16 hospitales, son los que hicieron 42 jardines?
2: Eso de lo menos, eso para distraer a la opinión pública. No quiero decir ladrones, los que es verdad son los que se denominan guante blanco, que son los que no dejan huella, son estas transferencias, estos créditos que se sacan internacionales, que endeudan al conjunto del pueblo argentino, porque todo eso lo pagamos nosotros. Lo pagamos a través del crecimiento de los impuestos, del crecimiento del costo de los servicios, del crecimiento del costo de la canasta básica familiar, del congelamiento de los salarios, de la pérdida del poder adquisitivo de los salarios. Así es como pagamos nosotros esa deuda eterna, que no la contrae el peronismo, la contraen estos gobiernos de derecha, no hacen absolutamente nada, no llevan ni siquiera un geniol, digo yo, a ninguna provincia argentina. Y uno se tiene que preguntar, ¿qué pasó con la plata? ¿Dónde está la plata? Fugada. Por eso las grandes fortunas que tiene Stutzenegger, que tiene Caputo, grandes fortunas que no las traen al país porque obviamente las fugan del país y después las tienen escondiditas en aquellas cuevas cuevas, digamos, de extranjeras, ¿no?
1: Estador ni gobernador.
2: No sabemos, pero la verdad que estamos cansados de este tipo de gobierno, que nosotros tenemos errores. Obviamente que nos equivocamos, somos seres humanos, somos perfectibles, somos imperfectos, pero tenemos, digamos, errores, pero no, bajo ningún punto de vista, digamos, somos comparables con esta gente que viene a despojar a las argentinas y a los argentinos de lo poco que tienen. A las pruebas me remito, la situación actual, con las deudas que tiene cada una de las familias argentinas, porque no pueden vivir con el sueldo y no pueden vivir con la pérdida de su fuente laboral.
1: ¿Qué es lo que va a pasar con el tema Malvinas también? ¿Es una materia de extracción a la gente?
2: Sí, antes decía que los malvinenses tenían que la autodeterminación de los pueblos tenía que ser aplicable para Malvinas, por un lado, sin saber que es una sociedad impostada, no es una sociedad que es originaria. Por otro lado, también él mismo decía que es un admirador de Margaret Thatcher, que había ganado una guerra, que había que aceptar que hemos perdido la Malvinas. Todo eso decía antes. Es lo mismo que decía antes de la ministra de la Bullrich, lo que decía de Patricia Bullrich, que era montonera, que había matado niños, que había puesto humo en los jardines, que decía el Caputo, el peor ministro de Economía, que fundió el país. Bueno, es una inconsistencia, un presidente que lamentablemente la mayoría de la sociedad argentina lo votó. Lamentablemente, enojada con un sistema que no estaba a la altura de las circunstancias, tal vez, pero también esto nos permite a nosotros rever, digamos, todo lo que hicimos, rever las cosas que hicimos negativas para no volver a repetir y empezar a potenciar las cosas positivas. Muchas gracias.
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0: Bien, ahí estaba la palabra del gobernador Quintela. Bueno, no le preguntan de las más que todo, a ver qué opina él, porque todavía no escuchamos qué opina sobre aquellos aspirantes a reemplazarlo, en este caso el año 2027, que todavía no está para nada seguro que lo reemplacen, pero de todas formas, esto sería también una buena pregunta, ¿no? ¿Qué es lo que está pensando él hacer? ¿Cómo se va a trabajar? Si está bien aquellos que proponen unas internas abiertas, en este caso para los afiliados del Partido Justicialista. Todo eso también queríamos saber, pero bueno, no preguntan, solo algunas consultas que referente a la actualidad, ¿no? Que bueno, ya lo saben. A ver qué decía la vicegobernadora Madera.
4: A ambas cámaras, donde estamos reflejando la realidad tan compleja que está viviendo el norte argentino, sin importar por ahí los partidos políticos que cada uno representa, estamos hablando de la unidad como norte grande, pero especialmente como este equilibrio fiscal que el presidente se jacta con mucho orgullo de lograr y de una baja de la inflación, lo está haciendo y lo está construyendo en base a la destrucción de las provincias. Y en esto todas hemos coincidido en que nosotros como norte grande tenemos que, de alguna forma, además, ¿no es cierto?, de unar un criterio, tenemos que pelear por el norte grande. Lo que Nación no nos dé, tenemos que construirlo nosotros. Tenemos nuestras rutas destruidas, en el documento figura también eso, la retención indebida que se están haciendo del impuesto que la gente paga en el combustible, que debería estar puesto en las rutas, que debería estar puesto en cada una, ¿no es cierto?, de las obras públicas y que hoy no lo está. El sufrimiento que están teniendo las industrias de nuestras provincias. En el documento figuran las fábricas que han ido cerrando en Salta, en Jujuy, en Santiago del Estero, y el gran esfuerzo que están haciendo los gobernadores por sostener por ahí todas las políticas de las cuales se ausenta el gobierno nacional, desde la salud pública. Tenemos casi 1,5 millones de argentinos que se han salido del sistema de la obra pública, de la seguridad, de la obra social, porque no la pueden pagar. Entonces esto trae grandes consecuencias económicas y sobre todo profundamente humanas dentro de nuestras comunidades. Así que el documento muy claro, muy preciso, pero también de unidad del norte.
5: Dice, ¿qué se pretende con este documento? Porque si bien tienen en común las dificultades, ¿pero qué se pretende?
4: Que el gobierno nacional se capacite, que pueda entender que no puede él manejar solamente dos variables de la economía cuando no existe equilibrio social y cuando existen desigualdades tan marcadas y que se van a profundizar cuando termine este gobierno, porque la obra pública que hoy no se hace, ese abuelo que hoy no puede tomar el remedio, ese joven que hoy no tiene oportunidades, los problemas de salud mental que se están generando, ha crecido la tasa de suicidio, la tasa de consultas vinculadas a la cuestión de salud mental, no es porque sí, tiene que ver y tiene su fundamento en esta crisis tan profunda. Entonces, nosotros como vicegobernadores no queremos mirar para otro lado, queremos acompañar a nuestros gobernadores en la lucha que están haciendo y sobre todas las cosas también ayudar a marcar y a que el gobierno nacional entienda que la economía no es solamente una variable, la economía se da y se puede trabajar y se tiene que pensar con la gente adentro.
1: Ahora, vicegobernadora, hago hincapié en el discurso que usa La Libertad Avanza y me permito hasta opinar desde mi postura, porque hablan de que se robaron todo, pero los que se robaron todo hicieron 2.350 kilómetros.
0: Bueno, este le pregunta a Quintela también. No vamos a la música, ya estamos nuevamente en contacto con Néstor, a ver que me cuente un poco de Chilecito, 11:30 minutos.

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1: Bien, seguimos adelante en esta nueva mañana por Frontera FM 97.7 para toda nuestra región, nuestra perla del oeste riojano. Vamos con más información. Ahí está el profe justamente con el director de tránsito municipal de la ciudad de Chilecito, del departamento, mejor dicho, Chilecito, conversando sobre las pruebas de tránsito, de pruebas de manejo, quiero decir, no de tránsito, pruebas de manejo. A ver, ¿qué decía?
2: Buen día para toda la audiencia.
3: Bueno, llevando adelante la prueba de manejo, en este caso para motovehículos, con una tarea realmente fuerte, que es contarle a la gente cómo se realiza, qué día se realiza, a partir de qué circunstancia ustedes exigen esto.
2: Exactamente, esto tiene que ver con los solicitantes al momento de justamente solicitar la licencia nacional de conducir. Recordemos que aquella persona que necesita una licencia nacional de conducir tiene que hacer como primera medida un curso de educación vial. Eso nosotros lo estamos realizando en el centro emisor de licencia los días lunes y los días martes. Los días miércoles se toma un examen teórico y los días jueves hemos determinado hacer la prueba práctica. Para nosotros la prueba práctica es muy importante porque en esta prueba práctica nosotros podemos determinar muchas veces las costumbres o, bien dicho, las malas costumbres que por ahí puede llegar a tener el conductor, ¿sí? Por ahí los brazos rígidos, las piernas muy abiertas, las puntas de los pies para abajo, para arriba o abierto. O muchas veces el conductor al momento de colocarse el casco no lo hace perfectamente sujetado. Entonces rápidamente nosotros nos damos cuenta que le falta la costumbre al conductor en el uso del casco. Entonces la prueba de conducción para nosotros es muy importante, más allá de que las dos pistas que hemos diagramado esta mañana nos permite determinar si la persona tiene esa facilidad de poder manejar ese vehículo, puede maniobrar ese vehículo. Porque usted sabe que al momento de la conducción puede rápidamente cruzar un vehículo, se cruza un animal, un peatón que pasa por la mitad de la cuadra, distintas situaciones que le pueden suceder al conductor en la vía pública, entonces siempre el conductor tiene que estar preparado para eso. Así que bueno, hemos determinado que los días jueves a partir de las 8 de la mañana realizar las pruebas prácticas con cada persona tiene que ver con su vehículo, tanto el auto como la moto, y a partir de ahí nosotros vamos haciendo las pruebas y le vamos haciendo una devolución personalizada para cada una de las personas. En el caso de lo que lo tenga que repetir, repite nuevamente la práctica, pero ya va teniendo en cuenta cuáles son las sugerencias que nosotros le venimos haciendo.
3: ¿Desaprobar en algunos casos?
2: Sí, nosotros esta mañana hemos tenido algunos casos muy puntuales a donde el conductor no conocía el vehículo, no conocía los comandos del vehículo, entonces no sabía en la motocicleta por ahí a dónde estaba los cambios, la palanca de freno, estaba muy, digamos, con los brazos muy, digamos, extendidos, muy duros, la vista no era la que nosotros estábamos recomendando. Entonces, en una entrevista que le hacemos al conductor, el conductor, ¿qué es lo que nos manifiesta? Sí, dice, hace muchísimos años que yo manejo la moto. Entonces, estas cuestiones a nosotros nos permite, digamos, observar y darnos cuenta de que la persona, la idea es que no pida una categoría por el solo hecho de tener la posibilidad de pedirla, sino que lo tiene que demostrar en la conducción del vehículo. Así que bueno, la persona totalmente conforme, de acuerdo, así que bueno, ya en el centro emisor de licencia ya hace la modificación del trámite y se va a quedar únicamente con la categoría de, en este caso, de automóvil. No así de moto, porque no reúne las condiciones necesarias para solicitar esa categoría.
3: ¿Cuál es la percepción que tienen ustedes de la gente? Digo, este aprendizaje, esta prueba, ¿verdaderamente la hacen con vocación de conocimiento o para pasar el bordito, como quien dice?
2: No, lo hace, tiene conocimiento y después tenemos otros conductores que también tienen alguna dificultad. Como te decía recién, en el uso del casco nos damos cuenta que por ahí el conductor no se lo abrochaba, por ejemplo, las piernas muy abiertas, las puntas de los pies. Es decir, que la persona no solo dejamos que libremente maneje el vehículo, sí, como lo hace habitualmente, todos los días, y ahí nosotros vamos marcando esa situación, y por eso hacemos una devolución personalizada. Cada solicitante lo hacemos y ahí le vamos marcando. En el caso de que lo tengamos que repetir, repetimos nuevamente, pero ya tiene en cuenta esa situación y podemos ver que
3: La señorita me decía que, por ejemplo, ellos ella subió a la moto,

0: práctica, así que bueno, en el día de hoy hemos dado, digamos, de alguna forma el puntapié con respecto a esto, y así que para nosotros es muy importante.
1: ¿Cuál sería la sugerencia? Por ejemplo, hoy está muy de moda, las chicas particularmente cumplen 15 años, no quieren fiesta, quieren la moto. 15 años están habilitados, te pregunto en primer lugar. Segundo, en el caso de que los padres deciden regalar la moto en vez de la fiesta, sugieren esta posibilidad de que vengan aún a hacer el curso, que conozcan, porque 110 centímetros cúbicos es una potencia realmente importante y hasta peligrosa para quien no la sabe manejar, ¿no?
0: Exactamente, como primera medida, la persona para solicitar una licencia nacional de conducir tiene que tener una edad de 16 años, pero 16 años para una motocicleta con 50 centímetros cúbicos. Ya en el mercado no tenemos ese tipo de rodado, sino que ya tenemos un rodado, digamos, mayor en cilindrada. Estamos hablando de 110 en adelante. Pero ya el solicitante tiene que tener 17 años para solicitar esa licencia nacional de conducir. Previa autorización de los papás, por supuesto. Pero bueno, eso es importante por un lado. Y después tenemos los menores, ¿sí? Como bien decía usted, el papá que le llega a su hija de 15 años una motocicleta para ir a la escuela, por ejemplo. Sabemos que la ley no permite esa circulación porque sigue siendo menor de edad. Entonces muchas veces también en los controles preventivos que nosotros venimos realizando, venimos haciendo hincapié en esas situaciones. O por ahí cuestiones que por ahí detectamos a la señorita circulando a las 2, 3 de la mañana por Avenida Circunvalación, por ejemplo, ¿sí? Entonces también le venimos haciendo las recomendaciones a los papás en ese sentido. Pero bueno, nosotros, con respecto a eso, todos los días jueves a partir de las 8 de la mañana vamos a hacer la prueba de conducción. Si algún papá dice, mire, yo tengo mi hija, tengo mi hijo, me gustaría que vaya a ver cómo una prueba de conducción para que de alguna manera se vaya familiarizando en la conducción del vehículo, no hay ningún problema. Eso a nosotros nos va a servir porque también vamos hablando con los chicos, vamos hablando con la gente y le vamos explicando algunas cuestiones. Entonces, muchas veces por ahí, por una cuestión de urgencia, por una cuestión familiar, de que por ahí no cuentan con otro vehículo para ir a la escuela o por ahí estar en una zona alejada, entonces pueden venir también los días jueves, observar la práctica, no hay ningún problema, y de paso vamos interactuando y vamos charlando algunas cuestiones también con los chicos.
1: ¿No sería interesante, que mucho más allá de... Digo, seguramente estarían en infracción ustedes mismos como ente emisor, pero digo, de que, pero al menos tener un relevamiento de los chicos que circulan por cuestiones de necesidad para ir a la escuela en una moto sin la posibilidad de contar con la licencia de conducir, pero para que esta moto se use para ese fin y no para la noche venir acá a hacer la picada de nada que se parezca.
0: Exactamente, o sea, son dos cosas totalmente distintas. Cuando vamos a la escuela por una cuestión de la familia, que la familia muchas veces el vehículo, digamos, que siempre tiene a mano es la motocicleta. Por eso le digo, puede venir los días jueves, observa la prueba práctica, no hay ningún problema. Y eso también va de la mano muchas veces con las charlas que nosotros damos en las instituciones educativas, haciendo hincapié a eso, ¿sí? Hoy nosotros estamos trabajando en el que tiene que ver con los motovehículos, la colocación de los caños de escape libre, ¿sí? En ese caso, si se llega a detectar, se retiene el motocicleta y se hace la retención del caño de escape libre. Entonces, también queremos que los chicos, que los jóvenes, en el caso de que tenga ese motovehículo para ir a la escuela y tenga caño de escape libre, por favor, les solicitamos que lo retire. Le ponemos el caño que con el sistema de silenciador para no tener ningún tipo de inconveniente. Bueno, son cuestiones que siempre las charlamos en los colegios, en las capacitaciones, en distintos lugares a donde vamos nosotros, lo vamos charlando para que ellos también vayan viendo cómo es el tema, digamos, de la conducción.
1: Bueno, este circuito o esta pista sería de aprendizaje, ¿no? Una instancia improvisada, pero bastante útil, ¿no? Esta calle colectora de la Cable Carril, que no tiene tanta circulación, pero que sin embargo un día a la semana por estas 3 horas ustedes la usan. ¿Y para los autos dónde?
0: Bueno, en el caso de los automóviles, que nuestro compañero instructor estaba haciendo prueba de manejo para los chicos que hacen primera vez, por ejemplo, en el caso del automóvil, o en su defecto que ella tenía una licencia y se le venció en el tiempo mayor a 3 meses y tenga que hacer su trámite nuevamente, hacemos todo lo que es la estación 1, a donde tenemos rotonda, pasamos por el semáforo, ya tenemos un circuito ya detallado, estación 1, rotonda, semáforo, todo lo que es la avenida acá, la avenida Cable Carril. Entonces, y ahí tenemos también muchas señales, ¿sí? Señales de, tenemos el semáforo, tenemos señales contramano, prohibido girar en U. Entonces, el instructor cuando va con el conductor le va preguntando, che, esta señal, ¿qué es lo que me dice? Me dice esto, che, ¿a dónde paro? ¿Antes de la senda peatonal, sobre la senda peatonal, línea de detención? Eso es lo que le vamos preguntando a ese conductor y vamos observando cómo se va manejando muchas veces en la práctica. Así que tenemos los dos circuitos ya establecidos y bueno, los chicos también lo vienen realizando en las distintas pruebas, ¿no?

0: Bien, bueno, por último, Claudio, en líneas generales, están teniendo, digamos, el control debido en materia de lo que es el control urbano, particularmente en materia de vehicular y todo lo demás.
1: Totalmente, totalmente, y eso nosotros cada vez venimos reforzando mucho más desde la Dirección de Tránsito y Transporte, justamente este control. Temprano hablaba también con algunos colegas tuyos de otro medio y hacía referencia con el uso del celular y muchas veces el no respeto a los semáforos en rojo, ¿sí? Entonces también vamos a articular ya con el personal para empezar a ver ese tipo de cuestiones. Así que el conductor, ¿qué es lo que va a observar muchas veces en los semáforos? Los inspectores trabajando en ese lugar y seguramente más adelante usted va a poder visualizar un control de tránsito y rápidamente se va a dar cuenta que esa persona o ese conductor ha sido detectado pasando un semáforo en rojo. La idea es que el conductor tome conciencia de que muchas veces no puede cometer ese tipo de conducta, ¿no?
0: Y la última, bueno, hemos visto, o la sociedad ha visto con muy buenos ojos, la decisión de cortar tan solo la calle 19 de febrero para la salida de los chicos de la escuela Nicolás Dávila. ¿Es una excepción o ya está instituido?
1: Sí, nosotros lo venimos solicitando a todos los directivos, lo mismo nos pasa con la escuela Nicolás Dávila, la escuela normal exactamente lo mismo. Nosotros lo que le venimos pidiendo a los directivos de los colegios es que podamos establecer una sola salida de todos los chicos. ¿A los efectos de qué? De que si el inspector tiene que cortar una arteria puntual, corta esa arteria y no tiene que cortar todas las otras arterias, porque muchas veces usted como conductor tiene una urgencia, tiene que ir al hospital o tiene que hacer un determinado trámite y en el horario de la escuela se encuentra que tiene todo cortado. Entonces tratamos de ir ajustando y es lo que nosotros le venimos pidiendo la colaboración a los directivos de la institución educativa de poder hacer la salida de todos los chicos por uno de los portones puntuales. Para que el inspector pueda cortar, trabajamos desde ahí y la circulación, digamos, es bastante fluida.
0: Fundamentan o argumentan los directivos que dividen los más chiquititos de los más grandes, pero tranquilamente lo podrían hacer por la misma portón, con minutos de diferencia, que los más chiquitos salgan a las 15 y los más grandes salgan a las 20. De esa manera solucionan el tema.
1: Exactamente, eso sería una digamos de las medidas importantes también en la diferencia horaria, pero también nosotros hacemos hincapié en que en la educación vial en las escuelas, como no está dentro de la currícula de la escuela, entonces también lo que le pedimos a los directivos, a los docentes, es empezar a enseñar lo que es educación vial. ¿Cómo enseñar a los chicos a pasar un semáforo en rojo? ¿Por dónde tengo que pasar? ¿Cuando está en rojo? ¿Cuando está en verde? ¿La senda peatonal? Porque los chicos muchas veces cuando salen de la escuela cruzan por cualquier lado. Entonces también desde la escuela le venimos pidiendo justamente esa colaboración y ese mensaje multiplicador que venimos llevando adelante a la Dirección de Tránsito.
0: Muy bien, muchas gracias.
1: Que tenga buen día, ¿eh?

0: Bueno, 12 del mediodía ya en todo el territorio nacional. Ahí escuchábamos al director de Tránsito y Transporte de la Municipalidad de Chilecito dando, bueno, si quiere, clases de manejo, ¿no? Bueno, me parece bien todo lo que dijo sobre el tema de los cortes a la salida de los colegios. Todo eso tienen que implementarlo para evitar, ¿no es cierto?, aglomeramiento de, o mejor dicho, embotellamiento de autos, y otros que, como dijo allí el señor director, hay gente que quiere seguir circulando y siempre hay un parate en todo el centro de la ciudad de Chilecito cuando están saliendo los niños de los alumnos de la escuela Nicolás Dable, por ejemplo, la escuela normal lo mismo, así que tienen que implementar los directivos una sola salida y evitar embotellamiento de vehículos por cualquier urgencia, digo, ¿no? Está muy bien lo hecho. Bueno, vamos con este microespacio cedido a nuestra iglesia católica, como siempre lo hacemos a esta hora del mediodía, con el laico Gabriel Páez, quien nos da a conocer las actividades de nuestras parroquias en Chilecito y también el evangelio de este día. Después rezamos el Ángelus, ¿sí? Así, bueno, vamos con Gabriel. Hola, Gabriel, buen día.
1: Hola, Horacio, buen día para usted y para toda nuestra flamante audiencia que nos escuchan y siguen a través del Día del Amigo y Hermano de FM Frontera. Le traemos información sobre nuestra fe católica, la Iglesia Universal de Cristo aquí en la Tierra. En el día de hoy, jueves sacerdotal, a donde Cristo instituyó la Eucaristía en la Última Cena, en el Cenáculo, la capilla de San Ramón Nonato tendrá lugar a la adoración eucarística a horas 17, están todos invitados. También esto será en la capilla de San Ramón. Nuestros hermanos del Salón Comunitario Barrio Sagrada Familia nos invitan a la adoración también hoy jueves a horas 20 y 30 horas en el Salón Comunitario del Sagrada Familia. Y también en la capilla Nuestra Señora del Valle, a las 17, tendrá lugar la adoración eucarística. Están todos invitados. Y en nuestro santuario, como todos los días, a las 19 y 30, Santo Rosario, y a las 20, celebración de la Santa Misa en la parroquia Sagrado Corazón de Jesús. En el día de hoy contemplamos la memoria de San Nicolás de Tolentino. Fue el primer santo de la Orden de San Agustín. Nació en el año 1245 en San Angelo in Pontano, en Italia. Fue un fraile sencillo, amable, sin educación especial, sin responsabilidad públicas. Vivió en Tolentino y centró su tiempo en la meditación y la oración, así como en la atención de los enfermos y necesitados. Hallándose mal de salud, tuvo una visión de la Virgen María que le daba de comer unos bocados de pan, con lo que quedó repentinamente sano. Dios obró a través de él conversiones prodigiosas y grandes curaciones. Murió el 10 de septiembre del año 1305. San Nicolás de Tolentino ruega por nosotros y el mundo entero. El Evangelio de hoy de nuestro Señor Jesucristo según San Lucas, capítulo 6, versículo 27 al 36. Gloria a ti, Señor. Jesús dijo a sus discípulos: yo les digo a ustedes que me escuchan, amen a sus enemigos, hagan el bien a los que los odian, bendigan a los que los maldicen, rieguen por los que los difaman. Al que te pegue en una mejilla, preséntale también la otra. Al que te quite el manto, no le niegues la túnica. Dale a todo el que te pida. Y al que tome lo tuyo, no se lo reclames. Hagan por los demás lo que quieren que los hombres hagan por ustedes. Si aman a aquellos que los aman, ¿qué mérito tienen? Porque hasta los pecadores aman a aquellos que los aman. Si hacen el bien a aquellos que se lo hacen a ustedes, ¿qué mérito tienen? Eso lo hacen también los pecadores. Y si prestan a aquellos de quienes esperan recibir, ¿qué mérito tienen? también los pecadores prestan a los pecadores para recibir de ellos lo mismo. Amen a sus enemigos, hagan el bien y presten sin esperar nada a cambio. Entonces la recompensa de ustedes será grande y serán hijos del Altísimo, porque Él es bueno con los desagradecidos y los malos. Sean misericordiosos como el Padre de ustedes es misericordioso. Palabra del Señor. Gloria a ti, Señor Jesús. Compartimos una breve reflexión sobre este Santo Evangelio. Vivimos en una sociedad acostumbrada a encerrarse en pequeños grupos de amigos o vecinos, donde lo que le suceda a quien esté afuera de ese círculo parece no importar. Pero Cristo nos hace un llamado urgente a vivir verdaderamente como hermanos, no como miembros de un grupo privilegiado, sino como una sola familia. Por eso Él nos invita a amar a nuestros enemigos y a bendecir a quienes nos maldicen, porque en eso se fundamenta la verdadera identidad del cristiano. Si como seguidores del Maestro solo nos preocupamos por estar bien con nuestros amigos, nuestra fe carecería de sentido. El discípulo debe ser como el Maestro y seguir su ejemplo, y el Señor nos ha demostrado que la amistad y la misericordia de Dios son para todos sin excepción. El Señor no hizo acepción de personas. Llamó a un recaudador de impuestos, quien era mal visto por el pueblo. Salvó a una mujer adúltera de ser apedreada. Se acercaba a los leprosos cuando todos huían de ellos. Abrazaba a los pecadores que eran insultados y despreciados. En el día de hoy pidamos esa gracia de saber amar, perdonar y también ser misericordioso como es misericordioso el Padre. Oramos, hermanos y hermanas, será hasta el día de mañana y nos vamos con la bendición de Dios.
0: Bueno, muy bien, muchas gracias. Gabriel Páez, laico de nuestra parroquia Sagrado Corazón de Jesús y Virgen del Valle, Chilecito, que nos da a conocer esto tan lindo, ¿no? Los mensajes de nuestra iglesia, el Evangelio del Día y también la reflexión. Así que bueno, gracias, Gabriel, Dios te bendiga mucho, a vos, a toda tu familia, un abrazo grande, ¿eh? Vamos con el rezo del Ángelus, una oración muy poderosa para todas aquellas personas que están sufriendo muchísimo, en los hospitales, en las clínicas, casas de familia y también por la familia.

0: presentamos en esta nueva mañana el espacio para compartir el rezo del Ángelus. Pedimos por el Papa para que por intermedio de él y de todos los pastores de la Iglesia den a conocer la palabra de Dios. Por nuestro cura párroco, sacerdotes, religiosas y laicos. Por nuestra patria, pedimos por todos los enfermos que están en los diferentes centros asistenciales, como también por los que están sufriendo alguna enfermedad en sus casas. Por los abuelos del hogar de ancianos, para que sean asistidos con amor y cariño. Por los privados de libertad, para que desde ese lugar encuentren conformidad en el Señor.
1: En el nombre del Padre, del Hijo, del Espíritu Santo. Amén. El ángel del Señor anunció a María,
2: y ella concibió por obra y gracia del Espíritu Santo.
1: Dios te salve María, llena eres de gracia, el Señor es contigo, bendita eres entre todas las mujeres, y bendito es el fruto de tu vientre Jesús.
2: Santa María, Madre de Dios, ruega por nosotros pecadores, ahora y en la hora de nuestra muerte. Amén.
1: He aquí la esclava del Señor.
2: Hágase en mí según tu palabra.
1: Dios te salve María, llena eres de gracia, el Señor es contigo. Bendita eres entre todas las mujeres, y bendito es el fruto de tu vientre Jesús.
2: Santa María, Madre de Dios, ruega por nosotros los pecadores, ahora y en la hora de nuestra muerte. Amén.
1: Y el Verbo de Dios se hizo carne,
2: y habitó entre nosotros los pecadores.
1: Dios te salve María, llena eres de gracia, el Señor es contigo. Bendita eres entre todas las mujeres, y bendito es el fruto de tu vientre, Jesús.
2: Santa María, Madre de Dios, ruega por nosotros los pecadores, ahora y en la hora de nuestra muerte. Amén.
1: Ruega por nosotros, Santa Madre de Dios,
2: para que seamos dignos de alcanzar las promesas y la gracia de nuestro Señor Jesucristo. Amén.
1: Oremos. Te suplicamos, Señor, que derrames tu gracia en nuestras almas, para que los que hemos conocido, por el anuncio del ángel, la encarnación de tu Hijo, nuestro Señor Jesucristo, seamos llevados por los méritos de su pasión y cruz a la gloria de la resurrección. Por Jesucristo nuestro Señor.
2: Amén.
1: Que Dios nos bendiga, que Dios nos acompañe, nos proteja, nos libre de todo mal y de todo peligro. En el nombre del Padre, del Hijo, del Espíritu Santo. Amén.

Oración por la patria. Jesucristo, Señor de la historia, te necesitamos. Nos sentimos heridos y agobiados. Precisamos tu alivio y fortaleza. Queremos ser nación, una nación cuya identidad sea la pasión por la verdad y el compromiso por el bien común. Danos la valentía de la libertad de los hijos de Dios, para amar a todos sin excluir a nadie, privilegiando a los pobres y perdonando a los que nos ofenden, aborreciendo el odio y construyendo la paz. Concédenos la sabiduría del diálogo y la alegría de la esperanza que no defrauda. Tú nos convocas, aquí estamos, Señor. Cercanos a María, que desde Luján nos dice: Argentina, canta y camina. Jesucristo, Señor de la historia, te necesitamos. Amén.

0: jueves sacerdotal, jueves para dar gracias a Dios por la iglesia, la vida de la iglesia, por los sacerdotes, los religiosos, las religiosas. Vea, se me va a salir un paisa, pues, de Ave María, pues, ¿qué sería de nosotros sin la iglesia? Es que la iglesia es la madre, y no solo la madre, la maestra. ¿De qué? De la fe. Vea, yo me acuerdo mucho cuando estaba pequeñito, bueno, hace mucho rato, yo tengo 49 años, voy para 50, me dicen que no los aparento. Bueno, no sé si comeme el cuento o no, pero bueno, indistintamente sí. Si los aparento o no. Cuando estaba pequeñito, mi mamá y mi papá nos llevaban a Sabaneta, nosotros somos de Sabaneta, y nos llevaron de María Auxiliadora todos los domingos a la misa. Y nos enseñaron a rezar, y nos metieron al catecismo, primera comunión, confirmación, y nacimos y crecimos en ese ambiente de la fe. Pues que la iglesia nos educó, mi mamá, mi papá, los primeros educadores, y luego pues la iglesia. Por mi vida han pasado unos sacerdotes maravillosos. Por ejemplo, uno en Sabaneta famosísimo, yo no sé por qué no es santo, pero ese es santo, el padre Ramón Arcila Ramírez, el padre Arcila. Eso hacían filas para tocar al hombre, pues, para tocarle la sotana. La gente, ese sacerdote inspiraba tanta fe que la gente decía, le toco la sotana y me curo y me sano. Ese padre le hacían unas filas, el padre Arcila. Yo crecí con el padre Arcila, un santico, un hombre de Dios. Entonces, la iglesia, estoy hablando de la iglesia, maestra, madre en la fe. Muchos de nosotros somos fruto de la fe en la iglesia. Queramos la iglesia, amemos la iglesia, valoremos los sacerdotes. Nosotros, pues, unos pobres seres humanos ahí con mil dificultades, porque sacerdote, pues, que diga que no tiene dificultades, que no tiene batallas, que no tiene luchas, pues es un mentiroso. Yo tengo muchas, demasiadas luchas, muchas batallas conmigo mismo. Además soy párroco con una comunidad, además soy rector con un colegio, unos niños, unas niñas, unos padres de familia, unos profesores, en Televí, con unos camarógrafos, con unas personas que están detrás de cámaras. Esa es la vida, esa es la vida. Por ejemplo, hoy llegué súper tarde y yo estaba sufriendo por eso. En fin, esa es la vida. No se nos haga un mundo. Estamos llenos de problemas y de conflictos. Esa es la humanidad. Volvamos a la iglesia. ¿En dónde nos dan el perdón? En la iglesia. ¿En dónde nos dan la bendición para el matrimonio? En la iglesia. ¿En dónde nos bautizaron? En la iglesia. ¿En dónde nos van a despedir cuando estemos muertos? En la iglesia. ¿En dónde nos ungen con el óleo para la sanación? En la iglesia. ¡Que viva la iglesia! ¡Que viva la iglesia! Que el Señor nos acompañe. Que el Señor nos bendiga a todos. De manera especial a los sacerdotes, religiosos y religiosas. Amén.
1: Ayúdame a pensar en todo lo verdadero, honorable, justo, puro, amable y digno de alabanza. Aleja de mí los pensamientos que producen angustia, desánimo o desesperanza. Llena mi mente con tu verdad y permite que cada decisión que refleje tenga tu voluntad. Que mi corazón permanezca firme en ti. Amén.
0: Y sigamos ahondando en la primera carta del apóstol San Pablo a los Corintios, en el capítulo 8, versos del 11 al 13. Vamos a escuchar la palabra. Dice así: y así, por tu conocimiento se pierde el débil, un hermano por quien Cristo murió. De ese modo, pecando contra los hermanos e hiriendo su conciencia débil, pecan contra Cristo. En conclusión, si un alimento escandaliza a mi hermano, no comeré jamás carne para no escandalizar al hermano. Palabra de Dios, te alabamos, Señor. Este texto está en el contexto de la de lo puro, de lo impuro, de comer o no comer ciertos alimentos. Pero aquí el detalle espiritual es la palabra escandalizar. Escandalizar al hermano. Si hay algo grave, es eso. Que con mis actitudes, con mis comportamientos, con mi manera de ser, con mi manera de pensar, con mi manera de hablar, sea escándalo, motivo de escándalo. Pues pensemos hoy delante de Dios, vos sos motivo de escándalo. El padre Carlos es motivo de escándalo. ¡Qué miedo! Cuidémonos de eso. Tratemos de ser muy honestos, muy responsables, muy justos, muy prudentes, para no escandalizar a nadie, porque el escándalo tiene una consecuencia. ¿Y cuál es esa consecuencia? La más grave, la pérdida de fe. Hay quienes pierden la fe porque se escandalizan con algunos comportamientos. Hay quienes pierden la fe al ver que un sacerdote no se comporta como se tiene que comportar. Hay quienes pierden la esperanza porque van donde un médico que los trata mal. Y así sucesivamente. Entonces aquí el reto es ese, no ser escándalo. Más que pensar si la morcilla, si comer morcilla es pecado o no, si comer carne de cerdo es pecado o no, más que eso, superemos eso. Más que eso es pensar en no ser escándalo para nadie. Edifiquemos a la gente, queramos a la gente, ayudémosle a la gente, pero con nuestra manera de ser, amorosos, misericordiosos, compasivos, pacientes. Eso nos pide el Señor. Que Dios los bendiga a todos en este jueves sacerdotal, en nombre del Padre, del Hijo y del Espíritu Santo. Amén. Feliz y santo día para todos.
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0: Bien, 12:47 minutos en todo el territorio nacional. Bueno, ya vamos camino a las 13 ya de esta nueva mañana, 10 de septiembre de este 2026, aniversario de la hermosa localidad de Huanchín. Nos vamos con Néstor Olima. ¿Cómo estamos, Néstor, en el centro de Chilecito? Buen día, buenas tardes.
1: Buenas tardes, Horacio, para vos, para todo el equipo en estudio, en especial a toda la audiencia de Frontera. ¿Cómo estamos, Horacio? Buenas tardes.
0: Bien, acá estamos, querido. La verdad que una linda mañana acá en la capital de la provincia, por lo menos eso es lo que vemos. ¿Y allá cómo está Chilecito a esta hora?
1: Contarte que también está hermoso la mañana acá, ya al mediodía, está el solcito ya a pleno, lindo, un día hermoso, ¿no? Para disfrutar justamente en Huanchín, ¿no? Los 398 aniversarios. Así que bueno, se está preparando para pasar una jornada muy linda allá, ¿no?
0: Mira, ¿a qué hora está previsto? Porque no tengo nada yo del programa de Huanchín. Creo que Hugo puso algo, Hugo de Huanchín.
1: 15:30.
0: 15:30, bueno. Antes a veces a la mañana, el acto.
1: Claro, capaz que lo han cambiado por distintos motivos, ¿no? Así que 15:30 horas empieza el acto justamente en Huanchín. Así que bueno, por lo tanto ya debe estar en todos los preparativos, ya Huguito debe estar pelando las gallinas, el chanchito, ¿no?
0: Sí, seguro. algo habrá para picar, dice los changos.
1: Sí, así que bueno, vamos a ver qué podemos hacer. Hasta el momento estamos acá, no sabemos si vamos a ir.
0: Ah, están esperando ahí alguien que los traslade. No ponen una combi así como hacen acá en la capital. No ponen combi, nada, no gastan nada la prensa, ¿no?
1: Mira, Horacio, acá estamos más desunidos que el gobierno nacional acá.
0: Madre de Dios, solo que son dos o tres.
1: No, la verdad que por ahí, eso es lo que por ahí. A ver, digo, che, podemos organizarnos, podemos movilizarnos, tener nuestro propio medio. Pero no, la verdad que no hacemos eso, y sí, como se dice, ¿no? Como dijo Martín Fierro, así que bueno. Si nos peleamos entre nosotros, viste, qué sé yo, ¿de qué nos vamos a dejar por de afuera?
0: Mi madre, querido. Mira, las veces que quise hacer eso yo, ahí en Chilecito, que tuve la idea de hacer el circo de periodistas deportivo, circo de periodistas de la zona, ¿no? Del Gran Oeste iba a ser. Pero bueno, después los tentó otros políticos y así, viste, claro. Desunen a los trabajadores de prensa y después quedan así, aislados, sin nada.
1: Es totalmente cierto, Horacio. Así que bueno, pues ya así estamos viendo si cómo podemos hacer. Si no podemos ir, bueno, no asistiremos, pero sería una lástima, ¿no? Que no hemos estado para Nonogasta, no hemos estado para Vichigasta, en esta ocasión no estamos para Huanchín. Así que bueno. Es una lástima de llevar la información a la gente, ¿no?
0: Claro, pero nadie del municipio los invita, tampoco.
1: No, la verdad que, bueno, está todo pata para arriba. Así que bueno, ¿qué vamos a hacer? Horacio, hoy justamente no hay actividad en ningún establecimiento educativo, ¿no? Como ya sabemos, a nivel provincial, sí. Ya comunicado que salió, ¿no? Por el permiso justamente que se da en este año para participar de los Juegos Educativos Rosarino, ¿no? En la capital de la provincia, en el parque de la ciudad. Así que bueno, eso es lo que justamente hoy ningún establecimiento está justamente teniendo clases, ¿no? Así
0: exacto.
1: Que
0: bueno. Y mañana mañana se unifica el maestro con el profesor, mañana, el feriado.
1: Exactamente, mañana hay un solo festejo docente, maestro y profesor. Porque bueno, después no van a tener el día del profesor, ya los mañana lo tienen ya conjuntamente con los maestros y ya celebran juntos.
0: A mí me parece bien.
1: No, por supuesto, ya se hace una sola fiesta, y se celebra una sola vez y ya está, ¿no? Porque si imagínate, si vamos a estar así, vamos a estar todo el año festejando.
0: Claro, no, y otra que la interrupción de los alumnos en la clase y todo eso, ¿viste? Hacen dos veces seguidas, bueno, en este caso hacen una sola vez y festejan el mismo día todo.
1: Tal cual, Horacio, tal cual. Así. Bueno, Horacio, por otro

0: hacer ojo, eso.
1: ¿No? Ojo, no todos los comerciantes, que se aclare, ¿no?
0: Bueno, pues no pueden hacer eso.
1: No, no, no, por supuesto que no está permitido, pero por ahí te digo, por ahí hay comerciantes que juegan con la necesidad de la gente y bueno, te cobra porque sí, que porque a mí el negociante me cobra esto, porque me cobra esto, me dice, y bueno, y al que le cae es al consumidor que tiene que pagar los intereses o por ahí lo que no está estipulado.
0: Hay que comprar ahí, listo.
1: Porque más allá de que el comerciante después recibe un porcentaje más de lo que va a lo que ha vendido de su producto, o sea, como lo vendió, recibe un porcentaje más.
0: Sí, siempre hay vivos en todo esto, ¿no? Qué bárbaro.
1: Así que bueno, veremos la próxima semana si podemos hablar con la encargada de acá, la señora Betty True, ¿no? De Derecho del Consumidor, para que nos comente, bueno, ¿qué se puede hacer en estas cosas? Si se controla, si se si realmente reciben un castigo, una multa, ¿qué se hace en este caso? Obvio que el comerciante no va a decir, sí, yo lo estoy vendiendo a tal precio con chacho, un precio y con efectivo otro, no lo va a decir nunca.
0: Y sí, bueno, pero dentro de todo, si salen con eso, no hay que comprar y punto, listo.
1: Total. Pero por la gente, imagínate, con la necesidad, es decir, que compra tal producto que no, en momento horario, que no está abierto otro, y ahí, entonces como que ahí te ponen apuro y lo terminas comprando por obligación, por necesidad.
0: Bueno, esa otra cosa.
1: Sí, por eso digo, ese es jugar con la necesidad de la gente. Sí.
0: Bueno, ¿a dónde estás ahora? ¿En la plaza?
1: Sí, en la plaza, andamos en la plaza, que hoy se ha lanzado justamente, dice, hubo una conferencia de prensa por la semana del algarrobo en el Centro Cultural Gonzaliano, ¿no?
0: Uh-huh. ¿Y no tenés vos esa conferencia de prensa, nada?
1: No lo hemos hecho la conferencia de prensa, pues bueno, arranca recién el lunes 14 de septiembre, sí. En la Plaza Código General es justamente el acto de apertura.
0: Exactamente. Y todo se lleva a cabo en el shopping ahí, el día 16.
1: Exactamente, así que bueno, el lunes 14, como te dije, es el acto inaugural acá en el shopping por la semana del algarrobo, en cual van a participar distintas entidades, ¿no? Y también van a participar gente de los distritos, ¿no? Justamente en esta sesión ya de la semana del algarrobo. También van a estar en la plaza exponiendo productos, ¿no? Y se hace a través de esta planta que es la algarroba, así que bueno, es más o menos lo que hemos comenzado la semana pasada.
0: Exactamente, sí señor. Bueno, hay expectativa, todo eso, están participando, eso me gustaría saber. Porque es tan importante, ¿no? De que participen aquellas personas quieran saber más profundamente de esta planta tan tradicional en nuestra provincia, como es el algarrobo.
1: Sí, la verdad que sí, lo que donde vi mucho algarrobo en la Plaza Evita.
0: Ajá, bueno, pero ¿de qué manera?
1: Claro, o sea, está en la Plaza Evita.
0: ¿Hay muchas plantas de algarrobo, decís vos?
1: Sí, hay muchas plantas ahí en el barrio donde uno puede observar que hay también cardones, todo eso, ¿no?
0: Ah, y bueno, decir plantas autóctonas, digamos, de toda, claro, la región.
1: Exactamente, así que bueno, acá estamos con un amigo, con el profesor acá, bueno, para que no estamos empapados de lo que estaba conversando con los colegas, ¿no? ¿Nos puede comentar un poquito justamente de lo que, bueno, de SEC sabemos que han participado de un evento muy importante, ¿no? Buenas tardes, ya estamos para FM Frontera 97.7.
2: Buenas tardes, sí, nosotros estamos recién llegados de lo que es la Feria de Ciencia y Tecnología de La Rioja, donde el proyecto del Colegio Secundario de Pituil, que es por el que fuimos representando nosotros, el proyecto Yo Bandoneón, fue...
1: Ahí tuvieron la vez pasada en el Gonzaliano.
2: Estuvimos en el Gonzaliano, en ese día le habíamos dicho que teníamos muchas expectativas, y bueno, esto se cumplió, recibimos primero una mención de un instituto folclórico de La Rioja muy importante, y después recibimos el pase a la Feria Nacional, que este año se va a realizar en Jujuy, en el mes de octubre, a mediados de octubre, todavía no tenemos la fecha confirmada, pero sería a mediados de octubre. Entonces los alumnos del proyecto van a viajar a ese lugar para poder mostrar lo que ellos saben hacer.
1: Qué importante, ¿no? Justamente este proyecto que viene de acá del Chilecito, sobre todo de una zona, ¿no? De

0: del norte, ¿no es cierto? Que justamente es algo tan tan regional que tenemos con el bandoneón, ¿no?
1: Sí, sí, nosotros venimos por Pitril, por el departamento Famatina, y ahí lo que tenemos es que el instrumento que identifica, que es identitario de la cultura popular de ese pueblo, es el bandoneón. Hay muchas personas bandoneonistas que han salido de ese lugar, que hoy están en distintos lugares del país, pero que provienen de este lugar. Es un lugar, es una localidad y un departamento muy musical, entonces como que y el bandoneón fue uno de estos instrumentos que hizo historia en el pueblo. Desde el momento que llegó, nosotros tenemos un registro que aproximadamente en 1950, 1960 llegó el primer bandoneón ahí a Pituil, y que a partir de ahí fueron apareciendo otros bandoneonistas. Y bueno, es eso, ¿no? La identidad de un pueblo puesta en un proyecto que tiene por objetivo que en ese lapsus donde no hay bandoneonista, que hemos identificado nosotros, esa cultura pueda seguir hoy en manos de los jóvenes de la institución, que son los que están aprendiendo a tocar el bandoneón.
0: Profe, ¿pensaron ustedes cuando empezaron con este proyecto llegar a esta instancia a nivel más allá provincial, pero a nivel nacional, ¿no? Competir con distintos instrumentos, y más que eso, sabemos que el instrumento que estamos, el proyecto de ustedes acá, es algo muy hermoso, ¿no?
1: Cuando hicimos la feria escolar, tuvimos muy buena repercusión. Cuando hicimos la departamental, muy buena repercusión. Así que cuando fuimos a la provincial, quiere que le diga la verdad, la directora, cuando terminamos de subir el proyecto a internet, dijo: vamos a pasar a la nacional porque este proyecto es muy bueno. Y bueno, se cumplió. Así que por todo lo que fue pasando, ¿no? Nosotros hicimos una actividad en la iglesia de Pituil, donde asistió muchísima gente, estuvo llena la iglesia, fue la mayoría de la gente que tiene que ver con la cultura. Así que sabíamos que iba a tener repercusión. Yo les cuento que en estos días vimos llamados de bandoneonistas que ya no están a Pituil, que están en la Rioja capital o que están en otros lugares como en el sur. Se han comunicado con nosotros para felicitarnos y para ponerse a disposición de lo que el proyecto necesita hacia adelante.
0: Profe, Horacio, te escucha el profe, ¿cómo es su nombre?
1: Pedro Carrizo,
0: Horacio, para que lo saludes.
2: Bueno, muy bien. ¿Cómo le va, profesor?
0: ¿Cómo está?
2: Buenas tardes.
1: Sí, ¿cómo le va?
2: Bueno, felicitaciones en primer lugar por esto que nos está contando la audiencia de Frontera. La verdad que en varias oportunidades hemos tenido la dicha de compartir festivales del bandoneón y la guitarra en su pueblo. ¿Usted es de Pituil?
1: Yo soy de Chilecito, pero trabajo hace 16 años en el colegio secundario de Pituil.
2: Bueno, nosotros cuando teníamos el sonido de estudio musical RH íbamos a poner el sonido, las luces y todo para el festival del bandoneón y la guitarra en Pituil, que todavía creo que existe ese festival, ¿o no?
1: Sí, este año se hizo el número 48, el 48 edición del festival.
2: O sea, que van para las bodas de oro, ¿no?
1: Sí, y les cuento que los chicos que están en el proyecto pudieron tocar ya en el festival, hicieron como su debut para todo el pueblo, porque los chicos ya habían tocado en actos escolares, pero lo pudieron hacer para todo el pueblo en el festival del bandoneón y la guitarra, como usted dice.
2: Qué bueno. Bueno, el proyecto en sí, profesor, quiero que nos explique un poquito cómo está dado.
1: El proyecto surge a partir del interés de alumnos por la llegada de un profesor que él tocaba el bandoneón. Entonces varios alumnos de ahí tenían en sus casas guardados, sus familias tenían guardados los bandoneones. Entonces le empezaron a pedir al profesor si les podía dar clases de bandoneón dentro del espacio de la materia música que tienen ellos en la escuela. Después, lamentablemente, el profesor era una suplencia, volvió la profesora titular, y a partir de ese interés de los alumnos, la institución, en manos de la directora, gestionó un taller de música para la escuela, que se realiza contraturno, y este profesor ahora va una vez a la semana a dar clases de bandoneón y de otros instrumentos autóctonos. Y eso fue lo que tomamos del proyecto, primero para trabajar. La identidad cultural, porque es un instrumento muy característico de Pituín.
2: Claro.
1: Lo segundo, que pudimos trabajar, que pudimos corroborar que a partir de este interés de los alumnos por un instrumento, su rendimiento académico mejoraba, porque se sentían más vinculados a la escuela. Y el tercer punto que tomamos es que en los registros que habíamos hecho de estudio de los bandoneonistas de Pituín, no había mujeres que hayan tocado este instrumento en ese lugar. Uh-huh. Y en el taller que nosotros tenemos en la escuela, el 50% de los que asisten son mujeres. Entonces lo tomamos también desde el lugar de lo que es hoy la ESI en la escuela, Educación Sexual Integral.
2: Qué espectacular. La verdad, nuevamente, felicitaciones por haber obtenido este pase a nivel nacional. ¿Y a dónde se va a llevar a cabo?
1: El encuentro se va a hacer en Jujuy, a mediados de octubre.
2: Buenísimo.
1: Según lo de matemática, iban a una provincia, lo de natural y sociales a otra. Como que había varias sedes. En el caso de cultura y de arte, va a Jujuy, lo cual para nosotros es maravilloso porque es un pueblo que tiene una cultura muy importante y muy vinculada a nuestra cultura, ¿no?
2: Claro.
1: A nuestra cultura.
2: A los instrumentos.
1: Pertenecemos a los mismos orígenes, así que vamos a ir a conocer los proyectos artísticos de todas las escuelas del país. Va a ser una oportunidad enorme para los chicos, así que bueno, en eso estamos muy contentos. Y lo que yo les cuento es que vamos a necesitar de la ayuda de la comunidad de Chilecito y de Famatina para que puedan viajar todos los chicos a este lugar.
2: ¿Cuántos son?
1: Y a La Rioja fuimos 6.
2: Ajá.
1: A La Rioja fuimos 6, o sea, hay 6 integrantes que tocan instrumentos.
2: Claro.
1: Pero bueno, siempre depende de eso, porque hoy en la escuela son 15 los alumnos que asisten al taller de música. 16, perdón. 16 chicos los que están asistiendo al taller. Y que tocan distintos instrumentos, ¿no? El bandoneón tiene un límite que hay 4 bandoneones únicamente.
2: Ajá.
1: Entonces los que pueden tocar ese instrumento son 4 por una cuestión de limitación de instrumentos. Y bueno, otros chicos tocan algunos instrumentos autóctonos, otros también, incluido dentro de esto la guitarra y el bombo.
2: Perfecto, bueno, pero en este caso ustedes 11 con usted, profesor, o van otras personas más.
1: No, sería...
2: ¿Cuántos serían los integrantes?
1: Claro, por eso le digo, lo del taller son 16 alumnos.
2: 16
1: alumnos.
2: ¿Y tendrían que ir todos o algunos?
1: Y es muy difícil elegir, así que va a depender de lo que podamos juntar, del dinero que podamos juntar, serán los chicos que puedan viajar. Nosotros tenemos pagado por el Ministerio de Educación 3 alumnos.
2: 3, ajá.
1: Todos los proyectos vienen con 2 alumnos, pero en nuestro caso son 3 porque, como les contaba, nos dieron una mención especial, un instituto folclórico, no recuerdo el nombre, de La Rioja, y ellos se hacen cargo de los gastos de otro alumno más.
2: Bueno, pero ahí hay que pedir, hay que solicitar la ayuda a los municipios, tanto de Famatina como de Chilecito. Me imagino le van a dar, digamos, solución.
1: Sí, sí, lo vamos a hacer porque, como vuelvo a repetir, para nosotros, para los alumnos, representa una experiencia que va a ayudar a su aprendizaje en todas las áreas.
2: Sí.
1: En todas las áreas, porque muchos de los chicos no conocen otros lugares, no conocen otras provincias. Entonces poder recorrer, usted imagínese que viaje a Jujuy implica conocer Catamarca, Tucumán.
2: Sí, pasa por varias
1: Jujuy.
2: Pasa por varias provincias. Es decir, pasa por Catamarca y si van directamente a Jujuy, pasan, no van por Salta, pero directamente pasan a Jujuy.
1: Sí, sí, nosotros vamos a tratar de que sea el recorrido más interesante. Más amplio para los chicos,
2: y
1: sí.
2: Claro, sí, aprovecha, eso. Porque hay en la autovía que lleva Jujuy está a 60 kilómetros, Salta. Sería una lástima que no conozcan también.
1: Ah, mire, yo quiero que le diga la verdad, yo no conozco Jujuy ni Salta. Así
2: no,
1: que.
2: Sí, sí. Yo conozco,
1: no sé,
2: por eso le digo.
1: Bien.
2: Lo que es la ruta de Humahuaca es algo espectacular, eso, no se lo pueden perder.
1: Claro, por eso digo. Queremos que lo disfruten todos los chicos de la escuela.
2: Bueno, profesor, nuevamente felicitaciones y adelante con esta linda iniciativa que justamente ha sido, han sido premiados porque realmente ponen mucho énfasis para que los chicos sigan aprendiendo este instrumento tan fabuloso como es el bandoneón, ¿eh? Porque bueno, hay muchos y grandes bandoneonistas, bandoneonistas, claro. En este caso, que no me acuerdo bien cómo era los que están en el sur. ¿Usted conoce alguno?
1: Tenemos casas, no recuerdo los nombres yo. Uh-huh. Soy malo para la memoria, pero hay, bueno, hay dos o tres bandoneonistas que tenemos registro que son de Pituili, que están ahora en el sur.
2: ¿Y cómo se llama el que va siempre a los festivales? Yo lo tengo acá agendado, pero también no me acuerdo el nombre. Pero
1: ahora hay un grupo que tiene un bandoneonista muy importante que es de Antinaco. Creo que se llama así, los de Antinaco.
2: Qué bueno.
1: Bueno, sí, yo les cuento que nosotros el fin de semana recibimos el llamado para felicitarnos de el Nene de la Fuente, que es un viejo bandoneonista que hace 15 años no toca el instrumento, pero que se ofreció a... nos ofreció todo lo que él había compuesto, todas las canciones que él había compuesto, la música, para que los chicos la pudieran tocar. Él tiene una canción donde habla sobre los bandoneonistas de Pituil. Así que vamos a tener su visita la semana que viene en la institución para que pueda hablar con los chicos y contarle cómo fue su experiencia con la música. Así que tenemos muchos llamados de personas que han tocado en su momento este instrumento o que han hecho música ahí en el lugar.
2: No, bueno, es algo espectacular eso, ¿no? Y bueno, seguramente van a seguir los éxitos. Profesor, muchas gracias por este tiempo.
1: No, muchas gracias y muchas gracias por la nota, y que le pedimos a todos que pueda difundir este proyecto, porque esa es la forma en que...
2: ¿A dónde pueden colaborar? ¿Cómo pueden hacer antes de cortar?
1: Eso les cuento que no tenemos todavía, pero nosotros tenemos redes sociales.
2: A ver, ¿cómo se llama?
1: Pueden buscar por el Colegio Secundario Pituil, tanto en Instagram, tanto en YouTube o en Facebook. Nos buscan Colegio Secundario de Pituil y ahí van a encontrar todo lo referido al proyecto.
2: Perfecto, bueno, ahí está. Entonces vamos a hacer eso para darle difusión y podamos colaborar de esta forma nosotros, para que la gente se pueda contactar con ustedes, ¿viste? Y poder colaborar con lo que necesiten.
1: Sí. Yo les cuento así, ayer estábamos hablando, vamos a organizar un festival en Pituil antes del viaje para juntar fondos. Y bueno, aparte los chicos están invitados a después de pasada la feria, se acercó gente de cultura, gente de turismo, a hablar con los chicos para que fueran a tocar en algunos eventos, así que tienen un recorrido por delante.
2: Qué bueno, y eso lo van a hacer también en Chilecito, ¿no es cierto?
1: Sí, seguramente en algún momento vamos a venir acá a Chilecito porque necesitamos juntar fondos.
2: Bueno, muy bien, avise con tiempo, cosa que nosotros le podemos dar difusión y pueda ir la gente.
1: Obviamente que vamos a pedirle de la ayuda de ustedes, ¿sí?
2: Bueno, un gusto, bueno, profesor.
1: Igualmente, un gusto.
2: Muchas gracias. ¿Cómo era su apellido?
1: Carrizo, Pedro Carrizo.
2: Pedro Carrizo. Sí. Gracias, sí. Pedro.
1: Muchas gracias.
2: Chao.
0: Bien, Horacio. Ahí entonces pasaba la palabra de Pedro. Pedro Flores, Pedro Carrizo.
2: No me acuerdo del bandoneonista este.
0: Es que es una palabra muy, muy difícil de terminarla, de nombrar, ¿no?
2: Sí,
0: de pronunciar.
2: No me acuerdo bien. Ya lo voy a buscar porque es un espectáculo cuando se ponen. ¿Viste? Cuando largan los bailes ese con el bandoneón adelante. Mamita,
0: sí, querés, No una para voz, más. Terrible.
2: Una joda de aquella, papá.
0: Tal cual, Horacio. Bueno, así que bueno, Horacio.
2: Muy bien, querido, muchas gracias, querido Néstor.
0: Dale, papá, nos estaremos reencontrando el día de mañana, si Dios lo permite. ¿Eh?
2: Bueno, gracias, hermano. Chao, hasta luego.
0: Hasta luego, que ande bien.
2: Bueno, ahí está. El amigo Néstor, con esto, que es tan lindo, conversar con los profesores que se dedican a llevar a los jóvenes. Bien a lo alto, eso me encanta a mí cuando están dedicados íntegramente, y hay que ayudarlos a seguir adelante, porque hay muchos profes que le ponen alma, corazón y todo su cuerpo para que los chicos puedan tener esa educación tan linda, ¿no? Como es la de de haber ganado. Imagínense usted este proyecto tan lindo del bandoneón y la guitarra. No, el bandoneón y la guitarra, sino el bandoneón solo, porque el bandoneón es el festival del bandoneón y la guitarra en Pituil. Imagínense qué lindo que eran esas fiestas cuando nosotros íbamos a poner música. Bueno, feliz cumpleaños, querido Guanchín.

Mira los ojos de mi pueblo. En ellos se reflejan alegrías y tristezas. He visto cabalgar su resignación por décadas y en los ojos de sus niños encontré la razón de las estrellas. Alameda interminable, verde bochornoso de mis amadas sierras, contrastan con la plácida pulcritud de la inconsciencia mientras mi pueblo espera. Detente y bebe de su fuente inmaculada las verdades que él te cuenta. Contempla el humo azul de su encendida leña y escucha el acorde gris de sus guitarras cuando el árbol mira al cielo y reza. ¿Acaso se dio cuenta que el amor de nada vale cuando lo atrapan las penas? Devuélvele la sonrisa que le sacaste una noche de promesas y en los ojos de sus niños renacerá otra vez la primavera.

0: Feliz cumpleaños, querido Wang Chin. Hoy está de cumpleaños. Un saludo grandísimo para todos los que conviven años y están radicados en este hermoso paraje como es Wang Chin. Recuerdo a todos los que están en la producción y también radicados como en sus viviendas allí, compartiendo ese hermoso lugar. Así bueno, hoy a las 15:30 es el acto protocolar. Así bueno, un gran saludo para toda la gente de Wang Chin en su día.
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0: Bueno, vamos, vamos con Raúl allí en Chilecito, 13:19 minutos, 13:20 ya, en todo el territorio nacional, en este tramo final, que me cuente un poco sus actividades en la mañana de hoy. Recién estuvimos con Néstor, con el profe Carrizo, y bueno, también que me cuente qué es lo que estaba haciendo él con la gente de tránsito, que estaban escuchando al director de tránsito y todo lo demás. 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
1: Hola, ¿qué tal, Horacio? Buenas tardes para vos, para toda la audiencia de La Nueva Mañana, en la parte final de este jueves, que ha estado tremendamente, bueno, te habrá dicho un poco, Néstor, un tanto calmo ante la falta de actividad áulica, ¿no? No había actividad escolar. Esto indudablemente, cuando se suspende ese tipo de... ese tipo de actividad, indudablemente que se nota sustancialmente la movida. Pero lo que me llamó poderosamente la atención fue no pude estacionar. Mira, fui a estacionar en la calle Famatino, Horacio, para que te des una idea.
0: ¿Por qué? ¿Qué no están
1: cobrando? No sé por qué había tanto estacionamiento de automóviles alrededor de la plaza, y los 200 metros, como te digo, alrededor de la plaza. Más gasté en combustible que en buscar de haberme quedado directamente allá 200, 300 metros. Pero bueno, la verdad que me sorprendió la cantidad de vehículos estacionados en todo lo que es el microcentro de la ciudad. Bueno, para contarte, bueno, vos habrás visto la cobertura que hicimos en lo que tiene que ver a la prueba de manejo que lleva adelante la... Sí. Dirección General de Tránsito, que estuvo casualmente, se pone al frente el propio Claudio Corcho, quien es el titular de la cartera, y los días jueves establecen como el día para la prueba de manejo en las motos, y los miércoles, creo, me dijo, para los autos. Bueno, a la pista de aprendizaje y de manejo la hacen sobre la calle Colectora, que está al lado de la escuela Mercedes Bustamante Inclash, que es una... Pues es que yo le decía a Claudio que por qué no habían hecho más arriba, porque casualmente entre San Martín y 25 de Mayo tiene un tránsito sustancialmente importante esa colectora. Y me dijo que la de entre 25 de Mayo y Santiago Bazán no la pueden hacer porque esa calle tiene pavimento, es decir, está hecho con concreto y se torna resbaladiza. No se pueden hacer las maniobras. Ah, bueno, realmente interesante, pero bueno, también tendrían que poder hacer alguna prueba en ese tipo de suelo, ¿no? Donde casualmente se torna resbaladizo, y saber de qué manera podés maniobrar. Pero bueno, lo cierto es que muchísima gente, de las 8 hasta las 11 por ahí, han hecho la prueba un montón de personas, donde es absolutamente válido que se lleve adelante esta prueba de manejo, porque muchos compran una moto y no saben ni cómo andar, y de hecho, hablar de hoy de una moto de 110 centímetros cúbicos, hablamos de una potencia que realmente puede traer algún trastorno, ¿no? Para quienes la conducen, pero que no saben hacerlo como verdaderamente corresponde. Así que bueno, y bueno, y ahí además no, hemos hablado con Corcho respecto al tema de la salida a las escuelas, de los chicos a las escuelas, donde dice que todavía no pueden lograr de que algunos directivos dispongan la manera que salgan por un solo portón, por una sola cuadra para que se corte, pero dice que ellos están trabajando fuertemente en pos de que la educación vial que hacen en las escuelas los chicos vayan entendiendo que deben usar la toda la señalización que hay para poder cruzar la calle, o usar el semáforo, la senda peatonal, toda la señalización que hay para que ni siquiera haga falta ningún corte de calle. Pero bueno, por prevención normalmente se lo hace, pero usando una sola, es lo que la sociedad pide, ¿no?, respecto a este tema. Bueno, por otro lado, Horacio, bueno, yo recién lo vi al licenciado Martín Nicolás Saavedra Alvarez, le hice señas si podía parar un ratito, y bueno, parece que no me entendió, porque casualmente hoy es el Día de Prevención del Suicidio, Día Internacional de Prevención del Suicidio. Recordemos que se está llevando adelante el mes amarillo, como se llama, donde casualmente es el cuidado de la salud mental. Si bien es cierto, lamentablemente en este día tampoco se hizo ningún tipo de tarea digamos, de conexión de los entes o las instituciones públicas con la gente. Antes que este día había un stand acá en la plaza por parte de Salud Pública, ya sea zona sanitaria o el hospital, donde llevaban adelante alguna tarea de concientización, es decir, entregando folletería, haciendo algunos tips que verdaderamente rayen en la necesidad de que la gente debe tomar conciencia de que debemos cuidar a aquellos que son más vulnerables, ¿no?, en cuestiones de salud mental. Así que bueno, lamentablemente no se hizo ninguna campaña, nada que se parezca acá en el paseo público principal, ni tampoco en ningún otro lado, ¿no? Y esto realmente lo lamentamos, porque me parece que es un ámbito absolutamente propicio, principalmente por los tiempos en los que vivimos, ¿no? La gente que realmente está preocupada por cuestiones de financiera, por cuestiones de salud y un montón de cosas más, y hay que cuidar la salud mental. Pero bueno, ahí ha pasado como desapercibido, si se quiere, esta historia. Bueno, por otro lado, Horacio, rescatar lo que pasó ayer un poco en Villa Unión, con la presencia del señor gobernador, la inauguración de ese centro de salud, la inauguración del parque solar para abaratar costos en materia de energía, de alumbrado público. También inauguró el albergue para hasta 40 personas para que Villa Unión pueda interrelacionarse con cuestiones deportivas, por ejemplo, que vayan clubes de fútbol, de básquet, de alguna otra disciplina, y se puedan alojar en ese albergue y que Villa Unión pueda participar de torneos provinciales, interprovinciales o nacionales, ¿no? Así que bueno, me parece que es una buena medida. Lo que sí ha sido un tanto confuso la declaración del gobernador respecto al tema de, bueno, como siempre, sale al cruce de lo que dice el presidente Milei, y bueno, habló sobre que su postura respecto, obviamente en contra de lo que dice el presidente, y se mostró en contra de las declaraciones que hizo y las medidas que estaría tomando en relación a Malvinas. Quintela advirtió que la intención del presidente es ir a la guerra, y él instó a la paz. Por eso yo digo, capaz que, visto que está de moda esto de que todos estamos generando nuestra historia con los ochentosos, bueno, me parece que el gobernador también ha venido a la época de los hippies, dice: quiero amor, quiero paz, quiero tranquilidad, creo que nuestro pueblo cada vez está más tranquilo. Bueno, está con esa onda hippie, ¿viste?, de paz y amor, que no está nada mal, ¿no?, que realmente quién va a querer una guerra, pero me parece que también es un poco exagerado decir que lo único. Y también no me gustó, porque siempre nosotros ponemos manifiesto, Horacio, lo que dice el presidente, su actitud tan burda de hablar, una forma hasta irrespetuosa dirigirse a la sociedad o algunas instituciones de democracia, por ejemplo la prensa, cómo los trata, bueno, todas esas cosas. No queremos que nuestro gobernador también incurra en esto. Ayer él, al referirse al presidente, dijo: este tipo, y me parece que no es pertinente. Me parece que él no debería medirse con la misma vara. Me parece que, tratando bien, la gente consideraría la actitud respetuosa al gobernador, decir: el presidente quiere la guerra, esto, aquello, todo lo más. Pero no decir: este tipo, me parece que esa forma despectiva habla más mal de él que del otro. Normalmente así dice, ¿no?, el dicho popular. Así que me parece que deben dar un claro ejemplo, presidente, el gobernador, el intendente que también tiene una actitud sumamente contestataria. Bueno, algunos le consideró imbéciles, payasos, de esa forma trataba a los ciudadanos. Indudablemente que, ¿estás de acuerdo vos, Antolino, con esto?
2: Sí.
1: ¿No te gusta el presidente?
2: ¿Qué ha hecho? Bueno, los periodistas los tratan como quieren.
1: Sí. No. Sí, sí. ¿Y la realidad, cómo te trata la realidad?
2: No respeta nada. Ha venido toda la Argentina, Julio, a ver. Buenos Aires, aquí a la
1: nada. Sí, Antolino. Ya no sé malo, Chori.
2: Estoy por aquí ahora.
1: Dale, me entere. Tus populares y tradicionales, Chori.
2: 83
1: años. 83 años.
2: El domingo.
1: Y vas a estar, digamos, siguiendo ahora el verano, vas a ser Chori.
2: Sí, vas a ser.
1: Bueno, en tu caso vas a bajar para el centro. A ver, el Antolino, el hincha de River. Gracias, Antolino, nos vemos, papá.
2: Dame.
1: Ya te voy a mandar un saludo esta tarde. Bueno, Horacio, lo conocés, el popular Antolino.
0: Sí, nada. ¿No?
1: El famoso de popular Antolino, los Chori, que antes estaba acá en la esquina de frente de Escalé, y después ya ha hecho guita, ha hecho un salón a todo trapo ahí en su casa, en el barrio Nestal, así que ya no baja para acá. Así que 83 años va a cumplir Antolino, Horacio.
0: Qué va.
1: Mira vos, ya ahí anda. Y eso que podría estar mucho mejor si no fuera en Che River, ¿no? Chao, papá, que le vaya bien. Bueno, vos sabés que, bueno, Horacio, lo que sí insistimos en esto, en todo el aporte que está haciendo el gobierno, digamos, a los departamentos, indudablemente el gobernador está procurando, digamos, mostrar una idea de gobierno de estado presente, ¿no? Bajando recursos, inaugurando obras, lo que hizo en la capital, otra avenida más, con más de 700, 800, 2.000 metros, ¿cuántos metros de avenida de Luz Ley que han inaugurado antes de ayer, Horacio?
0: Sí, son
1: la zona sur.
0: Sí, sí, sí.
1: Bueno, indudablemente está apostando fuertemente el gobierno a los servicios públicos y a satisfacer de alguna manera las necesidades que a priori tiene la sociedad. Lo que sí es el gran interrogante, Horacio, ¿cuándo se va a poner en marcha la construcción o la finalización de la obra de las casas Procrear que han sido recuperadas? Ese es un gran interrogante, si bien es cierto, es en la capital, pero bueno, indudablemente que despierta una gran expectativa la posibilidad de que esto se pueda concretar. Y aparte, también el otro día tenía ganas de preguntarle a Puy, ¿por qué no motorizan esa idea habitacional de los departamentos en altura que hicieron en la capital como una muestra y que después se cayó todo y ha tenido un resultado pero tremendamente satisfactorio, Horacio? En menos de 24 horas han tenido ofertas de licitación para eso, para esas casas o departamentos, con montos realmente importantes, 10, 15 millones que ocurrió eso el año pasado, creo que fue, ¿no? Fue el 23, ¿cuándo fue? Bueno, realmente han tenido un éxito manifiesto el gobierno, ellos poniendo, buscando, haciendo un fideicomiso, haciendo los departamentos inmediatamente licitarlos. O, por ejemplo, que comiencen el 50% de la obra, para que no le pese tanto al gobierno,

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1: Ahí sí, ahí sí.
2: ¿Estamos?

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1: Dale, profe, se me corta un poquito, vamos.
2: Dale, no, bueno, para cerrar, te decía, es interesante esto, por ejemplo, a Catamarca o a Tucumán.

lamentablemente se nos cortó la última parte. Muchas gracias. Chau, chau. Hasta mañana. Que la pasen excelente en este día jueves. Chau. Hasta mañana.

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Llegamos, venimos con una energía brutal de esas que se sienten apenas empieza la música. Y bueno, que nos invitan a dejar por un ratito todo lo demás afuera. Sí, así es, llegamos con esto que es Hola Mundo. Me encanta saber que estamos aquí y que ustedes nos estaban esperando, me parece genial. Mi nombre es Fabiana Quiroga, tu amiga de todos los días. Me dicen La Gitana, subí el volumen, que esto está re lindo. Escuchá cómo suena.

Bueno, a ver, hoy estamos preparados para compartir, para disfrutar, para descubrir historias, canciones, artistas y todas esas cosas que hacen que una tarde, una mañana, mediodía o en la hora que nos estés escuchando sea un muy buen momento. Así es que nada, subí el volumen, acomodate donde quiera que estés, déjate llevar por la buena vibra, porque a partir de este momento los vamos a acompañar y te va a encantar. Así es que para todos ustedes, amigos, esto es Hola Mundo y así comenzamos. ¡Hola!

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Lindísimo, qué lindísimo, qué lindo que suena, qué lindo que está esto. Me encantan los mensajitos, gracias a la gente que se suma, a la gente que se suma en este momento que nosotros estamos ocupadísimos respondiendo a algunos mensajitos donde la gente prepara un poco la música de la semana. Y sí, porque cuando te dicen quiero escuchar ese nuevo tema de, no sé, Cheyenne o de Shakira, o hablando de Shakira te voy a contar algo. Sí, me gusta la participación de ustedes, me gusta que el programa sea de ustedes en realidad. ¿Sí? Bueno, les iba a contar algo de Shakira. Shakira, que sigue llevando la música latina a escenarios cada vez más grandes, y ahora, bueno, prepara un proyecto muy especial en Madrid. La artista colombiana realizará una residencia de 12 conciertos a partir del 18 de septiembre en un espacio con capacidad para unas 55.000 personas. Bueno, a ver, la propuesta se llama Parque Macondo. Tiene una característica muy particular, no busca ser solamente una serie de recitales,

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0: Como yo, para los que están, para vos, que siempre sos fiel a este programa, somos Hola Mundo. Y también en redes sociales somos Hola Mundo Radios o Fabiana Quiroga Locutora. Pero bueno, en un ratito te lo voy a recordar bien todo, la forma de ponerse en contacto con nuestras redes y contactos. Pero ahora te voy a contar algo sobre David Bisbal. Que te digo más, David Bisbal prepara su regreso a Buenos Aires con su Tour Eternos 2026. Una propuesta en la que promete recorrer algunas de las canciones más importantes de su carrera y combinarlas con música más reciente. O sea, el cantante español es de esos artistas que tienen una conexión muy especial con el público argentino, sus canciones románticas, sus grandes éxitos y esa energía que despliega arriba del escenario, que hicieron que, bueno, con el paso de los años, se transformara en uno de los artistas españoles más queridos por acá. Bueno, ahora vuelve con propuesta que promete mucho movimiento, emoción y, por supuesto, esas canciones que seguramente muchos están esperando volver a cantar a los gritos, ¿sí?
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0: Estamos, estaba justamente mirando unos mensajitos de cosas que hacen las personas que tienen ganas de cuidarse y de la alimentación saludable, que me parece muy bueno, che, muy buena, muy bueno, muy contagioso cuando te cuentan lo bien que se sienten, nada, no, genial. Bueno, voy a contarles ahora sobre, en primer lugar voy a recordarles que están escuchando Hola Mundo, para los que se acaban de sumar, pero también quiero contarles sobre estos regresos que hay ahora, ¿no? Hay regresos que inmediatamente despiertan recuerdos. Y dentro de la música tropical argentina se viene una muy especial. Daniel Agostini volverá a compartir escenario con Sombras de Pascual Benítez en un encuentro que ya genera, bueno, muchísima expectativa entre los seguidores del género. La reunión está prevista para septiembre y representa una oportunidad muy especial para reencontrarse con canciones que marcaron una época de la música tropical argentina. Daniel Agostini, una de las voces más reconocidas de este movimiento, volverá a encontrarse con una formación, digamos, que también forma parte de su historia artística. Bien, para quienes vivieron aquellos bailes, aquellas noches, aquellas canciones que sonaban una y otra vez, seguramente será uno de esos encuentros capaces de despertar muchísimos recuerdos, amigos, muchos. Porque hay canciones que pasan los años y siguen teniendo el mismo poder para hacernos bailar. Y antes de seguir, te recuerdo que también puedes encontrarnos en nuestras redes sociales como Hola Mundo Radios, donde, bueno, compartimos música, información, videos, spots publicitarios, todo lo que hacemos a través de esa cuenta. Recordarles a ustedes cuáles son las, y algún que otro mensajito motivacional también. Bueno, por supuesto que seguimos recibiendo mensajitos a WhatsApp 2622-632008. Manda tu saludito, pedí temas, sugerí, contá, compartí. Estamos aquí disfrutando Hola Mundo con vos.
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Bienvenidos a Temas de Películas. Hoy nos vestimos de etiqueta para recordar una de las melodías más elegantes de 1981, Arthur Theme, el tema de Arthur, de Christopher Cross, para la película Arthur, el millonario seductor. Esta joya de la música pop unió a cuatro mentes brillantes: Christopher Cross, el gran Burt Bacharach, Carol Bayer-Sayer y Peter Allen. Lo curioso es que la icónica frase del estribillo "Si te atrapan entre la luna y la ciudad de Nueva York" nació por pura casualidad en un aeropuerto, cuando el avión de uno de los compositores quedó demorado en la pista durante la noche. La canción fue un éxito descomunal. Llegó al número uno del Billboard Hot 100 y se llevó el premio Oscar a la mejor canción original de 1982, marcando la época dorada del soft rock. Servite algo para tomar y déjate llevar. En Temas de Películas, nos enamoramos otra vez entre la luna y la ciudad.

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0: bien.
1: Bueno, lo que vamos a contarte ahora es que tiene que ver con la música, pero me encanta porque, bueno, la gente se va aprendiendo en cualquier punto del país. Me encanta cuando estamos tan conectados a través de las redes sociales. Aquellas personas que se detienen un minuto, que te siguen en redes y que te lo cuentan. Me encanta esa gente que te dice, yo escucho el programa en tal lugar. No, qué lindo eso. Bueno, lo pueden hacer, claro que sí. Ahora voy a hablar de música y les voy a hablar especialmente de uno de esos artistas que vienen creciendo con mucha fuerza y que cada vez empiezan a sonar más. Pedro Capó, un artista colombiano que viene ganando espacio dentro de la música urbana y también después de conquistar a muchísimos oyentes a través de las plataformas digitales, continúa llevando sus canciones a escenarios cada vez más importantes. Bueno, en Argentina también tiene presentaciones previstas durante septiembre, con fechas en Buenos Aires y Córdoba, y su crecimiento demuestra algo que ya es una realidad dentro de la música actual. Una canción puede comenzar en las redes sociales, alcanzar millones de reproducciones y terminar llevando a un artista a grandes escenarios. Así que bueno, habrá que seguir de cerca a Pedro Capó, porque todo indica que este artista todavía tiene muchísimo para dar y que su nombre va a seguir creciendo dentro de la escena urbana, chicos.
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3: Sí, sí, sí, claro que estamos, claro que no nos vamos todavía, por supuesto que todavía hay más Hola Mundo. Es que justo vi este título y me hizo acordar una época, ¿viste esas cosas familiares que no sé por qué recordás que tu abuela, que tu tío, que tu madre, que tu... No, bueno, ¿viste cuando recordás, escuchás un título, o sea, lees, perdón, un título de una canción que escuchabas en tu familia cuando eras muy pequeño y decís, no, mira, automáticamente, sí, me quedé como con eso porque te voy a contar algo que viene con historia detrás de ¿Y cómo es él? Y ahí vino mi recuerdo. Ay, que hasta en la ducha se escuchaba, que mi familia cantaba esa canción de el gran José Luis Perales. ¿Y quién no lo cantó? Creo que, no sé si hay muchas versiones de esta canción. Yo creería que sí, seguro, ¿no? Pero qué bueno saber de la historia. Hay canciones que parecen escritas para una persona en particular, pero bueno, que con el tiempo ya terminan convirtiéndose en la canción de todos. Y este es el caso de ¿Y cómo es él?, uno de los grandes clásicos de José Luis Perales. Lo curioso es que, bueno, durante muchos años existió una historia muy conocida alrededor de esta canción. Se decía que Perales la había escrito pensando en una situación personal relacionada con su hija. Sin embargo, el propio artista explicó que la historia era diferente. La canción había sido compuesta originalmente para Julio Iglesias, pero finalmente Perales decidió grabarla él mismo y terminó convirtiéndose en uno de los temas más reconocidos de toda su carrera. Una canción que habla de celos, de preguntas, de ese momento tan difícil que, bueno, en el que alguien siente que está perdiendo a la persona que ama. Y, bueno, quizá por eso sigue emocionando después de tantos años. Porque, bueno, hay sentimientos que no pasan de moda, claro que no, ¿eh? ¿Y cómo es él? ¡Qué lindo! Me acuerdo. Bueno, me encanta cuando aparecen estas historias de esos temas que son tan eternos hits, como digo yo, que tienen esa letra tan particular y tan pegadiza de alguna forma, porque lo cantás, lo tarareás desde chiquitito y estás todo el tiempo y lo volvés a escuchar con el correr de los años y luego descubrís cuál es la historia. Y te sigue gustando, ¿sí? Bueno, me encanta.
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0: Qué lindísimo momento de radio. Qué lindo este es Hola Mundo. Estás ahí, estás acompañándonos. Nosotros tratamos de acompañarte de la mejor manera también. Y con todo lo que tiene que ver con las historias, con la música, con lo actual, toda esta mezclita, todo este combo. Me encanta el contenido que tenemos para hoy. ¿Y por qué me encanta? Porque pasamos de un extremo al otro. Estábamos contándote algo de José Luis Perales, que con toda su melodía y todo ese lo emotivo, lo que te toca lo más profundo de tu ser con canciones tan románticas o tan, viste, que decís, ay, no te puedo creer, como que te metes en la piel del cantante. Y ahí saltamos ahora a un grande que es John Bon Jovi, que, bueno, a ver, por esas canciones, ¿no?, que apenas empiezan a sonar, sabemos que llegó el momento de cantar a los gritos. Y una de esas canciones es Living on a Prayer, de Bon Jovi. Pero bueno, detrás de este clásico del rock de años 80 hay una historia bastante particular. La canción habla de Tommy y Gina, una pareja que atraviesa dificultades económicas, pero en que intenta mantenerse unida y seguir adelante. Qué difícil, ¿no? Sí, es muy difícil. Lo interesante es que los personajes no fueron completados, no fueron completamente inventados, así sería, ¿no? La inspiración surgió de situaciones reales que el compositor había observado alrededor suyo, especialmente historias de personas que luchaban por salir adelante. Y aunque la canción nació hace décadas, su mensaje sigue funcionando perfectamente cuando todo parece complicado. Todavía queda algo que puede sostenerte: la esperanza y las ganas de seguir. Claro, podés pedir esa canción.
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1: Bueno, bueno, qué lindo. Hacemos una pequeñísima pausa antes de continuar para recordarte que también podés ser parte de Hola Mundo, que nuestro WhatsApp es 26 22 63 20 08, que puedes enviarnos tu saludo, que puedes pedir un tema, contarnos algo, donde quiera que estés, que puedes programar la música de alguna forma para esta semana, lo que no te puede faltar, o simplemente escribir para acompañarnos, ¿sí? ¿Te parece? Me parece bárbaro. Bueno, hablemos de Ricardo Arjona. Oh, hace mucho que no sé nada de Ricardo. Pero Ricardo Arjona tiene una capacidad muy particular para convertir una historia cotidiana en una canción que termina siendo inolvidable. Y uno de los mejores ejemplos es Historia de Taxi. Claro, esta canción que cuenta el encuentro entre un taxista y una mujer que sube a su auto después de una discusión con su pareja. Y durante el viaje comienzan a hablar, comparten sus problemas, terminan viviendo una situación inesperada. Lo interesante es que Arjona construyó toda la canción prácticamente como si fuera una pequeña película. Hay personajes, diálogo, tensión, un giro y hasta un final que cambia completamente la interpretación de lo que acabamos de escuchar. Y quizás, claro, por eso, Historia de Taxi se convirtió en una de esas canciones que uno no solamente escucha, también quiere saber cómo termina la historia.

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0: Esto me encanta. Estamos en este bloque, pero bueno, te vamos a hablar sobre una canción que probablemente escuchaste cientos de veces en películas, entrenamientos, momentos en los que alguien necesitaba una dosis extra de energía. Eye of the Tiger de Survivor. Y la canción fue creada especialmente para la película Rocky 3. Después de que Sylvester Stallone necesitara un tema que acompañara al personaje en su regreso a los entrenamientos, a la competencia, ¿sí? La banda recibió la propuesta, terminó creando una canción que hablaba justamente de lucha, resistencia y de levantarse después de una derrota. El resultado no fue mucho más grande de lo que cualquiera podía imaginar. Eye of the Tiger terminó convirtiéndose en un himno deportivo y motivacional que, bueno, trascendió completamente la película. Esto demuestra algo muy interesante. Algunas canciones nacen para acompañar una escena, pero bueno, terminan convirtiéndose en la banda sonora de la vida de millones de personas.
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0: Genial, genial. Ay, ay, ay, estamos ya llegando al final. Bueno, qué lindo que estuvo, ¿no? El final de este encuentro de Hola Mundo. Gracias, gracias por estar ahí, por acompañarme, por cada mensajito, saludo, canción. Todo lo que compartimos me parece muy valioso. Todo, absolutamente todo, chicos. Mi nombre es Fabiana Quiroga, soy tu amiga que te va a acompañar siempre en este programa. Me dicen La Gitana. Bueno, fue un verdadero placer acompañarte durante este ratito. Y espero que te hayas llevado una muy buena, claro, un aprendizaje, vamos a decir, ¿no? Claro, porque no solamente vas a tener buena música, hay alguna historia que no conocías, un poquito de esa energía linda que intentamos compartir desde este lugar. Nos volvemos a encontrar en el próximo programa de Hola Mundo, bueno, con más música, con más historias, más actualidad y muchas ganas de seguir haciendo compañía. Que tengas una hermosa tarde, una hermosa noche, un excelente momento. Estés donde estés, te mando un beso enorme. Sí, me encantó estar aquí, como siempre. Y bueno, nos vamos a encontrar muy prontito, chicos. Besote. Chau, chau. Hasta el próximo programa. Bye, bye.
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2: Tema lindo, muy romántico. Suena así.

0: Gracias, Neuque. De corazón, muchas gracias.
1: Pasó rápido, ¿verdad? Hasta me animo a decirte que te quedaste con ganas de más. Ok, a no preocuparse. Nos vamos por hoy, pero pronto volvemos. Hola, mundo. Hola, mundo. Un lindo vicio del que debes despedirte hasta nuestro próximo encuentro. Bye. Bye, bye.
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5: Tengan ustedes muy buenas tardes. A partir de este momento presentamos el panorama productivo. Hacemos el panorama productivo desde la sala de sonido, musicalización y puesta en aire, el señor Cristian Gordillo. Nuestro director es el señor Horacio Arbier. Quien tiene el gusto de hablarle, Roberto Saavedra. Esto es el panorama productivo. Le vamos a comentar en una hora todo el quehacer del sistema más dinámico de la economía nacional, regional y provincial, aquí en el panorama productivo.
6: Bueno, Plaza de los Caudillos Federales, en el, digamos, hay una feria, digamos, donde todos los colegios de la región muestran todo lo que hacen, ¿no? Estamos en el Colegio Nacional Agrotécnico Julio César Martínez, CONAC. Y estamos con un alumno. ¿Cómo es tu nombre?
7: Me llamo Alejo Nicolás Pavón.
6: Bueno, Alejo, explícame, amo, ¿qué es lo que se hace en esta escuela?
7: Bueno, en nuestra escuela trabajamos con animales, también trabajamos con las plantas, tenemos bastantes actividades sociales, tenemos actividades recreativas. Un ejemplo de lo que hacemos con los animales, los criamos, después los faenamos, también sembramos las plantas, tanto frutales como verduras, y con esas plantas, con nuestros productos, tenemos una sala de industria que tenemos nuestros propios productos, como salsa de tomate, dulces, escabeche, entre otros.
6: Bueno, explícame acá, mirá, producción vegetal, digamos, ¿qué estamos haciendo?
7: Y acá elaboramos la tierra, sembramos y muchas veces también plantamos nuestro propio alimento para nuestros animales, que tenemos cabras, gallinas.

0: gallinas, también tenemos conejos.
1: ¿Esa es la producción animal ya?
0: Sí, ahí entramos en la producción animal.
1: Bueno,
0: donde,
1: ¿sí?
0: Donde acá en las imágenes puedes ver cabras, conejos, los pollos.
1: Producción avícola, digamos.
0: Sí, producción avícola.
1: Bueno, ¿y esa gallinita qué? ¿La faenamos o se pueden vender? ¿Qué hacemos con esa?
0: Ah, bien. Bueno, las gallinas las podemos utilizar tanto para faenar como para que sean gallinas ponedoras.
1: Ajá.
0: Para que pongan los huevos y nosotros los vendemos en nuestra industria. Bueno. O faenamos y utilizamos su carne para venta.
1: Bueno, ¿y el tema de los conejos?
0: Ah, en los conejos tenemos conejos de engorde y los reproductivos. Los reproductivos, bueno, los hacemos que se reproduzcan y de ahí utilizamos esos conejos para hacerlos de engorde.
1: Está bien.
0: Utilizamos su carne, la faenamos y la ponemos en venta.
1: Muy bien, muy bien.
0: Y utilizamos su cuero para hacer, por ejemplo, los chicos de segundo año tienen un proyecto donde van a hacer libros con el cuero de los conejos.
1: Muy bien. Bueno, y la producción cunícola, digamos, las cabras, ¿para qué sirven?
0: Y bueno, de las cabras también las solemos faenar o las usamos más que nada, también puede ser por su leche. También tenemos ovejas que usamos su lana. Pero sí, las solemos usar más para carne.
1: Está bien, muy bien. Bueno, la parte
0: de las
1: Olimpiadas, ¿cómo les ha ido, digamos, este año en las Olimpiadas?
0: Y bastante bien, la verdad. Tenemos Olimpiadas de Matemáticas, que nos fue bien. Las Olimpiadas de Filosofía están en proceso todavía. Las de Química también nos fue bien. Y también tuvimos las Olimpiadas Deportivas, que son en el Alvear.
1: Muy bien.
0: En esas las chicas de hockey salieron campeonas. Tenemos un ciclista que también salió campeón. Nos fue bastante bien dentro de todo.
1: Bueno, y en la parte industrial, animal y vegetal, ¿qué estamos haciendo? ¿Fiambre? Bueno.
0: Bueno, bien, en la parte de industria animal y vegetal, es lo que ya habíamos nombrado,
1: sí.
0: Que nosotros con la carne que sacamos de nuestros animales hacemos escabeche, que puede ser escabeche de pollo, también utilizamos los duraznos para hacer dulce de durazno, dulce de membrillo también hacemos. Nosotros tenemos una sala de industria que es donde hacemos todos estos productos y es donde faenamos también, que se inauguró hace un tiempo, con el dinero que generamos en la escuela, que lo generamos nosotros los estudiantes.
1: Muy bien, espectacular. Bueno, todo ahí se hace todo en la escuela, digamos, ¿no?
0: Sí, se hace todo esto, se hace en la escuela.
1: Bueno, ¿Alejo era?
0: Sí.
1: Bueno, Alejo, ¿algo más?
0: Y algo más que mencionar podrían ser las intertribus, el mundialito que se hace cada 4 años. Y nada, eso. Las intertribus ahora se vienen en una semana. Las intertribus son bastante lindas porque es una actividad social que tiene nuestra escuela, donde hacemos que chicos desde primero hasta sexto año participen en deportes y se unan y sean libres de expresarse, de hacer nuevos amigos. Y no son solo 10 chicos en una sola tribu, somos más de 100 chicos por tribu, de primero hasta sexto año, donde socializamos entre sí.
1: Bueno, hermoso, che, Alejo. Ven que estábamos tomando unos matecitos acá,
0: sí.
1: El stand, así que sí. Bueno, muchas gracias.
0: Chao, gracias. Uh-huh.

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5: Bueno, punto final para el panorama productivo del día de la fecha, Por vuestra atención, muchísimas gracias. Hemos hecho el panorama productivo de la sala de sonido, musicalización y puesta en aire. Cristian Cordillo, nuestro director Horacio Herbé y quien les habla, Roberto Sáveda. Hasta mañana, si así Dios lo quiere.

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0: Hola, ¿cómo están? Estamos listos para encarar este programa con música. Y ya sabes, la música va y viene, el orden también, pero los artistas se quedan con nosotros. Princesa de un cuento infinito, dice parte de esta canción. Decime si no es un romántico. Alejandro Sanz, amiga mía.
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0: Le pertenece al disco infame del año 2003. Los muchachos de Babasónicos llegan con Putita.
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0: insistiendo que de las mejores coreos después de Thriller son los Backstreet Boys, chicos. Es así. Backstreet Boys con Incompleto.
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0: artista controversial, si se quiere, ¿eh? Tiene historias, ha dicho cosas, han salido imágenes. Hablo de Cristian Castro y nadie puede negar que canta muy bien. Sin tu amor.
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0: mal día lo tiene cualquiera. Y si le ponemos música, mejora. Daniel Powter, Bad Day.
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0: Está atravesando una situación familiar complicada. David Bisbal en las últimas horas ha hablado acerca del estado de salud de su padre. Nosotros desde acá le mandamos la mejor de las vibras y lo disfrutamos cantando. David Bisbal con Desnúdate Mujer.
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0: recuerdo esas noches de viernes en la que por ahí no salíamos tanto, pero sí disfrutábamos de buenas canciones en español. Las nuestras, Los Rancheros. Será.
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1: Si buscas compañía, los primeros 30. Acá, todos los días acompañándote con las mejores canciones. Ricardo Arjona, acompáñame a estar solo.
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0: colaboraciones, música, artistas que se fusionan para traerte lo mejor de sí. Ricky Martin junto a Meja haciendo Private Motion.
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0: Signos es el tercer álbum de estudio de la banda argentina Soda Stereo. Aparece en el año 86. Es considerado por la mayor parte de los críticos como el segundo mejor álbum de la banda, después de ¿cuál? Y claro, de Canción Animal. Soda Stereo, Signos.
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1: En esta época del año nos podemos encerrar en casa a ver una peli. Shake it. Una sesión de PlayStation, quién sabe, algún juego de cartas entre amigos. O quién sabe, de a dos muy juntitos.

0: la banda californiana de Offspring fue su primer sencillo. Bueno, la banda organizó un concurso de directo desde MTV mediante el cual pretendían premiar con $1,000,000 a uno de los fans que descargaran el sencillo de la red. Las letras, el videoclip, bueno, tratan sobre travesuras de las personas y de la banda en sí. Bromista original de Offspring.
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escuchamos esta canción, Tú no me puedes cambiar. Y sí, claro, llegamos al final, pero te dejamos un montón de canciones. Ojo, volvemos mañana para cerrar la semana con los primeros 30. Chau. Pero...

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Hola, hola, hola, hola, hola. ¿Qué tal? Muy, pero muy buenas tardes, noches. ¿Cómo les va? Es un gusto saludarlos en esta jornada de este jueves 10 de septiembre de 2026. Bienvenidos a esto que es el panorama de noticias acá por FM Frontera 97.7 para toda la ciudad de Chilecito y zonas de influencias. También nos puedes escuchar a través de la web www.fmfrontera.com. Si no, también podés bajar la aplicación a través de Play Store. Nos buscás como Frontera 97.7 y nos escuchás en cualquier dispositivo móvil. 52-52-49 es la línea directa de nuestra radio, de nuestro programa. Bien, señoras, señores, nos metemos de lleno con toda la información en esta primera decena ya de el mes número 9, ¿no? Cumplimos hoy 10 días del mes de septiembre. En consecuencia, empezamos a transitar ya de cara a la primera quincena de este mes. Bueno, con los vencimientos, con todo lo que tiene que ver con las tarjetas, la luz, el teléfono, la televisión, absolutamente hoy 10 es como una especie de fecha tope, ¿no? O mañana 11 sería, si se quiere, cerrando la semana hábil. Como que todo el mundo debe cumplir con cada uno de los compromisos contraídos, a pesar de la tremenda morosidad que hay. Particularmente la gente optó por no pagar créditos, por no pagar algunas otras cuestiones en pos de cumplir con los servicios esenciales, si se quiere, ¿no? Así que, bueno, ese es un gran tema, un debate que casualmente se lleva adelante y ya la oposición logró el dictamen o al menos abrir todo lo relacionado a la discusión en el Parlamento Nacional respecto al tema de la morosidad. El índice que el propio ministro Caputo y, por ejemplo, ayer uno de los principales banqueros de la República Argentina, Brito, salió a decir que estaban en rojo, pero ahora están, han bajado amarillo en materia de lo que es la alerta en materia de morosidad. Así que, bueno, en apariencia, si los propios bancos están diciendo que está bajando este índice, bueno, la gente está haciendo tripa corazón. Por ejemplo, fíjate vos, recién estaba leyendo lo que publicó el profesor Jorge Robador. Lo hago público porque lo publicó en una red social y, bueno, es pública. Dice que fue al Banco Nación casualmente a buscar un crédito para pagar una deuda contraída con otro banco y en consecuencia, cuando llegó al Banco Nación, y eso que él cobra su jubilación ahí, dice, bueno, cuando llegó le hicieron todos los papeles, todos los trámites, y cuando estaban le dieron le iban a dar el ok, le dicen que lamentablemente no se va a aprobar el crédito hasta mientras no se regularice la deuda con la otra institución bancaria. Bueno, el fundamento casualmente que había puesto él, desde que casualmente sacaba este crédito para pagar la deuda al otro y quedarse con una sola deuda. Así que, bueno, son las cosas que por ahí no se entienden, ¿no? De última, si bien es cierto, el entrecruce de datos que tiene el sistema bancario y aparte el Banco Central también interviene en el nivel de morosidad y el nivel de deudor que puede llegar a ser, pero bueno, me parece que es también una tremenda contradicción, ¿no? Porque de última, en otros tiempos se podía hacer, qué sé yo, me acuerdo en la época que nosotros, por ejemplo, manejábamos cheques con RH, con mis viejos, con el tema de Carbic. Bueno, sacabas de un lado para poner en el otro banco, el otro le sacabas un préstamo para pagar el descubierto en este, y se daba esa modalidad. Ahora
si no tenés deudas saldadas, con las otras instituciones no te dejan sacar en esta. Me parece que sería bueno que lo hagan en todos los ámbitos, loco, porque si esta es una modalidad instituida para que lo, como lo contó el profesor Robador, me parece que estaría bueno para que lo hagan con todos los deudores y les bajen el nivel de endeudamiento a la gente que no tiene, espalda financiera o económica suficiente para poder responder a tanta deuda. Así como se preocupa el Banco Central o quien le corresponda a lo que es este entrecruce de datos para determinar deudas, me parece que también le podría poner un corto a que un vecino, un ciudadano que gana no más de 1.000.000 de pesos, que no pueda tener más de una tarjeta, a lo sumo 2 tarjetas de crédito. Acá en Chilecito hay gente que tiene 5, 6, 7, 8 tarjetas y en todas endeudan. O sea que es imposible salir de ese brete, ¿no? Pero bueno, es una situación que tendrá que ver con la realidad, ¿no? El alto índice de endeudamiento que hay ha llevado a los bancos que tomen este tipo de decisiones. En consecuencia, lo pagan a los platos rotos, indudablemente un montón de gente. Bueno, señoras y señores, nos metemos de lleno. Como les dije, hoy se llevaron adelante las Olimpiadas Rosarianas, donde han concurrido alrededor de 3.000 docentes de toda la provincia a la ciudad capital, y bueno, han llevado adelante una actividad recreativa que ya le vamos a dar cuenta acerca de cómo se ha llevado adelante y cómo, de qué se ha tratado, qué es lo que hicieron y todo lo demás. 3.000 docentes que han empezado de horas tempranas haciendo la actividad recreativa, las llamadas Olimpiadas Rosarianas, y en este caso también se les ha dado de comer, bueno, han hecho bien completo. Se ve que están en la previa de las elecciones, ¿no? Porque casi, bueno, vamos a ver, porque las elecciones para el año que viene, según lo que dijo un diputado provincial, en un diálogo casi en off the record que tuvo con el gobernador, le dijo y le aseguró al gobernador que va a llevar las elecciones para octubre. Algo que resulta totalmente increíble, ¿no? Ya han dado muestras acabadas algunas otras provincias que se han despegado de las elecciones nacionales. En consecuencia, han tenido un resultado local totalmente distinto. Así que yo no creo que Quintela quiera llevar las elecciones para octubre del año que viene. Mucho se habla que podría ser abril o mayo de 2027 las elecciones provinciales. Y de esa manera Quintela va a jugar con dos circunstancias políticas muy fuertes, ¿no? A nivel provincial y bueno, y esta proyección nacional que tiene, que indudablemente le serviría, si vuelve a ganar en La Rioja, le serviría como bandera para su proyección política a nivel nacional. Pero bueno, veremos qué pasa, falta mucho todavía. Bueno, te cuento los datos del tiempo en la ciudad de Chilecito. La temperatura actual es de 14 grados con el cielo parcialmente nublado. Bueno, está previsto la lluvia, ¿no? Acá estoy viendo el radar. A ver, ¿para qué hora tendríamos la lluvia? A ver, déjame que lo vea. Este radar que dice que tendríamos lluvia. A ver cómo se mueve. Acá vamos a poner el play. Bueno, Chilecito a las 10 de la noche. Y después se va todo. A ver, y de ahí no hay más. No hay más lluvia. A las 10 de la noche, más o menos, ya lo voy a decir. Acá lo voy a parar, lo voy a poner stop cuando llegue a esa instancia. Ahí está, ¿ves? Sí, el jueves entre las 9:40 y entre las 9 y las 10 probablemente haya alguna lluvia acá en la región. Según lo que dice este radar, ¿no? Bueno, entre las 9 y las 10 probablemente haya lluvia. Y después ya se borra el verde, que tiene que ver con ese tipo de fenómenos, ¿no? La lluvia fuerte va a estar para el sur, allá para Chamical, todo eso, ahí van a haber tormentas realmente muy fuertes. Mientras que para acá, apenas algún chaparrón, algo por el estilo, promediando las 10 de la noche. Así que bueno, esto es lo que dice el servicio de los datos del tiempo.
el servicio meteorológico, mientras hay una alerta emitida por la gente del servicio de alerta temprana. Dice: el Sistema Provincial de Emergencia La Rioja emitió una alerta preventiva por lluvias y tormentas aisladas, vientos que afectarán a distintos sectores de la provincia. El alerta amarilla de lluvia alcanza a los departamentos Vinchina, La Madrid, Felipe Varela, Famatina, Chilecito, San Blas, Arauco, Castro Barro, San Agaste, Capital, Independencia, General Ángel Vicente Peñalosa. En cuanto a las tormentas, podría producirse de una manera importante, fuerte, en Chamical, Belgrano, Juan Facundo Quiroga, Ocampo, Vera Peñalosa, Rosario Vera Peñalosa y San Martín. De acuerdo al reporte de algunas tormentas, podrían ser localmente fuertes y caída de granizo, actividad eléctrica y ráfagas que podrían superar los 70 kilómetros a la hora. Esto es para el sur de la provincia. Por otra parte, el alerta por viento rige para los departamentos Vinchina, La Madrid, Chamical, Belgrano y toda la parte del sur de la provincia. O sea, acá en cara, digamos, en La Madrid, Vía Castelli, Vinchina, y ahí se va toda esa franja hacia el sur. Los vientos podrían alcanzar entre 50 y 70 kilómetros a la hora, mientras que los 100 kilómetros en la zona cordillerana. Esta alerta rige para la noche este jueves y para la madrugada y mañana del viernes 11 de septiembre. Así que bueno, a tenerlo en cuenta, porque acá, según el radar, podría llover entre las 9 y las 10, 10 y media por ahí. Caer un chaparrón capaz que en la zona alta, en la zona baja, porque se ve muy diseminado la nube de lluvia, ¿no? Pero sí, vamos a tener capaz que un chaparroncito a esa hora. Bueno, vamos a estar actualizándote los datos del tiempo, porque para el fin de semana también se prevé nieve y todo esa historia y el descenso de la temperatura. 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Muy bien, bueno, ¿cuántos minutos? Hoy vamos a estar conversando con el doctor Mario Pagotto, a quien lo comprometí para que podamos hablar sobre el régimen penal juvenil, que, bueno, también había comprometido la palabra de Marito Gaitán, que, bueno, no nos hemos podido juntar en estos días, donde casualmente yo había, de alguna manera, acordado, solamente faltaba del día, no más visto, pero bueno, casualmente hace un ratito estaba charlando con el doctor Pagotto, le pregunté si quería o me podía dar un pantallazo de esto, lo que tiene que ver con el nuevo régimen penal juvenil. Me dijo que sí, así que a las 21 vamos a estar charlando un ratito con él. Bueno, hablando de la hora, 49 minutos han transcurrido ya de la hora 20. 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Muy bien, bueno, en el plano deportivo, rápidamente te cuento, estoy viendo el partido semifinal de Sabalenka con Pungas, así se llama, ¿no? La Sabalenka es la número uno y Pegula es la número cuatro. Bueno, Sabalenka es rusa, pero no le ponen la bandera porque casualmente por la sanción que tiene por la guerra con Croacia, ¿no? Y bueno, y Pegula es norteamericana. Está 5-4 ganando
En primer set, la rusa que se pone ese collar que vale 12 mil millones de dólares, ¿no? Un collar con diamantes, esmeraldas y un montón de cosas más. Y la otra no se queda atrás, tiene un collar de oro tremendo, ¿no? 34 minutos llevan de juego, un partido tremendamente reñido. Bueno, y no sé qué más hay, no me fijé qué otra cosa hay. Aparte de esto, bueno, hoy hubo varios partidos de la Champions League, pero bueno, no, bueno, las chicas, hace un ratito estuve viendo el partido de a la una, por ahí, no, a las dos, estaba viendo porque justamente a la hora del almuerzo me puse a ver el partido de Argentina-Chile. Las Panteras le ganaron a Chile 3-0, loco, realmente una paliza le pegaron. Y bueno, indudablemente vale la pena, principalmente cuando se trata de los chilenos o los mexicanos, les tenemos que pintar la cara por malos, por tratarnos tan mal a los argentinos. Así que bueno, señoras, señores, mañana juega Boquita a las 21:30 en Santiago del Estero. No, de local juega, porque si ya estuvo jugando en Mendoza, juega de local entonces, en la Bombonera, con Central Córdoba de Santiago del Estero. Este viernes juega, atento a que el martes tenemos el compromiso, partido de vuelta con el San Paulo de Brasil por la Copa Sudamericana. Así que bueno, realmente... espectacular Boquita mañana, para verlo seguramente jugará con un equipo muleto, pero indudablemente procurará hacer un buen partido para que busquemos más puntos, loco. De hecho, casualmente tienen razón, un hincha de River me decía hoy, mira, nosotros que hemos perdido 7 partidos tenemos 10 puntos, y ustedes que no han perdido ninguno están también, creo que tenemos 10, ¿no? Así que bueno, bueno, ahí vamos a estar, digamos, con Boquita y preparándonos para el martes con los brasileños, y el 27 juega nuevamente, han elegido como sede el Mario Kempes, para definir en la Copa Argentina con Racing. Así que bueno, también ya se están preparando el viaje, che, los changos ya se están anotando para lo que va a ser ir a ver a Boquita acá en Córdoba, ¿no? Así que bueno, señoras, señores, esta información deportiva a la mano de Agrandina, Sociedad Anónima, para sus productos Sabores del Valle. 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Bueno, vamos, ya se me pegó el de nuevo. Bueno, vamos a ir contándote los títulos y ahí vamos a ir con el doctor Pagotto. Lo que sí, bueno, te quería contar. Ah, hoy es el día de 398, creo que, de Guanchín. El acto protocolar estaba previsto a la hora 16:30 por ahí, donde me imagino habrán ido las autoridades departamentales. Al menos por ahora no tengo información oficial desde el área de prensa, ¿no?, de la municipalidad. No han publicado nada. A ver, no han puesto absolutamente nada todavía respecto a lo que aconteció en Guanchín con motivo de el aniversario, ¿no? Así que, bueno, lo que sí hoy aconteció a nivel interprovincial fue el Parlamento
del NOA, ¿no? Donde casualmente los vicegobernadores de 10 provincias se han reunido entre ayer y hoy en nuestra provincia, y donde hoy, ayer ya han llevado adelante un montón de actividades en lo que ha sido el inicio del Parlamento, pero hoy fue la apertura formal con la presencia del gobernador. Bueno, ahí tenemos la palabra del gobernador, que volvió en su discurso, le pidió a los gobernadores, a los vicegobernadores, que trabajen fuertemente en pos de lograr, digamos, hacer valer el peso, propiamente dicho, del norte para con lo que hoy está aconteciendo a nivel nacional, ¿no? Así que bueno, ya vamos a escuchar la palabra del gobernador también, donde obviamente con su voz absolutamente crítica pone de manifiesto su descontento y alienta al resto de las provincias que levanten la voz de reclamo en todo con todo lo que necesitan las provincias, ¿no? Bueno, ahora sí, ¿qué hora es? Y 56, no, me quedan justo los 4 minutos para poder ya ir después con la palabra del doctor Pagotto. Mientras tanto, te cuento que hoy es el día, propiamente dicho, de la Liga Internacional de Prevención contra el Suicidio. En consecuencia, en este mes amarillo, como se lo ha instituido, se presume que de pronto...

en pos de lo que casualmente es la prevención del suicidio, entregando folletería, conversando con la gente, los profesionales, nosotros los medios de comunicación, dándole difusión, dándole casualmente, poniéndolo en el conocimiento de la sociedad de la importancia de cuidar la salud mental. Pero bueno, lamentablemente, como lo vengo diciendo hace como un par de meses, esta decisión poco entendible, que me imagino que tendrá que ver con el Ministerio. ¿Se acuerdan hoy que el Ministerio ya no lo conduce tan solo Vergara? Si bien es cierto, Vergara es un poco la cara visible, pero lo han puesto a la doctora Cuello y al doctor París y Menem creo que es. Estos dos son los que uno, digamos, es el secretario administrativo y el otro es el secretario médico del Ministerio, ¿no? En consecuencia, no sé si Quintela lo hizo con el afán de darle otra impronta a la salud pública y no sacarlo a Vergara, que lo acompañó desde siempre, pero los que manejan hoy la conducción real del Ministerio de Salud están en manos de estos dos médicos. Pero claro, no sé si esta directiva, esta bajada línea, es de estos señores de que me parece que la pifiaron. Me parece que la pifiaron y mal, porque la presencia, la interacción de las instituciones del Estado con la comunidad es absolutamente válida, es realmente importante. Todo lo que hacían en la plaza para el Día de Prevención del Cáncer de Cuello de Útero, para el Día de la Prevención del Suicidio, para el Día de la Diabetes, para el Día del Donante de Sangre, para el Día de esto, siempre en la plaza estaban los stands para que los profesionales bajen, digamos, algún mensaje para la sociedad. Ahora nada, absolutamente nada. No sé de qué manera habrán hecho la campaña de concientización, porque si lo hicieron a través de sus propios ámbitos de prensa y en las redes sociales, que sepa el director o el jefe de zona sanitaria, el doctor Kaparovich o la doctora Salguero, que si bien es cierto tiene un impacto realmente interesante las redes sociales, pero lamentablemente los medios de comunicación llegamos mucho más, de una forma mucho más directa, a un segmento y a una gran franja de oyentes, televidentes, cibernautas, lo que sea, de una manera totalmente distinta, ¿no? Así que bueno, esto es realmente lamentable. Yo quiero pensar que hay una bajada de línea a nivel provincial, porque si lo han hecho, lo están haciendo a nivel local, sinceramente creo que la están pifiando y mal, porque esto era un ámbito de verdadero encuentro y de interacción natural, los profesionales de la salud con la gente en el paseo público principal. Pero bueno, lamentablemente no lo hay. Bueno, le mandé un mensajito ahí al licenciado Martín Saavedra, medio sopetón, seguramente no me va a dar bola, pero le mandé medio sopetón diciendo que si me puede atender para dar dos o tres conceptos en estas cuestiones que tienen que ver con evitar y prevenir el suicidio. Pero si no puedo lograr el diálogo con él, voy a leerles un pensamiento realmente interesante en relación a el tema del suicidio, pero con un acompañamiento espiritual, desde el lado de nuestra pertenencia en cuanto al credo, ¿no? Es decir, a dónde pertenecemos, como católico, como cristiano. Así que seguramente esto lo vamos a estar haciendo en un ratito más, si es que Martín no me atiende. Bueno, vamos a ir con un minutito de música para contactarnos con el doctor. A ver, vamos.